0: La gracia de Dios.
1: Vamos a acercarnos a este tema desde el libro de Deuteronomio. 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
2: Vayamos ahora a Deuteronomio 8, donde Moisés desarrolla y explica por qué la bendición de Dios puede venir con un peligro oculto. Él explica aquí que cuando experimentas la bendición de Dios, y es lo mismo para nosotros hoy, una de dos cosas van a suceder. Primero, la primera, cuando experimentas la bendición de Dios, esta puede intensificar tu gratitud. Puede aumentar tu amor por el Señor. Puede introducirte en lo que voy a llamar hoy el círculo de la alabanza. Comienza en el versículo 6 con el temer al Señor. Guardarás pues los mandamientos del Señor tu Dios para andar en sus caminos y para temerle. Recuerda que hemos estado diciendo a lo largo de esta serie que debemos temer al Señor mientras lo amamos y que debemos amar al Señor mientras le tememos. Eso significa que debemos darle peso a Él en todos nuestros caminos y en todas nuestras decisiones. Debemos escuchar lo que Él dice y debemos hacerlo. Pero es un regalo de la gracia de Dios.
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2: Vayamos ahora a Deuteronomio 8, donde Moisés desarrolla y explica por qué la bendición de Dios puede venir con un peligro oculto. Él explica aquí que cuando experimentas la bendición de Dios, y es lo mismo para nosotros hoy, una de dos cosas van a suceder. Primero, la primera, cuando experimentas la bendición de Dios, esta puede intensificar tu gratitud. Puede aumentar tu amor por el Señor. Puede introducirte en lo que voy a llamar hoy el círculo de la alabanza. Comienza en el versículo 6 con el temer al Señor. Guardarás pues los mandamientos del Señor tu Dios para andar en sus caminos y para temerle. Recuerda que hemos estado diciendo a lo largo de esta serie que debemos temer al Señor mientras lo amamos y que debemos amar al Señor mientras le tememos. Eso significa que debemos darle peso a Él en todos nuestros caminos y en todas nuestras decisiones. Debemos escuchar lo que Él dice y debemos hacer lo que Él dice.

de lo que voy a llamar hoy el círculo de la alabanza. Comienza en el versículo 6 con el temer al Señor. Guardarás pues los mandamientos del Señor tu Dios para andar en sus caminos y para temerle. Recuerda que hemos estado diciendo a lo largo de esta serie que debemos temer al Señor mientras lo amamos y que debemos amar al Señor mientras le tememos. Eso significa que debemos darle peso a Él en todos nuestros caminos y en todas nuestras decisiones. Debemos escuchar lo que Él dice y debemos hacer lo que Él ordena. Moisés nos dice en el versículo 6 que si temes al Señor a medida que viene la bendición de Dios, así es como se verá. Mira de nuevo la descripción de la bendición de Dios en los versículos 7, 8 y 9. El Señor tu Dios te está llevando a una tierra buena, una tierra con arroyos y pozos de agua, manantiales que fluyen en los valles y las colinas, una tierra con trigo y cebada y vides, higueras y granadas, aceite de oliva y miel, una tierra donde el pan no escaseará, no te faltará nada, una tierra donde las rocas son hierro y puedes extraer cobre de las colinas. Ahora, Él está diciendo que si temes al Señor, si Él tiene peso en tu vida, entonces, cuando venga la bendición de Dios al entrar en esta tierra prometida, ¿qué va a suceder? Te llevará a la alabanza. Mira, cuando hayas comido y te hayas saciado, bendecirás, alabarás al Señor tu Dios por la buena tierra que Él te ha dado. Ese es un círculo de alabanza que Moisés está describiendo aquí. Si temes al Señor, cuando su bendición y su abundante bondad se derrame en tu vida, comenzarás a decir, bueno, ahora todo lo que tengo viene de su mano. Aparte de su abundante bondad, todavía estaría atrapado en el desierto. Y ese mismo acto de alabar a Dios te llevará de regreso al Señor. Así no olvidarás al Señor. Si temes al Señor, su bendición te llevará a alabarle. Y el acto mismo de la alabanza te enfoca de nuevo en el Señor para que no lo olvides. Y así continúa todo este círculo de alabanza. Ahora, ese es el lugar al que todos queremos llegar, ¿no es así? Queremos vivir en el círculo de alabanza a Dios como personas que temen a Dios para que cuando su bendición llegue a nuestras vidas, reconozcamos esa bendición por lo que es. Que eso nos lleve a la alabanza, que nos haga no olvidar al Señor, que nos haga continuar delante de Dios. Nos está moviendo hacia adelante en una vida de alabanza y en una vida de gratitud a Dios. Ahora quiero que notes lo que Moisés dice a continuación. Él dice en el versículo 11, ten cuidado de no olvidar al Señor. Nota esta palabra muy importante, no sea que. Lo que nos va a decir ahora es que es posible salir del círculo de alabanza y vivir de una manera contraria a la bendición de Dios que hemos recibido. Pienso con gran tristeza en un hombre que conocí una vez en Londres. Recuerdo la alegría en su rostro. Apenas tenía como 30 años. Me contó que una empresa importante le había dado un trabajo en la ciudad de Londres y de la noche a la mañana triplicó su salario. Me dijo, pastor, algo maravilloso me ha sucedido y sé que es la bendición de Dios. Pero durante los siguientes meses el cambio fue sorprendente. En menos de un año había negado la fe, había abandonado a su esposa y a sus dos niños pequeños. Satanás lo atrapó y todo lo que hizo falta para olvidar a Dios fue un nuevo empleo y un aumento de salario. Comenzó a decir lo que vemos en el versículo 17. Mi poder y la fuerza de mi mano me han producido esta riqueza. Se sintió fuerte y eso lo destruyó. C.S. Lewis dice que una de las tácticas más grandes de Satanás es que hace que un hombre sienta que se está abriendo camino en el mundo, cuando en realidad es el mundo el que se está abriendo camino dentro de él. Hagamos una pausa por un momento. Oye bien, el éxito puede destruir a una generación si olvidamos al Señor. Esta escritura aquí en Deuteronomio 8 podría escribirse como un estandarte sobre la generación de los baby boomers, mi generación, las 78 millones de personas que nacimos entre 1946 y el 1964. Estaba viendo el otro día un documental de Tom Brokaw,
quien escribió el libro La Generación Más Grande.

0: es decir, la generación anterior a los baby boomers, enfocando su atención en el análisis de la dinámica de la generación de los boomers, la generación más grande de la historia. Hemos disfrutado como generación de una riqueza mayor que cualquier otra generación en la historia, pero a partir de ahí, en gran medida, hemos olvidado al Señor. A medida que hemos acumulado una gran riqueza, hemos dicho, mi fuerza y el poder de mi mano han hecho esto. Os Guinness tiene un comentario muy perceptivo. Dice que la rebelión contra Dios no comienza con el puño cerrado del ateísmo, sino con el corazón autosatisfecho de aquellos para quienes el término gracias es redundante. Aquellos que no sienten la necesidad de dar gracias a Dios. En gran medida, esa es la historia de mi generación, los baby boomers. Más que eso, el éxito puede destruir no solo a una generación, sino a una iglesia, si olvidamos al Señor. Piensen esto, hay una prueba sutil que llega a la iglesia cuando crece y cuando el ministerio comienza a expandirse. Cuando una iglesia crece, otras iglesias quieren saber cómo lo lograron. ¿Cuál fue el secreto de su éxito? Se escriben libros, se organizan seminarios. La iglesia comienza a decir, miren lo que fuimos capaces de hacer, y Satanás acampa a sus anchas. Hace un tiempo nuestra iglesia le pedía a la congregación que se uniera a mí en oración por dos cosas, dos motivos de oración. Primero, la protección de Dios, y segundo, la provisión de Dios. Necesitábamos y todavía necesitamos su protección, porque estamos experimentando su bendición. Aquí estamos en la cuenta regresiva a punto de abrir dos nuevas plantaciones. Y si Moisés estuviera aquí, se pararía en esta plataforma y nos diría, tengan cuidado, tengan mucho cuidado, no olviden al Señor su Dios. Hagas lo que hagas, no caigas ni por un momento en la tentación de decir, mi poder y la fuerza de mi mano han hecho esto. Así que el éxito puede destruir a una iglesia también.
1: Estás escuchando Abre la Biblia con el pastor Colin Smith en un mensaje titulado La sutil prueba del éxito, el cual forma parte de nuestra serie Deuteronomio, el poder de un nuevo comienzo. Vamos a hacer una breve pausa, pero enseguida volveremos al mensaje. 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Ahora volvamos al mensaje. Escuchemos de nuevo al pastor Colin.
0: Yo fui ordenado en Charlotte Chapel, una iglesia maravillosa en Edimburgo, Escocia, de donde soy oriundo. Era la iglesia bautista más grande del país. Éramos muy conscientes de que era la iglesia bautista más grande de toda Escocia y nuestro pastor, Derek Prime, era muy sensible a la tentación que eso implicaba. Nos solía decir muy regularmente algo como esto. Recuerden que la vida de la iglesia es la bendición de Dios y si Dios cortara esa bendición, cualquier iglesia se reduciría a nada antes de que nos demos cuenta. Y tenía toda la razón. Ahora, esta es mi pregunta. Puesto que la bendición de Dios te llevará a uno de dos círculos, como ya vimos, o te llevará a un círculo de alabanza, o te llevará al círculo del orgullo, mi pregunta entonces es, ¿qué está produciendo el éxito en tu vida? ¿Está aumentando tu alabanza o está aumentando tu orgullo? Piensa en eso. Tal vez descubras al mirar en tu propio corazón, mientras te pido que escudriñes tu corazón como yo he estado escudriñando el mío, tal vez te encuentres diciendo, hay demasiado orgullo y muy poca alabanza en mi corazón. Ahora, esto nos lleva a otra pregunta. ¿Dónde detectamos el orgullo? ¿Cómo sales del círculo del orgullo? ¿Cómo vuelves al círculo de la alabanza? ¿Cómo romper ese patrón de pensamiento que se atribuye el mérito de lo que Dios te ha dado en tu vida? Mira conmigo los versículos 17 y 18. Como podemos ver, Moisés escribe en el versículo 17 a la persona que está atrapada en el círculo del orgullo. Tal vez digas en tu corazón, mi poder y la fuerza de mi mano me han producido esta riqueza. Y aquí hay una transición. Así es como sales del círculo del orgullo. Pero acuérdate del Señor tu Dios, porque Él es el que te da poder para hacer riquezas, a fin de confirmar su pacto que juró a tus padres, como en este día. Moisés simplemente está señalando este punto. Tú dices que fue tu fuerza la que lo logró. Dices que fue el poder de tu mano lo que hizo esto. Pero Moisés dice, bueno, ¿de dónde sacaste la fuerza? ¿Quién le dio poder a tu mano? ¿De dónde crees que vino eso? ¿Quién te dio las habilidades que construyeron ese negocio exitoso? ¿Quién te dio la mente que fue capaz de discernir estas verdades? ¿Quién te dio la fuerza que te permitió alcanzar tu éxito? En el libro de Daniel hay una historia que realmente es una ilustración maravillosa de lo que Moisés está hablándonos aquí. En Daniel capítulo 4, versículo 30, se nos habla de Nabucodonosor, un rey que logró cosas extraordinarias. Un día el rey Nabucodonosor estaba caminando por el techo de su palacio real en Babilonia y estaba mirando las maravillas de su reino. Y se dijo a sí mismo, ¿no es esta la gran Babilonia que yo he edificado como residencia real, con la fuerza de mi poder y para la gloria de mi majestad? Eso es lo que dijo Nabucodonosor en el techo de su propio palacio. La Biblia dice que mientras Nabucodonosor estaba diciendo eso, Dios habló, y Nabucodonosor perdió la razón en un instante, se volvió completamente loco. La Biblia nos dice que durante un tiempo después de eso, estuvo lejos del palacio, lejos de la gente, comía hierba, vivía con los animales del campo. ¿Puedes imaginar eso? Su cabello creció como las plumas de un águila y sus uñas se volvieron como las garras de un pájaro. ¿Puedes imaginar lo desesperado que llegó a estar este hombre? Y él mismo nos da su testimonio. Este hombre que se había estado pavoneando en el techo de su palacio nos dice luego, miren lo que he hecho. Él dice que después de un tiempo en esta condición espantosa, yo, Nabucodonosor, alcé mis ojos al cielo y mi razón me fue devuelta. Y bendije, alabé al Altísimo. Todo lo que Él hace es correcto, y los que caminan con orgullo, Él es capaz de humillar. Nabucodonosor, ¿estás diciendo que es la fuerza de tu mano la que hizo todo eso? Vaya, aparte de la misericordia de Dios, ni siquiera tienes la mente que pueda unir dos pensamientos. Martín Lutero tiene una imagen excelente en cuanto a esto. Él dice, Dios usa nuestro esfuerzo como una máscara bajo la cual Él nos bendice. Nos pone a pensar eso, ¿no? Dios usa tu esfuerzo, todo el esfuerzo que pones en tu trabajo y todas tus habilidades, todos tus dones, todas tus capacidades. Dios usa todo eso como una máscara bajo la cual Él nos bendice. Es Dios bendiciendo tras la máscara de nuestras acciones. Verás, la gente ve lo que has logrado, la gente ve la máscara, ven lo que está por fuera, dicen, bueno, eres muy dotado, tienes mucho talento, ¿cuánto has logrado? Pero Lutero dice que si eres sabio, sabrás que eso es solo una máscara y que detrás de ella, la verdadera explicación del bien que ha sucedido en tu vida no reside en tu talento, ni tu don, ni tu esfuerzo, ni tu éxito, sino en la bendición de Dios que ha llegado a ti, sin la cual no podrías haber logrado nada. Por eso Lutero dice que Dios nos bendice a veces a través de nuestros esfuerzos, a veces sin nuestros esfuerzos, nunca por nuestros esfuerzos y siempre debido a su misericordia. Matthew Henry, otro comentarista, dice lo siguiente, solo Dios puede decir, yo soy el que soy. Todos los demás tenemos que decir, por la gracia de Dios, soy lo que soy. Y luego continúa diciendo, cuando lo hayamos obtenido, no debemos decir que fue el poder de nuestra mano lo que lo obtuvo. Debemos reconocer que fue Dios quien nos dio el poder para obtenerlo y por lo tanto, a Él debemos dar gracias y alabanzas. El Nuevo Testamento lo expresa en forma de una pregunta muy sencilla. ¿Qué tienes que no hayas recibido? Esa es la pregunta que vemos en 1 Corintios 4:7. Realmente, ¿qué tienes que no hayas recibido? Y eso nos lleva al corazón del Evangelio. eres justificado gratuitamente por la gracia de Dios mediante la redención que viene por Jesucristo. Dios lo presentó como un sacrificio de expiación, cargando con tus pecados en la cruz, derramando su sangre. Y Pablo nos dice en Romanos 3, explicando cómo somos salvos, ¿dónde está pues la jactancia? Y dice que queda excluida porque somos redimidos, no por la fuerza de nuestras manos, ni por nuestros dones, o nuestra inteligencia, o por nuestro esfuerzo, sino por la sangre derramada de nuestro Señor y Salvador Jesucristo. Carl Henry fue un hombre extraordinariamente dotado, y fue un hombre muy conocido durante su tiempo de servicio en diversos ministerios en los Estados Unidos. Su mente brillante y su juicio sabio fueron usados por Dios, quizás más que cualquier otra persona, para dar forma al evangelicalismo de la segunda mitad del siglo XX. Carl Henry, quien ya está con el Señor, fue un hombre de una erudición extraordinaria. Fue un autor prolífico. Estuvo involucrado en la fundación del seminario Fuller. Fue una influencia en el seminario de Trinity y el director de la revista Christianity Today. Casi al final de la vida de Carl Henry, el doctor Don Carson le hizo una entrevista. La entrevista cubría su carrera y los eventos y logros que consiguió durante medio siglo. Al final de la entrevista, el doctor Carson le hizo la siguiente pregunta. Doctor Henry, habiendo logrado tanto en su vida, ¿cómo evita que se le vaya la cabeza? Y Henry le respondió lo siguiente. ¿Cómo puede un hombre ser orgulloso si está parado al lado de una cruz? ¿Cómo puede un hombre ser orgulloso cuando está parado al lado de la cruz? Al final del día solo hay dos tipos de hombres. Están los que se apoyan en sus propios logros y están los que se apoyan y se amparan por la cruz de Cristo. ¿Cuál de esos dos eres tú? Teme al Señor y su bendición te llevará a un círculo de alabanza. Olvida al Señor y su bendición te llevará a una vida de orgullo. ¿Estás parado al lado de la cruz? Oremos. Padre Celestial, sabemos que a veces no vemos los ataques silenciosos del enemigo. Haznos personas sabias y cuidadosas mientras disfrutamos de los muchos buenos dones que nos das. Ayúdanos a mantenernos alerta y a no ser tentados por el éxito. Ayúdanos a vivir cada día parados al lado de la cruz. No confiamos en nuestra propia bondad ni alabamos nuestros propios logros. En cambio, exaltamos solo el nombre y la obra de nuestro Salvador. Él nos amó, Él se entregó por nosotros. Él resucitó de entre los muertos en victoria y un día vendrá de nuevo con poder. Por tu misericordia, enséñanos a vivir solo para Él. Te lo pedimos en su nombre. Amén.
1: Me impacta mucho esa pregunta. ¿Cómo puede una persona ser orgullosa cuando está parada al lado de una cruz? Esa frase nos lleva al corazón del mensaje de hoy. Porque al final, la cruz nos recuerda que no tenemos nada de qué jactarnos delante de Dios. Todo lo que somos, todo lo que tenemos y todo lo que hemos recibido viene de su gracia. El éxito puede hacernos olvidar al Señor, pero la cruz nos devuelve al lugar correcto, humildes, agradecidos y conscientes de que dependemos completamente de Cristo. Y tal vez esa sea una de las pruebas más útiles de la vida cristiana, aprender a caminar con Dios, no solo cuando nos falta algo, sino también cuando Él nos ha dado mucho. Estás escuchando Abre la Biblia con el pastor Colin Smith en un mensaje titulado La sutil prueba del éxito. Este mensaje forma parte de nuestra serie Deuteronomio, El poder de un nuevo comienzo. El libro de Deuteronomio es el mensaje de Moisés a una nueva generación, una generación que recibió una segunda oportunidad para avanzar con fe y obediencia hacia todo lo que Dios había prometido. 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Colin, antes de terminar, ¿puedes explicarnos de qué trata esta serie sobre Deuteronomio?
0: Esta serie nos lleva al corazón mismo del libro de Deuteronomio, un mensaje dado por Dios a su pueblo en un momento decisivo. Israel está a las puertas de la tierra prometida después de 40 años de peregrinar en el desierto. Una generación entera quedó atrás. Ahora Dios prepara una nueva generación para avanzar, vivir con propósito y abrazar su misión. Deuteronomio no es simplemente una repetición de la ley, es un llamado lleno de amor. Esta fue una de las verdades más vivificantes que vi al estudiar este libro. En este libro vemos con claridad que el Dios del Antiguo Testamento es el mismo Dios fiel, misericordioso y amoroso que se revela plenamente en Cristo. Dios llama a su pueblo a recordarlo, a amarlo, a obedecerlo y a vivir para su gloria. Esta serie se dirige directamente a personas y comunidades que creen en Dios, pero que se sienten estancadas, marcadas por el pasado y paralizadas por el miedo al futuro. Es una invitación clara y esperanzadora a empezar de nuevo con Dios y avanzar con valentía hacia todo lo que nos ha prometido.
1: Y esa es una invitación que muchos necesitamos escuchar. Empezar de nuevo con Dios y avanzar con valentía, no confiando en nosotros mismos, sino en su gracia y en sus promesas. Gracias por escucharnos hoy y espero que nos acompañes la próxima vez. 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Soy su presentador, Omar Jaramillo. 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

0: 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Las 6:30 minutos.
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5: Vamos a leer Mateo 6:33. Usted lee en su versión, creo que la mayoría tiene la Reina Valera, se la puedo parafrasear, pero yo hice un híbrido entre la palabra de Dios para todos y la nueva traducción viviente. Leamos. En la Reina Valera dice, mas buscad primeramente el reino de Dios y su justicia, y todas estas cosas te serán, ¿qué? Añadidas. Y aquí dice, así que primero busquen el reino de Dios y su justicia, y lleven una vida recta, y Dios les dará lo que necesitan. Ah, todo lo que necesitan. Qué bueno que están poniendo atención. Creo que nos gusta esa parte donde dice que Dios nos dará todo lo que necesitemos. Pero esa promesa y esa bendición tiene una condición, y la condición es que primero debemos buscar el reino de Dios. Entonces, ¿qué significa buscar primero el reino de Dios? Que Dios debe ser el primero en nuestra vida. No de boca para afuera, no de palabra, sino que nuestro estilo de vida debe mostrar que Dios es primero. Y es un principio que yo pienso que es de lo más importante que hay en nuestra fe cristiana. Primero, el reino de Dios. Entonces dicen, busque primero el reino de Dios. Y luego dice, y su justicia. ¿Y qué es su justicia? Vivir una vida conforme a los principios, a los preceptos, a los mandamientos de Dios. Lo cual tú no lo puedes hacer en tu fuerza, pero para eso Él te dio al Espíritu Santo, que vive dentro de ti y que te ayuda a que tú puedas vivir. Pero si lo estás entristeciendo y apagando, no va a ser posible. Eso requiere que tú tengas una vida de devoción a Dios. Diga conmigo, devoción. Que de verdad tú ames a Dios, ames su presencia, ames su palabra y ames las cosas de Dios. Eso requiere que tú estés creciendo en piedad. Me gusta más en inglés, godly. En crecer en ser más como el Señor, en ser más como Dios. God-likeness, Jesus-likeness. primicias no es una ofrenda, primicias es uno de los principios más importantes de nuestra fe. La ofrenda es una manifestación de que ese principio está en nuestro corazón. Leamos en Nehemías 10, vamos a leer dos versículos, el 35 y el 37. Dice, en este, míreme acá, en este momento, y ustedes deben recordar este pasaje, desde Nehemías capítulo 9, versículo 38, después de que el pueblo se había arrepentido y habían confesado sus pecados, ellos hacen un pacto con Dios, ellos le hacen promesa a Dios, diga conmigo, promesa. Y dentro de esas promesas viene algo interesante aquí. En el versículo 35 dicen, y que cada año traeríamos a la casa de Jehová, ¿qué cosa? Las primicias de nuestra tierra y las primicias del fruto de todo árbol. ¿Cada qué? Año. Y aquí estamos en el comienzo del año trayendo nuestras primicias al Señor. Eso lo prometimos hace tiempo atrás cuando hicimos pacto de membresía, cuando hicimos la comunidad de pacto, aquí firmamos, pero hoy venimos a recordarlo. Y luego dice en el versículo 37, dice que traeríamos también las primicias de nuestras masas. Usted va a tener que tener paciencia conmigo, porque aquí dice que vamos a traer las primicias cada año, pero ahora vuelve y dice las primicias de nuestras masas. Diga conmigo, son dos diferentes primicias. Y yo quiero enfatizar ahora el de las masas, porque al final el de las masas lo voy a explicar. Y usted tiene que sentarse a oír la enseñanza. Porque en la primicia de las masas es algo hermoso y maravilloso que se aplica a nuestra vida espiritual. Su vida espiritual va a ser mejor cuando usted entienda el misterio de la primicia de las masas. Mi tema en el día de hoy, el secreto de las promesas y las primicias. Interesante esto, que en Nehemías capítulo 9, versículo 38, después de que ellos han confesado su pecado, el pueblo de Dios, y usted dirá, bueno, aquí no tenemos que confesar mucho. Bueno, creo que este año nos hemos arrepentido de no evangelizar, de no amar al prójimo, de no ayudar y otras cosas más, amén. Y cada uno pues su lucha personal con su pecado personal, tenemos que arrepentirnos. Pero ellos, después que se arrepienten como pueblo de Dios, dice en el versículo 38, a causa de todo esto, ellos están hablando de la misericordia de Dios, de cómo Dios los ha perdonado, y nosotros podemos decir, hemos confesado nuestro pecado, estamos comenzando un año diferente, gloria al Señor. Yo dije que estamos comenzando un año diferente, pero y entonces es atendemos y entendemos la gracia de Dios, y Nehemías comienza a trazar la gracia de Dios desde Abraham, el llamado de Abraham y todo ese proceso, gloria a Dios, hasta llegar a ese momento. Nosotros tenemos que seguir trazando hasta llegar a nuestro Señor Jesucristo, quien nos reemplazó a cada uno en la cruz del Calvario, y por gracia somos perdonados de todos nuestros pecados, gloria al Señor. Entonces, después de que él recuenta todo, dice, a causa de todo esto, nosotros hacemos un pacto fiel por escrito. Ellos hacen una promesa a Dios, un pacto. Y en el documento sellado están los nombres de nuestros jefes, de nuestros líderes, de nuestros levitas, de nuestros sacerdotes. Y comienzan ellos. Y hay cuatro cosas, o yo he puesto lo que ellos prometieron en cuatro grupos. El primero de ellos prometen sumisión a Dios y su palabra. El segundo es que ellos prometen separarse del mundo. Yo dije separarse del mundo. El tercero, ellos prometen guardar el día del Señor. Y el cuarto es, ellos prometen apoyo financiero a la obra de Dios. Miremos el primero, y ese sale en la pantalla. Prometieron sumisión a Dios y a su palabra. Dice en Nehemías 10:1, los que firmaron fueron Nehemías el gobernador, hijo de Icalías, y da una serie de nombres que son líderes del pueblo de Dios. Y luego en el versículo 28 dice, y el resto del pueblo, los sacerdotes, los levitas, los porteros, los cantores, los sirvientes del templo y todos los que se han apartado de los pueblos de las tierras para aceptar la ley de Dios, que prometieron aceptar la palabra de Dios. ¿Cuántos aceptan la palabra de Dios? ¿Cuántos aceptan la palabra de Dios? También sus mujeres, sus hijos, sus hijas y todos los que tienen conocimiento y entendimiento se adhieren a sus parientes, sus nobles, y toman sobre sí un voto y un juramento de andar en la palabra de Dios. Alguien se tiene que alegrar, que fue dada por medio de Moisés, siervo de Dios, y de guardar y cumplir todos los mandamientos de Dios nuestro Señor y sus ordenanzas y sus estatutos. Este año es año de ser consolidados, y nosotros que tenemos que reafirmar, porque cuando tú te sometes a Dios y a su palabra, tu vida es diferente. Gloria al Señor, tu vida es mejor. Vamos, dile a alguien: sométete a Dios y a su palabra, y yo también. Lo segundo, ellos prometieron separarse del mundo, y en el versículo 30 me lo van a poner en la pantalla. Aquí en el versículo 28 ya había dicho que los que se habían apartado de los pueblos de las naciones, pero aquí en la separación del mundo, en el versículo 30, ellos dicen que no daríamos nuestros hijos para que se casaran con gente pagana, ni a nuestras hijas para que se casaran con hombres paganos. Ellos prometen no dejar que sus hijos se unan en yugo desigual con gente incrédula o pagana. Ahora míreme acá, porque ese es un principio, y ese principio se aplica no solamente a los que están solteros, se aplica a todos nosotros. Un creyente no puede tener asociaciones fuertes, íntimas, en ningún aspecto, con gente que contradice a Dios, con gente pagana, con gente que blasfema de Dios. Usted no puede unirse en yugo desigual. Inclusive dentro de la iglesia hay gente que se casa, tienen un llamado especial y se casan con alguien que no quiere servir a Dios. Ahí hay un yugo desigual. Entonces dice: sepárense y enseñen también a sus hijos. Y yo sé que hoy en día no es como antes. Antes le decían a su hijo: tú te vas a casar con la hija del hermano fulano. Estoy hablando allá en tiempos bíblicos. Y a la niña le decían: tú te vas a casar con el hijo de los hermanos tales. Lo tercero que prometieron era guardar el día del Señor. El versículo 31 habla del día del Señor. En el Antiguo Testamento lo llamaban el Shabbat, el sábado, y hay hoy gente que pelea y dice que tiene que ser el sábado. Pero la cosa es que sábado es el nombre que los romanos le dieron a ese día, y sábado es Saturno. Sábado es Saturno, lunes es luna, martes es Marte, porque se lo dieron de acuerdo a los planetas. Pero nuestro Shabbat es el domingo, el día del Señor. Aleluya. Entonces ellos dijeron ahí que ellos guardarían, que si venía gente a ofrecerles negocios o trabajo o lo que fuera el día, el Shabbat, el día de descanso, ellos no aceptarían. Y aquí todavía en la iglesia hay gente que hoy tiene que decirle: Señor, perdóname, yo voy a confiar en ti, y yo voy a ser testimonio de los que me ofrecen negocio y trabajo ese día, que no trabajando el domingo y dándole el día al Señor, tú me vas a prosperar y me vas a bendecir. Estamos ajustando la iglesia, consolidando la iglesia. Entonces tengo varias cosas allí. Primero que todo, ese día fue puesto aparte para el pueblo, para que el pueblo honrara a Dios. Era diferente de otros días, y dado a Dios para que pudieran ofrecer su adoración sin distraerse por las exigencias de la vida cotidiana. Vea conmigo: adoración sin distracción. Segundo, era un día de descanso. El descanso es un ingrediente importante para tener una vida efectiva. Los israelitas trabajaron sin descanso semanal cuando fueron esclavos. Usted ya no es esclavo del mundo, ni del sistema, ni del dinero, para que esté trabajando 7 días a la semana. Yo sé que está cayendo hielo en algunos lugares, veo la escarcha, gloria a Dios, pero eso es una verdad que viene con fuego para romper ese hielo. Aleluya. Dios nunca quiere que esto se repita otra vez. Tercero, era un día para ayudar a otros y para servir. Por ejemplo, todos aplaudan a nuestros servidores: ujieres, cámaras, sonido, traducción, multimedia, maestros de niños. Pero también, quizás cuando salga de acá hay alguien a quien ayudar, y usted sale empoderado para ir y ayudar a esa persona. Número cuatro, el día de descanso era un día para declarar la verdad. Hoy estamos declarando la verdad aquí, gloria a Dios. Era un día de testimonio de que Dios es bueno, de que Él es supremo, ¿cierto? Y cuando la gente les preguntara: ¿y por qué ustedes no trabajan el domingo? ¿Y por qué más bien se van para la iglesia? Les decimos: porque nuestro Dios nos suple todo lo que necesitemos cuando lo ponemos a Él primero, y en el primer día de la semana vamos a buscar a Dios, vamos a alabar a Dios, vamos a recibir la palabra de Dios. Entonces, ese es un modelo importante para nosotros los cristianos hoy, porque desde el mismo principio de la iglesia, los cristianos hicieron del día del Señor, el domingo, su día para adorar, para descansar, para servir y para testificar. Entonces van tres cosas que ellos han prometido. ¿Cuáles son? Sumisión, dígalo, sumisión a Dios y a su palabra. No los oigo, separación del mundo, guardar el día del Señor. Y cuarto, apoyo financiero a la obra de Dios. Y vamos a leer, y si me lo pones en la pantalla, versículos 32 al 37, porque ahí entra todo el apoyo financiero que ellos prometieron dar a la obra de Dios. Me gustó lo que el ministro Raúl Alvarado hizo y habló hoy. Wow, cuando tú das para el Señor, tú estás invirtiendo en el proyecto de Jesús. Y miren lo que dice, versículo 32 en adelante. Ese es, nos impusimos además por ley, dice nos impusimos, no dijo nos impusieron, ni no. Contribuir cada año con la tercera parte de un ciclo para la obra de la casa de nuestro Dios. ¿Sabe qué tenemos nosotros aquí? Nosotros aquí tenemos algo que se llama Pacto Irán o la ofrenda para los edificios. Hoy se va a repartir esa hoja. Mi esposa y yo ya lo estamos pagando. Yo creo que ya hay otros hermanos. Estoy mirando una hermana que siempre, ella sin que se lance eso, desde enero comienza semanalmente a darlo. A darlo, y nosotros también, gloria a Dios. Siga, entonces ahí está. Número dos, para el pan, la proposición, para la ofrenda. Todo esto habla de las fiestas que ellos, y ellos tenían una cuota que daban para el funcionamiento de todas esas cosas, ¿cierto? Y dice al final, por el pecado de Israel y para todo el servicio de la casa de nuestro Dios. Diga conmigo, para todo el servicio, la última frase, de la casa de nuestro Dios. Versículo 34. En el versículo 34 dice, echamos también suertes los sacerdotes, los levitas y el pueblo acerca de la ofrenda de leña. Entonces, había también una ofrenda de leña. Entonces, decían, a ver, ¿quién la trae? ¿Los pastores Ríos o los pastores Guillentine o los ministros Álvarez o los pastores Morales o los Silva? Entonces, echaban suertes en eso, mini, mani, mínimo, pastores Morales. Ok. Mire ese dar, no era un dar como que, yo tiro allá mi dólar arrugado y con eso estoy haciendo la gran cosa para la obra de Dios. Todo lo que se necesitaba, dice, en los tiempos determinados de cada año. Yo sé que aquí la iglesia hace algo tremendo para que tengamos aniversarios poderosos y yo los bendigo a ustedes. Para quemar sobre el altar de Jehová nuestro Dios, como está escrito, porque estoy dando la aplicación de hoy en día, no la de Nehemías, sino la de nosotros hoy. Versículo 35, y que cada año traeríamos a la casa de Jehová, eso ya, las primicias de nuestra tierra. Hoy vinimos a dar nuestras primicias. Esa era otro ingrediente del apoyo económico. Sigamos con la 36. Asimismo, los primogénitos de nuestros hijos, y era la dedicación de los hijos para servir al Señor. Amén. Los Morales dedicaron a Josiah, hoy está de descanso, pero él sirve con los niños, él sirve en las cámaras, ya está levantándose, pronto tocará el piano, después la batería, después cantará, después predicará. Gloria a Dios. Y que traeríamos los primogénitos de nuestras vacas, de nuestras ovejas, porque ahorita vamos a entender que habían diferentes clases de ofrendas de primicias. Diga conmigo, diferentes clases de ofrendas de primicias. Y ya lo está viendo ahí, ¿cierto? Versículo 37. Que traeríamos también las primicias de nuestras masas. Y dice, y nuestras ofrendas del fruto de todo árbol, del vino, del aceite para los sacerdotes, las cámaras de la casa de nuestro Dios, y el diezmo de nuestra tierra para los levitas, que los levitas recibirían las décimas de nuestras labores. Versículo 38. Y que estaría el sacerdote hijo de Aarón con los levitas cuando los levitas recibiesen el diezmo, y que los levitas llevarían el diezmo del diezmo a la casa de nuestro Dios, a las cámaras de la casa del tesoro. Nosotros dedicamos el diezmo, fuera de la ofrenda misionera, el diezmo del diezmo, y más que eso, a las misiones. Diga conmigo, apoyo financiero. Entonces, ¿qué fue lo que ellos prometieron? Sumisión a Dios y a su palabra, dígalo. Separación del mundo. La siguiente, guardar el día del Señor. Y la última, apoyo financiero de la obra de Dios. Cuatro grupos, ¿ok? Pero ahora miremos las primicias en la palabra de Dios. Adán y Eva, las primicias se trazan hasta Adán y Eva. Adán y Eva, el Señor les dijo, ¿cierto? Que el árbol de la ciencia del bien y el mal era primicia, era de él. Y dice que tomó Jehová Dios al hombre, lo puso en el huerto del Edén para que lo labrara y lo guardase. Y mandó Jehová Dios al hombre diciendo: de todo árbol del huerto comerás, más del árbol de la ciencia del bien y el mal no comerás. Y hay una consecuencia, porque el día que te comas la primicia, ciertamente entrarás en maldición. Dice: ciertamente morirás. Luego entonces sigue Caín y Abel. Caín y Abel conocían el principio de las primicias, y todos han leído, y en la Casa de Esperanza leyeron que Abel era pastor de ovejas, Caín labrador de la tierra, y dice que Caín trajo del fruto de la tierra una ofrenda a la ligera, pero Abel trajo de los primogénitos, ya conmigo, primicia de sus ovejas, lo más gordo de ellas. Y miró Jehová con agrado, aceptó a Abel y a su ofrenda, pero no miró con agrado, no aceptó a Caín y a su ofrenda. Y entonces, cuando se dio cuenta de eso, Caín se ensañó de gran manera contra su hermano y decayó su semblante. Dios establece diferentes clases de ofrendas de primicias para diferentes tiempos luego en la ley, ¿cierto? Después del diluvio, Noé, todavía no estamos en la ley, porque algunos siempre tienen el tema de la ley, no saben nada. Porque si usted argumenta con eso, usted no sabe la Biblia. Porque toda escritura es inspirada por Dios, importante, porque a ese origen es que tenemos que volver. Dice que Noé edificó un altar. Después de que terminó el diluvio y todo se calmó, él edificó un altar, y lo primero que hizo fue tomar de todo animal limpio, de toda ave limpia, y ofreció holocausto. Y percibió Jehová olor grato, y dijo Jehová en su corazón: mire, por haber dado esa primicia, dijo, no volveré más a maldecir la tierra. El que tú hayas dado tu primicia, hayas dado la primicia, hace que ahora yo bendiga la tierra. ¿Cuántos le dan gloria a Dios? Luego Abraham. ¿Cuántos ejemplos van? Y no estamos en la ley. Abraham dio la primicia del primer 10% del botín de la ganancia después de derrotar a los reyes. Y más adelante también ofreció a su hijo Isaac. Estos actos significan dar a Dios lo mejor, lo primero, lo más precioso, en vez de lo que sobra, estableciendo un fundamento de fidelidad y bendición. Diga conmigo: cuando soy alguien que pone a Dios primero, estoy estableciendo con mi ofrenda fidelidad y bendición. Hoy vinimos a establecer fidelidad y bendición para este año. Dice que Melquisedec, rey de Salem, sacerdote del Dios Altísimo, sacó pan, bendijo a Abraham y le dijo: bendito Abraham del Dios Altísimo, creador de los cielos, y bendito sea el Dios Altísimo, que fue el que le entregó en sus manos al enemigo. Entonces podríamos decir: bendito tu Dios, nuestro Dios, porque Él es el que te da la bendición, el éxito, la prosperidad, ¿cierto? Y dice: y entregó a tus enemigos en tu mano, y le dio a Abraham, lea, los diezmos de todo, no lo que le sobró, sino la primicia. Gloria a Dios. Ahora, en la ley, porque ya entramos, si ve, va avanzando. Ahora Dios tiene que legislar para que la gente cumpla con eso. Entonces, en la ley, primero, que al siguiente día del sábado de la Pascua se trajera una gavilla del nuevo grano para ser mecida por el sacerdote. Al siguiente día de la Pascua. Entonces dice allí: en el mes primero, a los 14 días del mes, entre las dos tardes, Pascua a Jehová es. Habla a los hijos de Israel, dice en el versículo 10, cuando hayas entrado en la tierra que yo les doy y seguéis su mies, traeréis al sacerdote una gavilla por primicia de los primeros frutos. Luego viene en la fiesta de Pentecostés, ya es otra. Vea conmigo, diferentes clases de primicia. Entonces aquí era la de la fiesta de Pentecostés. Dice: de vuestras habitaciones traeréis dos panes para ofrenda mecida. Se da cuenta que era diferente, que serán dos décimas de efa de flor de harina cocidos con levadura como primicias para Jehová. Luego, en la fiesta de los tabernáculos, otro tiempo del año, dice en la fiesta de los tabernáculos que era un reconocimiento de que los frutos son cosecha del Señor. También la fiesta de la siega, los primeros frutos de tus labores que hubieses sembrado en el campo, y la fiesta de la cosecha, la salida del año, cuando hayas recogido frutos de tus labores del campo. Y en el Éxodo 34:22 dice: también celebrarás la fiesta de las semanas, es decir, la de tabernáculos, la de las primicias de la siega del trigo, y la fiesta de la cosecha a la salida del año. Número 4, A cada individuo en Israel le era requerido consagrar a Dios una porción de las primicias de la tierra. Las primicias de los primeros frutos de la tierra traerás a la casa de Jehová, no guisarás el cabrito en leche de su madre. Ese es otro principio. De lo primero que amaséis, ofreceréis una torta en ofrenda, como ofrenda de la era, así ofreceréis. Números 15:20. Entonces usted dirá, pero wow, tantas ofrendas. Claro, hoy venimos a dar nuestra ofrenda de primicias del año. Lo mejor para Dios. Pero ¿qué pasa? Alguien abre un negocio, alguien entra a un nuevo trabajo, alguien tiene una transacción. ¿Dónde están las primicias? Porque ahí habla de diferentes tiempos y de diferentes clases de ofrendas de primicia. Número 5, cada familia debería ofrecer a Dios el primogénito de sus hijos y de sus animales. Y ofrecer el primogénito es dedicarlo para que sirva al Señor. Amén. No demorarás la primicia de tu cosecha. Yo soy el primogénito, mami, thank you. No demorarás la primicia de tu cosecha ni de tu lagar. Me darás el primogénito de tus hijos. Lo mismo harás con el buey y de tu oveja. 7 días estará con su madre y al octavo día me lo entregarás. Entonces usted tiene que pensar que es el principio, y ese principio entonces se comenzó a aplicar en diferentes situaciones y en diferentes tiempos del año. Nosotros estamos hoy en la primera y la mejor. Amén. Ahora vamos a hablar de la ofrenda de masa. La ofrenda de masa. En el libro de Números, capítulo 15, versículo 21, dice: de las primicias de su masa darán a Jehová por ofrendas, por vuestras. Ahora se lo tengo en otra versión. A través de las generaciones venideras presentarás la ofrenda al Señor cada año de las primicias de tu masa. Yo me voy a adelantar un poquito.
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5: Este amor es perdonador, leal, fiel y verdadero. Como veremos, el amor verdadero no mantiene una libreta de cuentas, no guarda una lista que diga, tú hiciste esto y aquello y esto otro. ¿Por qué? 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
6: 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Dios desea que le sirvamos, le obedezcamos y compartamos con otros acerca de Él. Pero lo que más desea de nosotros, sus hijos, es que recibamos su amor y le amemos porque para eso Él nos creó. En los siguientes minutos se nos demuestra por qué fuimos creados para amar.
5: ¿Ha considerado seriamente por qué fue que Dios permitió que usted naciera? Es muy probable que haya pensado sobre esto, pero mi pregunta es esta. ¿A qué conclusión llegó después de pensarlo? ¿Llegó a alguna conclusión? Quizás dijo, bueno, yo sé que nací, aquí estoy y voy a vivir mi vida lo mejor que pueda. Pero ¿sabe qué? Dios le ha permitido nacer para que él pueda expresar su amor maravilloso en usted. Quizás no lo pueda sentir y quizás no pueda comprender nada en cuanto al amor de Dios, pero esta es la razón para lo que fue creado. No solo para que Dios pueda expresar su amor por usted, sino para que usted también pueda amarle a Él. Le invito entonces a abrir su Biblia en el Evangelio de Lucas, capítulo 10. Este es un pasaje bíblico bastante conocido, donde Jesús primero responde una serie de preguntas acerca de la ley y procede a establecer con toda claridad que usted y yo hemos sido creados para amar. Comencemos en el versículo 25 de Lucas capítulo 10, y dice, y he aquí un intérprete de la ley se levantó y dijo para probarle, maestro, ¿haciendo qué cosa heredaré la vida eterna? Él le dijo, ¿qué está escrito en la ley? ¿Cómo lees? Aquel respondiendo dijo, amarás al Señor tu Dios con todo tu corazón, y con toda tu alma, y con todas tus fuerzas, y con toda tu mente, y a tu prójimo como a ti mismo. y le dijo, «Bien has respondido, haz esto y vivirás». Es interesante notar que en toda la Biblia la palabra amor aparece unas 300 veces, 185 en el Nuevo Testamento, y la gran mayoría se refieren al haga comprender nada en cuanto al amor de Dios, pero esta es la razón para lo que fue creado, no solo para que Dios pueda expresar su amor por usted, sino para que usted también pueda amarle a él. Le invito entonces a abrir su Biblia en el Evangelio de Lucas, capítulo 10. Este es un pasaje bíblico bastante conocido, donde Jesús primero responde una serie de preguntas acerca de la ley y procede a establecer con toda claridad que usted y yo hemos sido creados para amar. Comencemos en el versículo 25 de Lucas, capítulo 10, y dice: Y he aquí un intérprete de la ley se levantó y dijo para probarle, «Maestro, ¿haciendo qué cosa heredaré la vida eterna?» Él le dijo, «¿Qué está escrito en la ley? ¿Cómo lees?» Aquel respondiendo dijo, «Amarás al Señor tu Dios con todo tu corazón, y con toda tu alma y con todas tus fuerzas, y con toda tu mente, y a tu prójimo como a ti mismo». Y le dijo, «Bien has respondido, haz esto y vivirás». Es interesante notar que en toda la Biblia la palabra amor aparece unas 300 veces, 185 en el Nuevo Testamento, y la gran mayoría se refieren al haga.

¿Haciendo qué cosa heredaré la vida eterna? Él le dijo, ¿qué está escrito en la ley? ¿Cómo lees? Aquel respondiendo dijo, amarás al Señor tu Dios con todo tu corazón, y con toda tu alma, y con todas tus fuerzas, y con toda tu mente, y a tu prójimo como a ti mismo. Y le dijo, bien has respondido, haz esto y vivirás. Es interesante notar que en toda la Biblia la palabra amor aparece unas 300 veces, 185 en el Nuevo Testamento, y la gran mayoría se refieren al ágape, ese amor que está dispuesto a sacrificarse por el bien de la persona que es objeto de ese amor. Así que, en el Nuevo Testamento, al describir el amor de Dios, se describe un amor que siempre busca lo mejor para el ser amado. Ese es el amor que pregunta, ¿qué puedo hacer para ayudarte? ¿Qué puedo hacer para edificarte y ayudarte a crecer más y más como Cristo? Este amor es perdonador, leal, fiel y verdadero. Como veremos, el amor verdadero no mantiene una libreta de cuentas, no guarda una lista que diga, tú hiciste esto y aquello y esto otro. ¿Por qué? Porque el amor genuino es un amor que perdona. Dios mismo nos ha dado el modelo perfecto de cómo debemos amarnos a nosotros mismos y cómo debemos amar a otros. Dios nunca tendrá que decirnos, por favor, perdóname. Pero usted y yo tenemos que acudir ante Dios a menudo para pedirle que nos perdone. Sin embargo, Dios dice, y sin condiciones, que Él nos ha creado para amarnos y para expresar ese sublime e insondable amor que tiene por cada uno de nosotros. El amor de Dios por nosotros es absoluto e incondicional, sin importar quiénes somos, lo que seamos, dónde hemos estado, ni cuál sea el rumbo que llevemos. Al experimentar ese amor de Dios, sentimos que somos amados en forma absoluta, total y genuina, con un amor que penetra en cada faceta de nuestra vida y que nos trae satisfacción y contentamiento. En realidad, no hay nada en este mundo que pueda compararse con la experiencia de ser objetos del amor de Dios. Y aunque no lo crea, usted es una persona que Dios ha escogido para ser amada con ese amor sublime e indescriptible con el que solo Dios puede amarle. Volvamos ahora a la explicación que Jesús compartió en cuanto al amor de Dios y su relación con la ley que Él nos ha dado. Les dijo a los fariseos y a los escribas, según Marcos 12:29, que toda la ley de Dios es cumplida si lo amamos con todo nuestro ser y amamos a nuestros semejantes como nos amamos a nosotros mismos. Comunicó esta verdad al citar las palabras de Deuteronomio 6, versículos 4 y 5, donde dice, «Oye Israel, Jehová nuestro Dios, Jehová uno es, y amarás a Jehová tu Dios de todo tu corazón y de toda tu alma y con todas tus fuerzas». En primer lugar, notemos que el versículo 4 dice, «Oye Israel, Jehová nuestro Dios, Jehová uno es». Este pasaje es conocido como el Shema y es recitado por cada judío adulto al amanecer y al atardecer de cada día. Además, cabe notar que la designación de Dios como Jehová denota, además de su omnipotencia, su fidelidad como cumplidor de sus pactos. Jehová siempre es absolutamente fiel. Es a este Dios que debemos amar con todo nuestro corazón, toda nuestra alma y todas nuestras fuerzas. Además, debemos tomar en cuenta lo que dice en Levítico capítulo 19, versículo 34, al buscar la definición del amor al prójimo que Dios requiere. Pues dice así, y comenzamos en el versículo 33 de Levíticos 19. Cuando el extranjero morare con vosotros en vuestra tierra, no le oprimiréis. Como a un natural de vosotros tendréis al extranjero que more entre vosotros, y lo amarás como a ti mismo. Lo que Jesús está diciendo aquí es que todos esos 635 mandamientos y leyes de Moisés pueden ser resumidos en estos dos mandamientos. Amar a Dios con todo nuestro ser.

0: y amar a nuestros semejantes, especialmente a los necesitados, como a nosotros mismos. ¿Por qué? Porque Dios nos ha creado para amar, y en primer lugar, para amarle a Él. Me parece interesante que en el Antiguo Testamento son 6 las veces que se menciona que Dios es celoso. Pero, si decimos que alguna persona es celosa, la implicación es que tiene algún defecto en su carácter y que necesita cambiar su actitud. Sin embargo, cuando Dios declara que es celoso, es para expresar que su amor por nosotros es de tal naturaleza y calidad que es absolutamente esencial e importante para nuestra vida. Dios nos creó para amar, y lo que Dios anhela es que estemos tan comprometidos con Él que nada ni nadie puede competir con nuestro amor por Dios. Es verdad que debemos amarnos a nosotros mismos, que debemos tener amor profundo por nuestros semejantes, pero nada ni nadie debe tener una mayor prioridad de nuestro amor por Dios. Le invito ahora a abrir su Biblia en el capítulo 20 de Éxodo, donde se encuentran los 10 mandamientos. Notemos que es Dios mismo quien los declara. Leamos los versículos 1 al 5 del capítulo 20 de Éxodo, y dice: Y habló Dios todas estas palabras diciendo: Yo soy Jehová tu Dios que te saqué de la tierra de Egipto, de casa de servidumbre. No tendrás dioses ajenos delante de mí. No te harás imagen, ni ninguna semejanza de lo que esté arriba en el cielo, ni abajo en la tierra, ni en las aguas debajo de la tierra. No te inclinarás a ellas, ni las honrarás, porque yo soy Jehová tu Dios, fuerte, celoso, que visito la maldad de los padres sobre los hijos hasta la tercera y cuarta generación de los que me aborrecen. Ahora pasemos a Deuteronomio 4, versículo 24, donde dice: Porque Jehová tu Dios es fuego consumidor, Dios celoso. Y luego en los capítulos 5 y 6 de Deuteronomio, vemos también que Dios se presenta como un Dios celoso. Es que Él sabe muy bien que si en alguna ocasión somos más fieles y leales a cualquier cosa o persona que a Dios, somos culpables de idolatría. Y sabemos muy bien que Dios aborrece y castiga el pecado de la idolatría. Si consideramos la historia del pueblo de Israel, vemos a través de todo el Antiguo Testamento que la peor acusación y denuncia contra Israel era cuando caían justamente en la idolatría. Ellos adoraron a Baal, como también a muchos dioses de los pueblos vecinos y a muchos objetos más. Dios dice que aborrece cualquier cosa que pueda competir con o reemplazar nuestro amor y devoción por Él. ¿Por qué? Porque esa es precisamente la razón de nuestra creación. Dios nos ha creado para recibir su amor y para corresponder con nuestro amor por Él. Dios dice que aborrece cualquier forma de idolatría que pueda competir con ese amor. Recordemos que nunca fueron destruidos todos los ídolos mencionados en el Antiguo Testamento, ni tampoco todos los ídolos de las otras religiones. Además, podemos ver que hoy en día son muchos los ídolos en nuestro derredor. Por ejemplo, idolatramos a los deportistas, a los cineastas, al dinero, al éxito empresarial, al prestigio, al sexo, a las drogas, o sea, cualquier cosa que pueda interponerse entre nosotros y Dios, cualquier cosa que pueda dominar nuestra atención, dirigir nuestros pensamientos y controlar nuestra vida. Eso es lo que Dios odia y aborrece. Dios dice: Yo te he creado para mí mismo. Te he creado para expresar mi amor maravilloso, incomparable e indescriptible, para expresar mi amor perdonador por ti de tal forma y de tal manera que puedas comprender quién soy y que me conozcas como el único Dios verdadero, y para que, como resultado de eso, tengas el deseo de servirme, de alabarme y honrarme, pero no solo con tus labios, sino también con tu conducta. Piense ahora en su propia situación. Si usted tiene que tomar una decisión, ¿cuál podría ser su primera pregunta? ¿Qué puedo ganar si hago esto? ¿Qué van a pensar los demás o qué piensa el Señor Jesucristo? Si Él es el centro, alrededor de quien gira toda mi vida, entonces todo debe ser de acuerdo con su voluntad. Cada deseo, anhelo, sueño, esperanza, plan, nuestro horario personal, nuestro trabajo, nuestra relación con otros, todo debe girar en torno a Jesucristo y su voluntad para mi vida. ¿Será realmente importante preguntarnos qué piensa Jesucristo? Claro que sí. Porque Él es precisamente la razón por la cual vivimos. Vivimos para recibir y luego devolver o corresponder a ese amor con nuestro amor por nuestro Dios omnipotente. La Biblia declara que Dios es espíritu, que es luz, que es santo y que es amor. Si mi amor a Dios es genuino y si me someto a Él, le preguntaré, muéstrame lo mejor de ti en mi vida hoy. ¿Qué quieres que yo sea o que haga para ti hoy día? Padre mío, ¿cómo quieres que te represente hoy? Siendo que el amor siempre implica darse y someterse, el amor siempre se está expresando. Al pensar en el amor de Dios expresado por medio de su Hijo Jesucristo, tenemos que reconocer que en todo el Nuevo Testamento nunca vemos que Jesús haya dicho, te amo, a nadie. Pero nunca dejó de expresar el amor de Dios por nosotros. Jesucristo vino al mundo para mostrarnos, para demostrarnos lo que es el amor genuino. Nos amó de tal manera que se ofreció a sí mismo en la cruz, mostrando así un amor absoluto, total, dispuesto a sacrificarse por pecadores como nosotros. Al aceptar tal muestra de amor, le amaremos con todo nuestro corazón, con toda nuestra alma, toda nuestra mente y todas nuestras fuerzas. Si usted piensa que quizás Jesús no merece nuestro amor, mire lo que Él ha hecho por nosotros. No se ha comprometido, si le recibimos como nuestro Salvador, a llevarnos a un hogar celestial, sin tomar en cuenta lo que hagamos en esta vida. La Biblia dice que Jesús volvió al cielo para preparar un hogar para usted y para mí, y que se ha comprometido a contestar nuestras oraciones y a dirigirnos y mostrarnos el camino a seguir durante toda la vida. ¿No es esta razón suficiente para amar a nuestro Dios? Sin duda, nadie ha dicho, creo que voy a amar a Dios, quizás pueda convencerle a que me ame a mí. Aunque nadie diga tal cosa, creo que son muchos los que piensan así. De cualquier forma voy a tener que lograr que Dios me ame. Y así toman la decisión, voy a hacer todas estas cosas y quizás hoy voy a lograr que Dios sí me ame. La verdad es que es absolutamente imposible lograr o forzar que este Dios omnipotente, omnisciente, omnipresente, indescriptible e incomparable nos ame más que lo que Él ya nos ama y nos ha amado aún antes de haber nacido. No podemos hacer nada para que Dios nos ame más de lo que ya nos ama. Precisamente, Dios nos ha creado para poder amarnos. Por otra parte, no podemos hacer algo suficientemente malo para que Dios deje de amarnos. Si Dios tiene que disciplinarnos por algo que hemos hecho, eso también es una señal de su gran amor por nosotros. La gran mayoría de la gente vive su vida sin haber amado a Dios. Quizás tendrán una relación con Él. Quizás le elevarán sus oraciones, pero nunca experimentarán ese maravilloso amor de Dios por ellos. Es porque siempre consideran a Dios como un ser distante, allá en la eternidad, pero no llegan a sentir ese amor genuino que nuestro amantísimo Padre Celestial quiere derramar sobre, en y por medio de nosotros. Dios dice que nos ha amado primero, aún antes que usted y yo hubiésemos siquiera pensado en amarle. Es por eso que vino Jesús para que podamos conocer al Padre y tener vida eterna. Jesús vino para conectarnos con el Padre y así cumplir el deseo de Dios para nuestras vidas, librarnos del pecado y transformarnos por medio del nuevo nacimiento, y así adquirir toda una vida nueva y un espíritu nuevo que nos permita recibir ese amor maravilloso de Dios y de reciprocar, amándole a Él con todo lo que somos. Es sólo cuando nos entregamos y nos sometemos a Dios que Él puede llenarnos con su amor, y nosotros podemos entonces responder amándole a Él. Al reconocer lo que valemos ante Dios, recobramos nuestra propia autoestima y nuestra capacidad para amar a Dios, como también la capacidad para amar a nuestros semejantes. Es por eso que Dios dice que amemos a Dios, nuestro Señor, y a nuestro prójimo. ¿Cómo? Como a nosotros mismos. Es que Dios sabía muy bien que como nos tratamos a nosotros mismos, eso determinará cómo vamos a tratar a los demás en nuestro derredor. Mi amable oyente, si yo le preguntara, ¿usted se ama a sí mismo? Y usted me contestará, sí, yo me amo y tengo una buena autoestima. Pero si veo que bajo la influencia del alcohol, o la influencia del cigarrillo, o tomando drogas, usted no me va a convencer nunca que tiene amor propio hacia usted. Es que nunca tratamos así a una persona que amamos. Si realmente nos amamos, nos consideraremos y nos trataremos a nosotros mismos como personas de mucho valor. Oremos. Nuestro Dios y Padre Celestial, te amamos y te alabamos por amarnos como lo haces. Y pedimos que tu Espíritu Santo le hable a cada persona que escuche este mensaje y que siente que no es amada, quien anhela ser amada, pero no sabe cómo ser amada ni cómo expresar amor. Oh Padre amado, cuando pensamos en los miles de millones que morirán sin conocer ni experimentar tu amor, mi oración es, Espíritu Santo, que traigas convicción, apertura, transparencia y honradez en sus corazones para que puedan decir, mi Padre Santo, yo no sé cómo amarte. Oh mi Dios, yo quiero amarte. Y es así que recibo a tu Hijo Jesucristo como mi Salvador personal. Confío en que colocarás tu maravilloso amor en mi corazón para que yo pueda amarte y ser amado por ti. Y como resultado, pueda derramar mi vida para que otros puedan también descubrir lo que es el amor verdadero. Lo pedimos en el nombre maravilloso de Jesús. Amén.
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0: Algunos piensan que la responsabilidad de alcanzar a otros con el Evangelio depende únicamente del pastor o de los misioneros. Pero cada creyente es un misionero. Escuche lo que Cristo dice en Mateo capítulo 28, versículos 19 y 20. Por tanto, id y haced discípulos a todas las naciones, bautizándolos en el nombre del Padre y del Hijo y del Espíritu Santo, enseñándoles que guarden todas las cosas que os he mandado. Y aquí yo estoy con vosotros todos los días hasta el fin del mundo. Amén. Dios no desea que guardemos el regalo de vida eterna, sino que lo compartamos con otros. Habiendo sido salvo por la gracia de Dios y sabiendo que ese mensaje puede cambiar el destino eterno de muchas vidas, no podemos darnos el lujo de guardar ese mensaje con nosotros. Cuando el apóstol Pablo le escribe a Timoteo, le dijo: lo que has oído de mí ante muchos testigos, encárgaselo a hombres fieles que sean idóneos para enseñar también a otros. Es decir, se nos ha dado la responsabilidad de pasar a otros lo que hemos aprendido, con la esperanza de que quienes lo reciban también lo pasarán a otros.
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0: 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Las 7, 30 minutos. 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
1: La gente vive su teología, viven sus convicciones, viven lo que creen. Los compañeros malos, las asociaciones malas, lo exponen usted a la teología mala, a la doctrina mala, y eso corrompe los valores morales buenos.
2: 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Esta realidad nos recuerda que la vida es breve y que nuestros días están contados por Dios. Y de aquí viene una pregunta importante. ¿Cuáles son sus expectativas para el día en que Dios le llame a la eternidad? El día de hoy, el pastor John MacArthur, en la voz del pastor Luis Contreras, nos ayuda a recobrar la esperanza para afrontar el futuro con absoluta confianza en la serie titulada El fin no es el fin, en gracia a vosotros.
1: Estamos regresando al capítulo 15 de 1 Corintios y quiero leerle los versículos 29 al 34. De otro modo, ¿qué harán los que se bautizan por los muertos? Si en ninguna manera los muertos resucitan, ¿por qué, pues, se bautizan por los muertos? ¿Y por qué nosotros peligramos a toda hora? Os aseguro, hermanos, por la gloria que de vosotros tengo nuestro Señor Jesucristo, que cada día muero. Si como hombre batallé en Éfeso contra fieras, ¿qué me aprovecha? Si los muertos no resucitan, comamos y bebamos, porque mañana moriremos. No erréis. Las malas conversaciones corrompen las buenas costumbres. Velad debidamente y no pequéis, porque algunos no conocen a Dios. Para vergüenza vuestra lo digo. Esa es una sección pequeña fascinante, fascinante. Varias preguntas y una advertencia muy seria, seguida de una condenación. Esta realidad de nuestra personalidad eterna en forma glorificada, espíritu y cuerpo, es esencial para la fe cristiana. Ahora, Pablo da esa realidad en los versículos que le acabo de leer. Y encontramos que él ve esto como un incentivo a tres niveles. Un incentivo contundente a tres niveles. Y es una porción fascinante de la Escritura. Permítame ayudarle a ver cuáles son esos niveles. En primer lugar, creo que Pablo está diciendo aquí que el hecho de que seremos quienes somos en formas glorificadas, seremos eternamente nosotros, pero en una realidad perfeccionada en el cielo, tanto en alma como en cuerpo, es una motivación para la salvación. La reunión es un incentivo fuerte, fuerte para la salvación. Tantas veces he hablado de eso en servicios memoriales y funerales, y le he recordado a miembros de familias y amigos que se pueden volver a reunir en la presencia de Cristo. Hay esperanza para una reunión, hay esperanza para aquellos que son parte de la Asamblea General, los primogénitos y los espíritus de los hombres justos, hechos perfectos, y aquellos que son resucitados en la venida de Cristo, de congregarse en torno al trono de nuevo. Si no hay resurrección, si no hay reunión, si no vamos ahí para reunirnos con las personas que conocemos y amamos y que han ido antes de nosotros y nos han dado el testimonio de una vida de fe, ¿cuál es el punto? ¿Cuál es el punto? Este siempre ha sido un incentivo para que la gente venga a Cristo. El testimonio de aquellos que han muerto en el pasado y han dejado sus testimonios con nosotros. ¿Cuántas personas han sido salvas al leer el testimonio de un gran predicador que ya no está aquí, un testimonio de un gran misionero que hace mucho que no está aquí, quizás una carta de alguien que había muerto? ¿Cuántos han venido a Cristo al ver a alguien morir y ver su fe frente a la muerte? ¿Cuántos han venido a Cristo motivados por el incentivo de la esperanza de la reunión? Pero si los muertos no resucitan, no hay reunión. La tumba es el final, no hay esperanza, no hay nada. Entonces, como puede ver, si negamos la resurrección, perdemos este gran incentivo para la salvación. Hay un segundo incentivo aquí que creo que el apóstol Pablo nos presenta, acerca del cual realmente no hay duda. Está en los versículos 30 al 32. ¿Y por qué nosotros peligramos a toda hora? Os aseguro, hermanos, por la gloria que de vosotros tengo, nuestro Señor Jesucristo, que cada día muero. Si como hombre batallé en Éfeso contra fieras, ¿qué me aprovecha? Si los muertos no resucitan, comamos y bebamos, porque mañana moriremos. ¿Cuál es el punto de servir al Señor? ¿Cuál es el punto del sacrificio? ¿Por qué estoy haciendo esto? ¿Por qué estoy viviendo mi vida entera en peligro a toda hora? ¿Cuál es el propósito de morir diariamente? ¿Por qué estoy peleando con bestias salvajes en Éfeso? ¿Por qué no simplemente como y bebo y me muero? Si no hay resurrección, no hay motivo para el servicio o para soportar de manera sacrificial el servicio que conlleva sufrimiento. Y Pablo sirvió de la manera más valiente. Él incluso se identificó a sí mismo como un soldado, un guerrero, como un boxeador, como un luchador, como un corredor. Pablo y los otros apóstoles básicamente vivieron en peligro su vida entera. En cualquier hora, un golpe de persecución podía derribarlos y, de hecho, sucedió. ¿Por qué estoy viviendo así? ¿Por qué estoy arriesgando mi vida? ¿Por qué estoy en peligro en todo momento, desde el momento mismo de mi conversión, cuando fui visto inmediatamente por los judíos como un traidor? ¿Por qué tuve que ser descolgado por encima de un muro para escapar de las tramas de los judíos ahí en Damasco, en el comienzo mismo de mi vida cristiana? ¿Por qué fui enviado a Tarso por los discípulos en Jerusalén? Porque los griegos estaban buscando matarme desde el comienzo. ¿Por qué? He soportado todas las cosas que están enlistadas en la carta a los Corintios, la segunda carta a los Corintios. ¿Por qué tengo que ser afligido de toda manera? ¿Por qué tengo que ser afligido en toda manera? ¿Por qué tengo que ser perseguido, azotado? ¿Por qué siempre tengo que estar llevando en el cuerpo la muerte de Jesús? ¿Por qué es esto necesario? ¿Por qué la muerte se está cumpliendo en mí todo el tiempo? ¿Por qué necesito estar en la cárcel? ¿Por qué estoy siendo acusado falsamente? ¿Por qué estoy en naufragios, pasando noche y día en el océano? ¿Por qué he sido golpeado con varas tantas veces y azotado por los judíos? ¿Por qué? Versículo 31. Os aseguro, hermanos, por la gloria que de vosotros tengo en nuestro Señor Jesucristo, que cada día muero. Eso no es algo místico espiritual. Literalmente él dijo, espero morir cada día. De hecho, morir. Cuando él dice, os aseguro, esta es una partícula griega que presenta un juramento. Él literalmente está presentando un juramento. Les estoy dando un juramento y tengo un derecho de declarar esto. Muero diariamente. ¿Por qué estoy haciendo esto? Para que pueda gloriarme en la fe de ustedes si no resucitamos. No es que él esté orgulloso de sí mismo, es que él está agradecido por la obra que el Señor ha hecho. La frase, cada día muero, o la afirmación, cada día muero, es muy, muy fuerte. Él realmente está diciendo, juro que cada día por causa de ustedes estoy a la puerta de la muerte. ¿Por qué estoy haciendo esto si no hay resurrección? ¿Cuál es el punto?

En el versículo 32, si por motivos humanos yo peleé, o literalmente, humanamente hablando, batallé en Éfeso contra fieras, ¿qué me aprovecha? Ahora, ¿de qué está hablando él aquí? Realmente no tenemos nada en el libro de los Hechos o en el registro de la vida de Pablo que indique que él fue arrojado a una arena con bestias salvajes en Éfeso. Pero en el capítulo 19 del libro de los Hechos leemos esto en el versículo 23, cuando él estuvo en Éfeso. No hubo un disturbio pequeño, un hombre llamado Demetrio, un platero, quien hacía pequeños templos de plata de Artemis, la diosa de los Efesios. No traía un pequeño negocio a los artesanos, estos se congregaron con los artesanos de oficios semejantes y dijeron, hombres, vosotros sabéis que nuestra prosperidad depende de este negocio. Ved y oíd que no solo en Éfeso, sino casi en toda Asia, este Pablo ha persuadido y alejado un número considerable de personas, diciendo que los dioses hechos con manos no son dioses en absoluto. No solo hay un peligro de que este comercio nuestro se acabe, sino que también el templo de la gran diosa Artemis se ha considerado como sin valor, y ella, quien toda Asia y al mundo adoran, será derrocada de su magnificencia. Cuando vieron esto, se llenaron de enojo y comenzaron a clamar, diciendo, grandes Artemis de los Efesios. La ciudad se llenó de confusión y juntos llegaron al teatro en donde Pablo estaba, arrastrando a Gallo y Aristarco, los compañeros de viaje de Pablo de Macedonia. Y cuando Pablo quiso entrar a la reunión, los discípulos no lo dejaron. ¿Usted conoce la historia de su escape? ¿Acaso se refiere a eso? ¿Acaso, en cierta manera, son esas bestias salvajes metafóricas? ¿O hubo alguna otra ocasión cuando él, de hecho, fue arrojado a una arena con bestias salvajes? Podría ser alguna de las dos. No hay razón necesariamente para asignarle esto al incidente que leí en Hechos 19. Bien podría ser que él, de hecho, fue arrojado en una arena con animales salvajes, muy parecido a Daniel. Hay leyendas acerca de eso. Hay una leyenda de que quizás es tomada de Daniel, que Pablo fue colocado en una arena con bestias salvajes y las bestias salvajes lo trataron de la misma manera en la que los leones trataron a Daniel. Simplemente se sentaron ahí, nunca atacaron. La palabra usada aquí es el tipo de descripción que vemos conectada a los gladiadores que peleaban contra los leones en la arena. No sabemos. Sea lo que sea, Pablo dice, ¿por qué estoy haciendo esto? ¿Por qué estoy viviendo diariamente al filo de la muerte? Humanamente hablando, esto no me sirve. ¿Cuál es el punto de esto? ¿Por qué estoy llevando en mi cuerpo las marcas de Cristo? Gálatas 6:17. Si los muertos no resucitan, por favor, simplemente comamos y bebamos, porque mañana moriremos. Simplemente seamos hedonistas. Esas palabras, por cierto, se citan de manera directa de Isaías 22:13, en donde hay una expresión del hedonismo del Israel apóstata. La Israel apóstata era tan hedonista en el día de Isaías que básicamente vivían esto. Comamos y bebamos, porque mañana moriremos. ¿Qué tipo de hedonismo impío? Oigan, si no hay resurrección, si no existo en el futuro, entonces ¿por qué estoy haciendo esto? ¿Por qué? ¿Por qué estoy esperando una reunión con los más nobles y lo mejor de la humanidad, aquellos que han llegado a conocer al Dios verdadero y a vivir para Él? ¿Por qué estoy entregando mi vida? ¿Por qué estoy sacrificando algo? Es necio. Si no hay resurrección, entonces vivamos como animales. Esto es lo que creo que estaba asustando a Salomón al escribir Eclesiastés. Escuche las palabras de Eclesiastés, capítulo 2. Esto es sabiduría humana, hablando humanamente. No hay nada mejor para un hombre, Eclesiastés 2:24, que comer y beber y decirse a sí mismo que su labor es buena. Se acabó. Come y bebe, es lo único que hay. Capítulo 3, versículo 12. Sé que no hay nada mejor que regocijarse y hacer bien en la vida de uno, y que todo hombre debe comer y beber y ver el bien en su labor. En el capítulo 5, versículo 18, esto es lo que he visto que es bueno y apropiado, comer y beber y disfrutar de toda la labor en la que uno se esfuerza debajo del sol durante los pocos años de su vida que Dios le ha dado, porque esta es su recompensa. Ese es un cinismo hedonista absoluto. Saca de esta vida todo lo que puedes obtener, esto es lo único que hay. En el capítulo 8, en el versículo 14,

0: leemos, hay vanidad que se hace en la tierra, y es esta. Hay hombres justos a quienes les pasa conforme a las obras de los impíos. Por otro lado, hay hombres malos a quienes les sucede conforme a las obras de los justos. Digo que esto también es vanidad. Entonces, recomendé el placer porque no hay nada mejor para un hombre bajo el sol más que comer y beber y disfrutar. Y esto estará con él en su esfuerzo a lo largo de los días de su vida que Dios le ha dado bajo el sol, debajo del sol. Y si lo único que hay es lo que hay debajo del sol, y si usted simplemente es un protoplasma que espera a convertirse en estiércol, ¿cuál es el punto de servir a Dios, de sacrificarse? Ve entonces, capítulo 9 de Eclesiastés, versículo 7. Come tu pan en felicidad, bebe tu vino con un corazón contento, porque Dios ya ha probado tus obras. Que tu ropa sea blanca todo el tiempo y que no falte ungüento en tu cabeza. Disfruta la vida con la mujer que amas todos los días de tu vida pasajera, porque esta es tu recompensa debajo del sol. Jesús nos contó de un rico insensato en Lucas 12, quien dijo, come y bebe y regocíjate porque mañana moriremos. La literatura clásica está llena de esto. Esto infectó el mundo griego, el mundo romano. Herodoto, el historiador griego, nos cuenta de una costumbre entre los egipcios. En las reuniones sociales entre los ricos, cuando el banquete ha terminado, un siervo lleva por todos lados un ataúd a varios invitados en los que está una imagen de madera de un cadáver que está grabada y pintada para representar a una persona muerta lo más posible. El cadáver de madera se le presenta a todo invitado y a todo invitado se le dice, ve aquí, bebe y disfruta porque cuando mueras serás así. Pero si hay una resurrección, entonces existe toda razón para servir y recibir una recompensa completa. Resucitaremos. 2 Corintios 5. Sabemos que si el tabernáculo terrenal, el cual es nuestra casa, y es derribado, tenemos un edificio de Dios, una casa no hecha con manos, eterna en los cielos, otro cuerpo eterno, un cuerpo de resurrección. Pero si no hay resurrección, no hay incentivo para una reunión, entonces, si usted simplemente va a dejar de existir, no tiene sentido. No hay incentivo para el servicio, si esto es lo único que existe, más vale que usted aproveche todo el placer que pueda. Hay un tercer incentivo que Pablo menciona, no solo como un incentivo en la resurrección para la salvación y el servicio, sino para la santificación. Esto es muy importante. Versículos 33 y 34. No erréis, y esa es una advertencia muy común. Gálatas 6, 7, no erréis, todo lo que sembrares, esto también segaréis. 1 Corintios 6, 9, no os engañéis. Santiago 1, no erréis, es un tiempo presente. Podría leerse, deténganse, dejen de ser engañados. Las malas compañías corrompen las buenas costumbres. Hay tanto que podría decir de eso, pero no lo voy a hacer. Es una afirmación increíblemente importante. Las malas compañías corrompen las buenas costumbres. Ahora usted ve la palabra compañía o conversaciones. No sé lo que su versión podría decir, pero esa no es realmente la mejor traducción. Compañías es una palabra demasiado benigna. Esta es una palabra mucho más profunda. Es la palabra griega homilia. Homilia. Su significado básico es asociación, comunión. De hecho, es usada únicamente aquí en todo el Nuevo Testamento. Pero cuando es usada en el Antiguo Testamento griego, la Septuaginta en Éxodo 21:10, tiene referencia a las relaciones sexuales en el matrimonio. Es un tipo de asociación muy significativo. Pero más que eso, es usada de nuevo en el Antiguo Testamento y únicamente en esos dos lugares, en Proverbios 7:21. Y ahí es traducida palabras seductoras. Entonces, lo que es, tiene tonos de seducción, incluso de conducta sexual. Esto debe saberlo usted. Las asociaciones malas, el exponerse a las palabras seductoras, y en otros escritos griegos se refiere a una clase o lección, incluso un sermón. Podríamos resumirlo y decir esto. La mala enseñanza corrompe los valores buenos. La mala teología corrompe los valores morales buenos. Las malas asociaciones corrompen los valores morales buenos. ¿De qué tipo de asociaciones estamos hablando? La respuesta viene en el Salmo 1. Bienaventurado el varón que no anduvo en consejo de malos, ni estuvo en camino de pecadores, ni en silla de escarnecedores se ha sentado. Usted no camina en el consejo de los impíos. Usted no debe escuchar su instrucción. No puede tenerse y relacionarse con pecadores, y usted no se sienta y es instruido por escarnecedores. La mala doctrina, las percepciones malas, la información mala, corrompen los valores morales buenos. Y aquí hay mala información. No hay resurrección. Eso corrompe los valores morales buenos. Si usted tiene la esperanza de Cristo, dándole la bienvenida a usted a su presencia, entonces usted entenderá 1 Juan 3:3. Versículo 2, somos los hijos de Dios ahora, pero aún no se ha manifestado lo que seremos, pero sabemos que cuando Él se manifieste, seremos como Él, una persona que se puede reconocer. Y lo veremos como Él es, y todo aquel que tiene esta esperanza en Él se purifica a sí mismo, así como Él es puro. La esperanza de la reunión de resurrección con Cristo es una esperanza purificadora. La teología mala, la instrucción mala, la enseñanza mala, las creencias malas corrompen los valores morales buenos. La gente vive su teología, viven sus convicciones, viven lo que creen. Los compañeros malos, las asociaciones malas, lo exponen usted a la teología mala, a la doctrina mala, y eso corrompe los valores morales buenos. Entonces, en el versículo 34, él dice, sean sobrios como deben y dejen de pecar, porque algunos no tienen conocimiento de Dios. Y esto lo digo para vergüenza de ustedes. Si están siguiendo a estas personas que son completamente ignorantes de Dios y están siguiendo su teología mala, deberían avergonzarse de ustedes mismos. Dejen de pecar. La doctrina equivocada produce conducta mala. Tucídides cuenta de cómo, cuando la plaga fatal vino a Atenas, la gente cometió todo crimen inconcebible, vergonzoso. Él dice, se entregaron a todo placer de lujuria porque creían que la vida era corta y no había resurrección. No tendrían que pagar precio alguno por su vicio. El poeta romano Horacio escribió esto. Diles que traigan vinos y perfumes, y los dos retoños de la rosa hermosa que viven poco, mientras que las circunstancias y la edad y las cuerdas negras del destino todavía nos permiten hacerlo. Entregarse al placer. Uno de los poetas más famosos de los poetas latinos es Catulo. Usted lo puede buscar por Google y encontrar algunas cosas interesantes. Catulo escribió esto. Vivamos, mi lesbia. Lesbia era su seudónimo para su amante, a quien le escribió muchos poemas que todavía existen. Vivamos, lesbia mía, y amemos y valoremos los cuentos de hombres de la antigüedad austeros de manera barata. En otras palabras, inútiles y baratos. Los soles se pueden poner y después regresar, pero para nosotros, una vez que nuestra luz breve se pone, no hay más que una noche perpetua en la que debemos dormir para siempre. Vivamos, amemos antes de que dejemos de existir. Quite usted el pensamiento de la vida venidera, quite el pensamiento de la resurrección, quite el pensamiento de la rendición de cuentas, quite el pensamiento del castigo, quite el pensamiento de la recompensa. La vida se vuelve un desastre hedonista. Una metáfora para eso es simple y visible para todos nosotros. Vea las noticias. Cuando hay manifestaciones en una ciudad y la gente sabe que la policía no puede detenerlos, destrozan el lugar porque saben que no habrán consecuencias. La consecuencia definitiva, claro, para el incrédulo es el infierno. La esperanza definitiva para el creyente es el cielo. Ambos colocan un peso serio en la manera en la que vivimos nuestras vidas. Entonces, versículo 34, vuélvanse sobrios en su manera de pensar, piensen con claridad, vivan de manera justa, dejen de pecar, detengan su conducta vergonzosa. ¿Importa la resurrección? Claro que importa. Vamos a vivir para siempre. La resurrección de Cristo es una realidad y debido a que Él vive, nosotros también viviremos. La salvación entonces puede ser buscada esperando una reunión de resurrección y la vida de resurrección. El servicio puede llevarse a cabo con sufrimiento, incluso con martirio, porque producirá una recompensa eterna en la resurrección. La santificación debe ser la meta de nuestras vidas aquí, la pureza la meta de nuestras vidas aquí, porque seremos recompensados eternamente en la presencia del Señor. Cualquier cosa menos que esto es un engaño vergonzoso. Señor, gracias por tu palabra. Simplemente nos cautiva con su claridad, sus verdades, su poder. Y Señor, entendemos que esta vida es una neblina que aparece por un poco de tiempo y después desaparece y vivimos para siempre. Vivimos para siempre. Nosotros que somos tuyos vivimos para siempre contigo. Oramos porque tú hagas que vivamos a la luz del cielo, esperando las reuniones gloriosas ahí con todos los santos que han ido antes que nosotros, incluyéndote a ti y nuestro Cristo bendito, que viviremos vidas de servicio sacrificial, sabiendo que seremos recompensados en tu presencia y podremos arrojar nuestras coronas a tus pies, que viviremos vidas de santificación, siendo purificados en la esperanza de esa resurrección que nos unirá a ti. Queremos oír bien, buen siervo y fiel. Te damos gracias, Señor, por la promesa de vida que quita toda la vaciedad e inutilidad de vivir debajo del sol y la reemplaza con la esperanza para cómo vivimos aquí, cómo amamos aquí, cómo servimos aquí. Nos volveremos a aparecer en nuestra bendición eterna y por ella podremos disfrutar y glorificarte por los siglos de los siglos. Que nuestros corazones estén prontos para abrazar la vida que está por venir y que no nos aferremos a las cosas de este mundo. Estas cosas pedimos en el nombre de Cristo. Amén.
1: De esta forma, el pastor John MacArthur, en la voz del pastor Luis Contreras, nos enseñó que aunque la muerte siempre causa temor a los seres humanos, los creyentes han encontrado la esperanza de la vida eterna por medio de Cristo en la serie El fin no es el fin, aquí en Gracia a vosotros. 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

0: en HRBC, las 7:59 minutos.
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Bienvenidos, queridos hermanos, una vez más a su programa Victoria en el Desierto. Esperando en el nombre de Cristo, como siempre lo decimos en este programa, de que Dios los esté bendiciendo en todo, en sus familias, en sus corazones. A veces no mencionamos la parte íntima de cada uno de nosotros. Siempre decimos que hay que estar bien en lo que el mundo nos ve y en el cual tenemos una gran responsabilidad. Se trata pues de nuestra familia, nuestro trabajo, nuestros estudios, nuestros proyectos, nuestros negocios. Pero también, hermanos, se me ha ido de alto no pensar en la parte íntima también de nuestros corazones. Por lo cual es muy importante también que Dios bendiga la parte que todo mundo no ve, sino únicamente Dios y tu espíritu. Ahí sabemos cómo estamos, si estamos bien, si estamos mal, si necesitamos corregir actitudes, pensamientos. La parte íntima, hermanos, inclusive a veces ni la propia esposa o esposo sabe lo que le está pasando al marido o lo que siempre ha vivido, porque entre las parejas, hermanos, siempre hay misterios, toda la vida. Pueden estar juntos toda una existencia, pero siempre hay cosas que son únicas del esposo y a nadie se las va a decir, solo a Dios, y la esposa igual, y los hijos igual. Por lo tanto, hermanos, tenemos de que hay mucho de qué invocar el nombre de Dios sobre nuestras vidas. Entonces decimos, ¿estamos bien con la oración? ¿Estamos bien con la lectura bíblica? ¿Estamos bien con la congregación? Porque todo eso, hermanos, abona y ayuda para que todos estemos bien en nuestro interior. La paz de Dios, hermanos, se pelea desde el corazón. El conocimiento de Dios se alimenta desde el corazón. El estar en paz consigo mismo es desde el corazón. Y ahí únicamente Dios y tu espíritu son los que tienen la comunión. Dependerá de nosotros, como decía el saludo ahí en Primera Tesalonicenses, no hay que apagar el espíritu. Y el espíritu se apaga, hermanos, cuando dejamos de ejercitar todo esto que durante mucho tiempo a todos se los hemos aconsejado. La oración es muy importante. La palabra de Dios, para lo que les gusta estudiarla, porque no todo mundo lee la Biblia, y luego tenemos la congregación. Así que tenemos herramientas, hermanos, para forjar una vida espiritual firme, alegre, fresca, reflexiva. Porque, hermanos, en medio de la reflexión es cuando nosotros podemos enfocarnos en Dios y en nuestra vida. Cuando tenemos reflexión en nuestra vida es porque sabemos que ciertas cosas que hacemos no son del todo buenas delante de Dios. Y por lo tanto necesitamos continuamente examinar nuestra conciencia, porque la conciencia, hermano, fíjate que tiene una desventaja, pongámoslo así, que es el registro de toda nuestra vida que queda grabado y que será expuesto en los juicios cuando el Señor diga, vamos a ver cómo estuvieron en esta vida. Y ahí, hermano, pues solo nos salva la abogacía de Cristo, la intervención de Cristo. Cristo nos salva, Cristo nos justifica, por mucho que nuestra vida a veces tenga de reprochable aún en los caminos cristianos, Dios espera que cada paso que demos reflexionemos sobre lo que hacemos, pensamos que no es adecuado delante de Dios. Y por lo tanto hay que estar muy firmes en ese aspecto de el examen interior. Y luego confesar al Señor los pecados para que los perdone. Esa es la manera en cómo vive un cristiano. Muchas veces en este programa lo hemos dicho, que fíjate que bien interesante esto, de que los cristianos no somos perfectos, pero no andamos ni practicamos el pecado. Nosotros no practicamos el pecado, no vivimos en el pecado. Si somos tentados por el pecado, y eso es una gran diferencia, porque el que no ha aceptado a Cristo en su corazón vivirá en el pecado, pero nosotros no. El que aceptó al Señor, nueva criatura es, porque hay espíritu nuevo en el corazón de

conectado a Cristo en su corazón vivirá en el pecado, pero nosotros no. El que aceptó al Señor, nueva criatura es, porque hay espíritu nuevo en el corazón de la persona. Al cuerpo y al alma se le añade el espíritu y por lo tanto ya tenemos conciencia de Dios y sabemos qué es lo que le agrada y no le agrada a Dios. Ahí nadie se puede engañar. Entonces, hermanos, nosotros podemos ser tentados por el pecado, mas no vivir en él. Así que la reflexión, hermano, también tiene que ser para todos los días. Si la bendición es de la familia, del trabajo, del negocio, de los estudios, pues también la bendición será para el corazón, en la parte más íntima nuestra. Así que a orar. Principalmente es la herramienta que todo mundo usa, porque leer la Biblia, lo repito, hermano, si no, vete a internet, busca ahí información y mira qué porcentaje de los que van a la iglesia, de cualquier cristianismo que se practique, la Biblia es lo que menos se lee. Pero la oración sí está presente en casi todas las personas que van a una iglesia. Y por lo tanto, pues, si no eres muy fuerte con respecto al estudio bíblico, pues ponte a orar, porque eso sí está a tu alcance y yo sé que te gusta. Vamos a eso, pues, y ocupemos la mente siempre en las cosas del Señor. Vámonos, pues, a una vía alabanza y vayan abriendo el capítulo 2 de la segunda epístola a los Tesalonicenses. Así que vámonos a una bella alabanza.

0: Dale gracias al Señor por tu familia. Dale gracias al Señor por tu casa. Dale gracias a Dios por tus hijos.
1: Bueno, hermanos, después de esa bella alabanza, nos vamos al estudio del capítulo 2 de la segunda epístola a los Tesalonicenses. En el capítulo 1, Pablo sigue dándole gracias a Dios por la fe de los hermanos de Tesalónica, donde les hace ver que las tribulaciones y todo lo que ha de suceder en sus vidas son como un premio a lo que ellos están ganando en el reino de Dios. Y lo que les espera como gran premio, ¿no? Como gran recompensa por haber confiado en las promesas del evangelio que fue predicado entre ellos. Asimismo, les hace ver lo que les espera a los que han perseguido a los cristianos, a los que adversan la palabra de Dios, haciéndoles ver pues que su condición delante de Dios eterna va a ser muy, pero muy mala. Y por lo tanto, cuando Pablo se alegra de esa fe de los hermanos, también les hace entrar en un espíritu, es profético la mera verdad, porque aparentemente el capítulo 2 nos indica lo que ellos, pongámoslo así, el motivo por el cual Pablo les está escribiendo. Mira lo que dice el capítulo 2, y es profético, no escatológico, como se dice. Pero con respecto a la venida de nuestro Señor Jesucristo y nuestra reunión con Él, os rogamos, hermanos, que no os dejéis mover fácilmente de vuestro modo de pensar, ni os conturbéis ni por espíritu, ni por palabra, ni por carta, como si fuera nuestra, en el sentido de que el día del Señor está cerca. Estos dos versículos, hermanos, son muy, pero muy interesantes, porque definitivamente uno se podría preguntar qué fue lo que motivó a los tesalonicenses a creer que el día del Señor estaba por manifestarse en sus días. La idea es fascinante. Si nos ponemos a pensar que la epístola fue escrita hace 2000 años, el libro del Apocalipsis, hermanos, todavía no había, revelado al apóstol Juan. Los evangelios tampoco habían sido escritos. Mira qué interesante. Primera y segunda epístola a los tesalonicenses cronológicamente son más antiguas que el Apocalipsis, que los evangelios, que es donde están las profecías. Tanto el Apocalipsis, hermano, como los evangelios, que fueron escritos después de primera epístola y segunda epístola a los tesalonicenses, describen las condiciones del planeta, no solo la venida de Jesús, sino lo que ocurriría con el hombre, la sociedad, los avances tecnológicos y todo lo que le iba a pasar a este planeta, al planeta, no a un pedacito de tierra de aquella época de hace 2000 años, donde solo hasta ahí había llegado el conocimiento de Dios. Pero hermanos, cuando en la primera epístola, los de Tesalónica, si lo recordamos, capítulo 4 y 5, el apóstol les refirió acerca de lo que sucedería con nosotros el día en que el Señor Jesús va a regresar. Ahí, hermanos, si recordamos primera Tesalonicense, en el capítulo 4 y 5, solo se describe el momento en que regresa Jesús, que es cuando ocurre el arrebatamiento. Y eso es todo, no da condiciones, como lo hizo Jesús en los evangelios, descrito en los evangelios, porque Jesús se había ido para el cielo. Tenemos el Apocalipsis mucho tiempo después revelado al apóstol Juan, y de esa manera pues dio mucho que hablar a los de Tesalónica el solo hecho de mencionar el regreso de Jesús con el arrebatamiento para la iglesia. Y eso pues dio mucho de qué hablar entre ellos, y de ahí el tema se volvió intenso. Es por eso, hermanos, que el apóstol tuvo que aclarar ese asunto y escribió pues esta segunda epístola, donde les dice: por favor, no se conturben, no estén diciendo que ya va a venir y que no sé qué, volvámoslo a leer. No os dejéis mover fácilmente de vuestro modo de pensar, ni os conturbéis ni por espíritu, ni por palabra, ni por carta, como si fuera nuestra, en el sentido de que el día del Señor está cerca. Porque Pablo, hermanos, tal vez ya había recibido revelación de que esto iba para largo, pues. Imagínate, la epístola fue escrita hace 2000 años. Y tanto que leemos los evangelios y ni siquiera habían estado escritos. Es por eso, hermano, que el día del Señor siempre ha despertado esta inquietud, ¿no? Imagínate qué intenso, y nos llega una carta de hace 2000 años donde el tema fue tocado, porque Pablo tiene que aclarar de que hay que tener cuidado, el sentido de que hay que esperar. Por eso cuando los evangelios comenzaron a detallar su venida, lo que iba a suceder con el planeta, la parábola de las vírgenes que dice que hay que perseverar y orar y velar, porque la venida del Señor nadie la sabe, el día y la hora. Y por supuesto, las profecías adornan su regreso, mostrando las consecuencias a lo largo de 2000 años, no de una semana, de un mes, sino de 2000 años, hermanos, de lo que le iba a pasar al planeta Tierra. No solo al hombre, hermanos, sino al planeta Tierra, como los bosques iban a ser quemados, las aguas de los mares y de los ríos envenenados. El mismo Pablo en otra epístola dice que la creación toda, árboles, pajaritos, leones, todo lo que se mueve, dice, está gimiendo, esperando la redención de los hijos de Dios. Toda la creación está esperando que el hombre vuelva a su condición original que tenían Adán y Eva antes del pecado. O sea, hermanos, la condición del planeta Tierra iba a ser también fundamental a la hora del regreso de Jesús. Y como está nuestro planeta en este momento, hermanos, todo lo puedes ver por todos lados. En fin, es ya mucho hablar de esto, pero lo hemos hablado otras veces. Pero las condiciones proféticas aparecieron con los evangelios, con el Apocalipsis, que todavía para la época de Segunda Tesalonicenses no habían sido escritos. Por eso es fascinante que solo la idea que Pablo les transmitió acerca de lo que iba a pasar en el día que Jesús regrese, con la resurrección de los muertos, con los cuerpos nuevos, con el arrebatamiento para recibir a Jesús en las nubes, todo eso, hermanos, fascinante. Solo eso, hermanos, había hecho que los tesalonicenses hablaran bastante de eso, y se hablaría mucho a lo largo de estos 2000 años. Así que Pablo, habiendo darles el anuncio de cómo sería la venida del Señor, comienza a aclarar algunas cosas, porque necesarias para entender que la venida de Cristo está sujeta a condiciones humanas, hermanos, y biológicas o ecológicas, pongámosle, que es el hecatombe que le ocurre al mundo ahorita, porque el planeta definitivamente se está calentando debido al deterioro sufrido por la mano del hombre. Estas cosas, hermanos, harían insoportable la vida en este planeta. Todo el mundo se quiere ir para Marte ahora. Ahí dice que el famoso multimillonario Elon Musk está planificando una base en la Luna. Eso es factible, hermano, porque el hombre ya llegó a la Luna y todavía pues tiene a la vista el planeta, lo cual no le da una sensación de vacío, que es lo que dicen que sienten algunos cuando se alejan del planeta. Así que puedes ver que la venida de Cristo le empujan un montón de cosas: el pecado, la maldad, la sobrepoblación y el deterioro del planeta. Aquí es cuando Pablo, volvemos a decir, a la raíz de que le dice esto a los tesalonicenses, que quedaron encantados con la idea y esperaban que en su tiempo fuera eso, hace 2000 años, hermano, ya rato, ¿no? Entonces, él aclara algo. Mira lo que dice el versículo 3, y este es bien interesante. Nadie os engañe en ninguna manera, porque no vendrá sin que antes venga la apostasía y se manifieste el hombre de pecado, el hijo de perdición, el cual se opone y se levanta contra todo lo que se llama Dios o es objeto de culto, tanto que se sienta en el templo de Dios como Dios, haciéndose pasar por Dios. Espectacular, ¿no, hermanos? Al aclarar el asunto, hermanos, el apóstol le recuerda las condiciones que darían señal de que el día del Señor estaba cerca. Son dos condiciones que se deben dar para preparar la venida de Jesús, por lo menos en esta aclaración que hace el apóstol. La primera es una apostasía, la cual, según se define en el diccionario, es el renegar de toda enseñanza y valores espirituales. El hombre debe llegar a una condición donde todo lo que representa la palabra de Dios y sus valores son rechazados. El periodo del Renacimiento, hermanos, allá por la época de Martín Lutero, que nació en el siglo XVI, hasta este siglo 21, ¿cuántos son? Como 500 años, ¿no? Ha sido un periodo, hermanos, en el que poco a poco el hombre aumentó la ciencia y el conocimiento como nunca antes. Pero cada logro que el hombre hacía, hacía que se envaneciera y comenzara a negar la existencia de Dios, cosa que las generaciones anteriores no ponían en dudas. El clímax ha llegado con el siglo XXI y creer en Dios es una ridiculez. Yo creo en la ciencia es el lema actual. Cristo dijo que antes de su venida la maldad del hombre llegaría al colmo. ¿Cómo está el mundo actualmente? ¿Se diría una apostasía total? ¿A través de la educación el concepto de Dios cada vez es más rechazado? El hombre actualmente se esfuerza, hermanos, por abandonar los valores de Dios. Entonces, ¿estaremos ante la apostasía antes de la venida de Cristo? ¿Será lo que predijo Pablo en este pasaje? Creer en Dios en estos tiempos llenos de tecnologías, materialismos y medios económicos se considera solo para gente tonta y sin educación. Porque mire, hermano, cuando yo mencioné la época de Martín Lutero allá por 1500 en el siglo XVI, es un comienzo en el cual se dejaron muchos hábitos antiguos y comenzó a haber un renacer de buscar ahí los electos, lo intelectual, la educación, lo refinado, la gente se volvió más educada, más bonita, ¿no? Más pinta. Y resulta pues que comenzaron a educar más su cerebro. Y mire, hermano, siglo XVI, siglo XVII, siglo XVIII, sobre todo el siglo XVIII, 1700, allá por la independencia de los Estados Unidos, pues, hermanos, se llamaba el periodo de la Ilustración. Eso implicaba mucha educación, mucho conocimiento nuevo, cómo se mueve el sol, cómo se mueve la luna y un montón de cosas. Y resulta, pues, de que poco a poco ahí se comenzaron a gestar los primeros movimientos intelectuales que darían paso a un pensamiento, hermanos, de que Dios es una ridiculez. Dios no puede existir. Por lo tanto, hermanos, debes entender que las profecías son espectaculares, pero toman mucho, mucho tiempo para que maduren. O sea, cuando alguien se quiere comer ya la profecía, debe estar madura y hay que ver si la podemos reconocer. Pero nadie la puede reconocer porque la madurez ha implicado siglos, años, cuando todos creen que en una semana se va a resolver todo, que es como una película de zombies y demonios por todos lados. Eso no es así, hermano. La apostasía se ha ido formando poco a poco, con los siglos. No hay manera de poderla identificar a lo largo de todo este tiempo, y ahora que miramos que hay tal rechazo en los valores de Dios, pregúntate por qué. Volvemos a repetir, pregúntele a cualquiera si cree en Dios, sobre todo a generaciones jóvenes. En Europa, de entrada te dicen, no creemos en Dios, yo creo en la ciencia. Eso lo he escuchado, hermanos, hay muchos reportajes y programas, yo creo en la ciencia. Bueno, hermanos, es espectacular, ¿no? Se tenía que llegar a un punto de alguna manera para que este renegar de los valores de Dios desaparecieran. La familia está destruida por mucho que le digan. ¿Por qué? Porque simplemente los valores de Dios han sido rechazados por el hombre. Ya no quiere saber de Dios, y vamos más adelante. Vamos a seguir describiendo esto, hermanos, porque Pablo les aclara a los tesalonicenses que para la venida del Señor ciertas cosas primero tenían que cumplirse, y eso requería de siglos. Por ejemplo, hermanos, cuando Jesús en los evangelios profetizó que el evangelio sería predicado en toda la tierra y luego vendría el fin, ¿cuánto tiempo requeriría que el evangelio llegara a todo el planeta? Ahí, hermano, puedes ver que la profecía es como un río suavecito que va fluyendo de a poquito, de a poquito, de a poquito, y uno ni lo nota. Pero sigamos. Y aquí, hermanos, viene una imagen hasta de película, así como nos gusta verlo en el cine. Mira lo de que dice el versículo 5. No os acordáis, vamos a ver dónde me quedé, capítulo, versículo 5, ¿no? Porque se supone que aparece la segunda condición. La segunda condición es la aparición de un ser que despierta toda una imaginación. Versículo 5 dice, ¿no os acordáis que cuando yo estaba todavía con vosotros os decía esto? y ahora vosotros sabéis lo que lo detiene, a fin de que a su debido tiempo se manifieste. Porque ya está en acción el misterio de la iniquidad, solo que hay quien al presente lo detiene, hasta que él a su vez sea quitado de en medio. Y entonces se manifestará aquel inicuo a quien el Señor matará con el espíritu de su boca y destruirá con el resplandor de su venida. La segunda condición, hermanos, de la venida del Señor es la aparición de un ser que despierta toda una imaginación en la mente del hombre. De un ser que se siente en trono y que toda la humanidad está sujeta a él y que le adora como a un Dios. Bueno, en primer lugar, hermanos, debemos ver que ya nadie acepta a alguien gobernando de esa manera. Los seres humanos actuales están llenos de conocimiento, ciencia y sobre todo, agárrate, individualismo. Y lo que menos quieren es que alguien les coarte su libertad, que en estos tiempos es libertinaje a la manera pecadora de Sodoma y Gomorra. Aquella imagen de una multitud postrada delante de un trono es impensable en el siglo XXI. Este personaje, hermano, viene por influencia de Satanás y no se puede mostrar ante el mundo de esa manera. ¿Sabes por qué, hermano? Porque por mucho que la humanidad reniegue de Dios, la idea de Satanás todavía les repugna y saben que es un ser de maldad. Este ser tiene que venir a la manera del siglo XXI. El engaño debe ser sutil para que nadie lo reconozca. Muy difícilmente se mostrará como lo imagina la gente. Incluso por las condiciones en que está el mundo podríamos deducir que ya está actuando. Pablo hace ver que de hace 2000 años su manifestación estaba guardada para el momento justo y cumplir las condiciones del regreso de Jesús. El Espíritu Santo le ha dado libertad para actuar de acuerdo a lo que el mundo está viviendo en la actualidad. Mire, hermanos, todo el proceso que yo te hablaba a lo largo de siglos y siglos de profecía que se ha ido madurando, tenía que haber un punto en que este ser tenga que aparecer, pero lo podremos reconocer. Algunos todavía tienen la idea de que va a levantar un templo ahí en Jerusalén y que él se va a proclamar como el mero mero, ¿no? El que manda, el que tiene embobado a toda la gente y la gente va a llegar a postrarse porque soluciona todo. Disculpe, hermano, eso no lo vas a ver. No son las condiciones para un siglo XXI. La gente hoy más que nunca, te lo repito, es muy individualista. Es más, rechazan todo tipo de gobierno que se asemeje a unos postrados delante de un trono. Esto es sutil, se maneja a través de, como dicen, de bambalinas, oculto, calladito. Porque el mundo, hermanos, caminó y caminó grueso. Mira que de los años 60, cuando se salió la famosa cultura hippie en los Estados Unidos, la contracultura que se llamó, esos jóvenes ya son abuelos y son los que están gobernando, sus hijos están gobernando en el mundo. Bill Clinton, Obama, Biden, hermanos, son presidentes que le han dado vuelo a Sodoma y Gomorra. Y a ver, los miraban tan bonitos, tan guapos, tan que parecen, ay, qué buena gente son. Y así, hermanos, se llenó este planeta de una inmundicia que venía de los años 60, con una generación que más que seguro que ahí venía este personaje. Y luego tienes que son la misma generación de Europa que creció también con esa contracultura. Y ahí los tienes gobernando, partidarios de lo que es el espíritu de Sodoma y Gomorra. Si no, mire el escándalo que se armó cuando hace poco en París se inauguraron los Juegos Olímpicos y tuvieron una ceremonia en la cual hicieron una blasfemia total de la Santa Cena, en el cual el Señor estaba ofreciendo su cuerpo y su sangre que iba a ser sacrificado. Y se burlaron, hermanos, y según el gobierno francés era algo bueno. Pero gracias a Dios todavía, hermanos, ese es el problema que tiene Satanás, hermano. Ese anticristo no puede mostrarse peladamente, hermanos, porque la gente todavía tiene un rechazo de Satanás y de su hijo. Incluso hasta las mismas películas de Hollywood que lo hacen ver ahí todo misterioso. Yo vi películas de ese tipo. Todo el mundo se acuerda fascinado con aquella película La Profecía, The Omen, donde se habla cómo el anticristo estaba creciendo en una familia poderosa política. Y todo el mundo fascinado, ¿no? Pues hermano, esa imaginación la tenemos en la mente, ¿no? Recuerda, Satanás todavía es rechazado, todavía no es aceptado, aún esta generación pecadora no quiere a Dios, pero no quiere saber del diablo. Por lo tanto, ese ser que viene por influencia de él, tiene que ser alguien disimulado, alguien como Bill Clinton, que fue el que comenzó a meter los antivalores en el gobierno de los Estados Unidos, allá en los 1990. Todos aquellos presidentes como Ronald Reagan, Eisenhower y todos los de antiguos, pues tenían valores, valores que no se rifaban. Pero solo terminó esa generación, que fue la generación que peleó en la Segunda Guerra Mundial. Entró Bill Clinton, el primer presidente de esa generación, y lo primero que hizo fue que en el ejército, el cual el homosexualismo no era aceptado, ordenó que ya no se prohibiera, que no era obligación de alguien decir si lo era o no lo era. Ahí con esa semillita, mira lo que llegamos. Aún Joe Biden, que en plena Semana Santa estaba pregonando, dice, la visibilidad del homosexual, del lesbianismo, de Sodoma y de Gomorra, y en pleno Viernes Santo, hermano. Es increíble, y eso que Joe Biden es católico, fíjate. Pero hermano, se daba un grave problema en los Estados Unidos, porque esta generación ya está corrompida, hermanos. Pero tampoco quiere saber de Satanás. Por lo tanto, el anticristo viene suavecito, calladito, bonito, guapo, en posiciones de poder. No lo vas a reconocer, hermano. No lo vas a reconocer. Pero bueno, hermanos, vámonos ahora a una bella alabanza, porque esto continúa. Quédate con nosotros. Vámonos pues a la alabanza.

0: Bueno, hermanos, después de esa bella alabanza, vamos a continuar con este fascinante capítulo 2 de Tesalonicenses, profético, escatológico. Mira lo que dice el versículo 9. Inicuo, estamos hablando del anticristo, ¿no? Inicuo, cuyo advenimiento es por obra de Satanás, con gran poder y señales y prodigios mentirosos, y con todo engaño de iniquidad para los que se pierden, por cuanto no recibieron el amor de la verdad para ser salvos. Por esto Dios les envía un poder engañoso, para que crean la mentira, a fin de que sean condenados todos los que no creyeron a la verdad, sino que se complacieron en la injusticia. Este pasaje, hermanos, le ha dado a las personas del siglo, una idea, ¿no? A las personas del siglo XXI, de que ese ser hará manifestaciones a la medida de un mago espectacular, y que eso le haría ser considerado un Dios para gobernarlos. Es absoluto, no será así, hermanos, en absoluto. El engaño es sutil y no se nota. Cuando la gente actual dice que no cree en Dios y su palabra, es porque cree que todo lo que el hombre ha desarrollado en tecnología muestra que es una estupidez en lo que creían las gentes antiguas. Los tesalonicenses creían en manifestaciones, hermanos, de ese tipo hace 2000 años. La gente actual, se han pasado 2000 años, ¿no? A través del conocimiento ha enriquecido su mente. Solo el hecho, hermanos, de saber leer y escribir es común y corriente, algo que en los antiguos era de muy pocas personas. Hermano, en aquella época y durante muchos siglos, la gente que sabía leer y escribir era poca. Los intelectuales eran los que marcaban pautas, pues, porque eran los más educados, los filósofos, pero la mayoría de la gente, hermano, te vuelvo a repetir, no sabían ni leer ni escribir. Ahora imagínate el siglo XXI, eso ya sea por descontado. Y si antes era toda una profesión en la antigüedad, el que sabía leer y escribir tenía puestos en los gobiernos de los reyes, en las administraciones. Pero ahorita, hermano, por saber leer y escribir, antes te van a dar las gracias, ¿no? Que sepas leer y escribir. Para que veas cómo ha cambiado. Porque el hombre, hermanos, ha crecido en conocimiento. La palabra dice que debido a esto, Dios envía un poder engañoso que confundirá a todos los que se complacen en la injusticia. Porque, hermano, no se trata únicamente de decir que el hombre tiene ahora mucho conocimiento, sino el hecho de que al negar a Dios ha entrado en un espíritu de libertinaje. Y todos se sienten bien los unos con los otros de estar en eso. Y dice, bueno, por más que les digo, ¿qué tipo de engaño puede ser? Porque el hombre está envanecido en su ciencia, hermanos, inventos, tecnología. Todo eso, hermanos, hace que el hombre se aleje aún más de Dios y de sus mandamientos, provocando que ya no distinga entre lo bueno y lo malo. Hasta el más humilde ser humano carga ahora un celular que lo conecta con lo que pasa en el mundo de forma instantánea. El celular, las redes sociales y la televisión controlan la mente de las personas. A través de ese control, el anticristo impregna al mundo de un espíritu que se opone continuamente a Dios y a todo lo que lo representa. No debemos olvidar que el anticristo es profecía. ¿Qué indica eso? Que su manifestación, al igual que el nacimiento de Cristo, es inadvertida para el mundo, ya que la vida cotidiana lo oculta. Recuerda, Cristo cuando nació, muy pocos se dieron cuenta de quién era él. Y con los 30 años que estuvo en el taller con su papá José, resulta pues de que nadie se acordaba ya de eso, ¿no? Lo mismo pasa con el anticristo, hermanos. Su manifestación puede que esté ahí, pero como andamos tan ocupados, quién sabe, no es fácil reconocerlo. Solo te voy a decir algo. Estaba escuchando un exorcista el otro día de que sus luchas pues por liberar espíritus de demonios de las personas pues tiene muchos matices. Pero hubo uno que realmente violento, que realmente le llamó mucho la atención, y que peladamente era una entidad bastante pesada en las jerarquías demoníacas, que le lograron sacar la confesión, porque el exorcista a eso se dedica, hermanos, a mitigar y combatir espíritus malignos. Resulta que en el insulto de esa entidad, que nota que era poderosa, les dijo que el mayor elemento que tiene Satanás ahorita para llegar a la mente de las personas es el celular, las redes sociales y la televisión. Domina eso, domina la mente de las personas. Ese, hermanos, puede ver que es el espíritu seductor del cual habla esta palabra. Recuerda, es siglo XXI. No esperes ver volando naves raras ahí o seres alados o zombies corriendo para arriba y para abajo, demonios que te quieren marcar con el 666. No, hermano, olvídate de eso. Todo lo que domina al hombre en este momento lo tiene seducido. Es el celular, las redes sociales y la televisión. Quítale el celular a una persona y se siente como que le han quitado, no sé, la vida. La gente se desespera sin su celular. Y si te fijas, haz un experimento. Donde quiera que vayas, siéntate, guarda tu celular y observa a los demás. Y mirarás que eso que estás viendo en ese restaurante. Yo lo vi el otro día, sometí la prueba en el aeropuerto de aquí de Tegucigalpa y observé a las personas que estaban esperando los vuelos. Nadie estaba separado viendo, mejor dicho, nadie estaba hablando uno con otro. Todos estaban consultando y viendo su celular. Y eso que tú ves en los restaurantes, en los aeropuertos, en cualquier parte, lo vas a ver en cualquier parte del mundo. Ese es el poder seductor que Dios ha enviado, que es el mismo que utiliza Satanás para controlar la mente de las personas. Siglo XXI, hermano, no andes esperando otra cosa. Pero en fin, continuamos. Versículo 11 dice, esto es importante, hermanos. Por esto Dios les envió un poder engañoso, vuelvo a repetirlo, para que crean la mentira, a fin de que sean condenados todos los que no creyeron a la verdad, sino que se complacieron en la injusticia. Vuelvo a repetir esto, hermanos, porque por muy estrendoso que se escuchen estos eventos, los mismos no se muestran con mucha claridad ante el mundo, ya lo dijimos. El resultado real de su manifestación es el total rechazo de Dios y de su Cristo, ¿no? En estos tiempos, hermanos, la iglesia es continuamente atacada por los medios de comunicación, porque es la única barrera que tienen. Programas en TV, especialmente en el cine, que muestra a una iglesia intolerante al libertinaje en que vive la sociedad. Es vista como una enemiga incluso por los gobiernos, porque, hermano, los políticos de cualquier parte del mundo quieren ser como Bill Clinton, como Obama, y esa gente le daba envión al pecado. Tal odio hacia Dios, hermano, levanta un misterio. Dios envía ese poder seductor del cual hemos hablado. La maldad es mucha y mayor en la seducción. Es un verdadero misterio. Porque recuerda, hermanos, entre los políticos, todos quieren imitar a Bill Clinton, todos quieren imitar a Obama. Sin embargo, levanta a alguien como un Ronald Reagan. No, es que ese es de derecha, ese es conservador, ese no hay que dejarlo que llegue. Hay que odiar a todo aquel que invoque valores conservadores, porque esos son malos, esos regresan con la Inquisición, en fin, un montón de cosas. ¿Por qué, hermanos? Porque el mundo está claro a dónde quiere ir. Ahora miremos lo que dice el versículo 13, que es maravilloso. Pero nosotros debemos dar siempre gracias a Dios respecto a vosotros, hermanos amados, por el Señor, de que Dios os haya escogido. Mira qué lindo. Desde el principio para salvación, mediante la santificación, subráyalo, mediante la santificación por el Espíritu y la fe en la verdad, a lo cual os llamó mediante nuestro evangelio para alcanzar la gloria de nuestro Señor Jesucristo. Santo, hermanos, significa apartado, no perfección, apartado. El Espíritu Santo nos ha dado el mantenernos separados de la tendencia del mundo que no glorifican a Dios. Su labor, hermanos, ya lleva 2000 años. Los tesalonicenses fueron llamados de la misma manera en que fuimos llamados nosotros en la actualidad. y es la evangelización de miles de años lo que ha hecho que la obra de Dios en la vida de los creyentes perdure hasta nuestros días. Eso es maravilloso, hermano. Es una labor que ha sido titánica en siglos y siglos de cristianismo. Versículo 15 dice: así que, hermanos, estad firmes y retened la doctrina que habéis aprendido, sea por palabra o por carta nuestra. Y el mismo Jesucristo, Señor nuestro y Dios nuestro Padre, el cual nos amó y nos dio consolación eterna y buena esperanza por gracia, conforte vuestros corazones y os confirme en toda buena palabra y obra. Pablo, pues, hermano, nos llama a estar firmes en la fe. Lo que viene solo es para los que no han creído. Somos benditos por haber sido escogidos para vida eterna. La sana doctrina y el perseverar en ella confortará nuestros corazones. Como la parábola de las vírgenes, hermanos, velando y orando en todo tiempo mientras viene el Señor. Así que, hermanos, espero te haya gustado este estudio de este pequeño capítulo, en realidad, pero indiscutiblemente mucho que aclarar. Que Dios te guarde, que Dios te bendiga, querido hermano.
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0: en HRBC, las 8:59 minutos.
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3: Hoy renuevo mi esperanza mientras repito esa promesa de Jesús. En el mundo tendréis dificultades, pero ánimo, yo he vencido al mundo. Juan 16:33.
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5: Hola, hola, ¿qué tal amigos? Un saludo cariñosísimo. Yo soy Norma Pinzón, dándole la más cordial bienvenida a nuestro programa de Pildoritas y Reflexiones. Para tu corazón, para tu alma, para tu espíritu. Gracias por cumplir esta cita, gracias porque me ilusiona tanto cuando llego aquí al closet y estoy frente al computador, a este micrófono, y aunque no los veo y solamente veo ropa, sé que están ahí, sé que están ahí, sé que no van a escuchar inmediatamente el programa porque es pregrabado. Varias personas a veces me preguntan, ay, usted sale en vivo para que me salude. En vivo no estoy, este programa es pregrabado porque su horario es medianoche. Y como hay tantos afiliados, si ustedes se dan cuenta, cuando leo los saludos, por ejemplo, radios en Honduras que lo pasan a las 3 de la mañana y que varían, los afiliados lo pueden tomar a la hora que ellos quieren. El horario de Pildoritas y Reflexiones es a la medianoche. Ese es su horario original. Pero, pues, lo pregrabo y así salen diferentes radios y ahora también con las aplicaciones. Pero lo que les quería decir es que me ilusiona pensar que están allí. Me ilusiona pensar que lo van a escuchar. Me ilusiona pensar que Papá Dios puede traer hoy una palabra para tu vida, esa respuesta que estás esperando de parte de Él. O que te levante el ánimo, que te llene de esperanza, que te llene de ilusión saber que el Señor tiene control de tu vida. Y que las cosas más lindas y lo mejor está por venir, aunque en este momento tus ojos no lo estén viendo. Él solo quiere que le creamos. Las circunstancias nos muestran cosas difíciles e imposibles. Y lo son, humanamente lo son. Pero para Él nada hay imposible. Pero nuestra batalla está todo el tiempo en creer, en que la fe no mengüe, en que la fe no falle, en que entre la duda, y si entra la duda, obviamente la fe disminuye. Por eso dice, para el que cree, todo le es posible. Para el que cree. Recientemente escuché que si tú tienes fe que va a llover, sacas el paraguas. Pero si sales sin el paraguas, es porque dentro de ti hay duda que va a llover. Entonces, tenemos que hablar las cosas que no son como si fueran, como el Señor lo dice en su palabra. Creer en que el Señor tiene el poder, no importa cuál es esa montaña que tienes frente a ti. La salud, un diagnóstico médico que muchas veces nos dicen es irreversible. Solo le queda tanto tiempo de vida. Eso no es verdad, eso no es real. Porque si Dios es el dador de la vida, no hay un ser humano que pueda ponerle fecha a una persona. Esa fecha solo la tiene el Señor. Humanamente, ellos como médicos pueden determinar que por lo que ven, por las condiciones, por los exámenes, por las radiografías, es lo que va a pasar. Pero nosotros hasta último momento tenemos la fe, la confianza, cuando hemos creído en el Señor, cuando le hemos entregado nuestra vida al Señor, que Él está en control de todo y que lo que Él determine va a ser lo mejor para nuestra vida. Así que bienvenidos a Pildoritas y Reflexiones. Gracias por cumplir esta cita. Gracias de corazón por estar aquí. Y comenzamos musicalmente recordando este tema en la voz de Lily Goodman, que dice: una vida. Con ella te damos la más cordial bienvenida.

Una vida, la voz de Lily Goodman, recordando este tema y dando la bienvenida a nuestro programa de hoy. Confianza equivocada. Dice Primera de Pedro 1, 18, 19, sabiendo que no fuisteis redimidos con cosas perecederas, sino con la sangre preciosa de Cristo. Un exitoso hombre de negocios hizo esta declaración. Casi toda religión habla acerca de la venida de un Salvador. Cuando te miras en el espejo en las mañanas, estás mirando al Salvador. Nadie más te va a salvar sino tú mismo. Como cristianos, no estamos de acuerdo con esa cosmovisión porque está en directa contradicción con el Evangelio. La Biblia enseña exactamente lo opuesto a tal confianza autosuficiente. El apóstol Pedro dijo de Jesús, y en ningún otro hay salvación, porque no hay otro nombre bajo el cielo dado a los hombres, en el cual podamos ser salvos. Hechos 4:12. En Romanos 4 tenemos la enseñanza directa de que es por fe y no por lo que hacemos que se puede establecer una relación con Dios. Mas al que no trabaja, pero cree en aquel que justifica al impío, su fe se le cuenta por justicia. Y leemos en Romanos 3:28, porque concluimos que el hombre es justificado por la fe.

0: cree,
1: aparte de las obras de la ley. Por ningún medio, ni con dinero ni con buenas obras, podemos asegurar la aceptación de parte de Dios de nuestros seres pecaminosos. No podemos salvarnos. Podemos salvarnos solo por medio del Hijo de Dios, Jesús, quien vivió una vida sin pecado. Murió como el perfecto sacrificio por nuestros pecados y se levantó de la tumba. Jesús se dio a sí mismo para darnos salvación. En Él, solo en Él, somos salvos. 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

Qué lindo poema de salvación, la voz de Pablo Olivares, de su película, poema de salvación con su propio testimonio. Pero qué lindo, porque este tema es la oración de fe. Es decirle al Señor, entra en mi corazón, límpiame con tu sangre, cámbiame, transfórmame, haz de mí lo que tú quieres que yo sea. Muy lindo este poema de salvación. Y esta reflexión se llama ¿Milagro o magia? Dice Juan 10:38, aunque a mí no me creáis, creed las obras para que sepáis y entendáis que el Padre está en mí y yo en el Padre. ¿Caminó Jesús realmente sobre el agua o simplemente usó algunas barras de arena cercanas? ¿Realmente multiplicó el pan y los peces para alimentar a 5,000? ¿O simplemente hipnotizó a las multitudes haciéndoles creer que lo había hecho? ¿Se trató de un milagro o de magia? Cuando el ilusionista cristiano Brock Hill exploró estas preguntas para un programa de televisión de la BBC, puso a un lado sus creencias personales para examinar los milagros bíblicos con una mente abierta. El productor Jean-Claude Bragard dijo, incluso si un ateo hubiese sido elegido como el presentador, las conclusiones no habrían cambiado. En cada caso, Jill concluyó que Jesús no podía haber engañado a las personas haciéndoles creer que habían presenciado un milagro. Pero muchos que realmente habían visto los milagros de Jesús se negaron a creer que Él era el Mesías. Estuvieron listos para ejecutarle porque afirmaba que era Dios. Jesús les dijo, si no hago las obras de mi Padre, no me creáis, pero si las hago, aunque a mí no me creáis, creed los milagros para que sepáis y entendáis que el Padre está en mí y yo en el Padre. Los milagros de Jesús le identificaron como el Hijo de Dios, el Salvador que había venido a dar su vida por los pecados del mundo. Sus obras y su resurrección no fueron trucos mágicos, sino milagros de amor y de gracia. Cree en Dios y creerás en los milagros. Cree en su Hijo y tú mismo experimentarás un milagro. ¡Ah, qué lindo! Voy con este tema en la voz de Josué del Cid, que dice, Dios de milagros.

0: Eres mi Dios de milagros, Josué del Cid, compartiendo con nosotros aquí en Pildoritas y Reflexiones. Oír y actuar. Dice Santiago 1:22, no se contenten solo con escuchar la palabra, pues así se engañan ustedes mismos. Estudiar la palabra de Dios es importante para el crecimiento espiritual. Cuando dediques tiempo a leer su palabra, Él empezará a ayudarte a entender lo más profundo de su significado. Esa comprensión provoca y demanda acción. Debería empezar a haber cambios en tu comportamiento y en tus actitudes. El objetivo del andar espiritual es llegar a ser más parecido a Cristo. Si no ves que eso sucede en tu vida, y si los demás no te ven cambiar, quizás estés engañándote a ti mismo de alguna manera. Sé sincero contigo mismo sobre la seriedad con la que tomas tu andar espiritual. Y si de verdad estás dejando que Dios cambie y cultive tu corazón. Ese es el paso siguiente, después de abrir nuestro corazón a que el Señor entre a morar allí. Es tener una relación personal con Él. Oír y actuar. Y llega un momento que valoro muchísimo y es saludarte a ti que amablemente me has escrito, ya sea al Facebook oficial del programa de Pildoritas y Reflexiones, en mi canal de YouTube de Norma Pinzón, o buscándome y siguiéndome a través de Instagram. Búscame como Norma Pinzón o Pildoritas y Reflexiones. Y te saludo a ti que me has escrito. Jackie Alvarado dice, hola Norma, me encanta escuchar su programa porque me trae una paz increíble. Lo único malo es que en Honduras lo transmiten a las 3 a.m., así que no siempre logro escucharte porque generalmente estoy dormida. Pero cada que puedo, sí lo hago. A través de Estéreo Luz la escucho. Bendiciones. Bueno, Jackie, realmente 3 de la mañana, no sé si es muy tarde o muy temprano, pero gracias, Jackie, por reportar sintonía. Eso es lo que más me alegra, poderlos saludar. Heraldo escribe, hola Norma, ¿cómo hago para conseguir el libro de Pildoritas y Reflexiones? Bueno, aprovecho para dar esta información. A través de Amazon.com al mundo entero. Lucianos Books, ellos son distribuidores, están en la ciudad de Miami, pero si tú tienes una librería local, lo puedes solicitar a Lucianos Books. En Colombia y otros países de América Latina a través de CLC, C de Carlos, L de Luis, C de Carlos, CLC, eso es Colombia y otros países de América Latina. En Paraguay, la librería CFA. En la Romana República Dominicana, en la librería y papelería Vida Nueva. Librería y papelería Vida Nueva. En Orlando, Florida, en la librería Pura Vida Books. Esos son algunos de los datos donde puedes conseguir el libro de Pildoritas y Reflexiones 365, No Temas. Ya regreso.
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Seguro estoy en ti. La voz de Daniel Calvetti compartiendo con nosotros aquí en Pildoritas y Reflexiones. Si acabas de llegar a nuestra sintonía, muchísimas gracias por ser parte de esta familia de Pildoritas y Reflexiones. Gracias por añadirte a este programa, por escucharnos a través de los diferentes afiliados a MFM en toda América Latina, llegando a España. También muchas gracias a aquellos que nos escuchan a través de las aplicaciones. Gracias de corazón. Y también que nos escuchan a través de la internet. Y muchas gracias por reportar sintonía, por visitar el Facebook de nuestro programa Pildoritas y Reflexiones con Norma Pinzón Oficial, colocar que te gusta nuestro Facebook, también seguirme, es muy importante, y salúdame, testifica todo lo que el Señor ha hecho en tu vida, en tu corazón, en tu familia. Gracias por visitar mi canal de YouTube, Norma Pinzón, suscribirte, prender la campanita para que te notifique cuando hay un podcast nuevo, una enseñanza nueva, y también me puedes saludar por allí. Y muchísimas gracias también a aquellos que me saludan y me siguen a través de Instagram. Si aún no lo has hecho, búscame como Norma Pinzón o Pildoritas y Reflexiones, y también por allí me puedes saludar y testificar qué ha hecho Papá Dios en tu vida, en nuestro programa. Esta reflexión se llama El Poder de Dios. Dice el Salmo 121:2, mi socorro viene del Señor, que hizo los cielos y la tierra. Ya con eso te está hablando de la grandeza, de dónde viene el socorro, mi socorro. Y allí cuando lo leemos es personal, es tuyo, es mío. Mi socorro viene del Señor, que hizo, casi nada, los cielos y la tierra. Cuenta esta reflexión, los médicos de Rebeca y Ricardo les dijeron que no podían tener hijos, pero Dios tenía otros planes, y 10 años después ella quedó embarazada. El embarazo anduvo bien, y cuando empezaron las contracciones, la emocionada pareja fue rápidamente al hospital. El trabajo de parto se hizo más largo e intenso, hasta que finalmente la doctora decidió hacerle una cesárea. Temerosa, Rebeca lloraba por su bebé y por ella, pero su doctora le aseguró, voy a hacer todo lo que pueda, pero vamos a orar a Dios, porque Él puede hacer más que yo. Oraron juntas, y poco después nació Bernardo, un saludable bebé. La doctora era consciente de que dependía de Dios y su poder. Reconocía que aunque tenía entrenamiento y capacidad para hacer la cirugía, seguía necesitando la sabiduría, la fortaleza y la ayuda de Dios para guiar sus manos. Qué lindo que todos los médicos fueran cristianos, creyeran en el Señor, que todos los políticos fueran cristianos. ¿Cómo tendríamos una sociedad diferente? Es alentador escuchar sobre personas altamente talentosas o de cualquier otra que reconocen que necesitan a Dios. Y siendo sinceros, todos lo necesitamos. Él es Dios, nosotros no, solo Él. Es poderoso para hacer todas las cosas mucho más abundantemente de lo que pedimos o entendemos. Tengamos un corazón humilde para aprender de Dios y confiar en Él en oración, porque puede hacer más de lo que nosotros podríamos hacer jamás. Dios, necesito tu sabiduría y poder. Pildoritas y reflexiones. Vamos con Job González y esto que dice, proveedor.

Era la voz de Job González, proveedor. Estás en sintonía de pildoritas y reflexiones. Esta reflexión se llama El Testimonio de Amigos. Dice Primera de Juan 1:2, esta vida se manifestó. Nosotros la hemos visto y damos testimonio de ella y les anunciamos a ustedes la vida eterna que estaba con el Padre y que se nos ha manifestado. El autor ganador del premio Pulitzer, David Halberstam, murió en un accidente de tránsito 5 meses antes de la publicación de su libro, que hizo época acerca de la guerra de los Estados Unidos en Corea. En los días que siguieron a la muerte de Halberstam, compañeros escritores y colegas se ofrecieron como voluntarios para realizar un recorrido nacional para promocionar el libro en nombre del autor. En cada presentación, ellos le rendían tributo leyendo porciones de su nuevo libro y compartiendo recuerdos personales de su amigo. Cuando se trata de transmitir la esencia y la importancia de una persona, no hay mejor sustituto para hacerlo que un amigo. Después de la resurrección y ascensión de Jesucristo, sus seguidores comenzaron a contarles a los demás acerca de la singular persona que habían conocido. Porque la vida fue manifestada y la hemos visto y testificamos y os anunciamos la vida eterna, la cual estaba con el Padre y se nos manifestó. Su propósito era que los demás pudieran llegar a conocer a Dios el Padre y a Cristo su Hijo, y por supuesto, esa presencia del Consolador Espíritu Santo. Puede que a veces sintamos que testificar a los demás acerca de nuestra fe en Cristo es una tarea atemorizante o un deber agobiante. Pero hablar acerca de un amigo cuya presencia e influencia ha transformado nuestras vidas nos ayuda a ver esto bajo una nueva luz. El Evangelio de Cristo siempre ha sido presentado de la manera más poderosa por el testimonio de sus amigos. Cuanto más ames a Jesús, tanto más hablarás acerca de Él y lo que ha hecho en ti. Pildoritas y reflexiones. No hay nada más poderoso que nuestro testimonio. Y así lo hizo Juan Luis Guerra en este tema musical, hablando de su testimonio.

0: Qué lindo el testimonio de Juan Luis Guerra. Estamos entrando ya a la recta final de nuestro programa. Pero sí, haz brillar tu luz. Dice Mateo 5:14, vosotros sois la luz del mundo. Una ciudad asentada sobre un monte no se puede esconder. La intención de Dios es que seas una luz asentada donde el mundo pueda verla claramente. No una llama escondida detrás de una puerta, debajo de una mesa, con las cortinas echadas. Ser una luz no siempre es fácil. La gente ve todo lo que haces y no siempre les gusta. No dejes que las críticas te detengan. Tus obras fueron ordenadas para glorificar a Dios, no para agradar a la gente. Sabiendo esto, ¿estás listo para brillar hoy? ¿Estás listo para testificar lo que Él ha hecho en ti? ¿Estás listo para dar ese testimonio que le dé toda la gloria y honra a nuestro Padre Celestial? Te dejo con esa reflexión en el día de hoy. Y gracias por habernos acompañado en otra edición de Pildoritas y Reflexiones. Regala una sonrisa que no te cuesta nada y haces felices a los que te rodean. Te mando el abrazo tierno, Diosito, cariñoso para ti. Ya sabes, visita el Facebook del programa Pildoritas y Reflexiones con Norma Pinzón Oficial. Coloca que te gusta nuestra página, sígueme y por allí testifica lo que el Señor ha hecho en tu vida. El Señor está hablando de testificar. También visita mi canal de YouTube, Norma Pinzón. Suscríbete, prende la campanita, salúdame por allí también y sígueme a través de Instagram. Búscame como Norma Pinzón o Pildoritas y Reflexiones. Nos encontramos en la próxima edición. Chao, chao.
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0: en HRBC, las 9:59 minutos.
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Gracias, Esteban. ¿Qué tal, amigos? ¿Cómo están? Es una alegría estar con ustedes otra vez compartiendo este apasionante estudio versículo a versículo de la Palabra de Dios. Ahora avanzamos un poco más y tenemos que mencionar al sucesor de Moisés, que fue Josué. Se relata en el capítulo 11, verso 30, por la fe cayeron los muros de Jericó después de rodearlos 7 días. Amigo oyente, en la ciudad de Jericó vivía una mujer cuyo nombre era Rahab. Ella recibió a los espías que Josué envió y fue quien los libró de la mano de los habitantes de Jericó. Dice entonces el versículo 31, por la fe, Rahab la ramera no pereció juntamente con los desobedientes, habiendo recibido a los espías en paz. A continuación el autor dice, ¿y qué más digo? Porque el tiempo me faltaría contando de Gedeón. Eso se menciona en el libro de los jueces, de Barak, de Sansón, de Jefté. Así dice el versículo número 32. Todos estos son hombres cuyos nombres e historias los encontramos en el libro de los jueces. Ellos fueron precisamente jueces de Israel, quienes a través de su fe liberaron a los hijos de Israel de sus enemigos. Precisamente yendo desde el libro de los jueces a lo que dice a continuación David. Es interesante para mí que David no tiene una mención especial aquí, solamente se menciona su nombre, así como el nombre de Samuel y de los profetas. Como dije, este es el único lugar donde se rompe el orden cronológico. Samuel está puesto luego de David, y así, entonces vemos que la única variación que tenemos aquí es esta en cuanto a la cronología. Probablemente el escritor tenía en mente solo empezar desde el comienzo de los hombres del Antiguo Testamento, mencionándolos acerca de que por su fe sobresalieron. Ahora, aquí tenemos lo que ellos hicieron por medio de esa fe. Dice a partir del versículo 33 que por fe conquistaron reinos, hicieron justicia, alcanzaron promesas, taparon bocas de leones, apagaron fuegos impetuosos, evitaron filo de espada, sacaron fuerzas de debilidad, se hicieron fuertes en batallas, pusieron en fuga ejércitos extranjeros. Las mujeres recibieron sus muertos mediante resurrección. Esta es la primera sección, podríamos decir, y es una sección bastante poderosa, con reacciones positivas, con respuestas a la fe de ellos. Podríamos decir que son los lados positivos de la fe: conquistar reinos, obtener promesas, cerrar la boca de los leones, apagar fuegos violentos, sacar fuerzas de la debilidad, ser valientes en batallas, hacer huir a los ejércitos enemigos, y también el hecho de que las mujeres recibieran sus muertos en vida otra vez. Pero el hombre de fe también puede conocer lo que es la derrota y el desaliento. Es que ser un hombre de fe no significa, no conlleva siempre que uno va a tener buena salud, que siempre vamos a tener victoria en las pruebas. No implica que usted siempre va a manejar un auto último modelo. No implica que usted nunca ha de tener problemas. Como dice a continuación, mas otros fueron atormentados no aceptando el rescate. Es decir, su fe les hizo estar firmes por Dios, y así sufrieron la tortura por la fe que ellos tenían. Es posible para una persona
ser victoriosa sobre el enemigo, ser valiente en las batallas, someter a los enemigos. Pero también es posible tener un hombre la valentía de ser torturado por causa de su fe. Es que Dios no siempre libra a aquellos que creen y confían en Él. Nosotros debemos pensar de Dios, bueno, si yo confío en Él, Él de seguro me librará. Y esta es la falencia de esa fe que se enseña en nuestros días. Porque solamente contempla la mitad de esta lista que hemos mencionado, ignorando la segunda mitad de la lista. Pero eso no es la realidad bíblica. Por medio de la fe, ellos creyeron al punto de no aceptar ser rescatados. Y así fueron entonces torturados. Esto es lo que aconteció con la iglesia primitiva. Por ejemplo, Santiago fue decapitado por Herodes. Esteban fue apedreado hasta la muerte. Los hombres de fe, y aún tenemos que decir hombres de fe, fueron torturados por su fe. Dice, no aceptando rescate a fin de obtener mejor resurrección. Mi amiga, mi amigo, es mejor tener una resurrección a la vida eterna que tener una resurrección para ir a la condenación. En el versículo 36 y 37 leemos, otros experimentaron. Esta es la falencia de esa fe que se enseña en nuestros días. Porque solamente contempla la mitad de esta lista que hemos mencionado, ignorando la segunda mitad de la lista. Pero eso no es la realidad bíblica. Por medio de la fe, ellos creyeron al punto de no aceptar ser rescatados. Y así fueron entonces torturados. Esto es lo que aconteció con la iglesia primitiva. Por ejemplo, Santiago fue decapitado por Herodes. Esteban fue apedreado hasta la muerte. Los hombres de fe, y aún tenemos que decir hombres de fe, fueron torturados por su fe. Dice, no aceptando rescate a fin de obtener mejor resurrección. Mi amiga, mi amigo, es mejor tener una resurrección a la vida eterna que tener una resurrección para ir a la condenación. En el versículo 36 y 37 leemos, otros experimentaron.

los hombres de fe, y aún tenemos que decir hombres de fe, fueron torturados por su fe. Dice, no aceptando rescate a fin de obtener mejor resurrección. Mi amiga, mi amigo, es mejor tener una resurrección a la vida eterna que tener una resurrección para ir a la condenación. En el versículo 36 y 37 leemos, otros experimentaron vituperios y azotes, y a más de esto, prisiones y cárceles. Fueron apedreados, si usted recuerda, como Zacarías o como Jeremías, aserrados. Sí, el profeta Isaías cuenta la historia, ese maravilloso profeta del cual hemos disfrutado tantas revelaciones, tuvo que sufrir ser aserrado. Manasés, el hijo malvado de Ezequías, ordenó que lo aserraran, es decir, que lo cortaran en dos. Fueron grandes hombres de fe. Hombres, como dice a continuación, puestos a prueba, muertos a filo de espada. Luego dice, anduvieron de acá para allá cubiertos de pieles de ovejas y de cabras, pobres, angustiados, maltratados, de los cuales el mundo no era digno. ¡Qué tremenda declaración se hace aquí acerca de estos hombres! El mundo no era digno de ellos. Aún así, ellos tuvieron que soportar esas cosas como resultado de la fe que tenían en Dios. Así que, estimado oyente, su fe en Dios no siempre le va a otorgar a usted triunfos tremendos, grandes victorias sobre el enemigo. Su fe en Dios lo ha de sustentar a través de cualquier clase de exigencia que usted tenga que enfrentar en la vida. De eso se trata. Ahora, podemos preguntarnos, ¿tengo la fe, la calidad de fe que resiste la prueba? A mí me gusta la fe que me lleva a la cima, que me da la victoria, que somete al enemigo, a mí me gusta eso. Pero créame, también estoy interesado en tener la fe que me lleve a través de las dificultades, los sufrimientos y las pruebas. Ya en el versículo 39 nosotros leemos, errando por los desiertos, por los montes, por las cuevas y por las cavernas de la tierra. Y todos estos, aunque alcanzaron buen testimonio mediante la fe, no recibieron lo prometido. Es decir, a pesar de que todos ellos creyeron, y tenemos aquí el reporte bueno de ellos, a pesar de que ellos murieron en su fe, en la fe en Dios, aún así no recibieron la promesa. Como dice a continuación, proveyendo Dios alguna cosa mejor para nosotros, para que no fuesen ellos perfeccionados aparte de nosotros. Sí, todos ellos murieron en fe. Murieron creyendo la promesa que Dios realmente habría de enviar su salvación por medio del Hijo de Dios, su Hijo prometido. Todos ellos creyeron que habría una provisión de Dios para sus pecados. Dios prometió que esto habría de ser así. Decía el profeta Isaías en ese capítulo tan conocido, en el capítulo 53, en el versículo 6, todos nosotros nos descarriamos como ovejas, cada cual se apartó por su camino, mas Jehová cargó en él el pecado de todos nosotros. Y ellos creyeron esta promesa de Dios, que Dios habría de proveer salvación. Y murieron creyendo esa promesa de Dios. Aún así, ellos murieron, pero no pudieron entrar cuando murieron al reino de Dios, a esa gloria eterna. Los sacrificios que ellos hicieron fueron hechos en fe, mientras esperaban con ansia el sacrificio que un día Dios haría enviando a su Hijo único a morir por los pecadores. Los sacrificios que ellos hicieron

0: en el Antiguo Testamento, no podían quitar los pecados. Todo lo que ellos hacían era señalar al futuro, al momento cuando Dios proveería el perfecto sacrificio a través de su Hijo único, Jesucristo. Así que cuando ellos murieron, no pudieron entrar al reino celestial. Ellos tuvieron que esperar que se cumpliera la promesa de Dios. En el Evangelio de Lucas, en el capítulo 16, allí Jesús dice que había cierto hombre rico que festejaba suntuosamente cada día, y había un hombre pobre que era llevado a diario, era puesto a su puerta, cubierto de llagas, y los perros iban y lamían sus llagas. Él comía las migajas que caían de la mesa del rico. Y dice que sucedió que ese hombre pobre murió y fue llevado por los ángeles al seno de Abraham. Y también murió el hombre rico. Y en el infierno él alzó sus ojos, estando en los tormentos. Viendo a Abraham a lo lejos y a Lázaro allí, siendo consolado en el seno de Abraham, este hombre rico dijo: Padre Abraham, envía a Lázaro a mí para que él pueda con su dedo mojado en agua tocar mi lengua, porque estoy siendo atormentado en esta llama. Abraham le dijo: Hijo, recuerda que en tu tiempo de vida tuviste cosas buenas y Lázaro malas. Y ahora él está siendo consolado aquí mientras tú eres atormentado. Y además, hay entre nosotros un abismo, así que es imposible para quienes están aquí pasar allá y para aquellos que están allá pasar aquí. Él respondió: Entonces, si él no puede venir a mí, por favor envíalo de regreso para advertir a mis hermanos para que no vengan a este horrible lugar. Abraham dijo: Ellos tienen la ley y los profetas. Si no creen a la ley y los profetas, tampoco creerán si alguno regresa de la muerte. Jesús enseñó que antes de su muerte, el infierno estaba dividido en dos partes, como hemos considerado en estos momentos. Estaban aquellos que eran consolados en el seno de Abraham. Lázaro, de hecho, era consolado allí. Abraham es el padre de aquellos que son creyentes. Aquellos que siguieron los pasos de Abraham, aquellos que fueron fieles y murieron, iban a esa parte del Seol o del Hades, conocido como el seno de Abraham. Donde Abraham, sin duda, diría: No se preocupen, Dios es fiel. Él prometió y él enviará a su Hijo, al Salvador, y nosotros hemos de salir de aquí. En el capítulo 61 del libro de Isaías, la profecía de la venida de Jesucristo se menciona allí, en estas palabras: El Espíritu del Señor está sobre mí, porque me ha ungido para predicar las buenas nuevas a los humildes, a proclamar el año aceptable del Señor, el día de la venganza de nuestro Dios. Pero dice allí: He venido a abrir las prisiones para aquellos que están atados, haciendo libre a los cautivos. Ve, así se nos dice que cuando Jesús murió por nuestros pecados, Él descendió a ese lugar, al infierno, y predicó, de acuerdo a lo que dice el apóstol Pedro en sus cartas, a aquellas almas que estaban en prisión. Él vino a librar a los presos, a abrir las puertas a aquellos que estaban cautivos. Cuando Jesús resucitó, el Evangelio de Mateo nos dice, en el capítulo 27, que las tumbas de muchos santos fueron abiertas y fueron vistos caminando por las calles de Jerusalén después de su resurrección. Pablo nos dice que cuando él ascendió, él llevó cautiva la cautividad. Él libró a los cautivos de ese cautiverio. porque el que ascendió es el mismo que primero descendió a las partes más bajas de la tierra, y cuando él ascendió, él liberó a los cautivos de su cautividad, dice la palabra de Dios. Así que él cumplió esa promesa. Él dejó vacía esa parte del infierno. Pero todos ellos habían muerto en su fe, aunque no habían recibido todavía la promesa. Ellos no habían muerto para entrar inmediatamente al reino de Dios, sino que murieron y fueron con Abraham a ese lugar del infierno conocido como el seno de Abraham, donde eran consolados por su fe. Eran consolados por aquel hombre de fe, que sin duda compartiría con ellos que Dios realmente habría de cumplir su promesa porque él es fiel a su palabra. Cuando Jesús vino, él declaró libertad a los cautivos. El pecado fue quitado, el sacrificio fue completo, entonces ya ellos podían ver y decir, nosotros saldremos de aquí. Y fue así que él libró a los cautivos de su cautiverio, abriendo las puertas de las prisiones para aquellos que estaban impedidos de acceder a la presencia de Dios. Es por medio de Jesucristo que la puerta se abrió en el cielo. Así que, como Jesús le dijo a María cuando María lloraba por su hermano Lázaro, él dijo, el que vive y cree en mí no morirá jamás. Bueno, usted será cambiado en un abrir y cerrar de ojos, en un parpadeo. La muerte, por supuesto, es una metamorfosis para el creyente, podríamos decirlo así. Hoy mi espíritu se mueve dentro de esta vieja tienda, pero está caminando hacia la nueva casa, el edificio que Dios tiene para mí y para los creyentes, no hecho de manos, sino que es un edificio eterno en los cielos. Mientras vivimos en esta vieja tienda, gemimos constantemente deseando ser libres. No que vaya a ser un espíritu desnudo, un espíritu sin cuerpo, no, sino que quiero ser revestido con ese cuerpo que es del cielo. Ahora, yo sé que mientras viva en este cuerpo, decía el apóstol escribiéndole a los corintios, estoy ausente del Señor, pero yo preferiría estar ausente de este cuerpo y estar presente con el Señor. El mismo apóstol dice, porque de ambas cosas estoy puesto en estrecho, teniendo deseo de partir y estar con Cristo, lo cual es muchísimo mejor, pero quedar en la carne es más necesario por causa de vosotros. Al escribirle a los corintios, él, en el capítulo 12 de su segunda carta, decía, conozco a un hombre en Cristo que hace 14 años, si en el cuerpo no lo sé, si fuera del cuerpo, no lo sé, Dios lo sabe, fue arrebatado hasta el tercer cielo, y conozco a tal hombre, si en el cuerpo o fuera del cuerpo no lo sé, Dios lo sabe, que fue arrebatado al paraíso donde oyó palabras inefables que no le es dado al hombre expresar. Usted lo puede leer en la segunda carta a los Corintios, reitero, capítulo 12, versículos 2 al 4. Es que eran tan gloriosas las cosas que vio que no las podía describir con palabras humanas. En la primera carta a los Corintios, el apóstol Pablo, en el capítulo 15, versículo 53, les decía, porque es necesario que esto corruptible se vista de incorrupción y esto mortal se vista de inmortalidad. Mi amigo, esto es lo que se llama muerte para el Hijo de Dios. El aguijón ha desaparecido. De allí la pregunta que hace en ese pasaje a los corintios. ¿Dónde está, oh muerte, tu aguijón? ¿Dónde, oh sepulcro, tu victoria? Dos preguntas tremendas. Jesús ha quitado el aguijón de la muerte cuando quitó nuestros pecados. De esa forma, para los hijos de Dios, está ese glorioso día de coronación. Esta vestimenta de carne que tenemos la dejaremos y nos levantaremos para recibir el premio eterno, el cuerpo celestial. ¡Qué gloriosa es nuestra esperanza que tenemos en Cristo! Ahora, aquellos que creyentes del Antiguo Testamento, el caso de ellos era diferente. Todos ellos murieron en fe, pero no pudieron recibir, no habían recibido la promesa. Porque vea usted, Dios proveyó algo mejor para nosotros. Es decir, ellos, sin nosotros, no podían llegar a ese estado completo. Realmente, ellos sin la obra terminada de Cristo, no podían entrar al reino de Dios. Fue solamente a través de la obra terminada de Cristo que la puerta del cielo fue abierta cuando Él fue a predicar a las almas que estaban aprisionadas para librarlas de su cautiverio. Pero ahora, mi amigo, la victoria es nuestra. Nosotros entramos en esa gloriosa promesa de Dios. Estar ausentes de este cuerpo es ni más ni menos que estar presentes con el Señor. Así que le invito, estimado oyente, a que me acompañe en una breve oración. Oh Padre, gracias por todo lo que has hecho por nosotros, por tu bondad, por todas las bendiciones, por esas riquezas que ahora son nuestras por medio de tu Hijo Jesucristo. Gracias por las promesas y por la esperanza. Oh Señor, cuán grande es tu nombre en toda la tierra. Cuán grandes son tus palabras para nosotros tus hijos. Oh Señor, te agradecemos por ese regalo de la fe. Señor, oramos que tu voluntad continúe la obra de tu Espíritu Santo en nuestros corazones mientras nos rendimos a ti para caminar en comunión contigo por medio del sacrificio de Jesucristo, para vivir en esa esperanza de la vida eterna a través de tu Hijo Jesús. Estamos esperando ese día cuando seremos transformados y modelados a la imagen de Él, de acuerdo al poder de tu Espíritu Santo, que está obrando hoy en nuestras vidas, oh Señor. Nosotros creemos, confiamos y sabemos que tu palabra es verdad. Que a pesar de que la tierra y los cielos pasen, tu palabra es algo que nunca pasará. Que tú cumplirás, guardarás para siempre. Oh, gracias, Señor, por esas promesas invariables que nos has dado a través de tu Hijo Jesucristo. En su nombre oramos. Amén.
1: Continuaremos con más de este estudio de Hebreos cuando el pastor Chuck Smith dirija nuestra mirada a la paciencia de los santos. Y esperamos que usted haga planes de acompañarnos. Mientras tanto, hemos dejado bastante material en sus manos, hemos recorrido una buena parte del texto bíblico, de manera que usted pueda hacer su propia evaluación de todo lo presentado y ver cómo está su vida espiritual.

0: 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Y antes de cerrar este espacio por esta jornada, vuelve el pastor Chuck Smith con algunas reflexiones más.
1: Amigo oyente, ¿usted piensa que su nombre figurará en aquella lista de fe que tiene Dios? Déjeme decirle cuánto agradezco a Dios por la obra de su Espíritu Santo, ayudándonos en nuestras debilidades. Oh, que no confiemos en nuestra fidelidad, nuestras obras, nuestra habilidad, sino que aprendamos a confiar en la fidelidad de Dios, en su obra, que podamos decir, yo sé que Él todo lo puede. Que Dios le bendiga, le dé un hermoso tiempo de fortaleza en el Señor, para que usted abunde en todas las cosas en Cristo, para la gloria y la alabanza y el honor de nuestro Dios, nuestro Salvador y Señor. Es lo que ruego a Dios por usted, en nombre de Jesús. Amén.
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0: en HRBC, las 10, 29 minutos.
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3: Salva, oh Jehová, porque se acabaron los piadosos, porque han desaparecido los fieles de entre los hijos de los hombres. Habla mentira cada uno con su prójimo, hablan con labios lisonjeros y con doblez de corazón. Jehová destruirá todos los labios lisonjeros y la lengua que habla jactanciosamente. Te doy la bienvenida al descanso con Dios. Y de entrada te he leído los tres primeros versos del Salmo número 12, que hoy será la base de nuestra meditación. Y si escuchaste bien, tiene que ver con esa gente que habla mentira, con esas personas que son lisonjeros, demasiado salameros con su lengua, y que Dios también contra ellos tiene cuentas pendientes. Hablemos de eso para no caer justamente en la mentira, en el labio que solo alaba de manera hipócrita. Esto es Al Descanso con Dios, programa de HRBC, la voz evangélica de Honduras, y de Estéreo Luz, un brillo de luz en tu vida. Te saluda Ever Monroy, bien acompañado de Francis Saray García y de Noé Zelaya, productores de este programa. Gente que me ayuda para que

suene bien, pues, gracias a ellos. Muy bien, te deseamos la paz de Dios desde este lugar, sabiendo de que esa paz de Dios es lo que llena nuestra mente y nuestro corazón de protección en contra de pensamientos destructivos, malignos, y en contra también de emociones que destruyan nuestra vida. Sí, la paz de Dios hace eso. Por eso es que te la deseamos, pero te recuerdo también que es una paz que tú y yo debemos luchar en oración. La Biblia dice, Pablo específicamente, en Filipenses capítulo 4, versículo 6, que para que la preocupación no nos gane, el afán no nos destruya, tenemos que hacer que Dios conozca todas nuestras peticiones en toda oración y ruego. Y cuando hablamos con Dios de todo lo que nos afana y agobia, es cuando entonces la paz de Dios entra en acción para ser la guardiana de lo que pensamos y de lo que sentimos. Esa paz es importante. Pero ya estoy predicando de esto y hoy el tema no será esa paz. Será el Salmo 12, que por cierto también trae paz a nuestra vida cuando nosotros entendemos que Dios obra en contra de los malos. Y escuchemos a continuación una composición basada casi literalmente en el Salmo número 12.

la petición que hace el rey David en el Salmo número 12, debemos nosotros replicarla en nuestra vida. Pedirle a Dios que nos salve, que nos rescate, que nos ayude continuamente. Yo sé que lo hacemos, pero la razón es interesante. La razón que presenta David aquí es interesante, y es porque dice: se acabaron los piadosos y porque han desaparecido los fieles de entre los hijos de los hombres. Wow, interesante. Interesante que David escribiera en su tiempo que la gente que quisiera vivir de forma santa, el piadoso, del que quiere vivir de una manera proba, agradando a Dios, había desaparecido. ¿Y qué decir de los fieles, de las personas que son leales a Dios? Dice aquí, también habían desaparecido. ¿Podríamos decir lo mismo en nuestra época? ¿Podríamos afirmar que los piadosos han desaparecido y que los fieles también? Yo pienso que sí, en gran medida. Aunque probablemente tú y yo nos consideremos distintos. Aunque tú quizás estás procurando sí vivir para agradar a Dios. Y estás procurando también ser leal, fiel a Dios, aún a pesar de todo. Pero aceptémoslo. Al final somos los menos, y me voy a incluir, que quizás sí, ahí estamos, un grupo como aquel que Dios reservó en tiempos de Elías como remanente fiel, y ahí debemos nosotros estar. Pero la gran mayoría ha dejado de ser piadoso. La gente solo piensa en lo malo, en lo sensual, en lo que da placer, incluso piensa en la violencia, en cómo dañar a otras personas con tal de lograr él algo. Sucede en todos los ámbitos, en la familia. Hay gente, esposos que están tratando de destruir a sus mujeres o viceversa, también esposas a sus esposos, padres a hijos, hijos a padres, que están queriendo arrebatarles lo que ellos han hecho a lo largo de la vida. Aún en los trabajos hay personas que están siempre tratando de destruir nuestra reputación delante de los jefes con tal de ellos acceder a nuestras posiciones. Aún en las iglesias uno puede ver cómo hay conspiraciones, cómo hay gente que está tratando también de destruir al liderazgo por alguna u otra razón. La piedad está ausente de la realidad humana. La lealtad ya no existe. Uno recibe traiciones de personas que no pensaría para sí. Y cuando vemos esta verdad, lo único que queda es pedirle a Dios que nos salve de esta gente, y en especial, como dice el versículo 2, de esa mentira que hablan en contra de nosotros, y que nos salve de las personas que de una forma salamera nos hablan bonito. Nos hablan, como dice aquí el pasaje, con lisonja, pero que tienen doblez de corazón, que pueden estar quizás pues dándonos una palmada en la espalda y diciéndonos algo que nos halaga, pero por detrás están procurando destruir nuestra vida. Algo tremendo en las Sagradas Escrituras es como Dios condena la mentira. ¿Y qué es la mentira? Pues es decir algo que no es verdad, que no es cierto. Y generalmente los seres humanos mentimos por dos razones. La primera es para evitar las consecuencias de algo. Desde niño lo aprendemos. Rompimos algún objeto y mentimos a nuestros padres que no fuimos nosotros, e incluso hasta echamos la culpa al perro. O si hay un hermano menor, también a ese. Mentimos para liberarnos de las consecuencias. Alguien hizo una mala praxis en su trabajo, y para evitar ser, pues, como decimos, ¿no?, cesado, retirado, renunciado voluntariamente, entre comillas, procuramos mentir para salvar nuestro pellejo. Pero también mentimos para conseguir algo. Lo hacemos con ese propósito,
Mucha gente, por ejemplo, para conseguir un trabajo miente en sus currículos, diciendo que tiene tales títulos o tal experiencia cuando a lo mejor no. Pero también mentimos muchas veces para entrar a un lugar donde queremos ir y no nos lo permiten por alguna razón. Mentimos para obtener de parte de un hombre o una mujer algo. Mentimos en nuestros trabajos para faltar y hacer algo que es personal. Y engañamos diciendo de que o estamos enfermos o hay una emergencia familiar que cumplir, cuando la verdad es así. Mentimos con una facilidad increíble al punto que hemos estandarizado mentiras. Mentiras como aquellas que utilizamos cuando vamos a un negocio. Preguntamos por el precio de algo y como no tenemos el dinero suficiente, pedimos que nos lo guarden porque vamos a volver, decimos. Pero nunca volvemos. Solo por no quedar humillados delante del vendedor. Pero creo que hasta ellos ya conocen esas estrategias. ¿Qué decir de la lisonja? ¿Qué decir de esa salamería? De ese hablarle bonito a otra persona para conseguir algo de ella. Ya sea el jefe, ya sea la esposa, ya sea el esposo, el novio, una mujer, un hombre. Podemos hablar bonito con tal de obtener algo. Es clásico que un padre le diga a su hijo cuando llega hablándole de una manera agradable, ¿qué querés? Porque se haya visto la tendencia que cuando una persona es muy salamera, muy lisonjera, es porque algo quiere conseguir. Dios nos guarde de la mentira, de ser mentirosos nosotros y de ser lisonjeros. Hay mucha paz para el que no miente. El mentiroso siempre queda con el miedo de que será descubierto en algún momento. Pero si tú no eres así, si nosotros procuramos vivir siendo lo más veraces en esta vida, podremos descansar, no tendremos miedo, porque la verdad nos defiende en ese sentido. Es importante esto, no hay que caer en eso, pero dice el versículo 3 que Jehová destruirá todos los labios lisonjeros y la lengua que habla jactanciosamente. No solamente está la mentira, no solamente el que habla de manera halagadora para conseguir algo con intereses ocultos, sino que también está el que se jacta con su lengua. Dice aquí el versículo 4, a los que han dicho, por nuestra lengua prevaleceremos, nuestros labios son nuestros, ¿quién es Señor de nosotros? A estos Dios traerá, como dice el versículo 3, destrucción. Hay gente que se jacta, que cuando abre su boca nada más es para traerse a sí mismos, pues gloria de lo que son, de lo que tienen, e incluso hablan de una manera tan altiva como si ellos están por encima de Dios mismo y de los demás y como si nada les va a pasar. Cuidado con eso también. Hay que evitar ese tipo de jactancia. Versículo 5 del Salmo 12 agrega, por la opresión de los pobres, por el gemido de los menesterosos, ahora me levantaré, dice Jehová, pondré en salvo al que por ello suspira. Las palabras de Jehová son palabras limpias, como plata refinada en horno de tierra purificada 7 veces, dice el versículo 6 del Salmo 12. Y el contraste aquí me gusta porque mientras los seres humanos hablamos mentira, lisonjas y cosas jactanciosas, la palabra de Dios es limpia. No está contaminada por ninguna de estas cosas. Y si Dios dice que Él va a escuchar el suspiro de aquel que es pobre y va a escuchar el gemido de aquel que es un menesteroso, lo va a hacer. Y debemos creer y confiar en esa palabra porque Dios se levanta a favor de los que son oprimidos por estar en una condición de pobreza. Aquellos que son menesterosos o necesitados de las cosas más importantes de la vida, el gemido de ellos, Dios los toma en cuenta. Y el versículo dice de una manera contundente
que Él pondrá en salvo al que por ello suspira. El Salmo 12 comienza diciendo: Salva, oh Jehová, porque se acabaron los piadosos. Y ahora este verso aquí dice que Dios pondrá en salvo al que por ello suspira, al que suspira por ver la acción de Dios en favor de los que son menos favorecidos y en contra de aquellos que se aprovechan de su lengua para ser destructores. Y si Él lo dice, bien dice el verso 6, es palabra vía. Palabra como si hubiese sido, dice el versículo, metida en un horno, calentado a lo más, para quitar toda escoria. La plata refinada es aquella que no tiene contaminación de ninguna naturaleza. Y esa es la palabra de Dios. Y si Dios algo ha dicho, eso hará. Termina el Salmo 12 diciendo: Tú, Jehová, los guardarás de esta generación, los preservarás para siempre. Cercando andan los malos, cuando la vileza es exaltada entre los hijos de los hombres. Y así lo vemos hoy en día. Este verso 8 significa que los malos andan como dando vueltas, como si colocaran un perímetro, un cerco, sintiéndose seguros de lo que hablan, de lo que hacen. Y eso sucede, según el versículo 8, cuando la vileza es exaltada, cuando lo malo es aplaudido entre los hijos de los hombres. Y sí, lo vemos hoy en día. Parece que la gente aplaude la picardía, aplaude la maldad. Uf, cuántas personas se burlan de los que son rectos trabajando con el gobierno, porque muchos ahí se enriquecen de manera ilícita. Y esos son catalogados como vivos, como inteligentes, porque aprovecharon la oportunidad. Y aquellos que solo se dedicaron a trabajar por sus sueldos, siendo cabales en lo que hacían, son los tontos. Qué triste que así esté la humanidad. Por eso bien dice David que se han acabado los piadosos. Se alaba al malo y se desprecia al recto. Pero bien dice el verso 7 que Jehová va a guardar a los rectos, a aquellos que procuran ser piadosos en medio de una sociedad tan perversa como esta. Y que Dios lo va, dice en este texto aquí, preservar para siempre. Y en eso hay que confiar. Salmo 12 nos recuerda entonces que hay un Dios que no tiene a bien los mentirosos, lisonjeros y aquellos que hablan cosas altivas. Que Dios tiene más bien una palabra limpia, dicha para todos aquellos que procuramos ser diferentes a lo que este mundo llama bueno, cuando sabemos es malo. Que Dios nos ayude. Escuchamos a continuación, una vez más, este Salmo 12, en otra versión, cantado para nuestra edificación.

0: terminamos nuestro programa agradeciendo a Dios por la oportunidad de haber estado contigo. Al Descanso con Dios es un programa de adoración y reflexión, pensado con la intención de que la música y la palabra nos ayuden a encontrar descanso. Bueno, espero que lo que hemos hablado hoy te llene de eso, del reposo de Dios. Que tú puedas estar confiado que aquellos que mienten y que te alaban solamente queriendo conseguir algo de ti y que son soberbios incluso hablando en contra de ti con las cosas que dicen todo el tiempo, confía, ¿sí? Confía. Dios te va a guardar y te va a preservar en medio de esta generación. Gracias a todos, entonces. Dios les bendiga y les guarde.
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0: en HRBC. Las 11. Un minuto.
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0: Ayer escuchamos a Janet Ockwin abordar este tema de los anhelos insatisfechos, especialmente en el área de las relaciones personales. Así que hoy continuaremos donde lo dejamos ayer. Aquí está Janet Ockwin hablando a un grupo de mujeres y recordándonos que los anhelos insatisfechos pueden ser usados por Dios de formas extraordinarias.
1: Dice la Biblia que Adán y Eva, antes del pecado, caminaban con Dios en el jardín del Edén. Caminaban con Dios. Si les hubiéramos preguntado a Adán o a Eva, ¿en algún momento se sienten solos? ¿Sienten que hay algo que no es suficiente? ¿Sienten soledad? Me pregunto qué habrían respondido. Supongo que habrían dicho, ¿qué significa eso? ¿Qué significa esa palabra? No la entendemos. No creo que entendieran ese concepto porque no estaban solos. Ellos vivían de la manera para la cual fueron creados, en la presencia de su Creador. Pero tú y yo aún no estamos cara a cara con nuestro Creador. Entonces, sabiendo eso, ¿por qué nos sorprende tener anhelos insatisfechos? Aún no hemos llegado al hogar celestial. Nancy DeMoss Wolgemuth, en su libro Mentiras que las mujeres creen, en el capítulo 12, titulado Tengo derecho a satisfacer todos mis anhelos, ella explica por qué eso es mentira. Nancy dice, y cito, debemos reconocer que siempre tendremos anhelos insatisfechos en esta vida. Además, debemos comprender que nada ni nadie puede satisfacer los anhelos más profundos de nuestro corazón. Esa es una afirmación verdadera y real. A veces pensamos, tengo que acudir a Dios, y si tan solo acudo a Él, entonces mis anhelos desaparecerán. Pero la verdad es que nuestros anhelos no desaparecerán inmediatamente. Lo harán cuando estemos en el hogar celestial con Jesús, porque todos nuestros anhelos se cumplen en Él. Es como si fueras una recién casada y tu esposo tuvo que viajar lejos y recibes una carta suya. Es algo hermoso. La lees todos los días y eso anima tu corazón. Pero aún tienes ese anhelo, ese deseo de que Él esté junto a ti, ¿verdad? Tú no dices simplemente, bueno, creo que no estoy leyendo la carta lo suficiente. Si leyera y creyera lo que dice en ella, no me sentiría así. Puedes leer esa carta y creer cada palabra de ella y aún así anhelar que tu esposo esté contigo. Eso es lo mismo que sucede en nuestras vidas. Podemos creer todo lo que Dios dice y aún así anhelar estar con Él, pero todavía no lo estamos y eso está bien. Yo he creído todas esas mentiras y sigo luchando contra ellas, aunque ahora siento que estoy peleando las batallas correctas. Sé que son mentiras, pero durante muchos años las creí. Recuerdo que antes de casarme veía a otras parejas y pensaba, no saben la bendición que es tener a alguien comprometido con ellos de por vida. Si yo tuviera a alguien así de comprometido conmigo, no sería tan mezquina. Ahora, probablemente te estés riendo ahora mismo por lo que acabo de decir, y puede que estés pensando, bueno, ahora que Janet está casada, dejó de ser mezquina. Pensar que ahora que estoy casada no soy tan mezquina. Pero no fue así. Sin embargo, recuerdo haber pensado así y gracias a Dios no dije la mayoría de esas cosas en voz alta porque luego hubiera tenido que disculparme con muchas personas. Ahora estoy casada con un hombre maravilloso y piadoso y sigo siendo mezquina. No estoy completamente satisfecha y no es culpa de mi esposo. Simplemente es la realidad. Antes de que me casara a los 28 años, cuando estaba soltera, pensaba, si Dios me diera un alma gemela, eso ayudaría. Pero yo no estaba consciente de que estaba poniendo mi esperanza en eso. Y si me hubieras preguntado cuál era mi esperanza,

me diera un esposo. Luego me casé y atravesé uno de los periodos más solitarios de mi vida. Y fue algo que el Señor mismo orquestó. Y lo que lo hizo aún más difícil fue darme cuenta de que estoy en la relación más cercana que tendré de este lado del cielo. Y aún así, no es suficiente. Entonces, ¿era culpa de Brent? ¿Era culpa mía? ¿O estaba bien que fuera así? Me llevó un tiempo entender esto. Además, perdí 3 bebés antes de tener a mi primer hijo. Yo sabía que tener hijos no es un derecho y recuerdo haber tenido esas conversaciones con el Señor, reconociendo que no se puede simplemente decir, creo que ahora voy a tener hijos. Eso depende del Señor y es un regalo de gracia. Estoy profundamente agradecida por los 2 hijos que el Señor me permitió criar. Entonces, ¿estaré contenta y satisfecha con eso? No exactamente. En una ocasión le comenté a mi hijo que una persona se acercó a mí y me dijo, debe ser increíble vivir en tu casa. Y mi hijo me respondió, ¿quieren una lista por orden alfabético o por orden de importancia? Con esto mi hijo se refería a que si las personas supieran cómo somos de verdad, él podría hacer una lista larga de defectos y problemas, porque nuestra familia no es tan perfecta como lo parece desde afuera. Entonces Dios utilizó ese tiempo para ayudarme a comprender que yo tenía una teología equivocada. Estaba poniendo mi esperanza en las cosas incorrectas. Brent no estaba

defectos y problemas, porque nuestra familia no es tan perfecta como lo parece desde afuera. Entonces Dios utilizó ese tiempo para ayudarme a comprender que yo tenía una teología equivocada. Estaba poniendo mi esperanza en las cosas incorrectas. Bren no estaba destinado a satisfacer mis anhelos y yo no era libre para enfocarme en amarlo. Al contrario, le exigía y dependía de él de una manera desmedida. Antes pensaba que necesitaba a Bren porque lo amaba, pero eso no era cierto. Lo necesitaba porque necesitaba que fuera mi Dios, y en realidad me amaba a mí misma. No era libre para amarlo como a un vaso imperfecto que necesita un salvador, alguien a quien yo pudiera acompañar y animar, y no como alguien a quien necesitaba que fuera mi salvador. Y qué cosa tan cruel hacerle eso. Pero lo hice. Estaba usándolo para satisfacer mis necesidades. Así que, ¿qué debemos hacer en lugar de eso? Bueno, Romanos 8, 22 y 23 lo describe claramente. Dice así la palabra de Dios: pues sabemos que la creación entera gime y sufre hasta ahora dolores de parto. Y no solo ella, sino que también nosotros mismos, que tenemos las primicias del Espíritu. Aquí le está hablando a los creyentes. Aún nosotros mismos gemimos en nuestro interior, aguardando ansiosamente la adopción como hijos, la redención de nuestro cuerpo. ¿Alguna vez te has sentido así? ¿Significa eso que no eres espiritual? No, al contrario, eso es lo que se supone que debe pasar. Nuestros anhelos nos recuerdan que no fuimos diseñadas para encontrar nuestra plenitud en un mundo caído, separadas de nuestro Creador. Sin embargo, ahí es donde nos encontramos ahora mismo. Tener anhelos insatisfechos no me hace menos espiritual, ni necesariamente significa que no confíe en Dios. Y por supuesto, podría ser así en algunos casos, pero el simple hecho de tener anhelos insatisfechos no significa eso. Toda la creación gime bajo los efectos del pecado, y uno de esos efectos es la separación. Por eso fue que Jesús vino. Así que el hecho de que tenga estos anhelos no significa que esté pecando, aunque muchas veces mi respuesta a mis anhelos insatisfechos sí es pecaminosa, porque mi objetivo era eliminarlos en lugar de aprender a caminar con Dios en medio de ellos. No es pecado sentirlos y tampoco significa esfuérzate más. No es eso. Entonces, cuando entiendo esto, en lugar de sorprenderme o desanimarme, me regocijo en la esperanza de que esto no es todo lo que hay. Y eso me obliga a pensar con una perspectiva eterna, me empuja en esa dirección. Y eso probablemente sea algo bueno. Quizás eso sea parte del propósito para el que Dios está utilizando mis anhelos insatisfechos, para empujarme hacia esa dirección. En Romanos 8:18, Pablo compara esta vida con el embarazo. Algunas de ustedes han estado embarazadas, pero otras no. ¿Qué mujer queda embarazada porque va a disfrutar del embarazo? Bueno, tengo amigas que me han dicho que les gustó, pero ¿te gustaría estar embarazada para siempre? Aún si tuvieras embarazos maravillosos, ¿qué mujer que está embarazada piensa? En realidad, para mí, el bebé no es lo más importante. Lo que me encanta es el embarazo. Tendríamos que dar una charla solo para esas mujeres, porque eso es un problema, ¿verdad? Entonces, ¿qué es lo que disfrutamos del embarazo? El bebé que está por llegar. Y por supuesto, no todos los embarazos llegan a buen término. Yo perdí 3 bebés. Aunque lo que debería suceder es que cada embarazo culmine en la llegada del bebé. Así que tomando esta imagen que Pablo nos da en Romanos 8:18, la esperanza y el gozo están en que el bebé va a nacer. Y es profundamente doloroso cuando no termina de esa manera. Sé que para muchas de ustedes esa es una realidad, pero todas sabemos que no debería ser así. La alegría del embarazo es el bebé que viene. Pablo dice que esta vida es como los dolores de parto. Entonces, ¿qué es lo que nos da esperanza en esta vida? La que está por venir. No nos sorprende que haya dolores de parto aquí.

0: Ni pensamos, si estuviera haciendo lo correcto, no debería haber dolores de parto. Cuando una mujer está en labor de parto, no está pensando, esto no debería doler. ¿Quién dice eso? Yo recuerdo que dije, pediré que me pongan la epidural en el octavo mes, por si acaso. Ojalá pudiéramos hacer eso en la vida, pero no se puede. Cuando yo estaba embarazada, le pregunté a mi doctor, ¿podría ponerme la epidural en un suero para andar con eso todo el tiempo? Y él me respondió, no, Janet, te prometo que te la daré cuando la necesites. Así de agradable fue la experiencia. Actuamos como si la vida debiera estar libre de dolor. Sin embargo, sí debe haber dolor. Eso es lo que se nos ha enseñado. Ahora, ¿en qué se diferencian los dolores de parto terrenales de los dolores espirituales? En que tenemos la esperanza garantizada de lo que vendrá. Estaremos con el Señor para siempre. No habrá pérdidas de embarazo cuando estemos con el Señor. Y lo entiendo porque yo pasé por tres pérdidas. Pero no tendré ninguna cuando esté con el Señor. Eso es una garantía segura. Y para que podamos entender que esto es una garantía, Dios nos ha dicho que tenemos la garantía del Espíritu Santo. No hay nada más seguro que eso. Tenemos la garantía del Espíritu Santo mientras esperamos. Entonces, mi sugerencia es que, al menos al principio, cambiemos nuestras expectativas. Ya sé que es más fácil decirlo que hacerlo, pero empecemos a pelear las batallas correctas. Dejemos de intentar satisfacer nuestros anhelos aquí. Dejemos de ver eso como la meta. Cambiemos nuestras expectativas y pongámoslas en un lugar mejor, que es Dios. El Salmo 62:5 dice, alma mía, espera en silencio solamente en Dios, pues de Él viene mi esperanza. Ahí es donde deben estar dirigidas mis expectativas. Y la cruz es un maravilloso recordatorio de que Él es digno de confianza. Cuando estoy en dolor y pienso, no sé si Dios es bueno, literalmente me arrodillo y le digo al Señor, necesito permanecer al pie de la cruz ahora mismo, porque nada en mi vida me está comunicando que tú, Señor, te preocupas por mí. Cuando miro la cruz, no puedo llegar a otra conclusión más que esta. Si no me amaras, entonces la cruz no tendría sentido. No tendrías que haber muerto por mí. Él habría sido justo y recto, aun si nunca hubiera venido. Y no creo que yo haya entendido eso hasta que estudié teología sistemática con mis hijos. Estudiamos acerca de los ángeles. Cuando ellos cayeron, Dios no les dio ninguna oportunidad de redención. Y aun así, Él sigue siendo santo, justo, bueno y recto. Él no tenía que darme a mí la oportunidad de redención. ¿Por qué lo hizo? No lo sé. Pero lo que sí sé es que Él me ama. Por eso cuando mis expectativas terrenales no me comuniquen que Él me ama, me quedaré al pie de la cruz y le diré, Señor, necesito permanecer al pie de la cruz en este momento porque necesito recordar. Necesito ver a Cristo en la cruz. Y cuando lo hago, lo imagino mirándome y pienso, si Él estuvo dispuesto a morir por mí, entonces yo confiaré en Él, aunque esto sea terriblemente doloroso. Ahí es donde deben estar mis expectativas. El Salmo 42:1 dice, como el ciervo anhela las corrientes de agua, así suspira por ti, oh Dios, el alma mía. Durante mucho tiempo ese versículo no me gustaba para nada, porque me hacía sentir muy culpable, ya que eso no era lo que yo anhelaba. Cuando lo cantábamos pensaba, yo anhelo muchas cosas, pero no sé si puedo decir honestamente que mi alma anhela a Dios. Pero después de estudiar todo esto, me di cuenta de algo. Ah, esto es lo que mi alma anhela. Sin embargo, no me daba cuenta, porque estaba intentando que Dios llenara ese anhelo, y al mismo tiempo trataba de llenarlo con otras cosas. Así que todas esas otras cosas que anhelo son, en realidad, el resultado de estar equivocada acerca de dónde mi alma va a encontrar verdadera satisfacción. Esta es la verdad. Escucha lo que dice el Salmo 34:8, y hablaremos más sobre esto en un momento. Dice: prueben y vean que el Señor es bueno. ¿Cómo se ve eso? Fíjate que el pasaje no dice, dense un banquete. Ahora, definitivamente vas a probar la bondad de Dios en esta tierra. El banquete de bodas viene después. Por ahora solo podemos probar pequeños anticipos, pequeños sabores, y en un momento hablaremos más de eso. Pero es ahí donde quiero que esté mi corazón, porque solo ahí mis anhelos insatisfechos se convierten en una oportunidad para que mi anhelo por Dios crezca y reconozca que lo que realmente quiero es estar con el Señor. En una ocasión, creo que fue cuando mi hijo estaba pequeño, ni siquiera sé de qué estábamos hablando, pero de alguna manera surgió el tema del cielo. Y él me dijo que esperaba no tener que irse muy pronto. Y yo pensé, ¿debería molestarme que no anhele irse? En su pequeña vida, su mundo era bastante bueno. Y doy gracias a Dios por eso. Pero a él le resultaba difícil pensar, sería mejor estar en un lugar que no puedo imaginar, porque me gusta lo que tenía. Realmente estoy muy agradecida por eso, pero a medida que él crece, y ahora que está en la universidad, y a medida que nosotras envejecemos, hay muchas cosas aquí que ya no son tan buenas. Eso me recuerda que estoy a la espera de lo que sigue. Eso hace que crezca mi anhelo por la eternidad. Pero creo que lo que a veces estorba eso es que nos hemos acostumbrado demasiado al Evangelio. Y digo esto para nuestra vergüenza. Hablamos de Cristo en la cruz y reaccionamos así de manera desinteresada diciendo, sí, ya sé, esto debería bastarme. Pero la verdad es que ya no lo hace tanto. Pienso que en parte nos acostumbramos porque tenemos una visión bastante elevada de nosotras mismas. Sabemos que no somos perfectas, sabemos que necesitamos un Salvador. Pero recuerdo que al inicio de mi vida cristiana, y jamás lo habría dicho en voz alta, tenía esta mentalidad que Dios y yo íbamos a hacer esto juntos. Esto era lo que pensaba. Quiero que Dios esté contento por haberme escogido para su equipo, porque yo haré grandes cosas. Y al pensar así es como si dijera, ¿por qué no iba a querer salvarme? Bueno, si realmente me conocieras, ¿por qué Dios me escogió para salvación? Pero en ese entonces yo no entendía todo eso, porque tenía una imagen demasiado elevada de mí misma. No sé si entendemos cuán trascendental es que Cristo viniera a esta tierra. Creo que J.I. Parker, en su libro Conociendo a Dios, quien dijo, es asombroso que la resurrección haya ocurrido, que el poder de Dios se haya manifestado allí, pero aún más sorprendente que Él haya venido en primer lugar. Es realmente sorprendente que Jesús tenga poder sobre la muerte. Es asombroso. Pero lo que también debería sorprendernos es que Él vino como un bebé y no tenía por qué hacerlo. Sin embargo, pensamos, bueno, fue un lindo detalle de su parte. Cuando tienes hijos pequeños, siempre necesitas buscar formas de ayudarles a comprender las historias de la Biblia. Así que quizás nos resulte útil pensar en esto de una manera un poco diferente. Permíteme ilustrarlo de la siguiente manera. Soy de Florida. Tenemos muchas playas y a mí me encanta pasear por la playa. Si estás familiarizada con las mareas, sabes que cuando la marea está baja, la playa es mucho más amplia, pero la arena es más oscura porque hay agua debajo. Y sabes que cuando sube la marea, parte de la playa desaparece porque queda sumergida bajo el agua. Entonces, cuando caminas por la playa durante la marea baja, es más fácil caminar en la arena porque está húmeda por debajo. Mientras caminas, ves una colonia de hormigas construyendo su pequeño hormiguero. Están trabajando muy duro porque son muy trabajadoras. De hecho, las hormigas son un ejemplo para nosotras. Ahora, cuando suba la marea, todo desaparecerá. El hormiguero que ellas construyeron quedará destruido y todas morirán. ¿Qué harías? Probablemente nada, ¿verdad? Porque ¿a quién le importa? Son solo hormigas. Ahora, supongamos que, por alguna razón, te importan esas pequeñas hormigas y decides advertirles, así que les gritas, pero a ellas no les importa. Luego intentas trazar una línea y les dices, vengan por aquí, pero a ellas no les importa. ¿Qué haría falta para que te escucharan? ¿Qué tipo de amor haría falta para que decidieras convertirte en una hormiga? La realidad es que cualquiera podría pisarte. Estás arriesgándolo todo para convertirte en una hormiga porque las amas. Digamos que de alguna manera tienes este tipo de amor. Así que lo haces y les adviertes. Esperarías un gracias. No tienen por qué hacerlo. No podemos creer que estuvieras dispuesta a hacer esto. Tampoco sabíamos qué era ese ruido tan fuerte. ¿Eras tú? No teníamos ni idea. Esperaría un poco de gratitud. ¿Qué pasaría si en lugar de eso, ahora que decidiste convertirte en una hormiga, ellas te toman, torturan tu pequeño cuerpo de hormiga y luego te matan? Esto no se compara con lo que Jesús hizo y sufrió por nosotras. Yo soy prima de una hormiga en comparación con la diferencia que hay entre Dios y yo. Pero mi mente no puede ir mucho más lejos que una hormiga, porque no sé pensar de otra manera. Así que, para mí, una de las diferencias más grandes que veo es la que hay entre una hormiga y yo. Y tengo que decirte que no escogería convertirme en una, aunque supiera que todas van a morir. Simplemente no me importa. ¿Y sabes qué es lo que probablemente haríamos? Patear el hormiguero mientras pasamos y ver cómo se escabullen. Eso sí que es cruel, ¿verdad? Pero, siendo honestas, eso es lo que probablemente haríamos, porque ¿a quién le importa? Escucha, somos más insignificantes que las hormigas, y Dios es mucho más grande que un ser humano, y vino como un bebé. Ni siquiera vino como un hombre de 30 años. Él vino intencionalmente como un bebé. Vivió la vida que nosotras deberíamos vivir, haciéndolo en nuestro lugar para cumplir la ley que nosotras no podíamos cumplir. ¡Wow! Eso es increíble. Saber esto debería dejarte sin aliento. Si cuando salgas de aquí ves una hormiga, probablemente ni siquiera la notarías, ¿verdad? Las pisas todo el tiempo sin darte cuenta de que están ahí. Me entristece darme cuenta de que, en vez de asombrarme, mi corazón se inclina a cuestionar si realmente le importo a Dios. Imagina que hubieras sido tú, y luego te dijeran, sí, pero ¿realmente te preocupas por mí? Y tú respondes, ¿en serio? Renuncié a todo lo que podía hacer como humano para ser una hormiga. ¿Y me preguntas si me importa? ¿Dios es digno de mi confianza durante los 80, 90 o 100 años que viva aquí, aun si toda esta vida fuera solo un campo de entrenamiento? Esto es algo que siempre les digo a las personas cuando las aconsejo. Entiende que tu vida es un campo de entrenamiento. Nadie va a un campo de entrenamiento y dice, ¿puedo dormir hasta tarde? ¿Por qué esto no es más fácil? ¿Por qué no hay servicio en la habitación? No. ¿Por qué vas a un campo de entrenamiento? Por lo que viene después. Lo que viene después es glorioso. Ahora estamos en entrenamiento y vale la pena pasar 100 años en este entrenamiento por el Dios que estuvo dispuesto a hacer todo esto por mí. A medida que crece mi anhelo por Dios, empiezo a experimentar un anticipo de esa plenitud total. Habrá momentos en los que quedarás sobrecogida. Y entiende esto, cuando tengas esos momentos, recuerda que solo son un adelanto de cómo será todo el tiempo. Es solo una pequeña probadita, porque todavía no estás ahí. Aún así, Dios te da un destello de lo que vendrá. Para terminar nuestro tiempo, permíteme leerte la carta de una hermosa canción titulada Bendiciones. cuando los amigos nos traicionan, cuando la oscuridad parece ganar, el dolor nos recuerda que este no es nuestro hogar.
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0: Señor, creemos lo que cantamos hoy. Ese pacto es para nosotros. Y lo creemos esta noche. Aleluya. Amén.
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1: Con corazones contritos y humillados, Señor, reconociendo tu grandeza en medio de nosotros. Y este corazón que tenemos, Señor,

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2: La carta de hoy tiene que ver con un tema de suprema importancia y muy contemporáneo. Me dice este individuo: señor Palau, yo le he oído hablar a usted acerca de lo que usted llama el clímax de la historia. Lo que usted dice me súper interesa, pero me da terror y me da miedo. Señor Palau, ¿hay escape para el clímax de la historia? ¿Qué podemos hacer para prepararnos y para escapar? Me encanta esta pregunta y noto que viene de una señorita. Me encanta, digo, porque es un tema de suprema importancia, me parece a mí. En primer lugar, sí, la historia tiene un clímax, tiene una culminación, tiene un fin, por así decirlo, aunque en un sentido la historia nunca puede tener un fin, porque al menos en la infinidad sigue la existencia, sigue el tiempo, sigue la eternidad. Pero la historia de la raza humana, como nosotros la conocemos, tiene un clímax. Y la historia va a llegar a ese clímax. Así lo enseña en todo lugar. No meramente los políticos, científicos, psicólogos y observadores de la situación mundial hoy, sino, y esto me interesa más y es de mucha más importancia, lo afirma Jesucristo, el Hijo de Dios, que todo lo conoce y todo lo sabe. Lo hizo escribir en su libro La Biblia hace 2000 años, por lo tanto, hay confianza en creer que es la verdad. Segundo, es verdad que hay que estar preparado. Y Jesucristo nos dejó 3 pasos que debemos dar, mi estimada señorita, para prepararnos para el clímax de la historia. Primero, dice Jesucristo que tenemos que estar despiertos. Una de las palabras favoritas del Señor Jesús era velad, velad. En una palabra, estén despiertos, estén despiertos. Él dice que tenemos que estar despiertos porque no sabemos a qué hora va a regresar Jesucristo, con lo cual, en un sentido muy bíblico, hasta cierto punto llega el clímax de la historia para muchos de nosotros. Por lo tanto, señorita, usted tiene que estar con los ojos abiertos. Le recomiendo que cada día lea la Biblia. Y segundo, cada día, al leer los diarios, los periódicos y las revistas, usted vea lo que está aconteciendo en el mundo para ver cómo se acerca a la culminación de la historia. Segundo, Jesucristo dijo que debemos servir con celo, servir a los demás. Le recomiendo, señorita, si usted me pregunta cómo prepararse, que usted sirva a los demás. En primer lugar, que sirva a los pobres, a los necesitados y a los que sufren las injusticias de la vida. Usted, señorita, ayude a los que sufren en forma muy íntima y muy personal, porque Jesucristo le ha puesto a usted en este mundo para servir a los demás y sobre todo a los más necesitados. En tercer lugar, Jesucristo dijo que tenemos que estar preparados, porque dice, el Hijo del Hombre vendrá a la hora que no pensamos. ¿Cómo nos preparamos? Esa es la pregunta clave. ¿Hay escape? Me dice usted en su carta. ¿Qué podemos hacer? Me dice usted. Primero, usted, señorita, tiene que reconocer que ha pecado contra Dios y que necesita el perdón de Dios. Dios le ama como nos ama a todos. Y Dios le quiere perdonar, señorita. Pero usted tiene que reconocer que se ha rebelado contra Dios y, segundo, tiene que creer en Jesucristo, aquel que murió en la cruz, en su lugar, que pagó por sus pecados. Él resucitó, Él vive. Cristo le está llamando, señorita. Por eso usted me ha escrito. Él quiere entrar a su corazón y esa es la forma de escapar del terror del fin de la historia. Recíbalo ahora mismo.
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0: en HRBC, las 12, 29 minutos.
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2: Eso es lo que el Señor tiene preparado para nosotros, un cuerpo que existe en un presente eterno de gozo y paz, que no conoce pasado y no conoce futuro, sino simplemente un momento eterno de paz y gozo.
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2: Abramos nuestras Biblias en 1 Corintios capítulo 15 y veamos el capítulo de Pablo acerca de la resurrección. La resurrección de los creyentes es el tema de este capítulo. La Biblia promete una redención del cuerpo, no solo el espíritu, no solo el alma, no solo la persona interior. Romanos 8:23 dice que estamos esperando la redención de nuestro cuerpo. Ahora, Pablo tiene cuatro líneas de argumento. En primer lugar, hay una analogía. Él habla de una analogía para ayudarnos a entender la resurrección. Después él habla de la forma de la resurrección. Después él habla de los contrastes y después el prototipo de un cuerpo de resurrección. Comencemos con la analogía en el versículo 36. Necio. Eres necio porque crees que eres inteligente y eres un necio. Escucha lo que tengo que decir acerca de la resurrección. Primero él comienza con una analogía. Es la analogía de la semilla, el plantar semilla que produce algún tipo de resultado en lo que sale de esa semilla. Lo que tú siembras no se vivifica, sino muere antes. Y lo que siembras no es el cuerpo que ha de salir, sino el grano desnudo, quizás un grano de trigo o algo más, ya sea de trigo o de otro grano. Pero Dios le da el cuerpo como Él quiso y a cada semilla su propio cuerpo. Esta es una analogía o ilustración realmente clara, poderosa, útil. La semilla es colocada en el suelo. Cualquier semilla, toda semilla es colocada en el suelo y muere. Muere, se descompone en el suelo. Y a partir de esa semilla descompuesta, viene una vida de resurrección. Una planta se levanta y esa planta es un tipo de cuerpo muy diferente que el de la semilla. De hecho, usted nunca podría identificar al ver a la semilla cómo se verá el cuerpo resucitado de la planta. Usted no podría saber al ver la planta tampoco cómo se vería la semilla. Hay disolución y hay una diferencia, pero al mismo tiempo hay una continuidad. Una muere y al morir da vida. Es muy diferente de lo que produce. Entendemos que árboles enormes salen de una pequeña semilla. La diferencia no solo está en la forma, sino en el volumen, en las características. Decir que usted no cree en la resurrección del cuerpo no es diferente que decir que usted no cree que un roble puede salir de una semilla, pero es el mismo organismo. La realidad espiritual de nuestra identidad será preservada por Dios y resucitaremos para ser quienes somos con una nueva forma, un nuevo cuerpo. En segundo lugar, Pablo pasa de la analogía a la forma de la resurrección ahí en el versículo 39. Es increíble reconocer el poder masivo, incomprensible, creador de Dios. No hay dos personas que son iguales, no hay dos plantas que son iguales, no hay dos animales que son iguales, no hay dos flores que son iguales, no hay dos pedazos de pasto que son iguales. Así también es la resurrección de los muertos. No vamos a ser resucitados como una especie de clones que nos vemos todos iguales. Vamos a ser quienes somos de manera única, como un cuerpo difiere de otro,

en los pensamientos de Pablo. Aquí, número 3, hemos visto la analogía en la semilla, hemos visto la forma al ver todos los cuerpos por todo el cielo y la tierra. Los contrastes están en su mente, comenzando en el versículo 42, los contrastes. Esto es muy interesante. Se, hablando de la resurrección de los cuerpos, del cuerpo de resurrección, se siembra en corrupción, un cuerpo perecedero, resucitarán en corrupción, resucitarán en un cuerpo sin corrupción. Se siembra en deshonra, resucitará en gloria. Se siembra en debilidad, resucitará en poder. Se siembra cuerpo animal, resucitará cuerpo espiritual. Hay cuerpo animal y hay cuerpo espiritual. La objeción primordial del griego que negaba la resurrección era que el cuerpo era corruptible y el cuerpo estaba sujeto a descomposición. Entonces Pablo nos está mostrando cómo esto deja de ser un problema en la resurrección mediante una serie de contrastes. Tenemos estos contrastes de manera muy, muy clara en los versículos 42 y 43. Sí, lo que murió era perecedero, lo que resucita es imperecedero, lo que murió fue sembrado en deshonra, pero es resucitado en gloria. Sembrado en debilidad, resucitado en poder, sembrado natural o animal, resucitado espiritual. Estos son contrastes. La vida entera para el hombre desde la cuna hasta la tumba está en este temor de corrupción. ¿Qué significa eso? Significa que el primer aliento que usted toma es el comienzo de su muerte. Esto es corrupción. He estado leyendo por mucho tiempo un libro fascinante llamado El Emperador de Todas las Enfermedades. Es la biografía del cáncer, escrito por un doctor médico brillante de la India. Él es un escritor brillante, brillante. Él ha escrito un segundo libro que he comenzado a leer, llamado Genes. Pero en el libro, El Emperador de Todas las Enfermedades, él describe el cáncer. Y él relata esencialmente la historia entera del cáncer y la historia de la batalla en contra del cáncer. Y después de unas 1500 páginas, él llega al final y dice esto: nunca, jamás conquistaremos el cáncer. Nunca. ¿Por qué? Porque él dice, el cáncer es lo que significa ser humano. Es inconquistable, porque es corrupción. Después de todas las páginas de hablar de la historia entera del cáncer, después la historia entera de tratar el cáncer hasta la técnica más moderna en la actualidad, el resumen de su investigación entera dice, no podemos deshacernos de él. Es lo que nos define como humanos. Estamos en el proceso de corrupción. Él dice eso como un incrédulo. Vivimos en este temor a la corrupción. Algo nos va a sacar tarde o temprano. Pero hay una resurrección. Regresa al versículo 42. Entonces, se siembra cuerpo perecedero o corrupto, literalmente dice hay una resurrección de un cuerpo imperecedero o incorruptible. Entonces la vida de resurrección no es solo traer de regreso, como el rabino dijo, algún cuerpo corruptible, sino es resucitar un cuerpo incorruptible. Pedro está hablando de eso cuando él dice de la vida futura del creyente que promete una herencia que es incontaminada, incorruptible, inmarcesible, reservado, guardada en los cielos para vosotros, 1 Pedro 1:4. Así como nuestra herencia es incorruptible, imperecedera, así los que heredamos eso somos incorruptibles, imperecederos. Y en segundo lugar, él no solo dice este cuerpo de resurrección es sembrado un cuerpo perecedero, sino resucitado uno imperecedero, versículo 43, es sembrado en deshonra, resucitado en gloria. Hay siembra en deshonra, esta es la deshonra de la muerte, esta es la deshonra de la muerte. No importa cuán inteligente es usted, no importa cuán apuesto, si usted, no importa cuán brillante, si usted, no importa cuán exitoso, si usted, no importa cuánto haya logrado usted, usted comienza a mostrar señales de deshonra, de corrupción. El pecado cobra su factura. El pecado muestra sus efectos. Y toda su belleza y juventud y brillo y fortaleza y poder e influencia comienzan a desvanecerse. Y usted va de sea cual sea honra que usted recibió a deshonra. Y si usted ha llegado a preguntarse, por eso simplemente vaya a visitar un lugar para gente mayor y vea algunas de las personas más brillantes y más honorables en un estado de deshonra total. Todos

0: Llegaremos ahí a menos de que nuestra vida sea arrebatada antes. El pecado en últimas va a deshonrarnos, va a convertirnos en algo que necesita ser quitado de la sociedad y guardado y encerrado. La vida humana eventualmente se vuelve deshonrosa en ese sentido, en el sentido corporal. Siempre me sorprende asistir a un funeral y ver lo que le hacen al cuerpo para tratar de darle algo de honor, maquillaje, vestir a cadáveres en su mejor ropa de domingo, colocarlos en un ataúd elegante. Sin embargo, todos sabemos que esta es la indignidad definitiva, la deshonra final. Pero, dice Pablo, he resucitado en gloria. He resucitado en gloria. ¿Qué significa eso? En el retrato de eso, Mateo 17, gloria de transfiguración de Cristo. La gloria de transfiguración de Cristo es resucitado en gloria radiante. He resucitado en la manifestación completa de la intención divina en la creación. Esto no significa que seremos como Adán. No, no seremos como Adán antes de que él cayó. Seremos como Adán habría sido si él nunca hubiera pecado. Seremos glorificados. Romanos 8. Él dice eso. A quien él escogió, él justificó y glorificó. Cuando salgamos de la tumba, no habrá deshonra. Seremos todo lo que Dios diseñó que la humanidad fuera cuando la creó. Gloria humana completa, radiando incluso la gloria de Dios, brillando a través de nuestra humanidad redimida y resucitada. Seremos como Cristo en su transfiguración, gloria radiante. Los santos son vistos en retratos en el libro de Apocalipsis, literalmente como radiando luz, vestimentas de luz y gloria radiante. Cuando morimos, somos sembrados en el suelo como una semilla que es perecedera. Somos resucitados imperecederos. Somos sembrados como una semilla que está en deshonra. Somos resucitados en gloria. En tercer lugar, en el versículo 43, somos sembrados como una semilla en debilidad, resucitados en poder. Nadie es más débil que un cuerpo muerto. Incluso somos débiles cuando estamos vivos. Nos debilitamos conforme pasa la vida. Estamos sujetos a la enfermedad, al dolor emocional, al fracaso, a las heridas. No podemos cumplir nuestros sueños, no podemos cumplir nuestros deseos, no podemos conquistar nuestras debilidades, no podemos superar nuestras tentaciones. Finalmente, en la muerte, somos totalmente inútiles. Somos sembrados entonces en debilidad. Nada hay más débil que un cuerpo muerto, pero somos resucitados en poder, resucitados en poder. Cuando somos resucitados, no habrá debilidad. Seremos resucitados poseyendo poder eterno, poder divino. El poder que es generado en y a través de nosotros por la vida misma de Dios en nosotros. No más el aguijón de la derrota, no más la amargura de la decepción, no más la vergüenza del fracaso, no más la imposibilidad de ciertos logros y esfuerzos. Viviremos en una esfera de poder y triunfo y victoria. Esa es la razón por la que en el versículo 55, llegaremos ahí más adelante, el versículo 54 dice, la muerte es absorbida en victoria, saldremos de la tumba victoriosos. ¿Dónde está, oh muerte, tu victoria? ¿Dónde está, oh muerte, tu aguijón? El aguijón de la muerte es el pecado, el poder del pecado es la ley, pero gracias sean dadas a Dios, quien nos da la victoria a través de nuestro Señor Jesucristo. Martín Lutero dijo del cuerpo humano, por muy débil que sea ahora, sin poder y capacidad cuando yace en la tumba, será tan fuerte eventualmente cuando el tiempo llegue que no habrá nada imposible para él. Tendrá la mente para hacerlo y será como la luz, dice Lutero, tan ágil que en un instante puede flotar aquí abajo en la tierra o arriba en el cielo, describiendo nuestro movernos de un lugar a otro en los cielos nuevos y en la tierra nueva. Sí, la tumba declara que el cuerpo es sembrado en corrupción, en deshonra, en debilidad y se descompone. No importa cuán grandioso sea el reconocimiento, no importa qué bien vestido esté el cadáver, no importa cuántos adornos hay en el funeral, no importa cuán dulces sean las fragancias, no importa cuán hermosas sean las flores, es muerte. es descomposición, la semilla sembrada. Pero cuando la resurrección venga, de la tumba saldrá para el creyente un cuerpo nuevo, será un cuerpo resucitado, imperecedero, resucitado en gloria y resucitado en poder. Y resumiéndolo en el versículo 44, se siembra cuerpo animal o natural, resucitará cuerpo espiritual. Hay cuerpo animal y hay cuerpo espiritual. Animal o natural significa que pertenece a la carne. Animal o natural significa que pertenece a esta vida. Tiene que ver con la vida actual, es el hombre natural, 1 Corintios 2:14. Para eso es este cuerpo. Cuando vamos a la tumba, vamos sembrando, ese cuerpo está siendo sembrado como un cuerpo natural, un cuerpo diseñado para encajar con esta vida actual. Es psukikon, es psuke, carne, vida natural. Mientras que vivamos sobre la tierra, somos plagados por ser naturales. Por esta razón hay corrupción, deshonra y debilidad. Todo eso es parte del pecado, claro. El cuerpo natural entonces no es apto para la vida venidera. Tiene que ser sembrado, tiene que morir. ¿Para que otro cuerpo pueda salir? No un cuerpo natural, sino que será resucitado un cuerpo espiritual. Esto es un cuerpo que es apto para la esfera espiritual. No un espíritu, sino un cuerpo apto para la esfera espiritual. Y de nuevo, quizás debo leer 2 Corintios 5, me refería a ese pasaje antes. Pablo dice, si este tabernáculo terrenal que es nuestra casa es derribado, tenemos un edificio de Dios, una casa no hecha con manos, eterna en los cielos, es un cuerpo eterno. De hecho, en esta casa gemimos, anhelando ser revestidos con nuestra morada del cielo, así como habiéndonos vestido de ella, no seremos hallados desnudos. De hecho, mientras que estamos en este tabernáculo, gemimos siendo cargados, porque no queremos ser desvestidos, sino ser vestidos de tal manera que lo que es mortal será tragado por la vida. Y después él procede a decir, este es el propósito de Dios para nosotros. Rendimos un suqué, carne, por un neumático, un somo, un cuerpo que encaja con la esfera espiritual, la esfera en donde Dios mora. Es apto para la vida espiritual. El cuerpo que tenemos ahora está adaptado a este lugar más bajo. El cuerpo que recibimos en la resurrección será adaptado a ese lugar más alto. Es neumático en soma, un cuerpo transformado por el poder que da vida del Espíritu Santo y adaptado para nuestra nueva residencia en el cielo. Será un cuerpo de gloria. Gloria significa que será un cuerpo en donde la manifestación de Dios radiará de nosotros. Poseeremos vida divina en todo sentido. Radiaremos la gloria misma de Dios. Ahora usted se está diciendo a sí mismo, ahora espera un minuto, todavía no sé cómo se va a ver esto. Entonces permítame darle el punto final que Pablo presenta, el prototipo, versículo 45. Así también está escrito, fue hecho el primer hombre, Adán, alma viviente, el postrer Adán, espíritu vivificante. Más lo espiritual no es primero, sino lo animal, luego lo espiritual. El primer hombre es de la tierra, terrenal. El segundo hombre, que es el Señor, es del cielo. ¿Cuál el terrenal? Tales también los terrenales. ¿Y cuál el celestial? Tales también los celestiales. Y así como hemos traído la imagen del terrenal, traeremos también la imagen del celestial. A Pablo le encanta hacer comparaciones entre Adán y Cristo, y lo hace mucho, lo hace mucho, lo hace mucho. Y él lo hace aquí otra vez, comparando a Adán con Cristo, las cabezas de dos familias. Adán, claro, es la cabeza de todos los que son terrenales. Cristo es la cabeza de todos aquellos que son celestiales. Él hace un contraste entre estos dos. Está Adán, quien se volvió un alma viviente, citando de Génesis 2, y él nos ha dado vida natural. Vida que es de la tierra, terrenal. Pero después está Cristo, quien es el postrer o el último Adán, quien se vuelve un espíritu que da vida, quien nos da vida espiritual. Esto es vida celestial. El último Adán nos da vida apta para el cielo, así como el primer Adán nos dio vida apta para la tierra. Todos descendemos de Adán, todos estuvimos en los lomos de Adán, todos nosotros hemos venido de Adán y Eva, y la naturaleza de Adán básicamente es nuestra naturaleza. Somos como Adán. Adán es el prototipo de la vida natural del hombre en un cuerpo natural con pecado. Jesucristo es el prototipo de la vida espiritual del hombre en un cuerpo espiritual. Entonces, si usted hace la pregunta, ¿cómo será su cuerpo? Será como el cuerpo resucitado de Cristo. Eso es lo mejor que podemos decir. Y lo vieron, lo reconocieron, hablaron con él, él comió con ellos, él atravesó paredes, él se movió de un lugar a otro de manera instantánea, sin tener que cruzar por el espacio que estaba en medio de esos dos puntos. Él tuvo una gloria en él que era trascendente. Él se movió de la tierra al cielo. Adán, como fue creado originalmente, nos dio a todos nuestra vida natural. Y con ella la muerte. Cristo, resucitado de los muertos, nos da nuestra vida espiritual, incorruptible, glorificada, una vida poderosa espiritual. Pablo, de hecho, dice en Filipenses 3:21, tendremos el cuerpo de su gloria. Ahí está otra vez esa palabra gloria. 1 Juan 3:2, lo veremos tal como Él es, seremos como Él. Diferente, radiante, trascendente, poderoso, sin embargo, se podía tocar y sentir, y Cristo todavía tuvo las cicatrices de las heridas, todavía se le podía reconocer, el mismo Jesús, ¿se acuerda usted de Hechos 1:11? Jesús ascendiendo al cielo, el ángel dijo, este mismo Jesús, quien es tomado de vosotros, vendrá, es el mismo Jesús. Ese es el prototipo para la resurrección. Entonces, todo lo que conocemos acerca del Cristo resucitado es lo que conocemos acerca de nuestros cuerpos de resurrección. De nuevo, ve Filipenses 3, 20 y 21, cuando pueda, vea todos los registros en los evangelios de Cristo después de su resurrección y usted verá el prototipo de nuestros cuerpos resucitados. Ahora, llevamos la imagen de Adán, el cuerpo de descomposición. Entonces, llevaremos la imagen de Cristo, el cuerpo de gloria. Ahora somos terrenales, entonces seremos celestiales. Ahora llevamos la imagen del terrenal, versículo 49, entonces la imagen del celestial. Seremos copias del Señor Jesucristo después de su resurrección. Es simplemente algo increíble. Darnos cuenta de esto. Qué regalo tan sorprendente y asombroso. Eso va a pasar. Esa resurrección va a pasar cuando nuestro Señor venga. Escuche 1 Tesalonicenses 4. Creemos, versículo 14, que Jesús murió y resucitó. Así también Dios traerá con él aquellos que han dormido en Jesús. Porque esto os decimos por la palabra del Señor, que los que vivimos y permanezcamos hasta la venida del Señor, no precederemos a aquellos que han dormido. En otras palabras, los muertos resucitarán primero. El Señor mismo descenderá del cielo con grito, con voz de arcángel, con trompeta de Dios, y los muertos en Cristo resucitarán primero. Después nosotros, los que vivimos y permanecemos en el rapto, seremos arrebatados juntamente con ellos en las nubes para encontrarnos con el Señor en el aire, y así estaremos siempre con el Señor. ¿Qué sucede en el rapto cuando todos nos vamos a ir hacia arriba en el aire, aquellos que están vivos y aquellos que están saliendo de las tumbas? Versículo 51 de 1 Corintios 15 nos dice, os digo un misterio, no todos dormiremos, todos seremos cambiados, todos seremos transformados en un momento, en el abrir y cerrar de un ojo, en la última trompeta, porque la trompeta sonará y los muertos resucitarán imperecederos y seremos cambiados. Y ahí es cuando esto perecedero debe vestirse de lo imperecedero, y esto mortal se vestirá de inmortalidad. Eso es cuando la muerte es tragada o absorbida en victoria. Esa es la resurrección. Eso es lo que el Señor tiene preparado para nosotros, un cuerpo apto para la vida completa del cielo, un cuerpo del cual la gloria de Dios radiará, un cuerpo de poder, un cuerpo sin ninguna restricción humana de tiempo o espacio, un cuerpo que puede comer, pero nunca necesitar comer. Un cuerpo que puede volar y moverse de un lugar a otro de manera libre. Un cuerpo sin edad, sin límites de tiempo. un cuerpo que existe en un presente eterno de gozo y paz, que no conoce pasado y no conoce futuro, sino simplemente un momento eterno de paz y gozo. Un cuerpo exaltado para ser capaz de hacer todo lo que Dios diseñó que el hombre hiciera y mucho más allá de lo que podemos imaginar. Un cuerpo totalmente feliz, totalmente contento, totalmente en paz, totalmente satisfecho, en donde no hay dolor, no hay lágrimas, ni tristeza, ni lloro, ni muerte. Un cuerpo de esplendor, descrito como refulgente, como transparente, como brillando como la luna y las estrellas, como el brillo del cielo, como el sol en su fuerza, y como el Señor Jesucristo en gloria completa de resurrección. Esta es una promesa sorprendente y asombrosa. Resucitaremos.
1: Hemos aprendido que cuando los creyentes reciban su cuerpo glorificado, no tendrá ningún tipo de deshonra. Parte de la serie El fin no es el fin, aquí en Gracia a vosotros. 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Esto ha sido todo y en nombre del personal de este organismo, queremos darle las gracias por su tiempo y sintonía, invitándole para que nos acompañe en la próxima edición y juntos desatar la verdad de Dios un versículo a la vez, aquí en Gracia a Vosotros.

0: en HRBC, las 12:59 minutos.
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0: en HRBC. La una, 30 minutos.
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2: En el Salmo 119:15 leemos: en tus mandamientos meditaré. ¿Sabe usted lo que es meditar? Y estoy seguro que muchos tendrán respuestas muy filosóficas al respecto. Pero esta palabra tiene dos connotaciones. Una es rumiar y la otra es devolver.
3: Dicen que las vacas tienen cuatro estómagos y que cuando están en el campo comiendo alfalfa o hierba o el alimento que sea, deposita esos alimentos en sus estómagos. Luego van y se acuestan bajo un árbol y piensan en la alfalfa o la hierba o el alimento ingerido y lo regurgitan hasta su boca y comienzan a masticarlos lenta y metódicamente. Seguramente alguna vez usted habrá visto vacas y toros también, por supuesto, plácidamente en el campo, rumiando la alfalfa o la hierba o lo que quiera que hayan comido. Lo hacen para asimilar el alimento en forma completa.
2: La idea de meditar no significa tragar, sino rumiar, aprovechar el alimento al máximo. Parece que con las vacas y otros animales rumiantes, cuando de los alimentos se trata, no es cuestión de velocidad, sino de paciencia. Saludos, ¿qué tal? Soy Irving Ravelo. ¿Ha notado usted cómo hemos introducido la cultura de la rapidez en la sociedad actual? Y con la ganancia de un poco de tiempo, hemos perdido determinadas cosas muy valiosas. Por ejemplo, hay restaurantes ahora que le sirven su comida a través de la ventanilla de su automóvil en menos de 2 minutos. Pero el valor nutritivo de esas comidas es tal que se les llama comida chatarra. En nuestros días, ya ni para comer se tiene paciencia. Antes de empezar, le hago saber que la primera cita bíblica de hoy se encuentra en el Salmo 119, verso 11. Alistémonos entonces para escuchar la segunda parte del mensaje, cómo desarrollar una vida de pensamientos puros, con el Dr. Adrian Rogers, en la voz del pastor Lenín de Llanón.
3: ¿Cómo tener una mente pura? Primero, memorizando la palabra de Dios. David dijo: en mi corazón he guardado tus dichos para no pecar contra ti. ¿Lo ve? La Biblia es su verdadera protección. Si usted no se sumerge en la palabra de Dios, aunque se haya propuesto mantenerse limpio, no podrá hacerlo. Permítame preguntarle, ¿tiene usted un tiempo de quietud a solas con Dios? ¿Hace? ¿Busca? ¿Tiene tiempo para tomar grandes dosis de la palabra de Dios? Si no es así, no es extraño que se sienta derrotado espiritualmente. ¿Qué tiene más valor? ¿Una pepita de oro o una moneda de 25 centavos? Y usted de inmediato me contesta, pues la pepita de oro. Pues muy bien. Ahora, pongamos ambas cosas en el fondo del océano. ¿Cuál es la más valiosa? Y usted vuelve a contestar, pues la pepita de oro. No, mi amigo. Si la pepita de oro y la moneda de 25 centavos están en el fondo del océano, quiere decir que no sirven para nada ni para nadie, ¿no le parece? Sí lo entendió, ¿verdad? Y usted me pregunta, pastor, ¿hay alguna analogía en eso? Bien, piense conmigo. Utilice su mente. La palabra de Dios no tiene ningún valor si usted no la lee, no la estudia, no medita en ella, no la memoriza. En cambio, el hacerlo transformará su vida. Busque Filipenses 4, los versos 8 y 9. Por lo demás, hermanos, todo lo que es verdadero, todo lo honesto, todo lo justo, todo lo puro, todo lo amable, todo lo que es de buen nombre, si hay virtud alguna, si algo digno de alabanza, en esto pensad. Lo que aprendisteis y recibisteis y oísteis y visteis en mí, esto haced, y el Dios de paz estará con vosotros. Todo lo que Pablo describe en el verso 8 está en la palabra de Dios. Y si lo pensamos bien, es una descripción del Señor Jesucristo. Aunque ya lo he dicho antes, bien vale la pena repetirlo nuevamente. Nuestro buen y sabio Dios nos ha hecho de tal manera que no podemos pensar en dos cosas totalmente diferentes al mismo tiempo. Si usted piensa lo que debe estar pensando, no tendrá tiempo para pensar lo que no debe estar pensando. Parece un trabalenguas, pero no lo es, piénselo. Usted debe estar pensando en la palabra de Dios y debe guardar la palabra de Dios en su corazón y memorizarla en su mente, Todo lo que es puro, verdadero, honesto, justo, amable, son las cosas en las cuales debemos estar pensando, meditando y memorizando. Hay un pequeño parásito marino que se alimenta de plantas y moluscos y cosas parecidas. Lo primero que hace ese parásito es atacar el músculo que mantiene a la concha cerrada. Cuando ha logrado debilitar ese músculo, abre fácilmente la concha y se alimenta de su contenido. Escúcheme, un pensamiento impuro es como ese parásito. Pero usted tiene el antídoto para ese parásito. Y ese antídoto es la palabra de Dios. Segundo, personalice la palabra de Dios. Salmo 119:12 dice: bendito tú, oh Jehová, enséñame tus estatutos. ¿De qué vale que memorice la palabra de Dios si no la entiende? Usted debe personalizarla. No es suficiente el conocer los hechos de la Biblia con todo y lo maravillosos que son, pero usted no puede separar la palabra de Dios del Dios de la palabra. Y Dios tomará su palabra y se la enseñará. Escuché de un nuevo creyente que estaba siendo discipulado por un experimentado cristiano llamado Carlos. Y Carlos le decía lo que significaba esto y eso y aquello en la Biblia. Carlos le enseñaba a memorizar la palabra de Dios. Carlos era un excelente profesor. Un día Carlos no estuvo para explicarle algo sobre la Biblia y el joven dijo: ah, cómo desearía que Carlos estuviera aquí. De pronto le pareció escuchar la voz del Espíritu Santo, quien le dijo: ¿y por qué no me preguntas a mí? Después de todo, yo soy el que le enseña a Carlos. ¡Qué extraordinario! Y al leer el Salmo 119, hay 4 o 5 cosas muy importantes que debe preguntarse. Primero, hay una lección que debo aprender. Segundo, hay un pecado que debo evitar. Tercero, hay una promesa que debo reclamar. Cuarto, hay un nuevo pensamiento que debo atesorar. Quinto, hay un nuevo versículo que debo memorizar. Tercero, debemos verbalizar la palabra de Dios. Salmo 119:13. Con mis labios he contado todos los juicios de tu boca. Alguno de ustedes con toda razón me preguntará: pastor, ¿cuál es el propósito no solo de leer la palabra de Dios y meditar en ella, sino también de memorizarla? Válida y legítima pregunta, mi amigo. Ahora escúcheme, estudiamos y memorizamos la palabra de Dios para verbalizarla. Verbalizar quiere decir hablar, exponer algo verbalmente. En español más simple, esto quiere decir que hablamos de ella, compartimos la palabra de Dios con otros, no nos quedamos callados. Aquí se funden confesión y posesión. Cuando otras personas están maldiciendo y jurando, tomando el nombre de Dios en vano y hablando obscenidades, usted comienza a verbalizar la palabra de Dios. Úsela al orar. Úsela en la alabanza, úsela al contar su testimonio. Anímese usted mismo con la palabra de Dios. No la tenga solamente en su corazón y en su mente, sino también téngala a flor de sus labios. Y mientras más usted habla de la palabra de Dios, más y más la palabra de Dios se permeará en usted. Esto es lo que en el libro de Apocalipsis se denomina como la palabra de nuestro testimonio. Apocalipsis 12:11. Y ellos le han vencido por medio de la sangre del Cordero y de la palabra del testimonio de ellos. Necesitamos hablar, compartir, cantar. El Salmo 34:1 dice: bendeciré a Jehová en todo tiempo, su alabanza estará de continuo en mi boca. En otras palabras, es el llamado a permanecer limpio y puro en un mundo impuro y sucio. Cuarto, descubra la vitalidad de la palabra de Dios. Salmo 119:14. Me he gozado en el camino de tus testimonios más que en toda riqueza. Esa es una verdad en su vida. Se regocija genuinamente en la palabra de Dios. La Biblia significa para usted más que cualquier otra posesión material. Para el rey David lo era. Se asombra usted frente a la palabra de Dios. Respeta usted la palabra de Dios. Mire lo que dice el verso 16: me regocijaré en tus estatutos, no me olvidaré de tus palabras. Quiero que note algo interesante. En el verso 14, la palabra gozo. En el verso 15, la palabra considerar o respetar. En el verso 16, la palabra regocijo. Lo que estoy tratando de decir es que la palabra de Dios tiene una vitalidad increíble. O si pudiéramos entender cuán maravilloso es esto. ¿Sabe usted lo que es una mente impura? Es la mente tratando de encontrar contentamiento en los lugares equivocados y con las cosas equivocadas. Quiero decir que usted ha sido seducido por las mentiras del diablo en cuanto a dónde encontrar gozo, dónde encontrar satisfacción, dónde y cómo tener riquezas. Ha creído la sutileza diabólica de que si no tiene esto o aquello, entonces usted no sabe lo que es verdaderamente vivir. Mi amigo, usted no sabrá lo que es verdaderamente vivir si es que rechaza al Señor Jesucristo. Me río porque me acuerdo que alguna vez alguien me dijo: Pastor Rogers, qué pena me da saber que usted ha sido un creyente desde jovencito. No sabe lo que es verdaderamente vivir. Yo como respuesta le iba a compartir mi testimonio, pero esa persona se alejó rápidamente. Parece que presentía lo que le iba a decir. David dijo: joven fui y he envejecido, y no he visto justo desamparado, ni su descendencia que mendigue pan. Como un joven cristiano viviendo por Cristo, pasé mis años de estudiante en el colegio y la universidad. Fui presidente de mi clase y capitán del equipo de fútbol norteamericano. Y no lo estoy contando esto por orgullo, sino para destacar que viví por Jesús entonces, me mantuve puro hasta llegar al altar matrimonial, y me he mantenido hasta este momento amando y sirviendo a mi querido Salvador, el Señor Jesucristo. ¿Por qué? Porque durante todos estos años encontré gozo y satisfacción en la palabra de Dios y en el Dios de la palabra. He respetado la palabra de Dios. Me he regocijado en la palabra de Dios. He descubierto y sigo descubriendo las riquezas de la palabra de Dios. Mi amigo, no se abarate usted mismo ni sacrifique lo importante en el altar de lo inmediato. Encuentre su realización en Jesús. Quinto, internalice la palabra de Dios. Salmo 119:15. En tus mandamientos meditaré. ¿Sabe usted lo que es meditar? Esta palabra tiene dos connotaciones. La una es rumiar y la otra es rejurquitar. Dicen que la vaca tiene cuatro estómagos y que cuando está en el campo comiendo alfalfa o hierba, deposite esos alimentos en sus estómagos. Luego va y se acuesta bajo un árbol y piensa en la alfalfa o la hierba, regurgita esos alimentos hasta su boca y comienza a masticarlos lenta y metódicamente. Seguramente alguna vez usted habrá visto alguna vaca o vacas, y toros también, por supuesto, plácidamente en el campo, rumiando la alfalfa o la hierba. Lo hacen para asimilar el alimento en forma completa. La idea de meditar no significa tragar, sino rumiar. Aprovechar al máximo el alimento. ¿Alguna vez ha tarareado una melodía que tiene en su cabeza, aunque no se acuerda de las palabras? Y se pasa todo el día tarareando o silbando esa canción. Así debe ser con la palabra de Dios. ¿Cuán importante es la meditación en la palabra de Dios para usted? Veamos lo que dice el Salmo 119:23. Príncipes también se sentaron y hablaron contra mí, mas tu siervo meditaba en tus estatutos. Y en el verso 48 dice: alzaré asimismo mis manos a tus mandamientos que amé y meditaré en tus estatutos. Y un poco más adelante, en el verso 97, leemos: oh, cuánto amo yo tu ley. Todo el día es ella mi meditación. Y en el verso 99, más que todos mis enseñadores he entendido porque tus testimonios son mi meditación. Y finalmente, en el verso 148, se anticiparon mis ojos a las vigilias de la noche para meditar en tus mandatos. Meditar, meditar, meditar. Esa es la forma de llevar en nuestro interior la palabra de Dios. Pero requiere tiempo de quietud, de concentración. Por eso es que es tan indispensable que usted separe diariamente un tiempo de quietud íntima y de comunión personal con Dios. Y no permita que nada interrumpa ese tiempo, a menos que sea una genuina emergencia. ¿Alguna vez ha manejado un carro con transmisión estándar, con 4 velocidades hacia adelante y 1 velocidad en reversa? Y para cambiar de velocidades, y usted tiene que utilizar el embrague, sincronizando al mismo tiempo el movimiento de la palanca de velocidades. Si usted se acostumbra a un vehículo con palanca de cambios estándar, le aseguro que no querrá saber nada de transmisiones automáticas, y viceversa. Si usted está acostumbrado a manejar un vehículo con cambios automáticos, nada querrá saber de embragues ni de palancas de cambios. En ambos casos, es como si fuera parte de su naturaleza el manejar un vehículo ya sea estándar o automático. Ahora escúcheme. El meditar en la palabra de Dios debe ser como su segunda naturaleza. Usted no se tiene que preguntar, ¿por qué estoy haciendo esto? Usted tiene la palabra de Dios y debe ser parte de su naturaleza, que no debe estar preguntándose si debe o no meditar en ella. Lo hace porque la palabra de Dios está en usted, es parte interna de su naturaleza. Y cuando eso sucede, su mente está bajo la sangre y está llena de la energía del Espíritu Santo de Dios. En otras palabras, su mente está llena de la palabra. Y por estar lleno de la palabra de Dios, usted es una persona victoriosa. Y entonces puede practicar las enseñanzas del Señor Jesucristo para el hogar. Un hombre casado con una mujer, hasta que la muerte los separe. Y toda esa basura acerca del sexo seguro no es más que un engaño. Es como hablar de pecado seguro. No hay tal cosa como sexo seguro. Pero sí existe el sexo sagrado, que es lo más sublime del sexo. Cuando Dios dijo, no adulterarás, Él no estaba tratando de impedir el sexo, sino tratando de mantenerlo como algo seguro y hermoso para usted. Es uno de los extraordinarios regalos de Dios. No debemos degenerarlo ni desvalorizarlo. Mi amigo, Dios le ama. Si usted tiene un problema pecaminoso, admítalo para que Dios le limpie. Una vez perdonado y limpio, afírmese en el propósito de permanecer limpio y aplique el poder de la palabra de Dios en su vida para lograrlo. Inunde su corazón con la palabra de Dios. Deje que la palabra de Dios fluya a través suyo. Debido a nuestra naturaleza pecaminosa, nuestra mente por sí misma no está inclinada a pensamientos puros y limpios. Entonces, ¿qué hacer? El apóstol Pablo tiene la respuesta irrefutable. Romanos 12:2. No os conforméis a este siglo, sino transformaos por medio de la renovación de vuestro entendimiento. En el contexto de la época actual, es como si Pablo nos dijera, no dejen que la sociedad que ha estado pisoteando todos los valores espirituales y morales determine el estilo de vida que ustedes como hijos e hijas de Dios deben vivir. No dejen que la mundanalidad controle su manera de pensar. ¿Quién controla sus pensamientos? Porque quien los controle determinará la clase de vida que vive. ¿Tiene usted una relación personal e íntima con el Señor Jesucristo? Si aún no la tiene, le invito a que haga esa decisión espiritual ahora mismo, mediante la sencilla oración que voy a orar para que le sirva a usted de guía. Pero ore con fe, con sinceridad. Dios eterno, reconozco que mi vida no revela en mis palabras y acciones ninguna pureza, ninguna limpieza interior. Y no quiero seguir viviendo esa clase de vida. Por eso vengo a ti en busca de tu misericordia y de tu perdón. Señor Jesús, sé que para perdonarme, limpiarme y darme vida nueva, tú moriste por culpa de mis pecados en la cruz del Calvario. Este mismo momento, te invito a morar en mi corazón y seas mi Salvador y mi Señor. Ayúdame a hacer lo que tú quieres que yo sea. Hazme un instrumento útil y de bendición en tus manos. Lo pido en tu santo nombre. Amén. Si usted hizo esa decisión por Cristo, usted es ya parte de la familia de Dios. Por favor, escríbanos y cuéntenos acerca de su decisión espiritual. Eso nos dará el privilegio de orar por usted y su vida transformada por el Señor Jesucristo.
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0: Si usted ha estudiado la Biblia por algún tiempo, imagino que conoce un poquito a Moisés, Abraham, Elías y a Natán. Pero usted sabe quién es Meros. En el estudio de hoy conoceremos a Meros. Nuestro maestro Samuel Montoya tampoco lo conoce, pero dice que si hay algo que sabe con certeza es que él no querría ser Meros ni habitante de la ciudad de Meros. Bienvenido a través de la Biblia, el programa en el cual conocemos a Dios en su palabra. Soy su anfitrión, Heyel Ortiz. Estamos recorriendo las páginas del libro de Jueces del Antiguo Testamento. Las personas que conocemos en este libro vivieron en una época realmente loca en la historia de Israel. Son nuevos en la tierra. Después de vagar por el desierto con Moisés y luego conquistar la tierra con Josué, ahora se están estableciendo, a menudo en compañía de sus enemigos. Fue un momento terrible para estar vivo. Y lo veremos especialmente hoy cuando nos encontremos con el sexto juez de Israel. Nos referimos a Gedeón. Cuando lo conocemos, básicamente se esconde. El doctor Magui lo llamaba cobarde. Sin embargo, el ángel saluda a Gedeón diciéndole: Jehová está contigo, varón esforzado y valiente. Veremos a Gedeón a través de los ojos del Señor, incluso cuando sea diferente de cómo lo vemos. 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Oremos para iniciar. Padre Celestial, gracias porque prometes bendecir tu palabra y que cumplirá lo que intentas en este mundo. Danos oídos para escuchar tu verdad para nuestras vidas hoy, que podamos ser edificados, transformados y retados a vivir vidas para tu gloria. Que no solamente seamos oidores, sino también hacedores de tu palabra. En el precioso nombre de Jesús te lo pedimos. Amén. Y ahora iniciamos nuestro recorrido bíblico de hoy con las enseñanzas del Dr. Magui en la voz de nuestro maestro Samuel Montoya.
2: Continuamos hoy nuestro estudio en el capítulo 5 de los jueces y vamos a comenzar leyendo los versículos 21 al 23 de este capítulo 5 de jueces, donde continúa el cántico de Débora y de Barak. Dice así: los barrió el torrente de Cisón, el antiguo torrente, el torrente de Cisón. Marcha, oh alma mía, con poder. Entonces resonaron los cascos de los caballos por el galopar de sus valientes. Maldecid a Meros, dijo el ángel de Jehová, maldecid severamente a sus moradores, porque no vinieron al socorro de Jehová contra los fuertes. El versículo 23 es un versículo extraño y francamente no sé quién es Meros. Sin embargo, hay una cosa que sí sé con toda certeza, y es que yo no querría ser Meros ni habitante de la ciudad de Meros. No vinieron al socorro del Señor y por tanto fueron maldecidos. Hay muchos hoy en día que no vienen al socorro del Señor. Eso es algo que debemos notar. Continuemos ahora con el versículo 24 de este capítulo 5 de Jueces. bendita sea entre las mujeres Jael, mujer de Berceneo, sobre las mujeres bendita sea en la tienda. A pesar de su hecho tan brutal, Jael fue la heroína de su tiempo. Ahora Dios no aprueba tal hecho. Pero este era tiempo de guerra y de las consecuencias de la guerra. Por todos lados quedó el holocausto de la batalla, los cuerpos muertos y el fruto de la guerra. Las almas de los hombres se ennegrecieron y fueron marcadas con cicatrices. El follaje de la civilización fue quitado cual capa exterior. Enmarañado y nudoso, el tronco del barbarismo se revela. Lo que hizo Jael fue cosa terrible, pero tuvo que hacerse. Las mujeres han sido más finas que los hombres. Nunca sabemos por qué ellas lloran así como lloran, pero hay algo fino que ha desaparecido de la vida hoy en día, y creemos que se trata del sexo femenino. Usted habrá notado que las mujeres lloran en los funerales. Parece cosa natural, ¿verdad? Lloran en las bodas también. Quizás sepan demasiado, no sabemos, pero lloran bastante. Pero una cosa sí sabemos, y es que en este cántico se revela el corazón de una madre. Ella se acuerda de que Sísara, aunque fue enemigo, tenía una madre. Y aunque fue muerto así de esta manera brutal, alaba a Jael por lo que ella hizo. Pasemos ahora al versículo 28 y leamos hasta el versículo 30 de este capítulo 5 de Jueces. La madre de Sísara se asoma a la ventana y por entre las celosías a voces dice: ¿por qué tarda su carro en venir? ¿Por qué las ruedas de sus carros se detienen? Las más avisadas de sus damas le respondían, y aún ella se respondía a sí misma: ¿no han hallado botín y lo están repartiendo? A cada uno una doncella o dos. Las vestiduras de colores para Sísara, las vestiduras bordadas de colores, la ropa de color bordada de ambos lados para los jefes de los que tomaron el botín. La madre de Sísara sabía en su corazón lo que había sucedido. Ella sabía que él había sido muerto. Había creído que volvería a casa, pero nunca llegó. Aún en este caso, el corazón de Débora se compadeció de esta mujer porque era madre. Al versículo 31, versículo final de este capítulo 5 de Jueces, dice: así perezcan todos tus enemigos, oh Jehová, mas los que te aman sean como el sol cuando sale en su fuerza. Y la tierra reposó 40 años. Ha habido madres en el pasado que han superado obstáculos en tiempos malos. Tiempos malos como los tiempos en que Débora vivía. Lea usted la historia de Agustín, por ejemplo. Él tenía una madre maravillosa. Se llamaba Mónica y oraba mucho por él. Agustín era un pervertido profesor de universidad. Por fin llegó a los pies de Jesucristo. Tenemos también a Susana Wesley, quien oraba por sus dos hijos. Es posible que usted haya oído hablar de ellos. Sus nombres son Juan y Carlos Wesley. Ahora, no estamos hablando en cuanto a la adoración del sexo femenino ni de la maternidad, amigo oyente. Pero sí queremos decir que estamos alejándonos mucho del concepto de Dios tocante a esto. ¿Qué descripción hallamos aquí en este canto de Débora? Míralo con atención. Y así finalizamos nuestro estudio del capítulo 5 de los Jueces. Llegamos ahora al capítulo 6. En este capítulo, los israelitas, a causa de su pecado, son oprimidos por Madián. Un ángel envía a Gedeón para liberarlos. La ofrenda de Gedeón es consumida por el fuego. Gedeón destruye el altar de Baal y, por último, tenemos las señales de Gedeón. Gedeón es el siguiente juez. Es llamado a ser juez en el capítulo 6. Y el capítulo 7 cuenta cuán poderosamente Dios lo usó. Él es uno de los jueces más interesantes. Nos hallaríamos quizá entre muy pocos si dijéramos que fue el juez más sobresaliente de todos, porque Débora en realidad fue mucho más sobresaliente. En realidad, ninguno de los jueces fue prominente. Siempre había algo que les hizo extraños o raros, más bien que distinguidos. Sin embargo, todos los jueces tenían una cosa en común, y es que eran hombres insignificantes, los cuales se caracterizaban por su mediocridad. Eran hombres comunes y extraños. Cada uno fue insignificante, insuficiente e inadecuado. Cada uno de ellos tenía algún desliz en su vida. Cada uno de ellos tenía alguna falla notoria, y a veces esa falla fue el mismo motivo por el cual Dios los seleccionó y los usó. Permítanos ahora darle algunas de las circunstancias que acompañan a este incidente con algunos hechos que creemos muy pertinentes. Por muchos años, los críticos descontaron la narración de los jueces. Dijeron que debido a que no hallaron en la historia secular estos eventos, realmente no habían ocurrido y que no había ninguna situación en el pasado a la cual correspondían. Pero todo eso ha cambiado ya a causa de la pala del arqueólogo y la obra erudita de hombres tales como Burney, Moulton, Breasted y Garstang. Estos eruditos conservadores y sobresalientes nos han dado las circunstancias que sirven de fondo para el libro de los jueces. Ahora sabemos que en este tiempo particular de la historia, Egipto era poco fuerte. Había sido un poder mundial, pero ahora era débil porque en este periodo los faraones que estaban en el poder eran hombres débiles. También había problemas y dificultades interiores, y a consecuencia de esto, esta nación perdió su dominio sobre sus colonias, y la colonia principal era Palestina, pues Israel estaba bajo el mando de Egipto. Las tribus nómadas al oriente y al sur del Mar Muerto empezaron a pasar los límites del territorio ajeno. Hicieron esto debido a la sequía en su tierra. La habían experimentado allí por muchos años. Por tanto, estas tribus nómadas del desierto comenzaron a invadir el territorio de Israel. Los madianitas y los amalecitas eran beduinos del desierto que entraron en la tierra prometida. La historia de Gedeón principia con eso. Leamos pues los primeros dos versículos de este capítulo 6 de Jueces. Los hijos de Israel hicieron lo malo ante los ojos de Jehová, y Jehová los entregó en mano de Madián por 7 años. Y la mano de Madián prevaleció contra Israel. Y los hijos de Israel, por causa de los madianitas, se hicieron cuevas en los montes y cavernas y lugares fortificados. Los madianitas y los amalecitas andaban como una tribu nómada desorganizada. Eran los que hacían correrías en los sembrados y víveres de otros. Generalmente llevaban con ellos sus familias. El hecho es que llevaban con ellos todo lo que tenían y acampaban mientras avanzaban. Es por eso que en este incidente no se nos da el número de ellos porque no fue posible contarlos. Eran muy desorganizados. Pero por puro número, pues había tantos, abrumaron a los habitantes de la tierra prometida. Los hijos de Israel salían y vivían en cuevas y en cavernas. Hay abundante evidencia en la tierra de Israel hoy en día de que ellos vivían en cuevas, especialmente en este tiempo en particular. Es lo de siempre, amigo oyente. Israel pecó y el ciclo empieza a rodar otra vez. Dios había bendecido a los hijos de Israel bajo la dirección de Débora. Pero cuando pecaron, Dios los entregó en manos de Madián y ellos ahora claman por su liberación. Leamos ahora el versículo 5 de este capítulo 6 de Jueces. Porque subían ellos y sus ganados, y venían con sus tiendas en grande multitud como langostas. Ellos y sus camellos eran innumerables, así venían a la tierra para devastarla. Los madianitas subían contra los hijos de Israel. Vinieron como una plaga de langostas al entrar ellos en la tierra prometida. Eran, como dice aquí, innumerables, y esa expresión significa que no habían sido contados. Era una compañía tan grande que ni el enemigo los podía contar. Los madianitas vieron que Israel tenía buenas siembras, y como a ellos les faltaba grano y víveres para ellos mismos y para sus animales, pues decidieron avanzar. La tribu de Manasés, de la cual Gedeón era miembro, ocupaba el llano en el cual estaba situado el valle de Esdraelón, lugar donde se librará la batalla de Armagedón a propósito. Aunque ocupaban aquel territorio cuando estos nómadas entraron en esa región, salieron a los montes. Entraron en las cavernas y en las cuevas. Les fue necesario hacer eso. Vieron que el enemigo tomaba las siembras que habían dejado atrás. Este es el período histórico en el cual la historia de Gedeón se ubica. Continuemos ahora con los versículos 7 hasta el 10 de este capítulo 6 de Jueces. Y cuando los hijos de Israel clamaron a Jehová a causa de los madianitas, Jehová envió a los hijos de Israel un varón profeta, el cual les dijo: Así ha dicho Jehová, Dios de Israel: Yo os hice salir de Egipto y os saqué de la casa de servidumbre. Os libré de mano de los egipcios y de mano de todos los que os afligieron, a los cuales eché de delante de vosotros y os di su tierra. Y os dije: Yo soy Jehová vuestro Dios. No temáis a los dioses de los amorreos en cuya tierra habitáis, pero no habéis obedecido a mi voz. Aquí va Israel una vez más. Lloriquean y se quejan. Pero Dios es bondadoso y bueno con ellos. Un profeta vino y les explicó el por qué se hallaban en esa condición actual. Clamaron a Dios, y Dios por misericordia les levantó otro juez. Y tenemos entonces a Gedeón como sexto juez. Ahora aquí Dios hizo aparecer a Gedeón en una situación que realmente da pena. Se nos dice lo siguiente en el versículo 11, escuche usted. Y vino el ángel de Jehová y se sentó debajo de la encina que está en Ofra, la cual era de Joás Abieserita, Y su hijo Gedeón estaba sacudiendo el trigo en el lagar para esconderlo de los madianitas. Gedeón no se nos presenta aquí como héroe ni hombre sobresaliente. ¿Sabe usted, amigo oyente, lo que estaba haciendo? Estaba sacudiendo el trigo en el lagar. Ahora, el lagar es la clave de todo esto. En aquel entonces, el lagar siempre se colocaba al pie de la colina porque bajaban las uvas de la viña. Naturalmente, llevaban las uvas pesadas loma abajo, las traían al lugar más bajo. En contraste, la era siempre se colocaba en la parte superior de la colina más alta que había, para aprovechar el viento que arrebataba el tamo. Encontramos pues aquí a Gedeón sacudiendo el trigo al pie de la colina. Ahora ese sería el lugar a donde traer las uvas, pero no es el lugar a donde traer el trigo para sacudirlo. ¿Puede usted, amigo oyente, ver la frustración de este hombre? ¿Por qué no sube hasta la parte de arriba de la colina? Bueno, tiene miedo a los madianitas. No quiere que le vean sacudiendo el trigo. Y bien podemos imaginarnos su frustración. El aire no llega allá abajo y es cierto que allí no va a soplar ningún viento. Por tanto, echa al aire el trigo y ¿qué pasa? ¿Es acaso llevado por el viento el tamo? No, amigo oyente. Baja por su cuello y cae sobre su ropa y él se siente muy incómodo. Pero ahí está, tratando lo mejor que puede de sacudir el trigo en un lugar así como ese. Y todo el tiempo se reprocha por ser cobarde, por tener miedo de subir a la parte de arriba de la colina. Creemos que miró cerro arriba anhelante y pensaba dentro de sí, ¿me atrevo a subir o no? Gedeón pasaba por una experiencia muy frustrante. Pero Dios iba a usar a este hombre, el cual a propósito era cobarde. Y veremos por qué Dios usó este tipo de hombre. Fue en ese tiempo cuando se le apareció el ángel de Jehová, el cual muchos de nosotros creemos no era otro que el Cristo preencarnado. Leamos entonces el versículo 12 de este capítulo 6 de Jueces. Y el ángel de Jehová se le apareció y le dijo, «Jehová está contigo, varón esforzado y valiente». Ahora no me diga, amigo oyente, que no hay ningún humorismo en la Biblia. ¿No cree usted que parece humorístico llamar a Gedeón varón esforzado y valiente? Dios es un humorista maravilloso, amigo oyente. Claro que la Biblia es un libro serio. Habla de una raza que se halla en pecado y trata de la salvación de Dios para esa raza. Revela a un Dios santo y digno de ser exaltado. Pero Dios es humorista, amigo oyente, y si usted pierde eso en la Biblia, no la hallará tan interesante. Jesucristo es muy humorista, amigo oyente. Un día, por ejemplo, le dijo a los fariseos, «Guías ciegos, que coláis el mosquito y tragáis el camello». ¿Cómo le parece? Ahora, si usted no cree que eso es chistoso, la próxima vez que vea un camello, mírelo bien. Un camello, amigo oyente, tiene más bultos que un tren de carga. Hasta tiene cuernos. También tiene la nuez de la garganta más grande que haya. Tiene almohadillas en sus rodillas, grandes uñas, y algunos tienen una joroba, mientras otros tienen dos. Es decir que los camellos vienen de un cilindro y de dos cilindros. Por todas partes tienen protuberancias. Ahora, ¿puede usted imaginarse a estos líderes religiosos tratando de tragarse un camello? Dios de veras, amigo oyente, es muy humorista. Pues bien, una de las cosas más ocurrentes que el Señor pudo haber llamado a Gedeón fue varón esforzado y valiente. Era tan cobarde. Creemos que cuando Gedeón miró hacia arriba y lo oyó decir varón esforzado y valiente, Gedeón miró a su alrededor para ver si no había otro por allí, porque ese término ciertamente no era aplicable para él. Y luego se volvió al ángel y le dijo, ¿quién? ¿Yo? ¿Me llamas varón esforzado y valiente cuando estoy por aquí abajo en el lagar echando al aire el trigo, cuando debo de en realidad estar allá arriba, en la parte de arriba de la colina? Si yo fuera un hombre esforzado y valiente, es allí donde estaría, y no por aquí abajo. No soy nada más que un cobarde. El Señor quiere fortalecerlo, claro, pero el hecho es que fue un título algo humorístico el que el Señor le dio a este hombre. Bueno, Dios le ha llamado ahora a este oficio para librar a su pueblo y ha llamado a un hombre muy extraordinario. Ahora, este hombre sufre de un complejo de inferioridad. Leamos el versículo 13 de este capítulo 6 de Jueces. Y Gedeón le respondió, «Ah, Señor mío, si Jehová está con nosotros, ¿por qué nos ha sobrevenido todo esto? ¿Y dónde están todas sus maravillas que nuestros padres nos han contado diciendo, ¿no nos sacó Jehová de Egipto? Y ahora Jehová nos ha desamparado y nos ha entregado en mano de los madianitas». Ahora, el ángel de Jehová no dijo que Jehová estaba con Israel en este tiempo. Estaba con Gedeón, francamente, no estaba con Israel debido a su pecado. El ángel dijo, «Jehová está contigo». Es el número singular, contigo, Gedeón. Pero Gedeón no puede creer que Dios estaría con él. Quiere saber dónde están todos aquellos milagros de los cuales sus padres le han hablado. Creía que el Señor había desamparado a Israel, pero se equivocó. El Señor en verdad no había abandonado a Israel. Israel había abandonado al Señor. Eso es lo que pasó. Este hombre pues se encuentra en mal estado mental y mal estado espiritual. En realidad, no sufría tan solo un complejo de inferioridad, sino que también era escéptico. Era cínico, era débil y era cobarde. Así es este hombre Gedeón. Qué mala impresión se da de él hoy en día cuando se le describe como un caballero vestido de una armadura lúcida, como Sir Lancelot o Sir Galahad. Pues no fue nada más que un Don Quijote embistiendo un molino de viento. Es el cobarde más grande que usted jamás haya conocido. Pero este es el hombre al cual Dios llama para usar. Ahora, el versículo 14 de este capítulo 6 de Jueces dice: Y mirándole Jehová le dijo, Ve con esta tu fuerza y salvarás a Israel de la mano de los madianitas. ¿No te envío yo? Este es el llamamiento y la comisión de Gedeón. Es una comisión de ánimo. Sin embargo, es interesante notar que aún aquí Gedeón no creyó a Dios. Fíjese usted en lo que Gedeón dice. Veamos el versículo 15 de este capítulo 6 de Jueces. Entonces le respondió, Ah, Señor mío, ¿con qué salvaré yo a Israel? He aquí que mi familia es pobre en Manasés y yo el menor en la casa de mi padre. Ahora, considere usted por un momento la posición que Gedeón ocupa en su propio pensar. Lo que dijo en realidad fue, ciertamente no me estás pidiendo que yo haga esto. En primer lugar, yo pertenezco a la nación de Israel y estamos oprimidos por los madianitas. Ahora, era bastante malo ser oprimidos allá en Egipto, pero imagínese usted lo que sería ser oprimidos por estos nómadas del desierto, los madianitas. Y dice Gedeón, nos hallamos en servidumbre. Aquí estamos escondiéndonos y aquí estoy yo sacudiendo el trigo al pie de la colina. ¿Y tú vienes y me llamas a mí? Bueno, en primer lugar, la tribu de Manasés, uno de los hijos de José, no tiene importancia. Ningún hombre importante ha salido en esta tribu. La familia mía no se conoce bien, no somos personas distinguidas. Sucede que en la familia mía yo soy el menor. Te equivocaste mucho en llamarme a mí porque sucede que has llamado a la piedrecita más pequeña que hay en la playa. Este hombre Gedeón, amigo oyente, creía que él era el último de todos los hombres en Israel que podía ser usado por Dios. ¿Y sabe usted una cosa? Él tenía razón. Era el último hombre de todos los israelitas que Dios debía haber llamado. Nuestro problema hoy en día, amigo oyente, es que la mayoría de nosotros somos demasiado fuertes para que Dios nos use. La mayoría de nosotros somos demasiado capaces para ser usados por Dios. Notará usted que Dios solamente usa a los hombres débiles. Ese es el método de Dios. Y bien, amigo oyente, vamos a tener que detenernos aquí por hoy porque se nos ha agotado el tiempo. Continuaremos, Dios mediante, este estudio del libro de Jueces en nuestro siguiente programa. Será pues hasta entonces que Dios bendiga su vida en manera especial.
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1: El borracho llora y sufre, anda en pleitos y se queja. Lo hieren sin motivo y le ponen los ojos morados. Eso le pasa por borracho y por probar nuevas bebidas. Querido jovencito, no te fijes en bebidas embriagantes que atraen por su color y brillo, pues se beben fácilmente, pero muerden como víboras y envenenan como serpientes. Si las bebes, verás cosas raras y te vendrán las ideas más tontas. Sentirás que estás en un barco navegando en alta mar. Te herirán y no te darás cuenta. Te golpearán y no lo sentirás. Y cuando te despiertes, solo una idea vendrá a tu mente. Quiero que me sirvan otra copa. He leído lo que dice la Santa Biblia en el libro de Proverbios, capítulo 23, versículos desde el 29 hasta el final, hasta el 35. Hola amigos, soy Donizetti Barrios y les doy una cordialísima bienvenida a Promesas de Dios. Un abrazo fraternal. Rompe costillas para cada uno de ustedes. Gracias por acompañarnos en este día. Gracias por su sintonía. En segundo lugar, muchísimas gracias por compartirle a compañeros, amigos, vecinos y familiares. ¿De qué se trata este programa? ¿Cómo lo pueden escuchar? ¿Qué días? ¿En qué horarios? ¿En qué frecuencia de radio? ¿O en qué páginas de internet? En tercer lugar, gracias, gracias, gracias. Un millón de gracias por orar por nosotros cada día. Cada que usted conversa con Papito Dios y le pide por nosotros, por ese motivo le doy muchísimas gracias. Y en cuarto lugar, muchas gracias por escribirnos y comentarnos con detalles de qué forma este espacio radial les está ayudando a mejorar en sus vidas, les está haciendo mejores personas, mejores seres humanos. Y sobre todo, gracias por incluir los detalles, decir cómo, cuándo, dónde, de qué manera. Gracias por ello. Iniciamos nuestro espacio en este día dándole gracias a Papito Dios. Nos estamos acostumbrando a ser personas agradecidas. Y si en algún momento se nos sale una queja, una crítica, bueno, como decía el Chavo del Ocho, se me chispoteó, no se preocupe. Usted simplemente compénselo diciendo 10 motivos por los cuales alaba a Dios. 10 motivos de gratitud para el Señor. Piensa en 10 cosas por las cuales le da gracias a Papito Dios. Y ya, enmendó lo malo que se le salió. En esta oportunidad vamos a darle gracias a Papito Dios por las buenas conversaciones, por las conversaciones sanas, edificantes, no conversaciones dañinas, corrompidas, no chismes, no cosas que no aprovechan para nada, sino las buenas conversaciones. Papito Dios, muchísimas gracias por esas conversaciones que podemos tener con muchas otras personas y que resultan positivas. Son conversaciones que nos edifican, que nos enseñan algo, que nos aportan algo. No perdemos el tiempo, sino que invertimos el tiempo en ese tipo de conversaciones. A veces nosotros tenemos que huir de ciertas conversaciones de manera disimulada o muy educada, pero ausentarnos, despedirnos y no participar de esas conversaciones porque no son nada provechosas. Pero muchas veces se nos pasa el tiempo volando porque disfrutamos verdaderamente de sanas conversaciones que son tan positivas, tan edificantes, tan valiosas, tan buenas. Gracias, Señor. Gracias en el nombre de Jesús por las buenas conversaciones. Son un placer. Amén.

pensamiento que se pone en acción es mejor que tres que andan revoloteando. Hágase esta pregunta: ¿cuál es en realidad mi objetivo en la vida? Tan pronto como le sea posible, delegue, simplifique o elimine las cosas que tienen menos prioridad. Haga más haciendo menos. Un pensamiento que se pone en acción es mejor que tres que andan revoloteando. Hay demasiada gente en demasiados automóviles y yendo con demasiada prisa en demasiadas direcciones para llegar a ningún lado, para lograr nada. Alec Vaugh dijo: hay muy poco tiempo para descubrir todo lo que queremos saber acerca de las cosas que en realidad nos interesan. No podemos darnos el lujo de perder tiempo en las cosas que son de poca importancia para nosotros o en las que tenemos interés solamente porque otras personas nos han dicho que nos deben interesar. Si no tenemos foco, no tenemos paz. Siga este poderoso consejo del apóstol Pablo, quien escribió en la Biblia en Filipenses capítulo 3, versículos 13 y 14. Una cosa hago, prosigo a la meta. Donde usted ponga su corazón, va a determinar la forma en que vive la vida. Carl Sandburg dijo: hay personas que quieren estar en todos los lugares de inmediato y no llegan a ninguna parte. ¿Cómo puede obtener usted lo que quiere? William Locke respondió: yo le puedo decir cómo puede obtener lo que desea. Usted debe mantener una cosa delante de sí y luego ir por ella, y nunca deje que sus ojos miren ni a la izquierda, ni a la derecha, ni arriba, ni abajo. Y mirar hacia atrás es mortal. George Bernard Shaw escribió: dele salud a un hombre y un curso a seguir, y nunca se va a detener para preocuparse si es feliz o no. Todos sabemos que Walt Disney fue un hombre de éxito. Tal vez la clave de su éxito se encuentra en su confesión: amo más a Mickey Mouse que a ninguna mujer que haya conocido. Bueno, eso es tener enfoque. Vic Braden dijo: los fracasados tienen toneladas de variedad. Los campeones se jactan solo de aprender a darle a la misma cosa que los ha hecho ganadores. Considere lo que dijo George Robson después de haber ganado la carrera automovilística de Indianapolis 500. Todo lo que tuve que hacer fue seguir doblando hacia la izquierda. Si usted persigue a dos conejos, los dos se le van a escapar. Creo que usted encuentra la felicidad cuando se dirige a un lugar con todo su corazón, en una dirección, sin lamentos ni reserva. Haga lo que está haciendo mientras lo está haciendo. Cuanto más complicado sea usted, tanto más inefectivo llegará a ser. Mark Twain dijo: he aquí, dijo el necio, ponga todos sus huevos en una canasta, que es una forma de decir: disperse su atención y su dinero. Pero el hombre sabio dice: ponga todos sus huevos en una canasta y vigile la canasta. La manera más rápida de hacer muchas cosas es hacer solo una cosa a la vez. Las únicas personas que serán recordadas son las que han hecho una cosa extremadamente bien. No sea como el hombre que dijo: soy una persona que tiene foco, pero es en otra cosa.

si usted persigue a dos conejos, los dos se le van a escapar. Creo que usted encuentra la felicidad cuando se dirige a un lugar con todo su corazón, en una dirección, sin lamentos ni reserva. Haga lo que está haciendo mientras lo está haciendo. Cuanto más complicado sea usted, tanto más inefectivo llegará a ser. Mark Twain dijo: "He aquí", dijo el necio, "ponga todos sus huevos en una canasta", que es una forma de decir, disperse su atención y su dinero. Pero el hombre sabio dice, ponga todos sus huevos en una canasta y vigile la canasta. La manera más rápida de hacer muchas cosas es hacer solo una cosa a la vez. Las únicas personas que serán recordadas son las que han hecho una cosa extremadamente bien. No sea como el hombre que dijo, soy una persona que tiene foco, pero es en otra cosa.

es hacer solo una cosa a la vez. Las únicas personas que serán recordadas son las que han hecho una cosa extremadamente bien. No sea como el hombre que dijo, soy una persona que tiene foco, pero es en otra cosa.

0: Hoy es el día para que cobres tu cheque por la fe en el Banco de la Fe.
1: Aquí está tu cheque para el día de hoy para que lo puedas cobrar por la fe en el Banco de la Fe. Este cheque debes firmarlo, endosarlo, apersonarte de él, adueñarte de él y cobrarlo por la fe en el Banco de la Fe. No intentes cobrarlo en otro banco porque no lo van a reconocer y no te lo van a pagar. Este cheque se cobra personalmente. No le pidas a otra persona que te cobre el cheque. La diligencia se hace personalmente. Y cobra el cheque en el Banco de la Fe. Por la fe en oración, delante de Papito Dios. Él es el dueño del Banco de la Fe y el girador de este cheque. Él lo va a reconocer y te lo va a pagar. El cheque lo estoy sacando del libro de cheques del Banco de la Fe de Charles Spurgeon, de la serie Grandes Devocionales de Libros CLIE. Y el de hoy se encuentra en la Biblia en Marcos capítulo 1, versículo 17. Y les dijo Jesús, venid en pos de mí, y haré que seáis pescadores de hombres. Solo siguiendo a Jesús podremos satisfacer el deseo de nuestro corazón y ser verdaderamente útiles para nuestros semejantes. ¡Oh, si fuéramos pescadores útiles para Jesús! A buen seguro que sabríamos sacrificar nuestras vidas para ganar almas. Pero muchas veces somos tentados a emplear medios que Jesús nunca empleó. ¿Cederemos a la tentación del enemigo? Si así obramos, tal vez logremos salpicarnos con el agua, pero nunca cogeremos peces. Si queremos salir airosos, es necesario seguir a Jesús. Los métodos sensacionales y efectistas, las diversiones y otras cosas análogas, ¿son a propósito para ir en pos de Jesús? ¿Creemos que el Señor Jesús, para salvar a las almas, emplearía los medios que tan en boga se hallan hoy? ¿Cuál es el resultado? Seguramente que no será de aquellos que puedan ser admitidos en el día del juicio. No podemos salirnos del método estricto de la predicación. Tal fue el método de Jesucristo nuestro Maestro, porque sólo así se salvan las almas. Debemos predicar su doctrina y proclamar su evangelio completo y gratuito, porque esa es la red en la que se cogen las almas. Hemos de poner a la predicación su ternura, su confianza, su amor. Ahí está el secreto del éxito en los corazones de los hombres. Hemos de trabajar con su divina unción y con la participación del Espíritu Santo. De este modo, caminando en pos de Jesús y no delante de Él ni lejos de Él, seremos pescadores de hombres.

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1: Y aquí vamos con la segunda parte de Promesas de Dios, Donizetti Barrios acompañándote. Estoy esperando el correo de ustedes. Claro, cada día estoy mirando el buzón a ver si por fin me escribieron. Y se van pasando los días y tú no me has escrito y estoy esperando tu correspondencia. Me pueden escribir a promesas@cdclavoz.com. Lo que deseo realmente no es que me digan si el programa ha sido o no una bendición. Quiero que me digan es cómo, de qué manera ha sido una bendición. Eso es lo que estamos esperando, que nos pueda decir, mire, tal día, a tal hora, escuchando su programa, habló sobre esto u oró por tal motivo y Dios contestó de esta y esta manera. Cuéntanos entonces cómo te llamas, en qué ciudad vives, en qué país, cómo nos escuchas y qué es lo que el programa está haciendo en tu vida. Repito el correo, promesas@cbclavoz.com. CBC La Voz se escribe todo en minúscula y pegado sin guiones. La C de cielo, la V con la que escribes Victoria y otra vez la C de cielo. Allí diría CVC. Luego La Voz. La L de luz, la A de amor, la V de victoria, la O de oración y la Z con la que escribe corazón. Promesas@cbclavoz.com.

0: el correo.
1: Veamos lo que ha traído el cartero para ti en esta oportunidad. En este sobre hay un mensaje especial de parte de Papito Dios que es muy especial y te considera a ti sumamente especial. Por eso es que él ha movido tiempo, espacio, circunstancias y personas para el provocar el que justamente en este día y a esta hora tú escuches lo que Dios te dice. Porque él nos rescató de las tinieblas satánicas y nos trasladó al reino de su Hijo amado, quien compró nuestra libertad con su sangre preciosa y perdonó nuestros pecados. Esto está en la Biblia en Colosenses capítulo 1, versículos 13 y 14.

Lo mejor de la sociedad de París se había reunido para una fiesta en el jardín de la casa de Angélica Basset, una aristócrata francesa. La fiesta de $40,000 era magnífica y la mansión donde se celebró también lo era. En lo mejor de la fiesta, en medio del perfume de las flores y de las señoras y en medio de la champaña y del caviar, 7 camiones hicieron irrupción en la mansión. En menos de 10 minutos, habían descargado 10 toneladas de nauseabundo abono en el bien cuidado césped del jardín. Suciedad en medio de la sociedad fue el comentario de los periódicos. ¡Qué interesante la observación! En ese caso, sin embargo, todo fue un error. Los camioneros equivocaron la dirección y en vez de descargar el abono donde debían, lo hicieron en la mansión de Madame Basset. Fue un terrible error. Pero la frase siguió. Zumbona, insistente. Suciedad en medio de la sociedad. Es que muchas veces eso resulta cierto. La más alta sociedad de los países ricos y civilizados no está exenta de suciedad. Me refiero a los adulterios, las infidelidades, la drogadicción, la vanidad, las perfidias, las maledicencias, los perjurios, los resentimientos y muchas cosas más. La verdad es que esa suciedad no es característica de un solo grupo social. Todas las clases, alta, media y baja, como la misma sociedad las llama, son iguales en el fondo. Por donde hay moralidad, la suciedad se amontona como en un basurero de las afueras de la ciudad. Una casa cualquiera, que no se limpia, comienza a llenarse de polvo, de telarañas, de cucarachas, de hormigas, de moscas, de pulgas, de ratones y de ese olor que se parece al de un sepulcro abierto. Igual sucede con un alma que no se limpia. Comienza también a llenarse de telarañas, de cucarachas, de hormigas, de moscas, de pulgas, de ratones y de ese olor que se parece al de un sepulcro abierto. Y el pesado vaho de la muerte comienza a flotar. Solo Jesucristo tiene poder para limpiar el corazón de toda suciedad. El apóstol Juan nos dice en 1 de Juan capítulo 1, versículo 7 de la Biblia: la sangre de Jesucristo, su Hijo, nos limpia de todo pecado. Solo Jesucristo puede hacer una limpieza total en cualquier persona. Y cuando Cristo limpia el alma, la limpia a fondo, tanto que hace de esa alma, antes sucia, una nueva criatura. Hoy ha llegado el día para ti. Hoy es el momento para ti. Dios te invita para que le confieses tus pecados y recibas perdón. Hoy es el día de perdón para ti, de salvación, no de condenación. Y no se trata de confesar el pecado para hacerte sentir como la peor criatura de este mundo. Se trata de confesar para recibir perdón perfecto de parte de Dios. ¿Y cómo se recibe esto? Por la fe. Pídele perdón a Dios, ábrele tu corazón a Jesucristo y Él lo va a hacer. Yo quiero guiarte en esta oración. Acompáñame. Repite conmigo esta sencilla oración. Se hace una sola vez o cuando tú creas necesario pedirle nuevamente perdón a Dios, porque la oración que vamos a hacer no te va a hacer perfecto. Por supuesto, vas a seguir cometiendo algunas fallas, pero ya en tu corazón está el deseo, el anhelo profundo, bien arraigado, de no fallarle más a Dios. Entonces podrás pedirle perdón a Dios todas las veces que necesites de verdad ser perdonado. Por lo pronto vamos a decirle a Jesucristo que entre en tu corazón. Di conmigo esta sencilla oración. Señor Jesús, yo creo que tú eres el Hijo de Dios, que moriste en la cruz para perdonar mis pecados. Me arrepiento de todo lo malo que he hecho. Te pido perdón. Por favor, entra en mi corazón y transforma todo mi ser. Gracias, Señor Jesús, por perdonar mis pecados, por estar dentro de mi corazón, por comenzar a transformar mi vida y por la salvación de mi alma. Amén.
Te felicito por esta oración que acabas de hacer. Jesucristo ahora está dentro de ti, ha perdonado tus pecados, te ha dado salvación del alma y va a seguir transformando tu vida de aquí en adelante. Te pido que me escribas a promesas@cbclavoz.com. Repito, promesas@cbclavoz.com. Y me cuentes cómo te llamas, en qué ciudad vives, en qué país. Y si me pides material de desarrollo espiritual, te lo voy a mandar completamente gratis.

amuleto, no la confianza en una persona, no la confianza en un ritual, no la confianza en un brujo, ni la confianza en poderes mentales, sino la confianza en Dios. No en la mata de sábila, no en una imagen, no, en Dios. Directamente depositar nuestra fe en el Señor. Nada es imposible si puedes confiar en Dios. Estás esperando que Dios haga un milagro en tu vida, ¿verdad? Estás esperando que el Señor se glorifique, se mueva poderosamente. Bueno, vamos a pedirle al Señor que haga ese milagro que has estado esperando por tanto tiempo, y esta vez depositando toda tu confianza en Él. Te pido que por favor escribas en un papel la fecha de hoy. Mira la fecha en el almanaque. ¿Qué fecha es hoy? Escríbela en un papel. Escribe la hora exacta. Muy bien. Ahora vamos a orar por ese milagro que estás esperando. Escribe de qué se trata. ¿Cuál es el milagro que necesitas? Que si es conforme a la voluntad de Dios, Dios va a hacer ese milagro. Papito Dios, aquí está esta persona buscando un papel y un lápiz para escribir el milagro que desea. En este día y en esta hora, nosotros colocamos por entero nuestra confianza en ti, sabiendo que eres un Dios todopoderoso y que sabe hacer milagros que lo dejan a uno boquiabierto. Bueno, papito Dios, esto que esta persona te está pidiendo, y que es conforme a tu voluntad, que no es nada malo, dañino, grave, sino que es algo bueno,

y respondido de manera inmediata. Con ese sello, ya las cosas comienzan a modificarse, Señor. Ya vemos que las circunstancias van cambiando y ya tus ángeles están trabajando para materializar ese milagro. Gracias, Padre bendito, por contestar a esta oración. En el nombre de Jesús oramos. Amén. Te pido un favor. Cuando Dios haya respondido a esta oración que acabamos de hacer, me escribes y me cuentas con detalles qué fue lo que pediste, cómo Dios contestó, de qué manera, cuándo, dónde. Me cuentas con detalles. Envíame el correo a promesas@cbclavoz.com. Repito, promesas@cbclavoz.com.

0: así llegamos a la parte final de nuestro programa por este día. Donizetti Barrios les dice, por favor, cuando se levante de su cama, no ponga los pies en el suelo, sino las rodillas, para comenzar el día con oración. Es el deseo de Dios y el mío, que ustedes sean prosperados en todas las cosas y que tengan salud, así como prosperan sus almas.
1: Dios no es hombre para que mienta, ni hijo de hombre para que se arrepienta. Cuando Dios promete algo, lo cumple, pase lo que pase. 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

0: en HRBC, las 3:59 minutos.
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0: Línea telefónica 2234-6640, 2234-6648. Le repito nuestro número de WhatsApp para que usted pueda escribirnos o enviarnos una nota de voz, 9471-2038. La voz evangélica, muy buenos días.
1: ¿Cómo estás, hermano?
0: Todo bien, mi hermano Joel, ¿y usted qué tal?
1: No, pues, trabajando siempre.
0: Qué bueno, me alegra saludarle. ¿Algún canto que desee, hermano Joel?
1: ¿Cómo se llama? Una de Marina, de arriba viene lo bueno.
0: De arriba viene lo bueno.
1: Y le pone oración para las 5 de la mañana.
0: Bueno, mi hermano Joel, yo le dejo anotado por acá. Pase buen día.
1: Buen día, hermano, igual.
0: Muchas gracias, mi hermano. Saludos para usted y toda su familia. Muchísimas gracias a nuestros hermanos y hermanas que se comunican a través de la línea telefónica. El día de hoy tendré una dinámica en su programa Campiña del Señor, invitándole para que usted marque nuestra línea telefónica y es complacencia al instante. Así que yo le invito para que usted pueda solicitar su canto a esta hora de la madrugada y el canto que usted me solicite instantáneamente lo vamos a escuchar. La voz evangélica, muy buenos días.
2: Buenos días.
0: Buenos días. ¿Cuál es su nombre y de dónde nos llama?
2: Hermano.
0: Amén. ¿De dónde nos llama?
2: ¿Cómo está usted y los hermanos de ahí, todos de la radio?
0: Gracias a Dios, bien, mi hermano. Con salud. ¿Y
2: usted? María González. Y no lo llamo seguido, pero sí lo escucho todos los días. Todos los días lo escucho yo.
0: Qué buena.
2: ¿Me podía complacer con una melodía?
0: ¿Cuál desea?
2: La regla de oro.
0: La regla de oro.
2: Y ora por mí, oiga, porque voy para la diálisis.
0: Bueno, mi hermana, permítame.
2: Soy paciente renal y todos los días yo los escucho, todos los días escucho, es mi emisora favorita.
0: Qué bueno, mi hermana María, si me
2: gracias,
0: da su apellido.
2: Hermano, y que Dios me lo guarde, me lo cuide, me lo proteja todo. Hay muchas bendiciones para todos los de la radio.
0: Muchas gracias. Hermana María, ¿cuál es su apellido?
2: Feliz día, ¿ah?
0: ¿Cuál es su apellido?
2: González, María González.
0: González. Bueno, mi hermana, yo dejo su petición.
2: Y la Ramón Amaya, hermano. La Ramón Amaya Amador.
0: Ah, bueno, excelente, mi hermana. Gracias por su ejercitoría.
2: Pido una petición para mi hijo, que por favor oren por él.
0: ¿Cuál es el nombre de su hijo?
2: Cristian Eduardo Molina, que él está en tratamiento ahorita por el alcoholismo, hermano.
0: Bueno, mi hermana, yo dejo su petición. Pase buen día.
2: Muchas gracias, hermano, y bendiciones. Que no lo llame todos los días, pero cuesta que caiga la llamada. Pero siempre, siempre escucho su programa. Es muy lindo su programa, hermano.
0: Muchas gracias. Saludos, bendiciones.
2: Vaya,
0: pase
2: gracias,
0: buen día.
2: Y feliz día.
0: Gracias, mi hermana. Saludos a usted a esta hora de la madrugada. Les saludamos. Y bueno, tengo los dos primeros cantos que me han solicitado a través de la línea telefónica. El primero a cargo de Estanislao Marino, de arriba viene lo bueno, y seguido la regla de oro a cargo de Óscar Ovidio.

Muy buenos días, usted está en sintonía de su programa Campiña del Señor, saludándole a esta hora de la madrugada a cada uno de ustedes, mis hermanos y mis hermanas, dándole gracias por la bendición que nuestro Padre Celestial nos da el día de hoy, de poder abrir nuestros ojos, poder respirar un nuevo día. Démosle gracias a nuestro Padre Celestial por esa gran bendición que Él nos da este día, miércoles 15 de julio del 2026, saludándole a usted que está en fiel sintonía en las diferentes frecuencias a nivel nacional. Le saludamos a usted que nos sintoniza a través de nuestra aplicación HRBC La Voz Evangélica, a usted que nos sintoniza a través del TuneIn Radio, a todos nuestros fieles oyentes a través del www.hrbc.org. Le enviamos un cordial saludo invitándole a usted, mi hermano y mi hermana, a que pueda comunicarse el día de hoy a nuestra

0: 4:28, continuamos con más en su programa Campiña del Señor, saludándole a cada uno de ustedes, mis hermanos y hermanas. A esta hora de la madrugada continuamos con saludos a través del WhatsApp. Ya a unos minutos vamos a una breve pausa. Mantengamos la luz encendida. Buenos días, mi querido hermano Jorgito. Dios me lo bendiga grandemente. A usted, la princesa mía, a sus queridos padres. Quiero un saludo para todos mis queridos hermanos y a toda mi familia HRC y Estéreo Luz. Que Dios les bendiga grandemente. Aquí agradecida con el Señor por este nuevo día que nos ha dado. Saludos a su amada esposa, que Dios la bendiga grandemente. Abrazo, muchas gracias, hermana Leila. Deseo oración, yo paso su petición de oración, mi hermana. Me complace con la alabanza Los Indocumentados. Ya vamos a buscar ese canto. Buenos días, hermano Jorgito, Dios bendiga su vida, a usted y su familia, amén. Un saludo a los hermanos Rolando Zelaya, Rosamalia Rosales, Claudio Salinas, Adrián Mondragón, Alicia Padilla, Leila Rivera, Dilcia Hueso. Me complace con el canto "Oh dura que es tu palabra". Nuestra hermana Adelaida Pinot, desde la colonia Ato en Medio, le saludamos. Bendiciones, hermano Jorgito, soy fiel oyente hace 30 años que le escucho y tengo 10 años de recibir en España y siempre escucho la voz evangélica de Honduras. Soy de la familia Erazo, un saludo para mi bello país Honduras y para usted también, muchas gracias. Mi hermana, gracias por estar en sintonía a esta hora en España. Si me comparte su nombre, mi hermana, para agregarle por acá, y le saludamos a esta hora. Por acá tengo peticiones de oración. Bendiciones, que Dios le bendiga a la emisora y a todos los que laboran en ella y al que está operando, que Dios le bendiga grandemente. Amén. Quisiera pedir oración, nos dice por acá nuestra hermana Sonia Murillo. Saludos, hermana Sonia. Dios le bendiga, hermano, deseo oración. Nuestra hermana Miriam Ochoa, vamos a pasar su petición de oración para el programa de las 5 de la mañana. Por acá, buenos días, hermano Jorgito, Dios me le guarde siempre, amén. Y me regale el himno "Mi madre oraba por mí". Bendiciones para su familia. Muchas gracias, hermana Fanny Bentancur. Le saludo, hermana Fanny. Buenos días, bendiciones, hermano. Dios le bendiga grandemente junto con su familia. Le deseo un feliz descanso. Gracias. La paz de Dios con usted. Saludos a todos los oyentes de Campiña del Señor. Un saludo para mi hermano Moisés en la montañita. Deseo oración. Y gracias, hermano. Saludos al pastor Marcos Ríos. Vamos a pasar su petición, hermana Jenny Rodas. Le saludamos, hermana Jenny. Buenos días, hermano Jorgito. Complázcame con el canto "Escogido fui de Dios". Soy Neri Velázquez desde Siguatepeque. Saludos, hermano Neri, para usted y toda su familia. Hermano, que Dios le bendiga. Desde Yarula, La Paz, le escribo el hermano Jorge Alexis Amaya. Saludos a usted ahí en cabina. Saludos a todos los fieles oyentes. Complázcame con la alabanza "El Pajarito" de Francisco Orantes. Saludos a mi familia Amaya Gómez. Bendiciones, hermano. Feliz día. Y somos fieles oyentes. Saludos, hermano Jorge Alexis Amaya. Le saludamos a usted y a toda su familia a esta hora de la madrugada. Gracias por estar en sintonía de la voz evangélica de Honduras. Nos vamos a ir a una breve pausa y luego continuamos con más. Recuerde, 2234-6640, 2234-6648. Usted me llama durante esté al aire y con todo gusto insertamos el canto que usted nos solicite al instante. Así que le invito para que pueda comunicarse a nuestra línea telefónica.
1: En HRBC le damos la hora. En HRBC, las 4:32 minutos. 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

4:42. Continuamos con más en su programa Campiña del Señor. Saludos para mi hermano José Félix Pineda, hasta Colina Santa Bárbara. Le saludamos a él, a toda su familia. Nuestro hermano le envía un saludo a cada uno de ustedes, mis hermanos y hermanas que están en fiel sintonía a nivel nacional e internacional. Y saludo a la hermana Leila Rivera. Saludamos a nuestra hermana Guadalupe Reyes, hasta la colonia Los Pinos. A ella, a toda su familia, le enviamos un cordial saludo a esta hora. Por acá tengo más mensajes. Buenos días, hermano. Jorge Gómez le acompaña el día de hoy. Mi hermano, Dios le bendiga. Un saludo para usted y para todo el staff de La Voz Evangélica de Honduras. En nombre de Samuel Vázquez, desde Villavieja, le envío un saludo a mi esposa. Ahí, que Dios le bendiga, y deseo el canto del pajarito. Bueno, le saludamos. Mi hermana Reina Erazo, saludos, hermana Reina, y saludamos a toda su familia ahí en Apataná, Samana Grande. Saludos, y saludos, nos dice por acá, una gran bendición, La Voz Evangélica para mi vida, nos dice por acá, y deseo avisar, nos dice, por este medio deseo avisar a los hermanos de la colonia La Pradera, que el hermano Ricardo Mendieta Irías falleció, y lo están velando en la iglesia evangélica de la colonia La Pradera. Para los que lo conocieron, pueden ir al funeral del pastor, nos dice por acá nuestra hermana Reina Erazo, que nos escribe desde España. Saludos, mi hermana Reina, saludos para usted y su familia. Bendiciones, mis hermanos, quiero dar gracias a mi Dios por un nuevo día. Deseo pedir oración por cobertura y que el Señor nos guarde por acá. Nuestra hermana Ana Moncada. Mi hermana Ana, yo paso su petición para el programa en las 5 de la mañana. Buenos días, hermanos, soy Osman Márquez de la colonia Fraternidad Chameleconcito, Puerto Cortés. Complázcame con el canto Lágrimas en el Desierto. Dios le bendiga. Saludos, hermano Osman, para usted y su familia. Vamos a ver por acá. Hola, buenos días, hermano, quiero que me complazca con un canto, con una alabanza. Soy fiel oyente, hasta hoy le escribo, nos dice nuestra hermana de María Iscano, de la colonia San Juan. Y deseo el canto Más Allá del Sol. Bueno, vamos a buscarle ese canto. Mi hermana, gracias por estar en sintonía de La Voz Evangélica de Honduras a esta hora de la madrugada. Saludándole a cada uno de ustedes, mis hermanos y mis hermanas que están en fiel sintonía. De igual manera, quiero saludar por acá. Vamos a ver, tengo más saludos. Quiero saludarle a cada uno de ustedes, mis hermanos, que son fieles oyentes, pero que muchas veces no nos llaman, no nos escriben, pero están pendientes del programa. El día de ayer muchos de ustedes me conocieron en un video que de aquí de la radio se subió a las redes sociales, específicamente en nuestro Facebook. Ahí pueden ver un video en el cual estoy en el programa de Campiña del Señor. Y muchos de nuestros hermanos se tomaron el tiempo de saludarnos, escribir ahí muchas palabras. Estuve dando lectura a muchos de los comentarios que nos pusieron por ahí. Y gracias, hermanos, gracias por ese cariño, ese aprecio que nos comparten a través de sus mensajes. Y de igual manera le invito a usted, mi hermano y mi hermana, para que pueda seguir las redes sociales de La Voz Evangélica. Le invito para que usted pueda buscarnos en Facebook y pueda buscar La Voz Evangélica de Honduras y usted pueda darle seguir, para que usted pueda seguir La Voz Evangélica y ahí pueda conocer parte del personal, pueda conocer parte de lo que son las instalaciones de la radio y de todas las actividades que se llevan a cabo a través de La Voz Evangélica. Así que yo le invito para que usted, a través del Facebook, pueda entrar y pueda seguir la página de La Voz Evangélica. Así rapidito voy a dar lectura a algunos nombres que me aparecen por acá, que muchos de mis hermanos no nos llaman, como lo repito anteriormente, no nos llaman, no nos escriben, pero están pendientes del programa. Saludos a mi hermano González Velázquez, a mi hermano Osman José Murillo, a mi hermana Rebeca Sandoval, mi hermano Miguel Ángel Centeno, la hermana Isabel Ramírez, mi hermana María Domínguez, el hermano Martín Paguada, mi hermana Miriam Ávila, la hermana Rocibel Morales, el hermano Luis Janser, el hermano Alberto Ordóñez, la hermana Linda Zúñiga. Saludos para mi hermana Bárbara Elizabeth Castillo, el hermano José Perdomo. Saludos a mi hermana Gavina Zavala, nuestro hermano José.
Dulce Salgado, la hermana Zulema Munguía, la hermana Miri, vamos a ver, Marían Mejía Rodríguez, la hermana Ana Mejía, la hermana Karen Bonilla, nuestra hermana Diana Pérez. Por acá nos escribió, vamos a ver, Miri Ferrera, nuestra hermana Olga López, la hermana Maribel Pascual, Alba Luz Zúñiga, la hermana Jenny Rodas, la hermana Digna Núñez. Saludamos a nuestra hermana Fanelli Cruz, la hermana Mabel Mejía Hernández, la hermana Suyapa García, el hermano Wilman Matthew, el hermano Porfirio Melquisedec Contreras, el hermano Luis Rodas, la hermana Glenda Iris Andino, el hermano Ángel Azuceda, la hermana Ana Murcia, el hermano Vladimir Castro, la hermana Mayra Palacios, la hermana Rosa Ortiz, la hermana Oneida Elizabeth Hernández, la hermana Dilcia Enamorado. Les saludo a cada uno de ellos y ya voy a seguir dando lectura a los hermanos que nos han enviado otros comentarios a través de nuestro Facebook de La Voz Evangélica, y de igual manera le invito para que usted pueda compartir lo que es las publicaciones que hace la radio. No había mencionado anteriormente nuestras redes sociales, pero quiero invitarle a usted para que le dé seguir a nuestra página en Facebook y podamos seguir creciendo, para que se pueda seguir compartiendo la palabra del Señor. Ahí usted puede ver mucha información, la cual se comparte a través de nuestras redes sociales, que hoy en día está esa herramienta para poder dar a conocer la palabra del Señor. Así es que yo le invito a usted, si aún no nos sigue, pueda buscarnos en nuestras redes sociales y pueda compartirnos. De igual manera usted puede hacer su saludo a través de nuestras redes sociales de igual manera. Ya voy a seguir dando lectura a más hermanos que el día de ayer escribieron su comentario, y muchas gracias por siempre estar en compañía de La Voz Evangélica de Honduras.

0: construir un matrimonio sólido que se extienda en el tiempo y que tenga la capacidad de transformar el viaje de la vida en una aventura emocionante requiere dedicación y una clara comprensión de lo que es el amor. Para que el pasar de los años y la fuerza de la costumbre no le quiten la emoción al matrimonio, no debemos descuidar la admiración mutua y las expresiones de afecto. Aprendamos a apreciar los pequeños detalles y a ser más agradecidos con nuestro cónyuge. Emprendamos proyectos juntos que nos inviten a caminar en una misma dirección y nos ayuden a trabajar en equipo. Comience hoy mismo. Determine ser una persona agradecida, alegre y llena de paz. De esta manera se puede construir un matrimonio emocionante. Le habla Sixto Porras de Enfoque a la Familia.
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0: Continuamos con más en su programa Campiña del Señor. Saludos y nos escribe por acá. Bendiciones, hermano Jorgito. Feliz día. Complázcame con el canto agradecimiento con la hermana Patti Cerrato, nuestro fiel oyente, nuestro hermano Héctor Antunes desde La Ceiba. Le saludo, hermano Héctor. Gracias por estar en sintonía. Bendiciones para usted y su familia y a todos los de la radio. Deseo una petición de oración por acá. Bueno, vamos a pasar esta petición, terminación 6058. Buenos días, hermano, lo escucho en Tela Atlántida. La hermana Noemí Aguilar, saludos, hermana Noemí. Escuchándole siempre en España, hermano Jorgito. Le saludamos en España. Bueno, muchas gracias a todos nuestros fieles oyentes en España. Gracias por sintonizar la voz evangélica de Honduras. Me despido con los últimos saludos por acá de los hermanos que nos han escrito a través del Facebook, han puesto su comentario, mi hermana Mayra Palacio, mi hermana Rosa Ortiz, la hermana Oneida Elizabeth de Hernández, la hermana Toñita Mesa, Rolando Artica, Wilson López, el hermano Manuel de Jesús Gómez, la hermana Ondina Nájera, el hermano Osman Ramos. Les saludamos a todos los hermanos de la Iglesia Cristo de Benecer, la hermana Zulma Lorena, la hermana Alba Medina, la hermana Ondina Nájera, Gladys García, la hermana Rosa Cerritos, el hermano Carlos Guillén, y saludos para mi hermana Loreli Andrade, que nos sintoniza ahí en Juticalpa, Olancho, ahí en la colonia El Porvenir Norte. Les saludamos a cada uno de ustedes, mis hermanos y mis hermanas que han estado en fiel sintonía de la Voz Evangélica de Honduras y de su programa Campiña del Señor. Ya llegamos a la recta final de este día, miércoles, y si Dios lo permite, les estaré acompañando nuevamente el próximo mes de agosto en su programa Campiña del Señor. Le recuerdo a continuación su programa Oración por Honduras, para que usted pueda escribirnos o pueda comunicarse a nuestra línea telefónica y pueda hacer su saludo a cada uno de ustedes, mis hermanos y hermanas, siempre agradeciéndole por su fiel sintonía, saludando a todos nuestros sembradores y sembradoras que mes a mes dan sus ofrendas hacia el Ministerio de la Voz Evangélica para continuar con la evangelización a nivel nacional e internacional. Me despido deseándole un feliz día, animándole para que continúe con la programación de este día. Jorge Gómez le ha acompañado. Bendiciones.
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0: en HRBC, las 5.
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Muy buenos días, amados hermanos. Ya estamos aquí listos, preparados para llevarle este tiempo de oración. Así que les saludamos a usted y muchas gracias por continuar en esa fiel sintonía de HRBC, la voz evangélica de Honduras. Usted que nos escucha a través de Estéreo Luz, también les saludamos. Gracias por estar con nosotros, a nuestros oyentes de Estéreo Luz, y gracias también por escribirnos, por dejarnos sus peticiones de oración. Así que le damos gracias a nuestro Dios por esta gran oportunidad. Hoy hemos abierto nuestros ojos nuevamente. Es una gracia, es una misericordia y una oportunidad para entrar a ese trono de gracia, que podamos unirnos hoy nuevamente en este tiempo de oración. Así que muchas gracias a usted que nos escucha en toda nuestra Honduras a través de las frecuencias de la voz evangélica. Usted que nos escucha fuera de nuestra nación, también les saludamos y muchas gracias, porque cada mañana estamos aquí para decirle que Dios es su fortaleza, que Dios es la respuesta que usted necesita en su vida. Así que cualquiera que sea la situación, Dios tiene el control. Y le saludamos a usted y muchas gracias. Y también a usted como ofrendante, como sembrador, le saludamos y muchas gracias, porque nos da la oportunidad de poder decirle a Dios gracias por su vida. Gracias por ser parte cada día con su ofrenda generosa y poder así avanzar en la proclamación del Evangelio, seguir manteniendo esa luz encendida, esa repetidora que tienen que permanecer encendidas para poder llevar la señal de la voz evangélica a todo rincón de Honduras con la palabra, con el mensaje de salvación. Gracias a usted, y que este día muchos puedan levantarse y unirse con esa ofrenda generosa para continuar con el mensaje poderoso de Cristo. Y muchas gracias. Le damos al Señor, y es nuestro deseo, es nuestra oración, que cada día Dios pueda bendecir su vida. También a usted que cada mañana se levanta para unirse con nosotros a orar, también le saludamos y gracias. Que muchos más puedan unirse. Este es un tiempo precioso para orar al Señor, una hora propicia para levantarnos, para clamar a nuestro Dios. Así que le animamos a seguirlo haciendo. Y no renuncie, no desmaye, siempre continúe, que la respuesta de Dios llegará a su vida. Así que muchas gracias. Le recordamos también, ya nuestras líneas telefónicas están habilitadas para usted: 2234-6640, 2234-6648. También nuestro WhatsApp 9471-2038, para que usted nos escriba su petición de oración. Le repetimos: 94-71-20-38, para que nos escriba su petición de oración. Así es que muchas gracias a usted por llamarnos, y usted que desde muy temprano en la madrugada está dejando sus peticiones también de oración. Así es que muchas gracias le damos a nuestro Dios. Así es que, hermanos amados, aquí está también unos versículos de la palabra de Dios. El Salmo 66, dice este Salmo, un Salmo que es una alabanza. Es un Salmo de alabanza que expresa esos hechos poderosos de Dios, esa forma en que Dios también actúa, obra en medio de cada situación. Así es que dice la palabra: aclamad a Dios con alegría toda la tierra, cantad la gloria de su nombre, poned gloria en su alabanza y decid a Dios cuán asombrosas son tus obras. ¿Puede usted decir eso ahora? Que las obras de Dios son asombrosas. ¿Puede usted hablar de eso? Por la grandeza de tu poder se someterán a ti tus enemigos, toda la tierra te adorará y cantará a ti. Cantarán a tu nombre. Venid y ve las obras de Dios, temible en hechos sobre los hijos de los hombres. Volvió el mar en seco, por el río pasaron a pie, allí en él nos alegramos. Él señorea con su poder para siempre, sus ojos atalayan sobre las naciones, los rebeldes no serán enaltecidos. Bendecid, pueblos, a nuestro Dios, y haced oír la voz de su alabanza. Él es quien preservó la vida a nuestra alma y no permitió que nuestros pies resbalasen. Porque nos probaste, oh Dios, nos ensayaste como se afina la plata, nos metiste en la red, pusiste sobre nuestros lomos pesada carga, hiciste cabalgar hombres sobre nuestras cabezas.
pasamos por el fuego y por el agua y nos sacaste abundancia. ¿Qué le parece si hoy usted puede decir lo mismo? Y como dice el último versículo, que se lo quiero leer, el 20: bendito sea Dios, que no echó de sí mi oración, ni de mí su misericordia. Sabe que por esa razón es que estamos todavía de pie, es que podemos abrir nuestros ojos, porque Dios siempre está para escucharnos. Dios nunca va a quitar su misericordia de nosotros. Así es que está la palabra. Usted puede meditar en este salmo, puede leerlo todo, puede hacer lo suyo en este día. Alabe a Dios, levántese con un cántico de alabanza por lo que Dios ha hecho en su vida y por lo que estará haciendo hoy y hará mañana. Glorifique el nombre de Dios, exalte al Señor. Las obras de Dios son grandes en nuestra vida. Así es que, hermanos amados, ahí está la palabra. Vamos a escuchar esta alabanza. Luego de ahí entramos a este tiempo de oración. Escuchamos.

Bien, hermanos, después de escuchar esta alabanza, le invito a que oremos. Eterno Dios y Padre nuestro que estás en los cielos, honrado, santificado es tu nombre. Una vez más estamos aquí para darte gracias por esta oportunidad que tú nos regalas. Esa oportunidad para entrar a tu trono de gracia y nuevamente presentarnos delante de ti y expresarte, Dios, todo aquello por lo cual cada mañana, cada día, como familia, Dios, enfrentamos, vivimos. Y nuevamente queremos suplicarte, Dios, que tú sigas obrando en cada familia, en medio de las luchas, de las pruebas, en medio de las adversidades, de los conflictos, en medio de los problemas, en medio del dolor que quizás muchos te atraviesan. Cualquiera que sea la situación, en tu mano está el poder. Grandes y maravillosas son tus obras, oh Dios, porque todas tus obras son hechas con justicia, con tu mano poderosa. Y gracias porque nuevamente cada familia hoy que nos hemos levantado, hemos abierto nuestros ojos, podemos decir que contamos con tu misericordia. Podemos decir que tenemos una esperanza y que esa esperanza es Cristo Jesús. Te ruego, Dios, por cada familia. Sigue obrando, Dios, en medio de cualquiera que sea la situación. Que allí te glorifiques. Que allí seas exaltado, sea glorificado. Que tú sigas restaurando la familia. Esa armonía que se ha perdido. Esa paz en esos hogares que se ha perdido. Hay muchos pleitos, conflictos, contiendas. Divisionismo. Por eso clamamos también por unidad en la familia. Para que una familia pueda prevalecer, necesita estar unida. Y ruego, Dios, que tú mantengas la unidad en la familia y que si hay alguna familia que hoy esté enfrentándose a diversas situaciones, incluso quizás muchos con problemas entre familias, divididos, que tú puedas restaurarlos. Porque es la única manera de ver tu gloria. Es la única manera de poder hacer que tu mano poderosa pueda obrar. La unidad es importante en cada familia y por eso clamamos por ella. Como también clamamos por la vida espiritual de cada familia, que es una necesidad de ser restaurada. Que tú restaures la vida espiritual de cada familia. De esa familia que ha dejado de orar, que ha dejado de leer tu palabra, que ha dejado de congregarse, que cree que está bien allí donde está, pero ha perdido la comunión.

Su vida espiritual no es la misma, porque necesita una restauración. Por las razones, Señor, que muchos lo hayan dejado de hacer, no existe delante de ti una razón. Porque la razón, Señor, la tienes tú siempre. Y yo sé que cada día tú vas a obrar. Oro por la salvación de cada familia. Te ruego, Dios, que traiga salvación y vida eterna. Que tu Espíritu Santo sea convenciendo sus vidas. Te rogamos, Dios, que cada familia en este día pueda reconocer que te necesita a ti como el salvador de sus vidas. No como el Dios de la emergencia, no como el Dios de las soluciones, no como el Dios que te buscamos solamente cuando tenemos un problema, sino el Dios que nos ha dado la vida eterna, pero que también estamos dispuestos a seguirte. Estamos dispuestos a hacer tu voluntad. Y te ruego, Dios, que tú traigas esa salvación a cada familia, por esa familia que lucha, que batalla. Hay un miembro en su familia atado en las drogas, en el alcoholismo o en cualquier otro atadura en su vida. Yo te ruego que le hagas libre esas vidas, que tu mano poderosa rompa toda cadena de atadura en esa vida y que los hagas libre, Dios, en ese nombre de Jesús lo pedimos. Hoy, este día, hay alguien que va a ser liberado. Hay alguien que esa cadena se va a romper, Dios, y va a ser libre, y veremos testimonios de lo que tú estás haciendo en esas vidas. Padre, muchas gracias. Restaura ese matrimonio que también necesita ser restaurado. De ese matrimonio que cree que ya no tiene esperanza, de ese matrimonio que cree que no tiene solución, que ya no hay ninguna salida, solamente volver tu mirada a ti, y podemos darnos cuenta que sí hay una salida, y esa salida, te ruego que tú se las muestres en este día. Restaura, Dios, ese matrimonio en el nombre de Jesús. No importa en qué condiciones se encuentren, quizás consideran que ya todo está perdido, que ya todo ha muerto, pero tú eres experto en dar vida donde ya no lo hay. Traer esperanza donde no lo hay. Obra, Dios, en este día, como también oramos por cada enfermo. Pedimos, Dios, sanidad sobre esos cuerpos. Pedimos, Dios, restauración en esos huesos. Pedimos que tú restaures esos cartílagos, esas coyunturas, en el nombre de Cristo Jesús, que están dolientes. Te rogamos que tu mano poderosa sea obrando en este día. Purifique esa sangre que ha provocado una anemia, una leucemia en esos cuerpos. Oh, Dios mío, haga un milagro de sanidad allí también. Esos que tienen problemas renales, hay riñones que no están funcionando, hay páncreas que no están funcionando, hay corazones que están con problemas, hay pulmones que no están funcionando, hay hígados que están afectados. Padre, te ruego que allí obres en todos los órganos del cuerpo de esas personas que hoy están atravesando un problema fuerte de salud en sus vidas. Padre, hemos creído y seguiremos creyendo y nunca dudaremos, porque nuestra fe está puesta en el Dios de la palabra, en el Dios que todo lo puede. Por lo tanto, Señor, te ruego en este día que tú obres un milagro de sanidad. Hay muchos atravesando un cáncer en sus vidas. Padre, ese cáncer tú lo puedes desarraigar para siempre de sus cuerpos. Y tú puedes hoy hacer que ese cáncer desaparezca. No importa dónde esté ese cáncer, en qué parte del cuerpo, en qué órgano esté, Señor, dónde se haya originado. Allí, Señor, tú vas a obrar y vas a arrancar de raíz ese cáncer en esos cuerpos. Y vas a hacer, Señor, ese milagro glorioso que muchos han estado esperando. En el nombre de Cristo Jesús, hay muchos recibidos.
recibiendo quimioterapia. Hay muchos, Señor, que sienten que su cuerpo se debilita, que ya no aguanta, que siente que su vida se le va. Pero es ahora mismo que tu mano poderosa va a obrar ese milagro. Oh Dios, si hay alguien que está orando, que en fe se ha levantado y aún en ese problema de salud está orando, Dios mío, te ruego que tú te glorifiques y que su fe sea honrada en este día, y que la fe nuestra también tú la honres, y que hoy, Señor, no estamos aquí hablando palabras sin sentido. No estamos hablando, Señor, palabras incoherentes. Estamos hablándole a un Dios todopoderoso, el Dios que siempre nos ha escuchado, el que siempre ha dicho: no temas porque yo estoy contigo, nunca te dejaré ni te desampararé. A ese Dios clamamos hoy por un milagro en esos cuerpos. Oh Dios mío, que hoy ese milagro sea hecho, que hoy ese milagro sea hecho en el nombre de Jesús. Revierte todo diagnóstico médico, y aunque la ciencia médica se haya declarado incapaz porque están limitados, pero tú no tienes límite. Tu poder es ilimitado y no hay enfermedad que tú no sanes. No hay problema que tú no resuelvas. No hay situación que tú no cambies. Hoy es el día que tú has escogido, y te ruego, Dios, que obres en este día un milagro. Obra, Dios, en este día. Sana, Dios, todos esos cuerpos enfermos. Que hoy, Señor, ese milagro sea hecho en sus vidas. Hay muchos atados en la ansiedad. Hay muchos atados en la depresión. Hay muchos atados al suicidio, que creen que esa es la solución. Hay muchos atados, Dios, a muchas situaciones en su vida que no los deja ser libre. Pero hoy, Señor amado, te ruego que tu mano poderosa sea rompiendo toda cadena de atadura, y todo milagro hoy sea hecho en ese nombre de Jesús. Oramos por la iglesia, Dios. Clamamos cada día por la iglesia, que también desempeña un papel fundamental en la vida espiritual de cada miembro de cada iglesia. Hay muchos enfermos que también la iglesia está orando, y creemos, Señor, que también vas a obrar allí, Dios eterno, en medio de tu pueblo. Te rogamos que bendigas la iglesia en Honduras, que nos levantes cada día y que podamos llevar adelante la misión que nos confiaste un día y nos entregaste en nuestra mano, de ir, de predicar el evangelio. Ese evangelio que no avergüenza, ese evangelio que es poder de Dios, ese evangelio que es salvación para los que creen. De ese evangelio tenemos que seguir comunicándole al hombre. Ese evangelio tenemos que seguirlo comunicando y llevando a cada persona que lo necesita. Padre, muchas gracias. Oramos por el liderazgo y pastorado de la iglesia. Los ponemos en tu mano y pedimos, Dios, que también seas tú dirigiendo sus mentes, sus corazones, y que cada día, Dios, puedan llevar esa congregación a hacer tu voluntad y a levantarse, Dios, cada día, y que en ese lugar donde está esa congregación, en esa comunidad, en ese lugar donde está, no importa dónde esté, allí, Señor, que la iglesia sea una antorcha, un faro que alumbra, que da testimonio de tu poder, y que anuncie el evangelio, y que las vidas van siendo transformadas por tu mano poderosa. Muchas gracias, Dios. Oramos por esta nación, clamamos por nuestro Honduras, pedimos paz para esta nación, pedimos por los problemas que vive Honduras. Hay problemas en la salud, hay problemas en la educación, hay problemas de delincuencia, de criminalidad, de inseguridad, hay problemas, Señor, grandes en esta nación, hay problemas de corrupción. Oh Dios mío, cada día el derecho se tuerce a favor del poderoso. Pero yo sé, Señor, que cada día, un día los seres humanos estarán frente al juez justo, que con justicia gobernará este mundo. Y no habrá nadie, Señor, que escape de la justicia, porque tu justicia es perfecta. Pero en este mundo, Señor, tenemos mucha corrupción. Pero yo clamo, Dios, cada día para que podamos ver, Señor, una nación libre de todo eso. Tener gobiernos, Señor, que se enfocan en las verdaderas necesidades de un pueblo y no de los intereses de nadie. En un gobierno que busca soluciones
en un gobierno que anda buscando cómo solucionar los problemas de un pueblo y no olvidar las necesidades y no ahogar a un pueblo y no abandonar a un pueblo. Te ruego, Dios, que tu mano poderosa sea sobre Honduras. Sana esta tierra, Dios. Sana el corazón de este pueblo. Hay muchos con corazones llenos de odios, de rencor, de envidia, de sed de venganza. Te ruego que limpies los corazones de este pueblo. Sana, Dios, el corazón de esta humanidad. Te lo pedimos en el nombre de Jesús. Oro por la salvación de Honduras. Que cada día, Dios, llevemos palabra de esperanza, de vida a esta nación. Que cada día, Señor, no nos conformemos a este sistema, sino que nos conformemos a tu palabra. Porque cuando la iglesia se conforma al sistema, se va a perder todo, Dios, y se pierde todo. Pero cuando la iglesia se levanta en una nación y vive por la palabra, entonces vamos a ver los cambios transformacionales en la familia y en una nación entera. Pero te ruego, Dios, que bendigas nuestro Honduras, que sanes nuestra tierra. Sana, Dios, esta tierra. Tome el control de Honduras en el nombre de Jesús. Que hayan fuentes de trabajo en el nombre de Jesús, lo pedimos. Padre, gracias por este ministerio. Gracias por HRBC, por Estéreo Luz. Gracias porque este ministerio cumple una gran labor en esta nación. Esa labor que muchos han abandonado, la voz evangélica lo está haciendo, lo está llevando adelante. De ir, de predicar el evangelio. La voz evangélica está llevando esa palabra a cada rincón de Honduras y de este mundo que nos escucha. Padre, gracias, te ruego que cada día seas tú dándonos las fuerzas para seguir adelante. Ayúdanos, Dios, a cada sembrador, a cada ofrendante, te ruego que bendiga sus vidas y que hagas próspera la obra de sus manos y que tu Señor traiga bendición abundante sobre su vida, porque cada día se levantan con esa ofrenda generosa para que este ministerio siga avanzando, que esas repetidoras se mantengan encendidas, que esa luz siga brillando y llevando, Dios, la palabra a cada rincón de esta nación, a cada familia, no solo en Honduras, sino fuera de esta nación. Padre, gracias. Oramos, Dios, también por todo el personal en este ministerio que tú tienes en este lugar y nos tienes aquí para hacer una labor que nos has confiado en nuestras manos, y te rogamos que nos ayude a hacerla con la excelencia que demanda tu reino. Padre, muchas gracias. Bendice nuestras vidas, fortalécenos, denos salud sobre todas las cosas, guarde nuestra vida, cobertura sobre nuestra vida y familia. Pedimos ahora sobre nuestros hijos que salen a sus centros de estudio, a sus escuelas, a sus colegios, universidades. Tú los vas a guardar, tú los vas a llevar a salvo y vas a poner ese ángel siempre guardando su vida, y nadie se acercará a ellos porque siempre verán la protección suya en sus vidas. Padre, muchas gracias. En el nombre de Jesús te rogamos, Padre, por mi hermana Ana Belinda como directora en este ministerio y su familia. Cobertura también pedimos sobre su vida y su familia. Y muchas gracias, Dios, te rogamos que tú le des fuerzas para seguir adelante y que siga viendo tu gloria, tu poder, Dios, glorificándose en su vida. En el nombre de Jesús oramos. Y Padre, gracias por la vida del pastor Venancio y su esposa. Oramos por su vida, por su familia. También le pedimos fortaleza. Pedimos que tu Señor sea sanando toda su dolencia y que también, Señor, fortalezca sus vidas, sus cuerpos, sus huesos. Oh, Dios mío, dele la salud que necesitan cada día para seguir adelante. Pongo la salud de tu siervo en tu mano, esa vértebra, Padre, fortalécela, sana totalmente. Oh, Dios mío, esos huesos, hazlos fuertes cada día en el nombre de Cristo Jesús. Dele vigor cada día a su vida. Padre, muchas gracias. Te lo rogamos en el nombre de Jesús. Gracias, Padre, porque hasta aquí tu diestra lo ha sostenido y lo seguirá sosteniendo. Seguirán viendo tu gloria. Y cada compromiso financiero adquirido en este ministerio será honrado, Dios, cada día.
y seguiremos llevando, Dios, esa palabra y esa cobertura cada día. Va a ser una realidad en esta nación, en todo Honduras, en cada rincón de esta nación. Padre, muchas gracias. Te damos en el nombre de Jesús. Y sea bendito tu nombre para siempre. Por cada oyente en nuestra nación y fuera de Honduras. Gracias por nuestros oyentes y por todos aquellos que están fuera de Honduras. Abre esas puertas de trabajo, Dios. Bendice sus vidas. Gracias, Dios, le damos. En Cristo Jesús, nuestro Salvador, lo pedimos. Amén y amén. Siga llamándonos, 2234-6640, 2234-6648, nuestro WhatsApp, 9471-2038, para que usted nos escriba ahí su petición de oración. Le repito, 9471-2038. Esta alabanza, luego la palabra y a orar por sus peticiones.

Bien, hermanos, un breve consejo, quizás nos introduciremos en este tema que tiene que ver con el perdonar o el perdón. Sí, es interesante hablar del perdón porque, y este es uno de los temas que quizás muchos no quisiéramos escuchar porque de una u otra manera muchos tienen ciertas situaciones que no han podido perdonar en su vida. Hay muchos corazones enfermos por falta de perdón. Se ha dicho que quizás hay un gran porcentaje de que la mayor parte de las enfermedades físicas viene por falta de perdón en la vida también. Cuando David dijo que sus huesos se secaban en su gemir, era por lo mismo. Estaba enfermo, físicamente enfermo, debido a un pecado que no había sido perdonado. Y una de las cosas que tenemos que aprender es que el perdón trae libertad. Y de eso se trata lo que vamos a hablar. Perdonar para ser libre. Nadie será libre mientras no haya perdonado. Perdonar no es tratar de olvidar las cosas, porque muchos dicen, esto me va a pasar, es con el tiempo se me va a olvidar. No, eso es mentira, porque en cualquier momento eso te vuelve a revivir esa herida y eso va a estar allí y te va a ir cada día haciendo más daño en tu vida. Dice Mateo 6:14-15, Jesucristo, después de hablar, y eso tiene que ver, eso es con la parte con lo que es el sermón del monte, pero cuando tocó ese tema de la oración, Jesús dejó claro algunas cosas. Y que esa oración que se hacía a él tenía que ser una oración que fuera libre de toda situación que obstruyera esa relación, que esa oración fuera escuchada. Y él deseaba que los que oraran no lo hicieran como lo hacían muchos de los fariseos. Lo hacían solamente para que la gente los viera, los alabara por lo que hacían, y Dios pues ya tienen su recompensa, porque eso es lo que andan buscando. Y él siempre dijo que era necesario que cuando usted orara, mejor se encerrara en su casa y en su cuarto, cerrara la puerta y que orara a Dios en lo secreto. Y él recompensa en público. Y luego él pidió que esa oración fuera hecha. Y que él dijo, cuando ustedes oren, oren al Padre que está en los cielos. Cuando ustedes oren, oren pidiendo que venga su reino. Oren para que Dios les dé ese pan de cada día. Oren para que Dios perdone nuestras deudas, como también nosotros perdonamos a nuestros deudores. Pero después de que Jesús establece eso, y en esa oración dice, y perdónanos nuestras deudas, como también nosotros perdonamos a nuestros deudores. Entonces el Señor dijo estas palabras: porque si perdonáis a los hombres sus ofensas, os perdonará también a vosotros vuestro Padre Celestial. Mas si no perdonáis a los hombres sus ofensas, tampoco vuestro Padre os perdonará vuestras ofensas. Hoy solo quiero dejarle una breve introducción. Y es que el perdón es una de las enseñanzas más difíciles de poner en práctica. Y usted me va a decir, ¿por qué? Sí, lo he podido vivir en mis años de recorrido en el ministerio pastoral. He visto cuán difícil es que las personas se perdonen muchas veces. El perdón es una de las enseñanzas más difíciles de poner en práctica, pero también una de las más poderosas. Muchos viven atados en la amargura. Muchos están viviendo atados en el resentimiento.
atados al dolor por no perdonar. Sencillamente por eso. ¿Sabe por qué Esaú fue llevado a la amargura? Porque no fue capaz de perdonar. Y aún, por eso el escritor habla de eso. Que adelante veremos quizás ese versículo. Pero muchos viven atados a la amargura, al resentimiento, al dolor, por falta de perdón. Hay alguien en la vida a quien usted no ha podido perdonar. Yo le digo, usted no va a tener paz en su vida. Usted cada día, eso va a estar martillando su corazón. Todo lo que le han hecho va a estar martillado. ¿Sabe por qué? Porque muchos creen que alejarse de las personas es solucionar el problema. Alejando de las personas vamos a estar bien. Eso es mentira. Solamente cuando nos abrimos al perdón, vamos a ser libres de la amargura, vamos a ser libres del resentimiento y libres del dolor. Jesús nos muestra, escuche bien esto. Jesús nos muestra que el perdón no es solo un mandato, oiga bien esto. El perdón no es solo un mandato, es el camino hacia la libertad verdadera en su vida. Así que en estos días, esta semana, voy a estar hablando de este tema acerca de perdonar para ser libre. Le repito y cierro ahí. Jesús nos muestra que el perdón no es solo un mandato, es el camino hacia la libertad verdadera. ¿Usted quiere ser libre de verdad? ¿Usted quiere tener paz en su corazón? ¿Usted quiere vivir de una manera libre? Entonces, es tiempo de perdonar esas ofensas. Y quizás la palabra muchas veces toca nuestras sensibilidades, pero es el deseo de Dios que podamos nosotros también entender que el Señor Jesucristo también nos dio el ejemplo de cómo perdonar, que es lo vamos a hablar en estos días. Así que vamos a orar por sus peticiones y vamos a orar para que sea Dios trayendo esa respuesta cada día a su vida. Y vamos a orar para que Dios dé esa respuesta y que esa situación que usted está pasando ahora, confiarle en la mano de Dios, es de gran importancia. De esta manera, Leila Rivera, oramos siempre por esa cobertura en su familia, en sus sobrinas allá en España. Oramos también para que tú les des cobertura por la hermana Dilce Abueso, la hermana Félix Pineda, la hermana Delfa Espinosa. Oramos también para que tu mano poderosa sea sobre sus vidas, trayendo sanidad a sus cuerpos, en el nombre de Jesús. Nuestra hermana Sonia Murillo, queremos orar también para que sea Dios orando por su hija allá en Virginia, por su nieta Ruth, ya que tuvieron un accidente automovilístico, que Dios la guardó, dice que no les pasó a más, pero todo salga bien y que las niñas se recuperen pronto, dice mi hermana. En el nombre de Cristo Jesús oramos y le pedimos que sea Dios sobrando. Nuestra hermana Leti, sus hijas Jenny Karen, su yerno Jason, también por sus nietos Dylan y Samara, por cobertura y protección. Oramos por toda su familia para que Dios sea obrando cada día respuesta en el nombre de Cristo Jesús. Nuestra hermana Jenny Rodas, oramos también, siempre oramos por su familia, pedimos para que Dios fortalezca su vida, Dios lo guarde, oramos por la salud en su familia, le pedimos que sea Dios obrando en esas manos que se duermen y que la mano de Dios sea obrando en el nombre de Cristo Jesús. También le pedimos, dice aquí mi hermano, vamos a ver, nuestra hermana Ana Moncada, oramos también por cobertura en su familia, en sus hijos, que sea el Señor guardándoles y cubriéndolos con su sangre preciosa, cubriendo su hogar, ya que pronto saldrán a sus trabajos, que Dios sea dando cobertura total en sus vidas. También queremos orar por la vida de mi hermana, vamos a ver, dice aquí, la familia, dice aquí, problemas, oramos por su familia, por la vamos a ver por su problemas de nerviosismo, ansiedad, tormento mental, dolor de vientre, de espalda, su cerebro, problemas de insomnio, también dice por su vista, por un hijo alcohólico, oramos también para que se conviertan a Cristo, por un malestar en su estómago,
también oramos por fortaleza espiritual, oramos por ella se llama Alejandra, oramos por Moisés también, solo vive con el celular, dice, bueno, oramos para que Dios tome el control de esa vida, y también oramos para que sea Dios obrando en vamos a ver, en Valesca y Francisca, y por una hermana en Cristo, por inflamación en sus pies, que sea Dios obrando en la circulación. En el nombre de Cristo Jesús oramos, Padre, por todas estas peticiones de mi hermana, que sea Dios obrando respuesta. Oramos también, dice que por acercarme más a mi madre. Bueno, oramos. Usted tiene la oportunidad de hacerlo, y si hay algo que tenga que perdonar, perdone y acérquese y dígale a su madre todo, exprésele ese amor. Así es que oramos para que esa relación entre usted y su madre sea una relación bien cercana, bien unida. En el nombre de Jesús oramos. También le pedimos, dice aquí mi hermana, por mi familia, por cobertura, por salud, por paz, todo momento. De esta manera, Norma, Dios bendiga su vida y su familia, y déle respuesta en cualquier situación de su casa. Dios tome el control en el nombre de Jesús. También queremos orar. De esta manera, Rebeca Manuel, desde Barcelona, España, siempre. Gracias, hermana, por estar pendiente siempre de este tiempo de oración. Y gracias por esa ofrenda también. Que Dios bendiga su vida, dice, para honra y gloria del Señor, y por sus hijos, nietos, yernas, nueros, su matrimonio, sus sobrinos, en general, liberación, sanidad, restauración, perdón. Que Dios convenza del pecado a cada uno en su familia. En el nombre de Cristo Jesús oramos. Nuestra hermana Pamela González, por Vanessa Franco, está pidiendo por su salud, por su esposo, por sus hijos, que se acerquen al Señor. También por permanencia de trabajo de Wilson Moncada, oportunidad de trabajo para Jorleni, que Dios abra puertas. También por Tiago André, pedimos sanidad en su vida. Oramos también por la vida de Jaciel y de Nuri, que Dios se obrando en esa situación, en el nombre de Jesús. De Sofi Figueroa, sanidad también para su cuerpo. Pedimos también por la vida espiritual de Pamela González, por la salud de Yankel. Oramos también para que sea Dios obrando sanidad en su vida, en el nombre de Cristo Jesús. También queremos orar por nuestra hermana Aneida Castellón. Queremos pedirte, Dios, por la vida de mi hermana, que Dios le dé fuerza para seguir adelante, confiando siempre en las promesas gloriosas del Señor. Y oro por su hija, Dios, y la pongo en tu mano una vez más, para que tu mano poderosa sea obrando un milagro en su vida, como también en su madre y en su hermana. Que Dios obre un milagro de sanidad en su vida, y que tú te glorifiques, Dios. En el nombre de Cristo Jesús lo pedimos. También queremos orar por la vida de mi hermano, dice aquí, vamos a ver, por su madre Gloria Sagrario Cerrato Cruz, que sea sana de manera total en su vida. También por problemas de depresión, de angustia, de miedo, y por un trabajo para Edwin Flores y para Ivy Durán, que sean llamados, que estén en esa lista para ser elegidos a trabajar por cobertura y salud para toda su familia, por su finanza. Que también Dios sea el conductor de sus vidas. Oramos para que la mano de Dios sea dando respuesta a sus peticiones. También queremos orar, dice, por un dolor en mi vientre, en mi estómago. Dios hará la obra, y por toda mi familia, por salud general de mi hija Alejandra. Oramos también para que sea Dios obrando en el nombre de Cristo Jesús esa respuesta por la cual hoy usted se ha levantado una vez más. Oramos también, dice mi hermana, la familia Andorales Mejía, oramos siempre por cobertura en su familia. Pedimos, Dios, para que Dios les dé sabiduría, discernimiento, para poder guiar a sus hijos a los pies de Cristo. Oramos para que tú los fortalezca y les puedas dar la fuerza de seguir adelante. Nuestro hermano Ricardo Valeriano, gracias, hermano, por sumarse con su ofrenda a la voz evangélica. Dios bendiga su vida, y oramos también para que sea Dios prosperando cada día la obra de sus manos, y que Dios bendiga su vida, su familia, su vida espiritual, su vida laboral, y lo que está por venir será sobremanera grande sobre su vida, en el nombre de Cristo Jesús. Padre, muchas gracias. Oramos también, dice aquí, vamos a ver, para que el Señor abra puertas de trabajo, dice, a Carlos Laínez en España, en el nombre de Cristo Jesús. Oramos también por la vida
Mi hermano dice aquí, por cobertura para mi familia, por mi hijo Eduardo, que deje esa bebida alcohólica y que le salga un trabajo, por mi salud, problemas de estreñimiento y una irritación de calor en mi cuerpo, por una demanda que también que le puedan pagar. Ya es tiempo, 11 años de estar esperando. Oramos, Padre, esos años que ha esperado mi hermana, tú lo vas a compensar y a recompensar grandemente, y le vas a hacer, Señor, que esos sueldos, ese dinero retenido, van a salir en su favor. Padre, oramos también, Carmen Ávila, la vida de Helen, cobertura, protección, por trabajo. Oramos por fortaleza para seguir adelante, por salud, por su finanza. Dios abra puertas cada día. Por su niña Mía también oramos por cobertura y protección en su escuela. Oramos por la salud. Dios renueve las fuerzas de mi hermana Carmen cada día en el nombre de Cristo Jesús. También le pedimos por, dice, por mi hijo, para que le provea a Dios un trabajo y una casa donde podamos vivir. Desde Madrid nos escribe mi hermana. Oramos, Padre, para que tu mano poderosa sea obrando en su vida, ahí donde se encuentra, y que la mano suya se glorifique en su familia. Nuestra hermana también dice, aquí estoy pidiendo por mis hijos, por mi esposa, y que las lluvias vengan pronto y llenen esas represas. Oramos en el nombre de Cristo Jesús para que sea Dios obrando en esa petición también. Le pedimos por la vida, dice aquí, por mi vida espiritual, por la vida de mi hijo, por mi familia en general, por salud, por mi finanza. Padre, oramos por esta petición de mi hermana. Yo sé, Señor, que cada día tú tienes una respuesta, y ella verá tu gloria, verá tu poder en cada petición en su vida. También oramos por cobertura, protección para todos los miembros de mi familia. Dice aquí esta petición, y que se me quite todo el dolor de mi hueso. Oramos para que la mano de Dios sea sobre su vida en el nombre de Cristo Jesús. Oramos también, dice mi hermano, avanzamos la siguiente petición. Dice aquí, por mis hermanos están enfermos, José, María y Juan Hernández. Oramos también para que Dios ponga su mano de sanidad en sus vidas, en el nombre de Cristo Jesús. Avanzamos, dice también, esta petición por mi hogar. Oramos también por restauración, ya que no hay paz con mi compañero, por ataduras de vicios. Cobertura para cada uno de mis hijos y por mi familia. Oramos para que Dios sea restaurando en el nombre de Cristo Jesús su hogar, y que su esposo pueda entregarle también su vida a Cristo. En el nombre de Cristo Jesús oramos. También le pedimos, dice aquí, vamos a ver, desde Gracias Lempira, dice, oramos por cancelación de deuda, por contiendas entre dos de mis hermanos, hoy por empleo para su hija, por la salud de su hermana en Cristo, Trinidad de la Luz Bonilla Hernández, y que ore también, dice, por bendición para sus hijos, que Dios sea obrando en su vida, en el nombre de Cristo Jesús, en toda su familia. También oramos, dice aquí, por Lorena, siempre oramos por su vida espiritual, por un dolor que tiene en su brazo, que no se le ha quitado aún todavía. Oramos para que Dios sea obrando sanidad en la vida de su hija Dulce y Milla, que sea el Señor guardándole y cuidándole, y por la vida de toda su familia, por su madre, que sea Dios dándole fuerza cada día para seguir adelante. También queremos orar por la vida de mi hermano. Vamos a ver, dice aquí, vamos a ver, por salud, dice aquí, por está mal de salud y bendición. Bueno, oramos para que sea Dios obrando sanidad en el nombre de Cristo Jesús. También le pedimos, dice aquí mi hermana, la familia y Lobares Zúñiga, Dios guarde la vida, la salida y entrada, que Dios sea su pastor cada día y no le falte nada, y que el ángel de Jehová campe y pelee esa batalla en su favor, en el nombre de Dios bendiga su vida y le dé respuesta a cada una de sus peticiones. También oramos por nuestra hermana Minta Ortega, le pedimos Dios por salud, de su hija Sara. También oramos también por sabiduría y cobertura, también por trabajo para su hija en España, por Alice también, que Dios sea sanando en el nombre de Jesús, y abriendo esa boca, Dios, para hacer poder hablar sus venas, darling, que pueda tener hijos, por Giancarlos y Ángeles, por un trabajo, Leonardo, esa cirugía que está esperando, Dios tiene el control en el nombre de Jesús. También oramos, dice aquí, por mi familia, por salud y paz y bendición, por mis hijos, nietos, que Dios proteja siempre. Y también oramos, dice aquí, que Dios abre una puerta en Estados Unidos para hablarle de Cristo a una persona amada. Dice, oramos también, dice aquí, porque, vamos a ver, por cobertura,
por lugar, su lugar de trabajo, por sanidad, también por su madre, Oneida García, también sanidad para su vida, Marvin Contreras, gracias hermano por escribirnos, Dios le dé respuesta a sus peticiones cada día, en el nombre de Jesús, ahí está San Juan, bendice siempre, nos escribe mi hermano, oramos también por la vida, dice aquí, porque Dios haga un milagro, me sane de esta artritis reumatoidea, que yo, dice, ya no quiero estar sufriendo, pero Dios puede hacer ese milagro, dice nuestra hermana María Los Ángeles, Dios obre poderosa en su vida. También oramos, dice, por salud mental, por la familia, por unos hijos en Estados Unidos, allá en Virginia, que Dios los guarde, Dios los haga invisible por la situación migratoria que enfrentan. En el nombre de Cristo Jesús oramos para que sea la mano de Dios obrando. Y también rápidamente oramos por Guadalupe Reyes, oramos por la salud, por su familia, por sus hijas fuera del país, que Dios las guarde. Y también oramos por este anónimo, por su familia, por su salud, por su finanza, dice este anónimo también, por Claudio Salinas, por su familia, por salud, por sus hijos en Estados Unidos, que Dios los guarde. Oramos por Félix Pineda, por salud y su familia, María González, por la salud de ella también oramos, por toda su familia, por la vida de sus hijos, de su hijo Cristian también le pedimos, en el nombre de Jesús. Mi hermano Orlando Zelaya, por su familia, por salud y sus cultivos, que sea Dios obrando cada día. Y también oramos por Marcia Mesa, por salud, por sus columnas, por sus rodillas, por su familia, por su finanza, por sus vecinos. Padre, gracias por todas estas peticiones, las dejamos en tu mano y una respuesta pedimos. En el nombre glorioso de Cristo Jesús oramos. Amén y amén. Bien, hermanos, llegamos al final de este tiempo de oración, pero mañana estaremos aquí para continuar orando. Junto a mi hermano Jorge Gómez le decimos que tengan un día bendecido.

0: en HRBC. Las 6, un minuto.
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Muy buenos días, damos inicio a una nueva audición más de su programa Cantemos a Dios, saludándole a usted, mi hermano y mi hermana que está en fiel sintonía a esta hora de la mañana, invitándole para que pueda marcar nuestra línea telefónica 2234-6640, 2234-6648, para que usted nos llame, solicite su canto y haga su saludo a esta hora de la mañana. Le recuerdo nuestro número al cual usted puede enviar su mensaje a través del WhatsApp o su nota de voz al 9471-2038. Le repito, 9471-2038, para que usted a esta hora de la mañana pueda escribirnos, de igual manera enviar su nota de voz solicitando su canto, haciendo su saludo.

Usted, mi hermano y mi hermana, que está en fiel sintonía a esta hora de la mañana, invitándole para que pueda marcar nuestra línea telefónica 2234-6640, 2234-6648, para que usted nos llame, solicite su canto y haga su saludo a esta hora de la mañana. Le recuerdo nuestro número al cual usted puede enviar su mensaje a través del WhatsApp o su nota de voz al 9471-2038. Le repito, 9471-2038, para que usted a esta hora de la mañana pueda escribirnos, de igual manera enviar su nota de voz solicitando su canto, haciendo su saludo a esta hora de la mañana. En su programa Cantemos a Dios, Jorge Gómez le acompaña hoy día miércoles 15 de julio del 2026. Para mí es un gozo y una alegría poder compartir cada día con usted, mi hermano y mi hermana, a esta hora de la mañana, saludándole a usted que ya se está preparando para partir a sus labores diarias, a usted que nos va sintonizando en su automóvil, en el transporte público, en el transporte interurbano, en el transporte de carga. Le envío un saludo.

0: Continuamos con más en su programa Cantemos a Dios, 6:20, saludándole a usted, mi amado hermano y hermana, que está en fiel sintonía a esta hora de la mañana, deseándole un buen provecho, si usted está degustando los respectivos alimentos a esta hora, saludando a todos nuestros fieles oyentes a nivel internacional, que ya están en sus labores diarias, les enviamos un cordial saludo. Hermano Jorgito, Dios le bendiga grandemente junto con su familia. Amén. Le deseo un feliz descanso. Bendiciones para todos los oyentes de la radio en cualquier lugar que la sintonicen. Que Dios les bendiga. Siempre le escucho en Vía Vieja. Bendiciones. Gracias, hermana Jenny Rodas. Les saludo. La voz evangélica, buenos días.
1: Buenos días, hermano Jorgito.
0: Buenos días. ¿Con quién tengo el gusto?
1: Con Rigoberto Amador.
0: ¿De dónde nos llama, mi hermano Rigoberto?
1: De Colonia Cantareo López.
0: Dígame, ¿en qué podemos servirle?
1: Pero primeramente, darle gracias a Dios porque los tiene un día más con vida, ¿va?
0: Amén.
1: Pues a usted lo tiene sentado en esa radio, pues, sano y con salud, ¿verdad?
0: Amén.
1: Es lo más importante que Dios, uno le pida al Señor abrir nuestros ojos un día más.
0: Así es, mi hermana.
1: Hermano, que Dios siempre lo bendiga por ese programa que tiene y a ver, con usted, ya mismo, el cántico de Aníbal Marroquín.
0: ¿Qué canto me dice, mi hermano?
1: Todo lo que tú quieras.
0: Todo lo que tú quieras.
1: Aníbal Marroquín.
0: Excelente clásico, mi hermano. ¿Algún saludo en especial, hermano?
1: Bueno, saludos para mi familia, mis hijos que están en Estados Unidos, para que Dios me lo guarde, me lo cure con tu sangre.
0: Bueno, excelente, mi hermano. Un gusto saludarle. Pase buen día.
1: Gracias. Igualmente, hermano. Que Dios tenga buen día también ustedes.
0: Amén. Muchísimas gracias. Bueno, a mis hermanos, le invito a que siga marcando el 2234-6640, 2234-6648. Por acá tengo más saludos a través del 9471-2038. Mantengamos la luz encendida. Saludos a la hermana Adelfa Espinosa, nos dice por acá nuestra hermana Leila Rivera, desde Virginia, Estados Unidos. Saludos a la hermana Linda Miranda, desde El Paraíso. Saludos a la hermana Alicia Padilla, a ella, a su esposo y a toda su familia. Saludos a la hermana Adelaida Pinot, a la hermana Rosamalia. Saludos a usted, hermano Jorgito, y a toda su familia. Muchas gracias, hermana Leila. Saludando al hermano Adrián Mondragón, el hermano Rolando Zelaya, la hermana Dilcia Hueso. Saluda a la hermana Alba Espinosa y al hermano Miguel Martínez. Y aquí agradecida con el Señor, nos dice nuestra hermana Leila, por este nuevo día que nos ha dado. Deseándole, hermano Jorgito, feliz descanso. Muchas gracias, que la pase bien junto a su familia. Dios me les bendiga grandemente y me complace con una alabanza, no dejes ir los días. Y un saludo para el pastor Efraín Gómez. Bueno, muchas gracias, hermana Leila, y así es. Ya el día de hoy culminamos con nuestros 15 días. Ya el día de mañana estará el pastor Efraín compartiendo con ustedes en su programa Cantemos a Dios. Hola, buenos días. Quiero una alabanza, Incontables Maravillas, de Agustín Amador. Soy fiel oyente aquí en Lempira. Atentamente, mi hermana Gloribet. Un saludo a todos los que escuchan este bendecido programa. Muchas gracias, hermana Gloribet. Le saludo a usted y a toda su familia. Buenos días, hermano Jorgito, que el Señor Todopoderoso me lo bendiga a usted y a su familia. Amén. Le estoy escuchando, complázcame con un canto de Miel San Marcos. Bueno, vamos a complacer. Iniciamos el día de hoy con una cadena de Miel San Marcos, una cadena que se llama No Callaré. Dios le bendiga, hermano. Le reporto que les escucho en, vamos a ver, Las Flores Lempira. El hermano Beto Quintanilla. Saludos, mi hermano. Gracias por estar en Zacatecas. Nos dice por acá. Le escuchamos en Las Flores Lempira. Muchísimos saludos para usted, mi hermano, y toda su familia. Hola, buen día, estimado hermano. Dios bendiga su vida. Amén. Me complace con la alabanza. Que caigan las barreras, mi hermano Rubén Ramírez. Vamos a buscarle ese canto, hermano Rubén. Y agradecemos su fiel sintonía a esta hora de la mañana, saludándole a cada uno de ustedes, mis hermanos y hermanas, por estar en fiel sintonía de la Voz Evangélica de Honduras. La Voz Evangélica, muy buenos días.
2: Buenos días, Dios le bendiga, hermano.
0: Amén. ¿Con quién tengo el gusto?
2: Con Bernarda Ordóñez.
0: ¿De dónde nos llama? ¿De qué colonia, mi hermana?
2: Aquí en la Colonia América.
0: Cuénteme, ¿en qué puedo servirle?
2: Pues aquí, mire, le escucho todos los días. Quiero la alabanza, Lágrimas en un Desierto.
0: Bueno, yo le busco ese canto, mi hermana.
2: Dios me bendiga y me lo cuide siempre en los programas.
0: Amén. Bueno, muchas gracias.
2: Bien, adelante.
0: Muchísimas gracias, mi hermana. Pase un buen día.
2: Bueno. gracias, igual, amén, hermano.
0: Muchísimas gracias, saludos a esta hora de la mañana a cada uno de ustedes, mis hermanos y hermanas. Agradecemos su fiel sintonía, de igual manera agradecemos a cada uno de nuestros hermanos sembradores y sembradoras que mes a mes dan sus ofrendas hacia el Ministerio de la Voz Evangélica. Les envío un cordial saludo a esta hora de la mañana. Gracias por estar en sintonía de la Voz Evangélica de Honduras. Nos quedamos con este clásico que me han solicitado a cargo de Aníbal Marroquín, Todo lo que tú quieras.

0: en HRBC, las 6:32 minutos. 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

0: 6:43, continuamos con más en su programa Cantemos a Dios. Tengo más saludos por acá, agradeciendo a cada uno de ustedes, mis hermanos y hermanas que están en sintonía de la voz evangélica, a usted que nos va sintonizando en su automóvil, a usted que ya se está preparando para partir a sus labores diarias. Saludos a todos nuestros fieles oyentes en los diferentes mercados a nivel nacional, a usted que ya se encuentra en su negocio, en su cafetería y está en sintonía de la voz evangélica. Le agradecemos por su fiel sintonía. Hermano, hola, buenos días. Quiero una alabanza cuando termine mi carrera, el dúo Líbano. Lo escucho en Jesús de Otoro, Intibucá. En nuestro hermano Eldin. Saludos, hermano, para usted y su familia. Dios le bendiga. Un saludo a mi hijo hasta Estados Unidos, ahí en Virginia, que está cumpliendo años hoy 15 de julio. Deseo un canto las mañanitas. Él se llama Will Omar Reyes Sevilla. Y le saludo al lado de su esposa e hijos e hijas. Nos dice por acá este saludo hasta Virginia, Estados Unidos, para el hermano Will Omar Reyes, por estar de cumpleaños el día de hoy. Dios le bendiga, complázcame con el canto La Poderosa Mano de los Voceros de Cristo, o si no, Recuerdos del Ayer, mi hermana Esmeralda. Le saludo, hermana Esmeralda Moncada, a esta hora de la mañana. Tengo más saludos por acá. Tengo nota de voz, vamos a escuchar por acá, terminación 6950.
1: Dios le bendiga, hermano Jorge. Dios le bendiga, un tan bendecido programa que tiene. Que sea Dios bendiciéndole en una manera muy especial.
0: Amén.
1: Hermano Jorge, quiero que me complazca con aquella alabanza que dice invitado de honor. Y si no puede complacerme con esa alabanza, pues con aquella alabanza que dice lágrimas de un pastor. Muchas bendiciones, hermano.
0: Amén. Saludos. Gracias.
1: Bendiciones.
0: Gracias por estar en sintonía ahí en Siguatepeque. Le saludamos. Hermano, Dios le bendiga. Quiero que por favor me programe la alabanza Madre Solo Una de Agustín Amador. Le estamos escuchando en Yarula, La Paz. Muy bonito su programa, hermano. Bendiciones. Por acá la terminación 9324. Le saludamos a usted y a toda su familia ahí en Yarula, La Paz. Saludos para el pastor Franklin Sauceda. Saludos, pastor. Gracias por estar en sintonía a esta hora de la mañana. Por acá tengo más saludos, mi hermano Rubén Ramírez. Saludos, hermano. Gracias por estar en sintonía de la voz evangélica, mi hermano Rubén. Por acá tengo otro mensaje, nuestra hermana Berlis Trejo. Buenos días, hermano Jorgito, Dios me le bendiga a usted y a su familia. Siempre escuchando el programa, esas bellas alabanzas. Hasta dentro de 15 días le escucharemos nuevamente. Así es, hermana Berlis, gracias por estar en sintonía a esta hora. Por acá tengo otro mensaje, terminación 6352.
2: Buenos días, hermano Jorgito, Dios le bendiga.
0: Buenos días, amén.
2: Le saluda Sonia Mondragón.
0: Saludos, hermana Sonia.
2: Deseándole que tenga un lindo y bendecido día. A los pastores Marcos Ríos, Efraín Gómez. Y también que se tenga un feliz descanso, porque ya hoy, pues, ya se despide del programa, ¿verdad?
0: Así es, mi hermana.
2: Ya y lo vamos a extrañar.
0: Gracias.
2: Pero ya sabemos que también viene el pastor Efraín Gómez para estar con nosotros, deleitándonos en tan bendecido programa como es Cantemos a Dios. Un saludo para mi hermana Leti, para Evo Sorto y Lineo Sorto. Para todos los hermanos dentro y fuera del país y los hermanos en cabina. Que Dios le bendiga y le guarde a todos y que nos dé un lindo y bendecido día.
0: Muchas gracias, mi amén. Hermana. Saludos a esta hora de la mañana. Saludos, hermano Jorgito. Complázcame con el canto Hombres de Valor y si no, Lágrimas en el Desierto. Todo se lo debo a él, de Celio Brenis. Terminación 5868. Nuestro hermano Héctor Antunes desde La Ceiba nos escribe por acá. Nuestro hermano Héctor, gracias por estar en sintonía. Saludo a un buen amigo que nos va sintonizando a esta hora de la mañana en su automóvil. A mi buen amigo Don Palencia, fiel oyente de Stereo Luz y fiel oyente de La Voz Evangélica. Ahí él nos sintoniza ya en sus labores. Anda trabajando de Uber, nuestro buen amigo Palencia. Le saludamos y gracias siempre por estar en sintonía de La Voz Evangélica de Honduras a esta hora de la mañana. Y continuamos, me han solicitado este canto En recomendación de igual manera para usted, mi hermano y mi hermana, cuando desee escucharlo, de cumbias cristianas, que seas mi universo.

6:55 minutos, ya estamos llegando a la recta final de su programa Cantemos a Dios. Quiero saludar a todos mis hermanos y mis hermanas cumpleañeros y cumpleañeras de hoy día miércoles 15 de julio. Que el Señor les bendiga y les dé muchos años más.

Saludos para mi hermana Esperanza Medina, hasta Siguatepeque. Le saludamos a ella y a toda su familia. Ella le envía un saludo muy especial a su esposo, el hermano José Luis Mesa, ya que estará de cumpleaños el día de mañana, si Dios lo permite. Le saludamos a esta hora a cada uno de ustedes, mis hermanos y hermanas, por estar en sintonía de la Voz Evangélica de Honduras, animándole para que continúe con la programación de este día. Si Dios lo permite, le estaré acompañando nuevamente el próximo mes de agosto. El próximo mes de agosto estaremos acompañándole nuevamente. El día de mañana ya estará con ustedes el pastor Efraín Gómez, acompañándoles en su programa Cantemos a Dios. Deseándoles un feliz día miércoles, dándole gracias a Dios por este tiempo que hemos tenido el día de hoy, compartiendo con cada uno de ustedes, mis hermanos y hermanas. Gracias a Dios por la bendición que me da de poder compartir con cada uno de ustedes el día de hoy, y animándole a usted, mi hermano y mi hermana, a que continúe con la programación de la Voz Evangélica. 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Jorge Gómez le ha acompañado. Bendiciones.

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0: en HRBC, las 7.
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una vez más, siempre agradecidos con el Señor y por supuesto con ese inmenso auditorio que cada mañana ha seleccionado como su refugio, como su esperanza, como el que va a estar ahí para ayudarle a nuestro Señor Jesucristo. Y nosotros, por supuesto, no tomamos este programa, este día, esta hora, este momento, como algo rutinario, no, sino que lo tomamos como algo donde transcurre un tiempo debido, una hora, oiga bien, pero con el objetivo de que Dios haga o manifieste el propósito de vida para su vida, para mi vida y para todos los que hemos confiado en nuestro Señor Jesucristo. Y por supuesto, hoy es ya 15 de julio, estamos a la mitad del mes, pero Jesús no se queda a la mitad de un proyecto, de una vida, de una sanidad, sino que Él hace la obra completa. Y hoy el Señor quiere hacer una obra en su familia, en su hijo, en su casa, en su negocio y sobre todo lo que más necesita la humanidad. Es recibir a Jesucristo como su único y suficiente salvador de su vida. Bueno, pues ya amaneció el programa Jesucristo, el Libertador, en vivo desde HRBC, calle Los Alcaldes, aquí en Comayagüela. Que Dios bendiga a Honduras y disfrutemos, pues, de esta enorme bendición.

0: nos dio vida cuando estábamos muertos en delitos y pecados, en los cuales anduviste en otro tiempo siguiendo la corriente de este mundo, conforme al príncipe de la potestad del aire, el espíritu que ahora opera en los hijos de desobediencia, entre los cuales también todos nosotros vivimos en otro tiempo, en los deseos de nuestra carne, haciendo la voluntad de la carne y de los pensamientos, y éramos por naturaleza hijos de ira, lo mismo que los demás. Pero Dios, que rico en misericordia, por su gran amor con que nos amó, aún estando nosotros muertos en delitos y pecados, nos dio vida juntamente con Cristo, y por gracia somos salvos. Juntamente con Él nos resucitó a sí mismo, nos hizo sentar en los lugares celestiales con Cristo Jesús, para mostrar en los siglos venideros las abundantes riquezas de su gracia en su bondad para con nosotros en Cristo Jesús, porque por gracia somos salvos por medio de la fe, y esto no de nosotros, pues es un don de Dios, no por obras, para que nadie se gloríe, porque somos hechura suya, creados en Cristo Jesús para buenas obras, las cuales Dios preparó de antemano para que anduviésemos en ellas. En esto me he gozado yo, porque me doy cuenta que estábamos muertos, y eso de que estábamos muertos, hermano, en delitos y pecados, me causa gozo, me causa alegría, porque Él nos sacó de allí, Él nos dio vida, Él nos resucitó de esa vida pecaminosa, y ahora debemos de contar como hijos de obediencia que somos. Ya no somos hijos de ira, ya no somos hijos de desobediencia, como los que no han querido entregar la vida a Jesucristo. Si usted está oyendo estas palabras, yo quiero decirle que es un tiempo ya de volverse al Señor. Si usted considera que tiene problemas allí en su vida, que no ha podido enderezar su caminar en el Señor, hoy es un tiempo muy bonito. ¿Para qué? Para que nos gocemos en el Señor y contemos la condición de nosotros. ¿Cuál era la condición de nosotros y cuál es ahora? ¿Qué ha hecho Dios en nuestras vidas? ¿Qué ha hecho Dios en la vida de su familia? Tenemos tantas cosas que contar, pero ¿por qué no contamos? Quizás no hemos entendido de qué manera agradecerle a Dios, de qué manera honrarlo, de qué manera exaltar el nombre de Dios. Cuando yo digo que Dios me ha llamado para buenas obras, como aquí lo confirma en su palabra, para que anduviéramos en ellas, entonces ya nosotros somos personas transformadas en el Señor y andamos en buenas obras. Desde antemano Dios ya las tenía, ya había hecho el Señor lo que ahora disfrutamos, ya estaba hecho. Esto de estar disfrutando de este cafecito que nos trajo la hermana Tonita, esto ya estaba dado. Y así iba a ser, o sea, solo se está dando un cumplimiento en la vida. Así que todo lo que Dios le ha prometido a usted, se lo ha estado cumpliendo. Ahí va siempre hasta que lleguemos nosotros a partir de esta tierra. ¿Me entiende? Entonces, ahí el Señor, pero seguirá siendo en nuestra familia, como ahora está haciendo milagros en la familia. ¿Y por qué no contar? Si hoy es miércoles, hoy día de testimonio, hoy podemos decir lo que Dios ha hecho en nuestra vida, en nuestra familia, y también para orar por sus problemas, por su familia, por sus dificultades. ¿Por qué razón? Porque son tantas las aflicciones del justo, dice la Biblia. O sea que no solo los injustos pasan problemas, enfrentan adversidades, también los injustos, dice la palabra del Señor. Dice que muchas son las aflicciones del justo, pero que de todas ellas le librará el Señor. Ánimo, levántese, tome su teléfono, llámenos al 22-34-66-40 y 22-34-66-48.
1: Bueno, vamos a ver si tenemos la primera comunicación, hermano Denis. Bueno, nosotros ya estamos en el programa Jesucristo el Libertador, y Jesús a muchos les dijo: anda y cuéntale a los tuyos de lo que Dios ha hecho en tu vida. Hoy la oportunidad está para usted. Tome ánimo, tome fuerza. ¿Sabe qué está haciendo usted? cuando testifica de lo que Dios ha hecho en su vida. Le está dando toda la gloria y toda la honra a nuestro Padre Celestial, dándole a demostrar, no a los hombres, no a Dios, de que desde el aliento de vida, su esposa, sus hijos, su negocio, su trabajo, su vida, aún estando usted, oiga bien, en el Evangelio, aún usted puede testificar que Dios lo ayudó para que no se metiera en pecado. Puede haber sido antier, ayer, hoy, que estaba usted como queriendo ir a pecar y que Dios lo libró, que puso un obstáculo y que usted miró que más bien Dios no quería que usted se complaciera en ese pecado y lo miró, lo tomó como mal. Yo quiero decirle algo, cualquiera cosa que Dios haya hecho a favor de su vida ya es un milagro grandísimo. ¿Cuántas veces se ha encontrado usted en un lugar y no anda ni siquiera para el transporte del bus y usted dice, Señor, ¿cómo hago para irme? Y en ese momento Dios opera de una manera sobrenatural y usted encuentra ese transporte. En las noches, ¿quién en la noche se ha encontrado en un lugar solitario y le ha pedido al Señor ahí que la libre o que lo libre? Y que se ha apoderado de usted un miedo que nunca había sentido y al momento Dios opera en su vida. Todas las cosas que Dios hace, sean grandes o sean pequeñas, tienen el mismo valor cuando en verdad necesitamos un favor de nuestro Padre Celestial. Hoy, si usted ha sido una de las personas, como muchos de nosotros, que hemos sido mal agradecidos con el Señor Jesucristo y que nos olvidamos de las cosas que ha hecho en el pasado y que hoy en el presente nos hemos olvidado hasta del servicio a nuestro Padre Celestial, nos hemos olvidado de congregarnos, justificando que por el trabajo no me congrego, que porque tengo que llenar el agua en mi casa, que porque tengo que barrer, que porque tengo que hacer cualquier ocupación. Hoy, usted agradézcale a nuestro Padre Celestial porque le regaló este nuevo día. Hoy agradézcale a nuestro Padre Celestial porque lo ha librado de tantas cosas, así como el pueblo de Israel, que pocos eran los que eran agradecidos. Así como aquellos 10 hombres que fueron sanados de lepra, dice que ellos mientras iban, mientras se congregaban, mientras oraban, mientras confesaban sus pecados, mientras testificaban, Dios lo sanó, pero solo uno volvió agradecido. ¿Y sabe qué hizo ese hombre? Ese hombre, oiga bien, sigue testificando hasta hoy en día en esa palabra del Señor, que fue el único agradecido. Sea usted en esta mañana ese único agradecido. Queremos invitar también a aquellas personas que no han recibido a Jesús como su único y suficiente salvador de su vida. Y usted sabe en su corazón que no anda como Dios quiere, que le enseñaron doctrina de una secta, donde nos dijeron que todos tenemos a Dios en nuestro corazón, pero sin un cambio de vida. Hermano José Berríos, ¿tenés algún mensajito? Démosle lectura, hermano José. Vamos a ver, hermano José Berríos, te mandaron un mensajito de voz. Vamos a ver, podemosle lectura, claro que sí, a ese mensajito. Yo quiero saludar a hermano José Berríos, a nuestra hermana Dora Cervellón, que siempre nos ha solicitado oración. Dice que su hijo Dimas estará siendo ingresado en esta mañana. Gracias, hermano Denis, por recordarnos que demos el 22-34-66-40. Vamos a ver dónde están esos lindos, esos bellos, esas bendecidas hermanas que quieren hoy testificar de lo que Dios ha hecho en su vida o de igual manera solicitar oración. Tenemos un
0: mensaje. La hermana Denia Flores nos escribe, dice que nos está escuchando, dice. Está en sintonía del programa y quiere que oremos, dice. Estoy orando, dice, por mi madre Sara Flores, pidiendo oración por su madre Sara Flores, dice. Sí. Porque mañana le realizarán una endoscopía y ella, el deseo de ella es que, ¿verdad?, el diagnóstico sea en favor de ella y de su familia, ¿verdad?
1: Bueno, ya lo estoy anotando, Sara Flores.
0: Que ya los está escuchando también. La hermana Rosita Canales nos escribe que está en sintonía. También, bueno, les pido por favor que nos escriban para leer solamente, porque no podemos poner audio porque son largos, de larga duración algunas veces, y otras veces son otros asuntos que no van relacionados. Sí. También el hermano Marel nos escribe.
1: Marel.
0: Marel Matute.
1: Desde,
0: desde allá de Colón, hermano. Y quiero decirles que también la hermana.
1: Sí.
0: Está en sintonía la hermana Rosita Canales.
1: Claro, ya la anotamos a Rosita, sí. Canales aquí para orar por ella también, ¿verdad? Por Mariel Matute, de igual manera desde Colón, sí, y sí. Sara Flores, que pide oración para que ese examen de endoscopía también que le van a realizar a su madre.
0: Ya está en sintonía el hermano Santo Romero
1: también. O hacemos dice, una oración.
0: Ajá. Dice
1: hermano Santo.
0: Dice, nos manda un versículo, dice que por muro fortificado de bronce y pelearán contra ti, pero no te vencerán, porque yo estoy contigo para guardarte y para defenderte, dice Jehová.
1: Me recuerdo de ese versículo que el hermano Cali lo utilizó cuando nos estaba dando una charla sobre homilética, que lo utilizó para. Dice que él nos ha puesto por muro fortificado, dice, por columnas y todo, y bien bonito ese versículo. Saludos a nuestro hermano Santos Romero, ahí en la colonia Cerro Grande, y a su familia. Vamos a ver, tengo la primera comunicación. Dios le bendiga, buenos días.
2: Buenos días, hermano, Dios le bendiga.
1: Hola.
2: Dios le bendiga.
1: Hola, ¿con quién tengo el gusto?
2: Mercedes Valladares.
1: ¿Se llama?
2: Mercedes Valladares.
1: Esther.
2: Mercedes.
1: Mercedes Valladares. ¿De dónde nos llama, hermana Mercedes?
2: De la colonia 3 de Mayo.
1: Cuéntenos.
2: Quiero que por favor ore, hermano, por un hijo mío que tiene problemas de droga.
1: No le escucho, tesoro de Dios.
2: Espérenme un momentito, espérenme.
1: ¿Por qué?
3: ¿Aló? ¿Hoy sí me escucha?
1: Sí, hoy sí.
3: Ah, es que cambié de. Era del teléfono que estaba malo.
1: Sí, dígame, tesoro.
3: Quiero que por favor ore por un muchacho que se llama Joel David Ramos.
1: ¿Qué pasa con Joel?
3: Es que fíjese que él tiene problemas de drogas y él siempre trabaja, dice, hermano, pero fíjese que se gasta todo el dinero en los vicios y después quiere que uno le esté dando dinero para el bus y pasa enojado. Viera cuánto le aguantamos, hermano.
1: Son casos, hermano, que se repiten y se repiten, pero la palabra del Señor, hay que tomarlo del hombro a Joel. Esta gente, hermano, reacciona cuando usted no le da, de verdad que reaccionan violentamente.
3: Sí.
1: Y haciéndole favores, uno que le regala su par de tenis, su mudadita, le da dinerito. Sí. Y ya cuando usted no quiere, porque sabe que no lo ocupa para alimentar, reaccionan bien violentos, bruscos.
3: Sí, así es.
1: Y lo insultan. Vale. Entonces a estas personas hay que orar por ellos y ponerles la mano en el hombro.
3: Sí, a mí
1: te veo, le digo yo a ciertas personas como pastor, le digo.
3: Sí,
1: no desmayaré recordándote que Jesús tiene un plan maravilloso. Esa sí. Gente hay que tratarla porque le quitan la paz a uno.
3: Sí, amén, hermano.
1: ¿Verdad que es cierto?
3: Sí, y quiero decir ahora también por mi hermano que sí que te padezco de alta presión y de unos nódulos en el cuello, mis hermanos.
1: ¿Alta presión? Sí. Y malestares en su cuello.
3: Sí, por favor, hermano. Yo siempre los escucho todos los días.
1: Vamos a orar, ¿verdad, mi reina? Por ese malestar en su cuello, ¿verdad?
3: Sí,
1: ¿y usted de dónde nos llama?
3: De la colonia 3 de Mayo, aquí de Comayagüela.
1: ¿Y qué tal? ¿Se está congregando siempre?
3: Sí, siempre, hermano, aquí estoy yendo a la congregación.
1: Qué bueno. Hermana, sí. Merceditas, que Dios me la siga bendiciendo y en los próximos minutos estaremos orando por sus peticiones.
3: Y bueno, ¿verdad? Muchas gracias, hermano, le agradezco mucho, que Dios le bendiga.
1: Amén, amén.
3: Y a usted y al hermano José.
1: Claro que sí, que Dios me la siga bendiciendo. Vamos a ver si tenemos las otras comunicaciones, porque para ello estamos en esta mañana desde el programa Jesucristo el Libertador. Vamos a ver, tenemos comunicación. Dios le bendiga, buenos días.
4: Dios le bendiga.
1: Amén, ¿cuál es su nombre?
4: María Obando.
1: Cuénteme, hermana María.
4: Ah, que he quedado con... Me pegó la bacteria, entonces he quedado con dolor en el estómago. Fui a meter el tratamiento, pero el dolor de estómago me quita un poquito. No dolor en el estómago, es que agruda cuando como.
1: Sí, son entonces, malestares que quedan después de esos tratamientos, ¿verdad?
4: Ajá. Pues
1: vamos queda. A orar, hermana.
4: Y otra fue mi hija que va a ser operada la otra semana. Y
1: oh, le van a hacer cirugía, ¿verdad? ¿Cómo se llama su hija?
4: Melisa.
1: ¿Cómo, tesoro?
4: Melisa.
1: ¿Melisa?
4: Sevilla, sí.
1: ¿Melisa Díaz?
4: Sevilla.
1: Sevilla.
4: Sí, venía a Sevilla y Mercedes Obama. María Mercedes Obama. Por salud.
1: Vamos a orar, hermano.
4: Y por también, porque me ayude en la vida espiritual a estar bastante.
1: ¿Cómo se llama él?
4: No, solo siempre me amaría ahogando.
1: ¿Y por la vida espiritual?
4: Sí, por la vida espiritual de ella. Y por un nieto que quiero que se bautice, que se llama Isaac.
1: Por Isaac, ¿verdad?
4: Sí, quiero que se bautice, porque él dice que nadie quiere bautizarse. Yo le digo, se va a bautizar en el nombre de Jesús.
1: Sí, vamos a ver.
4: Porque ya tiene 18 años, está de bautizarse ya.
1: Sí. ¿De dónde nos llama, María?
4: ¿Cómo dice?
1: ¿De dónde nos llama?
4: De aquí, reparto abajo.
1: Bueno, vamos ahora con mucho gusto.
4: Bueno, gracias muchas
1: por
4: gracias.
1: Su comunicación, que Dios me la siga bendiciendo. Son las 7:49. 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Vamos a ver, tenemos comunicación. Dios le bendiga. Buenos días.
5: Dios le bendiga. Buenos
1: días, hermano. Amén. ¿Cuál es su nombre? ¿Cuál es su nombre?
5: Yolanda Mesa, de Siguatepeque.
1: Hermana Yolanda, dígame.
5: Sí, que quiero que me ayude a orar por mi salud, porque sí, me ha quebrantado bastante y las medicinas que tengo no me llegan. Yo sé que solo Dios es el que me puede curar.
1: En el nombre de Jesús, ¿verdad? Nos sí. Llama de Siguatepeque.
5: De aquí de Siguatepeque.
1: Sí, hermana, que es un gusto atenderla y presentársela delante de nuestro Padre. Para gracias, que se manifieste a favor de su vida, ¿verdad?
5: Ahí le encargo sus oraciones, por favor, hermanita.
1: Claro que sí, tesoro de Dios, que Dios me la siga bendiciendo y fortaleciendo. Bueno. Saludamos al hermano Javier Torres, que todos los días nos envía su mensajito, también a nuestro hermano Emilio Aguilar Zúñiga, allá en Guaymaca, que el Señor me lo siga bendiciendo y fortaleciendo. Tengo comunicación, Dios le bendiga, buenos días. Hola. Sí, sí, vamos a ver, ahí está la llamada. Sí, dígame. Vamos a ver. ¿Con quién tenemos el gusto? Amén, mi reina. Qué bonito que le canten así a uno, hermana. ¿Con el nombre?
6: Habla Clenia Patricia Garmendia.
1: Mire, hombre. Yo recuerdo siempre esa historia, dice, hermana. Cuando José Berríos testifica aquí, cómo él ha ganado discípulos, que le llama coche.
6: A mí no me canso de contarle, ¿entiende? A Mundo y Raimundo todo.
1: ¿Y cómo
6: Dios
1: pues,
6: me ha puesto en ese hospital, ¿verdad? Y todo, y les cuento, ¿verdad? Cómo Dios puso al hermano José, cómo yo escuché la primera vez esa emisora, que era una vez yendo para el centro en un taxi, ¿entiende?
1: Sí.
6: Y luego yo dije otro día, voy a poner la radio, voy a buscarlo, pues a sintonizarla, a esta hora iba yo.
1: Sí, cuéntame.
6: Y entonces estaba pendiente de la hora. Y bueno, luego la sintonicé y empecé a escuchar todos los testimonios que daban ahí en la radio. Y eso me fue gustando, como le digo, y todo, día a día y todo. Y después fue que el hermano José lo encontramos allá en la Torocagua, que veníamos para el lado de la Kennedy. Y mire qué cosas y todo, que él nos empezó a preguntar que si íbamos a la iglesia, que cómo pues y todo, nosotros, ¿verdad? Sí. Nos encontrábamos con el Señor y todo.
1: Así
6: y
1: es.
6: Luego yo le dije que a la iglesia yo no iba, que yo lo que escuchaba era una emisora y todo. Y la cipota mayor mía venía conmigo y me dice, mami, él es el hermano que habla en la radio. Dice.
1: Sí.
6: Entonces él dijo, ustedes escuchan la radio, dijo que no sé.
1: Sí.
6: Y mire que desde ahí él empezó a, bueno, anotó en su cuaderno y todo el nombre de todos nosotros, a orar, siempre pidiéndole a Dios por una vivienda de nosotros. En ese tiempo yo alquilaba en Las Palmas.
1: ¿Alquilaba en la colonia Las Palmas en ese tiempo?
6: Alquilaba un cuartito pequeño. ¿Sí?
1: De veras.
6: Pero mire cómo es Dios.
1: Sí.
6: Nosotros ahí nos acomodábamos y todo, y cuando mi familia venía de Talanga, ahí dormíamos uno sobre otro,
1: sí,
6: pero
1: ya me imagino.
6: Ahí estábamos.
1: Con aquella estufita, hermana, hasta de gas, creo yo, que el gas queda acumulado ahí, y gracias a Dios.
6: Era una chiquita eléctrica de dos hornillas, ¿entiendes?
1: De dos hornillas,
6: pero bueno,
1: sí.
6: Lo que le quiero decir y todo, que el hermano empezó a orar, ¿verdad?, que por una vivienda, que no hay que... Y mire, lo cuento con orgullo y todo, y por todo lo que Dios nos ha dado, ¿va?
1: Sí.
6: Mire de que yo decía, hijo, ¿de dónde voy a tener casa? Y yo era que no creía, pues.
1: Sí, así.
6: Pero al mismo tiempo, tanto el hermano como él persistiendo por nosotros, oiga bien, como que él era el interesado
7: nosotros saliéramos adelante y todo. Es una de esas, me dice el marido, de que, pucha, vos tanto tiempo, es cierto, de trabajar en el hospital y que no tengas casa, que no sé qué, que no sé cuánto, mañana vamos a ir a ver cuánto te prestan y así.
1: Sí.
7: Y buscamos la casa, pues recuerdo de que yo, enamorada donde vivíamos, yo quería casa ahí, y me decía el hermano José, mira, hermana Kenia, si Dios le va a dar su vivienda, usted no le pida el lugar ni nada, él sabrá dónde se la va a dar.
1: Así
7: eso es como que le pida a un novio al Señor, que usted le va mal, dice, y usted ya lo tiene, dije, todo, no le eche culpa a Dios que por él le fue mal, ¿no? Sí. Porque si usted ya tiene nombre y apellido, me decía, entiendo, y todo, y yo no me reía, ¿verdad?
1: Sí.
7: Y luego mire cómo es Dios de grande y todo, de que el Señor, después de andar, como le digo, alquilando y todo, me ha regalado 3 viviendas más bien y todo.
1: Gloria,
7: y sí, para gloria sea el Señor, ¿verdad? Y luego lo que le quiero dar a entender, y yo sé que puedo cansar, pero mi testimonio es grande.
1: No diga mire. Eso aquí, hermano. Aquí no es permitido eso.
7: Mire, mi testimonio es grande. Recuerdo que nosotros caminábamos sí. en una moto. Entiende, y mire que también luego él empezó a orar de que el Señor proveera, ¿verdad? Un carrito, porque la familia era grande, caminábamos en la moto y los 2 hipotes pequeños, oiga, así bien es. Los 4 más. Y mire que Dios, ahora cada uno tiene su casa. Y cuando yo abro mis ojos y todo, digo, gracias, Señor, gracias por todo lo que me ha dado. Me parece que es mentira, entiende, todo es. De que sea, pues. Pero es la mano de Dios que ha estado sobre nosotros y nuestras vidas.
1: Es cierto.
7: Y lo que yo siempre ahora, yo sigo pidiendo y confiando en Dios, ¿entiendes? Por mi madre, Gloria Sagrario Cerrato Cruz, sí. de que ella salga de esa ansiedad, de esa depresión y de ese miedo y de esa angustia, y que le dé ánimos, ¿entiendes? Y todo, de levantarse, porque ella dice a medio caminar y todo, pero ella se ciega, pues, de que está cansada, que tiene esto, que tiene lo otro, pero es puro de como le dijera, que el ánimo, estado de ánimo de ella,
1: sí.
7: no le ayuda. Y
1: así
7: está
1: es.
7: Con sus buenas vitaminas y todo. Entonces, yo sé que el Señor ha puesto médicos, medicinas y todo, pero lo que tiene que perseguir y todo es, ¿verdad?, nuestro Padre Celestial en nuestras vidas.
1: Es cierto.
7: Entonces, igual, pido, mire, de que hace 8 días, ¿verdad? Y todo, Edwin Flores y Ibis Montoya.
1: Sí.
7: Ibis Durán Montoya, les llamaron del hospital para trabajar, pero les cancelaron ahorita en estos días porque están esperando de que los vuelvan a llamar para entrar, porque quieren que entren ya de un solo con acuerdo.
1: Ibis Montoya, ¿y el otro cómo se llama?
7: Edwin Flores.
1: Erling.
7: Edwin.
1: Edwin, lo estoy anotando aquí porque queremos orar, ¿verdad? Para que Dios
7: entonces,
1: se manifieste.
7: Mire, yo, como le digo, mi Dios es grande, ha sido enorme, pues, y todas las bendiciones que he recibido en nuestro Padre Celestial. Y yo les digo a los fieles oyentes y todo, que confiemos en Dios, ¿verdad? Y que seamos fieles a Él.
1: Hermana Clinia, y ustedes actualmente se siguen congregando, ¿verdad?
7: Sí, voy a...
1: Claro que sí.
7: Sí.
1: Porque entonces... hay gente... que están siendo motivadas por sectas aquí en nuestro país, en Honduras, cada mañana, hasta en 3 reuniones. Pero estas sectas solo están ofreciendo favores de Dios, pero ellos no quieren obedecerle a Dios. Y así no es el Evangelio. El Evangelio es poder de Dios para que lo principal, que es la salvación, y que por supuesto por ahí vendrán las añadiduras, ¿verdad?
7: Así es, amén.
1: Sí, nos ha bendecido, hermana. De veras,
7: sí,
1: nosotros miramos, dígame.
7: Le digo de que mi fe es grande, entiende, y todo, y lo que yo recibo es todo en el nombre de Jesús. Lo pongo siempre primero a Él, entiende, a cada momento.
1: Qué bueno, hermano.
7: Sí, y pido, verdad, cobertura, el hermano Oscar Sierra, por nuestras finanzas, ¿verdad?
1: Claro.
7: Por unos dineros que me deben también, que esa gente del Señor les toque, porque usted sabe de que uno hace, como dicen, el favor, porque mira las necesidades y que confía, pues, que tú crees que todo mundo es igual, pero Dios, yo sé que Él tiene la última palabra, ¿verdad?
1: Sí.
7: Y mil gracias, hoy les agradezco mucho, porque yo sé que siempre me tienen en las oraciones.
1: Sí.
7: Los quiero mucho en el nombre de Jesús.
8: Claro. Saludos, hermano Oscar Sierra.
1: Bueno, era la participación de nuestra hermana Clenia Patricia Garmendia, una de las hermanas, pues, que ha perseverado en el Señor y que la ha bendecido enormemente. Tenemos comunicación, hermano Denny. Bueno, vamos a ver, el 22-34-66-40, el 22-34-66-48 ya está disponible para que usted marque, llame, solicite oración. Tenemos aquí una notita. Tenemos aquí una nota que dice, bendiciones siempre, pidiendo oración, dice aquí. Oiga bien, no me anota quién es la persona que nos escribe, pero siempre dice, pidiendo oración por cada uno de mis hijos y mi familia. Tengo comunicación, Dios le bendiga, buenos días. Hola, ¿con quién tenemos el gusto? Vamos a ver. Sí, Dios le bendiga, ¿cuál es su nombre?
9: Victoria Ávila.
1: Victoria. Cuéntenos, hermana.
9: Sí, pues muchas bendiciones.
1: Amén, hermana Victoria.
9: Sí.
1: Cuéntenos.
9: Sí, necesito una oración.
1: Sí.
9: Para una hija mía.
1: Sí, ¿por qué, hermana?
9: Sí, ella está en Estados Unidos y tiene audiencia el 24 de agosto.
1: ¿Cómo se llama
9: ella
1: su hija?
9: Quiere ir porque dice que la van a deportar, pero yo tengo la fe, le digo a ella de que no la van a deportar, que más bien me van a arreglar los documentos que le están arreglando.
1: Sí. Sí. ¿Cómo se llama ella?
9: Belinda Flores.
1: ¿Belinda?
9: Sí.
1: Belinda Flores.
9: Sí.
1: Tiene audiencia, ¿verdad?
9: Sí, en ella Estados tiene Unidos. Solicitada la visa U. Y yo le digo que más bien me van a ayudar con esa visa, que no la van a deportar, le digo yo.
1: Sí. ¿Usted de dónde nos llama, hermana Victoria?
9: De aquí, de un lugar del departamento del Paraíso.
1: Desde el Paraíso, cuéntenos. ¿Y usted ya recibió a Jesús, hermana, como un salvador?
9: Sí, sí, sí, voy qué a bueno. La iglesia.
1: Mire, ve, sí. No solo hay que ir, tesoro, diga usted, lo recibí. Y estoy sí, consciente recibí, que el que no...
9: No sé leer, por eso es que digo yo. El que parte sin Jesús de esta tierra, hermana,
1: es una horrible condenación la que le espera.
9: Sí.
1: Que Dios me la siga bendiciendo. Gracias, hermana Victoria Ávila, desde el departamento de El Paraíso. Nos ha solicitado oración. Vamos a ver, tenemos comunicación. Dios le bendiga, buenos días.
10: Dios le bendiga, hermano.
1: Amén, ¿cuál es su nombre?
10: Oración porque me ha dado una gripe bien fuerte.
1: Sí, ¿verdad?
10: Yo tengo 35 años de escuchar la voz evangélica desde que me convertí al Señor.
1: ¡Qué lindo!
10: Y me ha hecho grandes milagros. Mire que una vez mi nieta andaba en un andador y fue a pegar a una refri.
1: Sí.
10: Y se le hundió el lado derecho de la cabeza. Y mire que yo estaba en oración y dijeron, ahorita se acaba de caer una niña. Dije, vamos a orar por ella y yo no voy a llamar.
1: Sí.
10: Yo no había llamado.
1: De veras. Y dijeron en la radio, en estos momentos se acaba de caer una niña, dice.
10: Sí.
1: Y vamos a orar.
10: Y oraron por ella, yo no había llamado. Porque
1: qué
10: yo
1: lindo.
10: Estoy ahí, cuando estaba la voz evangélica con Mayagüez.
1: Qué lindo.
10: Yo iba. Y estaba el hermano Fernando Nieto y estaban varios que yo conocía ahí.
1: Sí.
10: Y yo lo escucho todos los días, lo que pasa es que a veces no puedan entrar las llamadas.
1: Claro que sí.
10: ¿Usted yo hasta que me acuesto, sí. Todo el día hasta que
1: ¿usted
10: me acuesto,
1: cómo se llama, hermana?
10: Cristina Solórzano.
1: Cristina Solórzano.
10: Sí, yo desde que me levanto, si me levanto a las 3 de la mañana, esa hora la prendo en la radio.
1: Sí,
10: y
1: verdad.
10: No la apago hasta que me acuesto en la noche.
1: Sí.
10: Todos los programas los miro yo y me han alimentado. Me han,
1: qué lindo,
10: tanto
1: hermana.
10: Que me han ayudado porque hay problemas que uno tiene con la familia.
1: Y
10: mire que tanto hará, mis hijos más bien ahora son pastores, tengo 3 pastores.
1: ¿Tres pastores?
10: Sí.
1: Deme solo el nombre de ellos, de cada uno.
10: Se llama Carlos Álvarez.
1: ¿Carlos?
10: Álvarez.
1: Sí.
10: Gerardo Álvarez.
1: ¿Gerardo? ¿Y el otro?
10: Araceli Álvarez.
1: ¿Y?
10: Araceli Álvarez, ella está en la iglesia Profecía, que ahí sale el hermano Manuel Bonilla, el pastor.
1: Ya. Y, sí. Y ya. Sí. De apellido Álvarez.
10: De apellido Álvarez, Solórzano.
1: Vamos a orar por todos estos siervos.
10: Y nosotros yo desde que me convertí al Señor estaba bien enfermo y veían que ya me iba a morir cuando iba, nací embarazada de mi hijo. Y mi hijo menor es el que me acompaña.
1: Sí, ¿cómo se llama su hijo
10: llamaron
1: menor?
10: Llamaron a mi esposo y le dijeron que corría un riesgo de muerte.
1: Sí.
10: Y mi hijo tiene 45 años y es el que me acompaña.
1: ¿Cómo se llama él?
10: Se llama Daniel Álvarez.
1: Vamos ahora. ¿Y Daniel ya se convirtió también?
10: Ahorita no estoy yendo, pero todos los programas por esos canales la mira por ya. El celular.
1: ¿Y usted de dónde nos llama, hermana?
10: De la Centroamérica Oeste.
1: Desde la Centroamérica Oeste.
10: Yo voy a la Iglesia Vida Nueva, a las Asambleas de Dios, el Pastor Manuel.
1: Qué
10: el Pastor
1: lindo.
10: Oscar Vigil, ahí es vaya la voz evangélica.
1: Bueno, hermana Cristi, anotamos a Carlos, a Gerardo, a Araceli y a Dani.
10: Y Griselda Álvarez, que ella está en Estados Unidos y pasa bien enferma.
1: ¿Cómo se llama ella?
10: Griselda Álvarez, todos son hijos de mi esposo. Él ya murió, pero se fue con el Señor.
1: Sí, hombre, esto es
10: cierto. Porque él decía que era católico, pero Dios lo usó a mis hijos
1: para hacer la oración
10: que se convirtiera
1: de fe
10: al Señor, y se fue con el Señor.
1: ¿Hizo la oración de fe, hermano?
10: Sí, hizo la oración de fe. Y bueno, estaba la pandemia cuando él no estuvo mucho tiempo grave, pero luego Dios se lo llevó, pero se fue con el Señor.
1: Bueno. Gracias, hermana sí. Cristina Solórzano, por su participación, sí. Que Dios me
10: y
1: la
10: Dios
1: siga.
10: Dios me lo bendiga, yo siempre oro, yo no me confío de que qué solo bueno. Pido a Dios, no, yo desde que me levanto a la hora que sea, yo me pongo a orar también por la voz evangélica,
1: qué
10: por
1: bueno,
10: todas las
1: hermano.
10: Necesidades.
1: Gracias,
10: que hay
1: hermana
10: este
1: Cristina,
10: país.
1: Por su comunicación, que sí. Dios me la siga bendiciendo, que Dios sí. Bendiga la vida de nuestra sí. Hermana Merlin Cervellón, que nos ha escrito desde El Escarbadero, dice, bendiciones, siempre pidiendo oración por restauración en mi hogar, por mi compañero, que se sea liberado de los vicios, cobertura para mis hijos y mi familia, que tengan un buen y bendecido día. Tenemos un mensajito, hermano José, démosle cobertura.
0: Sí, tengo varios mensajes. La hermana Brenda Lisset Lanza Ramos nos escribe desde Estados Unidos. Dice, Dios les bendiga, hermanos, dice, bendiciones, les pido oración por cobertura, dice, por mi yerno Rigoberto Zavala, que se convierta por su salud y por su sanidad, y que toda su familia se conviertan a Cristo, desde Nueva York, Estados Unidos. También la hermana Lourdes Rivera nos escribe, dice, oración por mis hijos, por Junior y por Romario, dice, desde Los Guatales, Puerto Grande, Amapala Valle. También la hermana Rosa Canales nos escribe, dice, Colonia Villa Cristina, Rosita Canales, dice, siempre en oración, protección también por mi hijo, dice, que está cumpliendo años, dice, 15 de julio, hoy 15 de julio, de la Colonia Villa Cristina, y por toda su familia, y por un hermano que tiene allá en Estados Unidos, ¿verdad? Para que Dios lo proteja y lo guarde siempre. También, tenemos otro mensaje de la hermana María Elena Montalbán, dice que, hermano, dice, doy gracias a Dios porque mis dos sobrinos, por los que pedí oración, están bien, dice, Dios hizo la obra, dice, Carlos Panic, le dolía, dice, la columna y el Señor lo sanó y ya está bien de bueno. Salud, dice, y otro a Winston, dice, y él está bien en Winston, dice, Estados Unidos, será. Y dice también que Dios los proteja, que los guarde a toda la familia. Dice que pide oración por una empleada para su prima hermana Cante Gucigalpa. Bueno.
1: Bueno, gracias por cada uno de esos mensajitos que ya le dio lectura a nuestro hermano José Berrío. Tengo comunicación, Dios le bendiga. Buenos días. Cuéntenos.
11: Señor le bendiga, hermano.
1: Mi reina, ¿cuál es su nombre?
11: Mi nombre es Glenda Castro, de aquí de Catacamas, Olancho.
1: Qué bellezada recibir esa llamada, Glenda, desde amén. Catacamas, en el departamento de Olancho. Específicamente sí. Ahí en el centro de la ciudad o en alguna aldea.
11: En Aldea Santa Clara.
1: Mire qué bonito, voy a anotar ese nombre yo. Cuéntenos, ¿y por qué nos está llamando en esta mañana?
11: Mi hermana está llamando para dar un testimonio.
1: Dígame, hermana. Adelante.
11: Mire que el Señor ha contestado a mis oraciones.
1: Cuénteme, tesoro de Dios.
11: Mire que hace año y medio,
1: sí,
11: más o menos, pedí oración al hermano José por mi hija, que está en Estados Unidos, que le iban a intervenir el bebé. Fue sí. El 17 de octubre.
1: Sí.
11: y yo no me pude comunicar, no me cayó la llamada. Entonces él cerró el programa, yo me puse a orar con él cuando hizo las oraciones.
1: Sí, claro.
11: Creo que él se recuerda.
1: Sí, diga.
11: Y mi hija, gracias a Dios, salió bien de su bebé, tuvo su bebé normal, no le hicieron cesárea.
1: Qué lindo.
11: Y yo le pedí que orara por mis rodillas, que me dolían. Pues mire que dos veces, hermano, sí. Yo regresada del quirófano.
1: ¿Dos veces fue regresada del quirófano? ¿No la intervinieron?
11: Sí. No, porque el Señor hizo la obra en mí.
1: Qué lindura.
11: Mire que me tuve cita el 7 de abril. El 7 de abril de ahora, el 2026, pues mire que ya en quirófano se me subió la presión y los nervios. Sí, pues bien. Me tuvieron en cuidados intensivos 5 horas. Me sedaban, mientras me sedaban, pues se me normalizaba la presión. Cuando me despertaba, me volvía a acelerar la presión.
1: Claro, entonces
11: dijeron
1: no
11: que así.
1: Sí, claro que sí.
11: Dijeron que así no me podían operar, claro. Porque arriesgaba mi vida.
1: Sí.
11: Y desde ahí, hermano, el Señor ya empezaba a hacer la obra en mí.
1: Qué bueno, hermana.
11: Me programaron para el 28 de mayo la nueva cirugía.
1: Sí.
11: Y a las 6 de la mañana me llamó el doctor, que quien iba con ortopedia, entonces le dije que yo. Y él me dijo, trae todo lo que le hicieron, resonancias, radiografías, exámenes, sí, todo lo traigo. Bueno, vamos a ver.
1: Qué bueno, hermano.
11: Mire, viendo él la resonancia y las tomografías que yo llevaba, me dijo, yo no veo nada, lo contrario que... tiene sus placas en su rodilla, yo veo todo lo contrario, no sé qué pasó aquí, pero no tiene nada de lo que dice aquí los exámenes. No sé, me dice qué pasó, no sé qué sucedió, no sé, entonces vine yo y le dije yo sí sé qué sucedió.
1: Sí.
11: Yo sí sé qué pasó, le digo, qué pasó según usted, me dice. Entonces me dijo, entonces le dije yo, fue Dios, fue el Señor que hizo la obra en mí. Entonces me dice él, bueno, ahí está su Dios. Yo, hermano, yo solo le di gracias al Señor, porque le dije, Señor, soy tu hija, tú me has dado mi sanidad, tú me has dado que yo no sea intervenida, porque yo pensaba, hermano, que estar en una operación de rodilla no es fácil.
1: Claro que sí, no es fácil.
11: Entonces, yo solo dije, gracias, Señor. Y para la honra y la gloria, hermano, así estoy. Ahora, pues, tengo un nietecito que a él le gusta jugar fútbol.
1: Sí.
11: Y me dice, vamos a jugar fútbol, abuela, ahora yo, pues... me pongo a jugar pelota con él y no siento dolor en la rodilla, hermano, gracias al Señor.
1: La gloria y la honra sea siempre
11: gracias
1: para él, hermano.
11: Señor, sí.
1: Los que hemos... ¿Y cómo mostramos esa gloria y esa honra? También haciendo, como dice su palabra, congregándonos. No ser religiosos, sí, amén, que amén. Mi Diosito aquí, mi Diosito, y hasta Diosito le dice a la gente, hermano.
11: Sí,
1: no ser religioso, sino cristiano. El religioso solo está Dios con él cuando le hace milagro. Pero después, sí, cuando hay que congregarse, hay que visitar, hay que ser dadivoso, hay que ser colaborador y hay que orar, desaparecen los aleluya. Amén, ya amén. No dicen, llegaron los aleluya y esta fiesta se encendió. Solo cuando hay esas alegrías, esas emociones, la gente es aleluya. Qué lindo, hermana. Glenda Castro, su lindo testimonio, que Dios bendiga su vida, su familia y toda esa
11: amén,
1: gente
11: amén,
1: en
11: hermano,
1: la aldea.
11: Mire que también le pedí al hermano
1: Santa
11: José
1: Clara.
11: Que orara por mi hija, que me le diera un trabajo digno, pues.
1: ¿Cómo sea?
11: Mire que el Señor me contestó también esta petición.
1: Qué
11: mi hermano
1: lindura.
11: Ya ella tiene un trabajo, está trabajando en la universidad, hermano, gracias al Señor, yo le doy
1: sí.
11: Gracias a él.
1: ¿Cómo se llama ella, su hija?
11: Ella se llama Angélica María Castro.
1: Para orar por la cobertura de ella en ese trabajo, hermano.
11: Amén, ¿verdad? Amén, hermano, y que ahora pues entró por contrato, pero ahora le estoy pidiendo al Señor que me le den una permanencia, hermano, en el trabajo, porque ella tiene su necesidad de sus bebés, de sus niños, y es madre soltera, entonces, pero así como el Señor ha ido contestando una por una de mis peticiones, pues así espero que Él me siga contestando, ¿verdad? Y
12: sí,
11: que me
12: claro
11: siga cubriendo
12: sí.
11: mis hijos que tengo en Estados Unidos, Alejandro José, a Adriana, a Oscar Miguel, que Él me los cuide y me los haga invisibles de
12: en
11: esta
12: el nombre
11: para
12: de Jesús,
11: que ellos puedan trabajar allá.
12: Vamos a orar por toda la familia acá. Castro para que tenga éxito en cada uno de los proyectos. Son las 8:13, vamos a ver si abordamos las 2 o 3 últimas comunicaciones para ponerlos en este altar, que cada día, como el testimonio que presentó nuestra hermana Clenia Patricia, el testimonio que presentó nuestra hermana Glenda Castro, el testimonio que presentó Mercedes Valladares, también hoy puede presentar usted su testimonio. Tenemos comunicación. Dios le bendiga. Buenos días. Hola, ¿con quién tenemos el gusto? Vamos a ver. Sí, ¿con quién tenemos el gusto? Díganos. Bueno, nosotros seguimos en el programa Jesucristo el Libertador. Queremos abordar otras 2 comunicaciones o 2 mensajitos al 89-8108-76. También está disponible para que usted envíe su mensajito y su llamada directa al 22-34-66-40. Doy entrada a una comunicación. Dios le bendiga. Buenos días.
13: Hola.
12: Hola, mi reina. ¿Cuál es su nombre?
13: Prudencia Nolasco.
12: Prudencia. Prudencia Nolasco.
13: La Paz.
12: Dígame, hermana.
13: Del departamento de La Paz.
12: Qué bellezada. Cuéntenos, ¿por qué desea que oremos?
13: No, porque me estoy bien alegre y contenta porque el Señor contesta a sus hijos.
12: Qué lindura, madre, hermana.
13: Estar en obediencia con Él, porque si estamos en desobediencia no le podemos pedir milagros.
12: Palabra de Dios.
13: Sí, porque...
12: Sí, qué bonito, hermana Prudencia. Mire que nos ha llamado, hermano, para testificar que está alegre con el Señor. Bueno, y a propósito, en las iglesias dice, ¿cuántos están alegres? Dice, y el que está diciendo eso ni siquiera se mueve, así ve. Y la hermana se le nota que sí está alegre. Bueno, gracias, hermana Prudencia, por su comunicación desde el Departamento de La Paz. Vamos a orar por su vida. Vamos a ver si atendemos la última comunicación, porque hoy queremos orar en este altar. Dios le bendiga. Buenos días.
14: Gracias, hermana. Bendiciones. Le habla Dora.
12: Dora. Cuéntenos, hermana Dora.
14: Siempre agradecido con Dios.
12: Sí, ¿verdad? ¿Le puede bajar el volumen? 6:40. Doy entrada a una comunicación. Dios le bendiga. Buenos días.
15: Hola.
12: Hola, mi reina, ¿cuál es su nombre?
15: Prudencia Nolasco.
12: Prudencia. Prudencia Nolasco.
15: La Paz.
12: Dígame, hermana.
15: Del departamento de La Paz.
12: Qué bellezada. Cuéntenos, ¿por qué desea que oremos?
15: No, porque me estoy bien alegre y contenta porque el Señor contesta a sus hijos.
12: Qué lindura, madre, hermana.
15: Estar en obediencia con Él, porque si estamos en desobediencia no le podemos pedir milagros.
12: Palabra de Dios.
15: Sí, porque
12: sí, qué bonito, hermana Prudencia. Mire que nos ha llamado, hermano, para testificar que está alegre con el Señor. Bueno, y a propósito, en las iglesias dice, ¿cuántos están alegres? Dice, y el que está diciendo eso ni siquiera se mueve, así ve. Y la hermana se le nota que sí está alegre. Bueno, gracias, hermana Prudencia, por su comunicación desde el Departamento de La Paz. Vamos a orar por su vida. Vamos a ver si atendemos la última comunicación, porque hoy queremos orar en este altar. Dios le bendiga. Buenos días.
14: Gracias, hermana. Bendiciones. Le habla Dora.
12: Dora. Cuéntenos, hermana Dora.
14: Al que siempre agradecido con Dios.
12: Sí.

0: Señor, bueno, y a propósito, en las iglesias dicen, ¿cuántos están alegres? Dice, y el que está diciendo eso ni siquiera se mueve, así ve. Y la hermana se le nota que sí está alegre. Bueno, gracias, hermana Prudencia, por su comunicación desde el Departamento de la Paz. Vamos a orar por su vida. Vamos a ver si atendemos la última comunicación, porque hoy queremos orar en este altar. Dios le bendiga, buenos días.
1: Gracias,
0: pues
1: hermana, bendiciones,
0: le habla Dora. Dora, cuéntenos, hermana Dora.
1: Al que se siente agradecido con Dios.
0: Sí, verdad, le puede bajar el volumen a su radio, tesoro de Dios, que tenemos... Ya. Mala ya, percepción. Bueno, cuéntenos, ya. Agradecida con el Señor, cuéntenos.
1: Agradecida con Dios porque todo lo que le he contado y he puesto en oración a mis hijos, todo me está saliendo bien y así será, así es y así va a ser, hermano.
0: Creo, correcto. Y hay que hacer como dice la Biblia, leerla, meditarla y ponerla por obra, ¿verdad? Así no es, vivir hermano. Como religiosos, hermana Dora, ¿verdad?
1: Así es, hermano.
0: Qué lindo. ¿De dónde nos llama?
1: Desde Lepaterique.
0: Qué bueno, es, todo, hermana, lo que está pidiendo usted le está saliendo correcto.
1: Así es, hermana, así va a ser.
0: Y no ha sido fácil porque su hija Merlin ha tenido ciertas circunstancias en el hogar. Después con la muchacha, cuando fue al ejército y retornó. Después con Dima, después con Moisés y su madre Catalina. No es fácil tener ese cúmulo de situaciones adversas, pero lo importante que todo eso, esas fuerzas opositoras, Dios las tiene en sus manos, ¿verdad?
1: Es fuerte, lo primero es la misericordia, yo estar fuerte, pedirle fortaleza a Dios, y es lo único que he hecho yo, orar al Señor por estar bien fuerte.
0: Bueno, hermana Dora, seguiremos orando por sus peticiones. Ya
1: también
0: la tenemos
1: por mi negocio también, hermano.
0: Claro que sí.
1: Gracias, te lo espero siempre, hermano.
0: Vaya pues, que Dios me la siga.
2: Me envió un mensaje a una hermana testificándonos que ella solicitó oración por la niña Teruel. Dice que no podía dormir, dice, hermano, dice, yo le escribo, dice, porque les pedí oración por la niña que se llama Nazaret Teruel, porque ella no podía dormir de un dolor en la barriga, dice. Solo por las noches le pegaba ese dolor, pero que ahora ella está sana. Solo dice que no anotó la fecha en que ella nos llamó, pero dice que ya recibió el favor del Señor, la sanó. Así que ánimo, hermanos, que el Señor ha hecho grandes cosas en nosotros, ¿sí? ¡Gracias! Muchas gracias por sus llamadas telefónicas y por sus lindos testimonios.
0: Y como siempre, de inmediato, aquí en su programa Jesucristo el Libertador, entramos en un momento especial de oración.
2: El poderoso de Jesús, Dios amado, le presento, oh Dios eterno, a la hermana Silvia de Vargas, Padre, para que usted queme toda infección, todo virus, toda bacteria, Padre, y que todo diagnóstico médico, Padre, en el nombre de Jesús, sea en favor de la vida de ella y de su familia. Bendígala, libérela, desátela, queme toda raíz de enfermedad. Padre, se lo pido por la palabra y que la guarde, la fortalezca ella, a su familia, con toda bendición del cielo y de la tierra, al hermano Manuel, al hermano Henry, Padre, a toda la familia Lourdes, Padre, en el nombre poderoso de Jesús. También le pido, Dios, por la hermana Brenda Lisset Lanza Ramos, Padre, por su familia, en el nombre de Jesús, que la guarde siempre, que la proteja en el nombre de Jesús. La hermana Clenia Patricia Garmendia, bendiga su vida, su familia, Padre. A Charon, en el nombre de Jesús. A Eduardo, ese trabajo del hermano Edwin Flores, Padre, y también de la otra persona que están allí, oh Dios de la gloria, en espera, sea usted en el tiempo preciso, oportuno, que le dé esa plaza laboral, con buen horario, con buen salario, para honra y gloria el nombre suyo. También bendiga a la hermana Clenia Patricia, proteja su vida de todo virus, bacterias, infecciones, y que le provea, Padre, inquilinos para que puedan morar en esas casas, que sean puntuales, responsables, y que los bendiga siempre con buenos trabajos, con buenos negocios, y que ellos puedan venir con responsabilidad, Padre, a habitar esa casa de mi hermana en el nombre poderoso de Jesús. También le presento, Padre, a la hermana Felicita Celaya. Padre, tome control de la vida de ella, sánala de toda enfermedad en su

0: Eso, toda dolencia, Padre, raíz de enfermedades ancestrales huirán de su cuerpo, Padre, también por los niños Santiago y Jeremy. Padre, en el nombre de Jesús, protege a estos niños, manténgalos con salud, también a su mamá, guárdala, bendígala y guíela por sendas de justicia, siempre por amor del nombre suyo. También, Padre, nos llamaron desde Dalí, El Paraíso, y a toda la familia Celaya Rodríguez, Padre, también a la hermana Miriam Suyapa Ferrera, proteja su vida, a sus hijos, guárdala, Señor, a su esposo, en el nombre poderoso de Jesús, y bendiga la vida, Padre, de Lourdes Rivera, Padre, la vida de Romario, Padre, en el nombre de Jesús, estos dos hijos suyos, Padre, que usted los bendiga, que bendiga y se conviertan y sean libres, guardados para bendición de su familia y para honra y gloria del nombre suyo. También a la hermana Elsa Chirinos Rodas, Padre, bendiga su vida, Lourdes, Padre, en el nombre de Jesús, a toda la familia Rodas, Padre, Ana Rodas, tome control de la vida de ella, cualquiera que sea la situación, le pido que sane a toda su familia, Padre, en el nombre poderoso de Jesús, y que bendiga a los hermanos allá en la aldea de los Guatales, en Puerto Grande, Amapala Valle, se lo pido por la palabra en el nombre de Jesús.
1: Sí, Señor del cielo y la tierra, siempre poniendo como garantía tu palabra. He aquí que todos los que se enojan contra ti serán avergonzados y confundidos, serán como nada y perecerán los que contienden contigo. Buscarás a los que tienen contienda contigo y no los hallarás. Serán como nada y como cosa que no es aquellos que te hacen la guerra, porque tú eres Dios, porque tú eres poderoso también, Señor, has prometido a todos aquellos hermanos, Padre Celestial, que se les han cerrado las puertas aquí en la tierra, pero tu palabra dice, en las alturas abriré ríos y fuentes en medio de los valles. Abriré en el desierto estanques de agua y manantiales de agua en la tierra seca. Hoy, en el nombre de Jesús de Nazaret, yo te pido que abras puertas a favor de los enfermos, a favor de los débiles, a favor de los desempleados, a favor de los desamparados. Y vengo presentándote la vida de mi hermana Sara Flores para que la bendiga, para que la fortalezca, para que tenga confianza en ti, Padre, y que tenga éxito, Señor del cielo y la tierra, en esa endoscopía que le van a realizar. Bendice y fortalece la vida de Rosita Canales, de Marel Matute, ahí en el departamento de Colón, Oro, por la vida de Mercedes Valladares. Toma control de esos malestares en su cuello, restaura su presión. A Joel Dávila Ramos, en el nombre de Jesucristo de Nazaret, lo declaro que lo convence de pecado. A María Obando, toma control de ese malestar en su estómago ahora mismo, la declaro sana. A Melisa Sevilla, toma control, Padre Celestial, de esa cirugía que le van a realizar. Oramos por la vida de Isaac para que lo capacites y lo prepare para el día del bautismo. A Yolanda Mesa, toca su cuerpo, sánale, para ti no hay nada imposible. Ahí en Chihuatepeque seguimos orando por la vida de Clenia Patricia Garmendia, de Gloria Sagrario, toma control de toda ansiedad, de todo estrés, la declaramos sana por la palabra, por la fresca unción que está descendiendo en esta mañana. Yo invoco en esta hora el poder de la sangre del Cordero de Dios, que fue propicia, Padre Celestial, para que nosotros fuésemos limpios de todo pecado, pero también esa sangre preciosa, esa sangre de poder, se manifiesta a favor de Iris Montoya. Provéele una fuente de ingresos permanente, juntamente con Elvin Flores, lo declaramos, lo confesamos por la palabra. A Victoria Ávila Belinda Flores, toma control de esa audiencia allá en Estados Unidos, nos llamaron del Paraíso. A Cristina, Padre Celestial, te pido que la bendiga, que la fortalezcas, que le ayudes en todo lo que emprendo. Oramos por la vida espiritual de Carlos, de Gerardo, de Araceli, de Daniel y de Griselda Álvarez. Están en tus manos, lo que está en tus manos nadie lo arrebata, y seguimos declarando que un fuego poderoso del Espíritu está quemando enfermedades, está haciendo en el nombre de Jesús de Nazaret que se pudran los yugos de celos, de ira, de contiendas en los matrimonios. Oramos en esta hora, Padre Celestial, para que en cada vivienda entre el poder poder glorioso del Santo Espíritu de Dios y que derrote toda fuerza de las tinieblas. Oramos por la vida de Glenda Castro, de Angélica Castro, de Merlin Cervellón, Padre Santo, con toda su familia. Convence de pecado a toda esta familia y bendícele en sus negocios, a Prudencia, a Nolasco, en La Paza, en el nombre de Jesús.
0: Padre, en esta hora preciosa, en el nombre de su Hijo amado, le presento al hermano Junior, a Romario, a Anacleto, a Ana. Padre, en el nombre poderoso de Jesús, le pido, Padre, que bendiga a la hermana Lourdes, a toda la familia Rodas. Padre, por la palabra, en el nombre de Jesús, declaramos sanidades y liberaciones en su vida. La hermana Florinda, toma control de la vida de ella. Se lo pido por la palabra, creyendo en el nombre de Jesús, que cada uno de ellos recibirá conforme a sus necesidades y a las riquezas en gloria suya. Por la palabra, le pido en el nombre poderoso de Jesús. Gracias, Padre. Gracias, Hijo. Gracias, Espíritu Santo. Por la palabra, en el nombre poderoso de Jesús. Gracias, Señor, en el nombre de Jesús. Amén y amén.

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0: en HRBC, las 8:28 minutos.
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pero muy buenos días. ¿Cómo amaneció usted en esta hermosa mañana del día miércoles 15 de julio del año 2026? Espero que muy bien. Por ahí me dicen que julio es el mes de los bonitos. No sé, yo sigo pensando, no estoy muy seguro si es verdad, pero tanta gente que me dice, doctor, en julio nace solo la gente bonita. Yo ya me estoy convenciendo de que es cierto. Cada mes que nace en las personas es el mes más bonito para ellas. Hoy es día miércoles 15 de julio y estamos contentos y alegres porque usted está con nosotros en esta mañana. Usted está en su programa El Consultorio Médico, un programa en radio que es como tener al médico en su casa. Tenemos nosotros, pues, con gratitud y alegría a oyentes como don Cristóbal Espinal, a mi buen amigo, a don Ramiro Cuello, don Ramiro Bonilla. Don Bonilla es un arquitecto. Nos escucha don Ramiro Bonilla, dice, yo lo escucho casi siempre a Héctor. Y me hizo un comentario sobre una de las cartas que leímos. Muchísimas gracias, mi querido Ramiro Bonilla, por escucharnos, por estar pendiente de nosotros. A todos los que nos están sintonizando esta mañana, a Sarita Andino, que nos está escuchando, muchas gracias. A Ada Andino, muchas gracias por escucharnos. Son ustedes cordialmente bienvenidos a su programa El Consultorio Médico. A Sandy, muchos buenos días. A Katy Gómez, a Brenda Espinosa, muchas gracias. Dice, estoy acompañada con mi hijo Alvarito. Me están viendo en Ocotepeque. Muchísimas gracias. Saludos, me dice Fanny Ávila. Gracias, Fanny. Nena Colindres me dice, buenos días. Qué bonito es que lo saluden a uno y uno poder saludar, ¿verdad? Estos programas tienen esa dinámica. Usted es importante. Usted es importante. Saludamos a María Esther Suárez. Muchísimas gracias. Zulema Munguía, Ana Aguilar nos está saludando, Leslie Peña, Patricia Tramble dice muy muy buen día, mi estimado doctor Castellano, Dios le bendiga, muchas gracias. A todos los que nos ven, a todos los que nos escuchan, gracias por estar con nosotros en esta mañana. Saludamos a Sonia Bu Rodríguez, que nos está saludando hoy. Bueno, voy a saludar porque no me acuerdo exactamente de la fecha del cumpleaños de Bessie y de Patty Velázquez, pero las voy a saludar hoy, ¿verdad? Por si alguien oye, me las pueden saludar a Bessie y Patty, las gemelas que están cumpliendo años. Amigas, vecinas y compañeras de la juventud, de la infancia, ¿no? De la juventud, de la infancia. Éramos niñitos pequeñitos cuando nos conocimos, ¿verdad? Con la familia Velázquez, Herbert, el chino, Manuel. A cada uno de ellos lo recordamos con mucho cariño. Patty y a Bessie también. Saludamos a Sonia Bu Rodríguez. Muchas gracias, Sonia. Saludamos a Damaris Martínez. Buenos días, Damaris. A Mari Benítez nos está saludando también. Muchísimas gracias. A todos los que nos están saludando y nos van a saludar muy cordialmente, bienvenidos. Vámonos a un consejo para la familia.

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1: Le quiero preguntar, antes de darle un consejo, ¿qué clase de vida lleva usted? ¿Una vida ordenada o una vida desordenada? Le pregunto nuevamente, ¿qué clase de vida vive usted? ¿Una vida ordenada o una vida desordenada? Hablábamos con mi amigo y hermano don Denis Moratán. Los casos de personas que nosotros conocemos que en algún momento fueron a la iglesia, parecían cristianos, pero que hoy, después de 20, 30, 40, 50 años, usted los encuentra en vicios, en vidas destruidas, en hijos regados por todos lados, en vidas destruidas en la salud. Porque cuando uno vive una vida desordenada, generalmente, no es siempre, pero generalmente, las personas terminan muy mal. Pero es que hay una base en eso, y es que todo lo que el hombre siembra, eso mismo cosecha. No hay excusa en ese sentido. Si yo vivo una vida desordenada, haciendo lo malo, las consecuencias van a ser malas. Creo que es un consuelo y un alivio para casi todos nosotros que cuando Dios nos encontró, estábamos viviendo vidas desordenadas, ¿verdad? Vidas sin Dios, vidas sin un horizonte, vidas contaminadas por el pecado, vidas desordenadas en el pensamiento. Pero cuando el Señor Jesucristo vino a nuestras vidas, Él ordenó nuestros pasos. Él nos dio la capacidad de entender, de poder aprender a diferenciar lo bueno de lo malo correctamente, para poder vivir vidas que le dieran a Él la gloria y la honra. Es muy triste llegar al final de nuestra vida sin Dios. Muchos comenzamos nuestra vida sin Dios, comenzamos nuestra vida sin saber quién era el Dios verdadero, tal vez parte de una religión, parte de una creencia, parte de una filosofía de vida. Pero cuando el Señor Jesucristo nos encontró a nosotros en el camino y nosotros estábamos totalmente perdidos, Él ordenó nuestros pasos. Me gusta la palabra de la Biblia, dice que el Señor Jesucristo aseveró, afirmó lo siguiente: yo soy la verdad, el camino. Yo soy la verdad, la vida. Yo soy la vida, la verdad y el camino. Él es el camino. No hay otro camino. No hay otra forma de vivir una vida ordenada. ¿Cuánta gente camina hoy hacia su destrucción eterna? Sin quererlo ver, sin quererlo saber, o muchos de ellos prefiriendo ignorarlo. Usted háblele de Dios a la gente hoy y la respuesta más común es: no me interesa, no creo en el Dios de la Biblia, no creo en Jesús, no creo en la cruz del Calvario. ¿Y qué puede usted hacer para convencer a la gente que no quiere creer? Pues tal vez con sus buenas acciones de vida, viendo que usted es una persona diferente, puedan verlo. Una vez me preguntó una señora: doctor, ¿y me va a decir que usted nunca fumó? No, le digo, nunca fumé. ¿Y que nunca bebió? No, tengo 65 años y nunca he bebido ni fumado. Doctor, ¿no tiene hijos regados usted por ahí? No. Doctor, ¿no me va a decir que usted alguna vez no estuvo preso? No, nunca. Doctor, ¿alguna vez usted se robó algo? Pues una vez me robé ¿cómo se llama? Cuando tenía 4 años, un tigrito, y mi mamá me dio 2 fajazos y lo fui a devolver. Ahí aprendí la lección. Le voy a poner las cosas en el plano. Usted no quiere creer en Dios, está bien. Para usted está bien. Jamás me atrevería yo a quererle violentar su voluntad o su derecho a elegir. Usted tiene derecho a elegir no creer en Dios, está bien. Ahora, asegúrese de que no está equivocando el camino y el destino de su alma eterna, porque usted tiene un alma eterna. Usted, por ejemplo, no es como un perro. El perro sí siente, sí piensa y sí desea. Doctor, no, como es como... Sí, los perros tienen alma, pero no tienen un alma eterna. Ellos, al morir, su alma ya no existe, ya deja de existir. No tienen existencia eterna. Pero el ser humano sí. Y si nos ponemos a pensar y usted acepta de que el ser humano es la suprema criatura de en esta tierra, que el ser humano es el conjunto de conocimientos, virtudes en la naturaleza, ¿usted cree que el ser humano solamente va a extinguirse y dejar de existir? ¿Que se va a acabar todo? Bueno, si usted cree que existe algo después, asegúrese de cuál es la forma correcta de ir al lugar que corresponde. Los musulmanes creen que existe un cielo y creen que existe un infierno. Los budistas

reputación del alma. Los cristianos creemos que existe un cielo y que existe un infierno, y que se va al cielo a través del Señor Jesucristo y se va al infierno despreciando al Señor Jesucristo. Así de sencillo. Si yo me pongo a pensar que sí existe algo después de esta vida, pero yo no me preparo, todo lo que hice en esta vida no sirvió de nada. Yo le quiero hacer una pregunta muy sencilla. Le hice al principio la pregunta de si usted vivió una vida ordenada o desordenada. Si usted hoy tuviera que morir, porque vamos a morir todos, y yo creo que usted no puede tratar de alejar esa realidad de su vida. Usted, don Denis, su servidor, el doctor Castellanos, un bebé que acaba de nacer hace 4 segundos, un día todos vamos a morir. Imagino que los que ya tenemos más años estamos más cerca de ese día. Pero uno de médicos sabe que se mueren niños con 2 minutos de nacido, se mueren niños de 2 años, niños de 10, señoras de 20, muchachos de 18. O sea, la muerte no respeta a nadie. Pero lo que sí es seguro es que no vamos a pasar de cierta edad. Doctor, yo quiero cumplir 200 años, y cuando ya cumplimos 80, no podemos caminar, no podemos oír, vemos medio turbio, no podemos comer, se nos caen los dientes, ¿para qué quiero vivir 200 años? Me gustaría vivir 200 años como los vivieron en la Biblia los primeros padres, pero como se viven hoy en día, no. Entonces, ya que voy a morir, ¿a dónde voy a ir? Don Denis, le quiero hacer la pregunta directamente, ¿a dónde va a ir usted el día que muera? Para arriba, dice don Denis. ¿Por qué cree usted en eso? ¿Por qué cree que va a ir? Porque es muy bueno, es una buena persona, le ha hecho favores a toda la gente. ¿Qué le hace creer usted que va a ir al cielo? Por Jesucristo, que murió por sus pecados, correcto. Usted me pregunta, doctor Castellano, ¿y usted a dónde va a ir? Con seguridad le digo que yo voy a ir al cielo. Doctor, pero ¿eso es orgullo? No, no es orgullo. Porque si yo creyera que voy a ir al cielo por bueno, estoy equivocado. Voy a ir al cielo porque soy un pecador que se encontró, no, perdón, que Cristo encontró en el camino, y al cual Cristo hizo el llamado, ven y sígueme, y yo le seguí. Y él prometió por su propio nombre que iba a estar yo en la mano de su Padre, donde nadie los arrebatara. Entonces, yo tengo la seguridad de vida eterna, mi salvación no se pierde. Yo no la puedo perder porque no tengo capacidad para cuidarla tampoco. Es la fidelidad de Dios la que cuida mi salvación. No puedo ganarla, perderla, ensuciarla, botarla, porque no es mía, es su salvación para mi vida. Entonces yo puedo dormir tranquilo, vivir tranquilo, sabiendo que la salvación de Dios es un regalo. Me la dio a mí para que yo la disfrutara, y yo no tengo que pagarle nada. He oído mucha gente que dice, no sé cómo pagarle a Dios todo lo bueno que hace por mí. Es que usted no tiene que pagarle, y no, primero no obtiene, pero después no puede. ¿Con qué le podría pagar usted a Dios? ¿Con qué le podría pagar a usted a Dios su salvación? Usted le podría cortar los pies, las manos y regalarlos, sacarse un ojo y regalarlo, y eso no sirve de nada. ¿Sabe qué dice la Biblia? Que nuestra justicia es como trapo de inmundicia. A Dios no le llama la atención. Ahora, siendo ya salvos por fe, siendo ya salvos porque Él nos salvó, entonces nosotros podemos, tenemos que vivir haciendo buenas obras, no para ser salvos, sino como parte de nuestra vida nueva. Por eso una persona que nace de nuevo tiene que ordenar sus pasos. Oiga lo que le digo, le pregunté si usted vivía una vida ordenada o desordenada. Ahora se lo digo así, si usted tiene a Cristo, usted puede vivir una vida ordenada. Si usted no tiene a Cristo, difícilmente va a poder tener una vida desordenada. Yo no soy perfecto, tengo tantos defectos, he cometido tantos pecados, he hecho tantas cosas de las que me avergüenzo, pero puedo descansar pensando en que mi Dios, mi Salvador, mi Señor, pagó por mis pecados. Yo me he arrepentido, claro, uno se tiene que arrepentir de lo malo y cambiar. O sea, no es que voy a hacer algo malo y voy a seguir haciéndolo, porque entonces no demuestro que he cambiado nada. Creo que compartir a Cristo con las otras personas es importante. Yo no quiero violentar el derecho de nadie a creer lo que quiera creer, pero le puedo compartir mi experiencia, la de Héctor Castellanos Berlioz, quien a los 15 años se encontró en su plena adolescencia con el Señor Jesucristo, y que después ya de casi 50 años de ser cristiano puedo decir que Dios es fiel.

0: que nunca me ha fallado, que siempre me ha tenido en su mano, que siempre me ha guardado y que Él ordenó mis pasos, a pesar de mi rebeldía, a pesar de las veces en que he sido infiel, las veces que no he querido seguirle a Él. Dios me ama y estoy seguro de que Dios guarda mis pasos todos los días. Saludamos a Zairita Lefer, buenos días, gracias Zairita. Saludamos a Laurita Juárez, Sonia Ayala, María Domínguez, saludamos a Deisy Aguilera, Carmen Ávila, a Marta Morales, a Rosa Palacios, a Yesenia Claro, muchísimas gracias, a Albandino, a Gina Varela, muchas gracias, a MG, dice aquí, dice, lo escucho en Dolores, Ocotepeque, saludamos a Irma López Martínez, muchas gracias desde el Empire Intibucá, lo estoy viendo aquí me dice Lorena Cabrera, yo vivo una vida ordenada con todos mis hijos, gracias a Dios, qué bueno. Soy de Santa Bárbara, me dice, mi nombre es, bueno, aquí dice Chamaquita Ramos, se llama Wendy, muchas gracias Wendy. Dice Raquel Soriano, nos saluda también, ¿quién más nos está saludando? Ana Manzanares, Rudy Ponce, a ver, ¿quién más nos saluda? Yo siempre trato de saludar a la gente. Rosita dice, porque he creído en Cristo, tengo seguridad de vida eterna. Walker, don Walker Irías, está por allá. San Juan del Caite, es que se llama ahí, ¿verdad? La comunidad. Muchas gracias, saludamos a ver a quién más. A Ludin Ayala, saludamos. A ver a quién más nos está saludando. Araceli Rodríguez, Suya Porellana, María Felipa López. Muchas gracias por saludarnos. Nos saluda. A ver, perdón, aquí se me fue una. A ver, vamos a correr. A ver, se me mueven los deditos por donde no es. Saludamos a Medina. Saludamos a María Velázquez y a Mayra Velázquez. Muchas gracias por escribirnos. Lo estoy escuchando en la radio, me dice Ana Meza. Muchas gracias, Ana Meza. Dios le guarde. Saludamos a Wilmer Torres. Saludamos. ¿A quién más? A Germán Sánchez, a Deisy Aguilera, a Raquel Soriano, a Mami Martita. Martita dice por acá, lo estoy viendo en San Manuel Empira, me dice alguien por aquí, saludos. Te saludo desde las 3 de mayo, mi madre, salúdeme. Ana Jesús Mesa, mucho gusto. Mari Cruz, Dori Vázquez, San Juan del Caite, me dice, en Hualca, ahí se llama la comunidad, saludos. Lo veo en San Manuel Empira. Bueno, saludos Karen, saludos Milis desde Olanchito, bendiciones, me dice Benítez, bueno, a todos los que me han saludado, muchísimas gracias, estoy contento de que ustedes me vean, me oigan. Saludamos a Nilcia Castillo. 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
0: Quiero continuar, el lunes y martes hablé del mismo tema, quiero continuar para ayudar a las madres y a los papás. Aclaramos, el lunes nos mandó una pregunta a una persona sobre la situación de la maestra que había golpeado a la niña en la escuela. El día siguiente hablamos sobre la responsabilidad de los padres, que es la crianza de los hijos. Y ahora, pues, nosotros tenemos que entender que vivimos en tiempos difíciles. La influencia de los medios de comunicación en la mente de los jóvenes es increíblemente fuerte. Cuando nosotros éramos jóvenes, si usted se pone a pensar, uno difícilmente tenía incluso acceso a una televisión. Cuando yo era niño, los primeros años de mi vida no había televisor. Mis juegos eran con maules, con trompos, con rayuela. La televisión apareció, me acuerdo de los primeros programas que vi, los primeros que recuerdo, ¿verdad? El hombre nuclear, ¿verdad? Mirábamos, por ejemplo, la carabina de Ambrosio. Eran programas, ¿verdad? Todavía que estaban revestidos de mucha inocencia, todavía eran programas para toda, estaban enfocados para toda la familia. Entonces salía Chespirito, era para toda la familia. Tierra de Gigantes, ¿verdad? Esos programas, Perdidos en el Espacio, eran programas de familia. Bueno, Perdidos en el Espacio era una familia, ¿verdad? El Chavo del Ocho enfocaba a familias. Eran programas que tenían que ver con valores morales, ¿verdad? Había uno que se llamaba Mi Bella Genio, ¿verdad? Eran los programas que yo recuerdo. Pero ver televisión no era tan fácil, porque había una serie que se llamaba Misión Imposible, ¿verdad? Todos esos programas, me acuerdo que mi tía tenía una amiga, la profesora Publia, y la profesora Publia tenía televisor. Nosotros no teníamos televisor en mi casa, no daba el presupuesto por un televisor. Entonces mi tía se iba en la noche a ver películas o novelas donde la profesora, y yo miraba ahí. Pero solo cuando mi tía iba, si mi tía no iba, yo no miraba nada. Me acuerdo que algunas veces, por ejemplo, yo me acerqué a una casa por la ventana, a ver que estaban pasando un programa de televisión, y la señora cerró la ventana. Bueno, quería un cipotío viendo por su ventana. Ni modo, me acuerdo que una vez estábamos en una casa, mi hermanita y yo, ¿verdad? Estábamos ahí con unos amiguitos viendo televisión, y llegó la mamá. No, saca a todos estos cipotes viejos de aquí, que vayan a sus casas a ver televisión. Y entonces mi hermanita le contó a mi mamá lo que había pasado. Mi mamá, como pudo, hizo un esfuerzo y sacó un televisor. Televisor blanco y negro. Televisor no era de colores. En la sala teníamos una radio, y en la radio oíamos cuentos y leyendas de Honduras, El Correo de la Risa, Calimán, ¿verdad? Un guatemalteco, un programa nicaragüense, no me acuerdo cómo se llamaba. Si alguien me ayuda, había un programa nicaragüense que se oía también. Como no me acuerdo, se me fue el nombre. Pues la cosa es que empezamos a ver, pero en la casa uno tenía tiempos para ver televisión. No era que usted podía ver televisión todo el día. Le daban a uno horas para ver televisión. Entonces uno venía del colegio, venía de la escuela a hacer tareas. No entraba uno a Pancho Madrigal, muchas gracias Esperanza, se llamaba Pancho Madrigal. Uno entraba a la casa, comía, hacía tareas, y me acuerdo que uno después jugaba. Íbamos a jugar pelota, a jugar landa y todo. Y en la tardecita, tiempo 5, 6 de la tarde, después de que uno cenaba, ahí aparecían los programas que uno miraba. Y no era que usted miraba televisión hasta las 12 de la noche, el televisor se apagaba a las 8 o 9 de la noche, ¿verdad? Y de ahí uno dormía. No había, en mi casa no había teléfono. No había teléfono. Entonces, cuando uno necesitaba llamar a alguien, tenía que ir a molestar a un vecino, ¿verdad? Que le prestara alquilar el teléfono. Hoy en día la cosa cambió. El celular es teléfono, televisor, cine, videojuego. Con el televisor, bueno, si solo falta que le ponga, con el teléfono solo falta que le pongan aire acondicionado y ruedas para que usted vaya a trabajar. Ya, en el celular usted tiene todo lo que necesita. Pero ¿cuál es el problema de hoy? Es que los niños ya no juegan. Los papás ya no juegan con sus niños. Los primeros años de vida sí, la mamá anda con el bebé, anda cargándolo. Pero yo he visto mamás. Me está saludando Gloria Almendares del Cusco, Perú. Hola Gloria, qué gusto, un abrazo. Las mamás están con el bebé en el pecho, dándole de mamar y ya con el teléfono aquí. Me acuerdo cuando Sarita, mi hija, estaba pequeña, que me tocaba a mí darle el biberón, ¿verdad? Entonces, porque mi esposa estaba trabajando, entonces venía yo, agarraba a mi hija, le ponía, y Sarita, me acuerdo yo, ella tenía algo, me agarraba la oreja y me empezaba a sobar el lóbulo de la oreja, y me quedaba viendo con sus ojitos, ¿verdad? Y la ternura, ¿cómo voy a olvidar yo esas cosas que mi hija hay? Pero hoy las mamás están con el celular mientras el hijo está amamantando. Entonces, esas mamás no tienen la oportunidad de disfrutar del crecimiento de sus hijos, porque están en el WhatsApp con amigos imaginarios. Mire, usted en internet abre su WhatsApp o su Instagram o abre su Facebook, su TikTok, le mandan una solicitud y qué belleza de hombre el que le sale ahí. No, ¿para qué? Si los holandeses se quedaron chiquitos, los españoles no les llegan pero en la uña del pie, una guapura que les aparece ahí. Ya empieza a chatear, que vos me gustás, que no sé qué, y mándame fotos. Para cuando se viene a dar cuenta, con el que está chateando un señor gordo, sin dientes, chaparro, panzón, sentado en su casa, que se puso una imagen que no era. A Ahora, con esto, Margarito Pérez, con esto de que los filtros ayudan, la gente ya no es como es. La gente se ve diferente. ¿Sabe cuál es el problema? Cuando las personas las conocen de verdad, las rechazan. Si yo vengo aquí y me pongo un filtro que tengo 20 años, ¡ay, qué lindo el doctor! Doctor y es soltero. Ahora, me pongo ese filtro y yo estoy, ¿qué haciendo con la gente? Estoy engañando a la gente, porque no soy yo. Ese no soy yo. Tal vez es como me miraba a los 20, pero ya no tengo 20. Entonces, cuando yo doy una imagen mía que no es, voy a, como la miel atrae a las moscas, un montón de gente va a empezar a escribir. Le vengo yo y pongo una foto mía de a los 26 años, ¿verdad? Y ese estado civil soltero. Y me mandan fotos y todo. ¿Qué estoy haciendo yo con esa gente? La estoy engañando. Porque esa persona no soy yo. Pues póngase a pensar que los niños igual los engañan. Igual los hacen hacer cosas. Estaba ayer escuchando un mensaje muy bueno sobre la pornografía. La pornografía es una de esas adicciones de las que nadie habla hoy. La pornografía es una adicción callada, silenciosa, en donde la gente no entiende que poco a poco la conciencia se va destruyendo y que quien se acostumbra a la pornografía va perdiendo la decencia, la honestidad, y cada vez va viendo cosas más depravadas, más sucias, más malas, y después esas cosas hasta le resultan normales, hasta le resultan como cosas que no son malas, porque la pornografía es una adicción, se mete en el cerebro, destruye las conexiones neuronales de nuestro cerebro, como lo hace la cocaína, la marihuana, la cerveza, el cigarrillo. Destruyen esas cosas. Creo que es muy importante que nosotros tengamos mucho cuidado y que cuando nuestros hijos estén en casa les prestemos atención, por el amor de Dios. Señora, deje la escoba un ratito y, hombre, hable con su hijo, pregúntele cómo le fue en la escuela. Yo admiro a una señora como madre, ¿verdad? Ella me lleva a su hijo, su abuela llega también, doña Elsa. Admiro a esa señora, mire ese niño, se mira un niño amado, cuidado, protegido, educado. Mira qué caballerito es ese. Me recuerda cuando yo era niño. Yo andaba siempre bien peinadito, bien arreglado. Yo me comportaba como un caballerito. ¿Por qué? Porque mi mamá me enseñó. Pobres niños hoy en día. El otro día estuve en una boda y en una mesa estaba un muchacho de traje, bien vestido y todo. Estaba comiendo y de repente se metió los dedos para sacarse la comida que tenía entre la encía y la mejilla, ¿verdad? Y después se miró la comida y se la chupó del dedo. Y era un muchacho que se miraba de una familia educada, pero el muchacho no lo habían educado. Entonces, es en la casa en donde se educa a los hijos. Es en la casa donde se les da la autoestima. Es en la casa donde se les enseña que tienen valores, que son importantes, que merecen algo en la vida. Pero si al niño se le trata de estúpido, de idiota, de inútil, ese niño va a crecer acomplejado, va a crecer sin valores, sin principios. Si lo que un niño escucha en la casa son insultos, gritos, ese niño no va a crecer con paz en el corazón. Todos los días me escribe gente, ¿verdad?, que me dice que sus hijos están perdidos. ¿Pero cómo se perdieron? La pregunta, ¿verdad? Si yo tengo un perro y todos los días me dicen que el perro muerde gente, ¿quién es el culpable de que muerda gente el perro? ¿El perro o yo? Soy yo. Yo soy el dueño del perro. Yo tenía que haber educado al perro. Yo he tenido perros desde que recuerdo. Y yo me tomaba el tiempo de ir con mi perro con una correa y enseñarle a estar a mi lado. Le enseñaba a no atacar. Yo le decía, no, quieto. Y el perro se quedaba quieto. O perros que ladraban, no, quietecitos. Todos se quedaban quietos, mis perros. ¿Sabe? Si a un perro, que es un animal, se le puede enseñar, ¿cómo no se le va a enseñar a un niño? Lo que pasa es que los padres no quieren tomar esa responsabilidad. Traen hijos al mundo sin saber cómo educarlos. Traen hijos al mundo cuando todavía no tienen capacidad ni entendimiento de lo que es la crianza de los hijos. Los hijos no se crían solos, los criamos los padres. Los niños necesitan que nosotros les orientemos, que les ordenemos su camino. Instruye al niño en su camino y aun cuando fuere viejo no se apartará de él. No es cuestión de dejar que los niños crezcan como quieran, no funciona así. Los niños necesitan nuestra atención, nuestro cariño, nuestro afecto, nuestra compañía, nuestro consejo, nuestra disciplina también. Mire, yo tengo una... Bueno, no quiero, hay gente que se enoja porque hablo de Sarita, pero ¿de quién voy a hablar? Es mi hija. Yo amo tanto a mi hija que si a mí me tocara dar la vida por mi hija, que alguien dijera, entrar un ladrón y sacar una pistola y dijera, mire, vengo solo para llevarme una vida aquí. Y está mi hija y estoy yo a un lado. ¿La vida de quién me llevó? La mía. Dejé ir a mi hija, que se vaya mi hija. Yo con gusto doy la vida por mi hija. Pero hay padres que no hacen eso. Hay padres que no aman a sus hijos más que a sí mismos. Y porque no los aman más que a sí mismos, no se comprometen para cuidarlos. Muy triste, pero es la realidad de muchas personas hoy. Saludamos a Elcita Flores, a mi hermanita Jacqueline Castellanos, a Daniel Castro, a Zairita Lefer, con toda la razón, Zairita. Saludamos a Leonel, el Luis Leonel García Salandia, a el Gran Chaparral, si me acuerdo, había un programa que se llamaba El Gran Chaparral y había otro que se llamaba Bonanza. No sé si se acuerdan de los programas, un viejísimo. Pero eran programas bonitos, eran programas para la familia. A ver, perdón, aquí me están reclamando, perdón, mi amor, mi vida, la novia de mi vida. Mi esposa me está reclamando que no la saludo, es que hoy no pudo trabajar porque se fue el internet en mi casa. Pues sabes que sos mi vida y mi amor, que sos la persona que amo más en esta tierra junto con mi hija. Eso es algo que no va a faltar nunca. ¿Cuántos años tiene mi hija? Tiene 32, va a cumplir 33. Es médico, está estudiando en Alemania, casada, una hija ejemplar. Bueno, uno debe estar feliz con sus hijos, ¿verdad? Uno debe estar feliz con sus hijos. Dice alguien, doctor, buen día. Nada justifica que un maestro golpee a un alumno, pero lastimosamente la escuela dejó de ser en muchos casos el lugar de respeto. Era un principio básico, porque el respeto se aprende en casa. Se aprende en casa. No quiero salvar a los maestros, porque ahora hay unos maestros que no dan la talla. Perdón. Pero hay maestros que no dan la talla, ¿verdad? Maestros metidos a política, ¿verdad? Que lo único que hacen es andar en marchas. Hay buenos maestros, yo sé que hay buenos maestros. Yo tengo, ahorita me estoy acordando de la hija de Doña Reina, una muchacha de allá, de Lepaterique. Qué buena maestra la de la profesora. Pero conozco unos maestros que son malísimos, ¿verdad? Se acuestan con las alumnas. Conozco maestros que les cobran dinero a los alumnos por pasarlos. Los conozco. No son buenos maestros. Igual que hay malos doctores, ¿verdad? Malos abogados, malos ingenieros, malos pastores, malos sacerdotes. De todo hay malo, ¿verdad? Bueno, vamos, por favor, le voy a dar a usted el teléfono, el 93-69-71-73, la familia Ingalls también, la casita de la pradera, otra serie, ¿verdad? Le voy a dar el teléfono 93-69-71-73 para que usted me pueda escribir. Saludamos a Claymer, a Tania, a don David Salazar Luque, a Mari Salgado. Saludamos, a ver, por aquí mire a alguien que se me movió el nombre. Gloria Almendares, María Dominga López. Saludamos, a ver, a quién más, a María García, muchas gracias. Sarita Lefer, gracias, Sarita. Saludamos a todos los que nos están viendo. A ver, ya me ha mandado un corazón mi esposa. Sí, me mandó un corazón. Mi esposa y yo somos dos personas que nos amamos muchísimo. Cumplimos 35 años de casado ya, ¿verdad? Toda una vida. ¿Verdad? Toda una vida casados. Mi esposa es una muy buena mujer. Muy, muy buena. Yo le doy gracias a Dios. Esa palabra que dice en la Biblia, el que haya esposa, haya el bien. ¿Verdad? Tiene mucha razón. Bueno, usted me puede empezar a preguntar al 93-69-71-73. 93-69, dice Patricia Trame, mis hijos cuando llegan del trabajo me cuentan todo lo que les pasó. Correcto. Miro televisión con ellos, es muy bonita mi relación con ellos. 28 años mi hija, 23 mi hijo. Bueno, mire, esa es una relación. Dice que esas relaciones así son valederas. Mi hija todos los días nos habla a las 12:30 desde Alemania, que son las 8 de la noche allá. Todos los días nos habla, fíjese. ¿Cómo estás, papá? ¿Cómo estás, mamá? ¿verdad? Platicamos, nos reímos, contamos lo que nos pasa. A pesar de que está al otro lado del mundo mi hija, podemos hablar todavía. Eso vale. Buenos días, doctor. Soy una señora de 30 años. Mi consulta es que para mi hijo de 6. Mire que él come y come y nunca engorda. Mire que cuando le pega dolor de estómago. Pues no me preguntó nada, Carlita. No le puedo ayudar porque no me preguntó nada. Me dice Hugo Pancho Madrigal. Sí, Pancho Madrigal se llamaba el programa, ¿verdad? Había un señor al que yo le... Un hijo tengo, una hija nada más tengo. ¿Cómo se llama? Debe tener siempre en cuenta... Uno siempre debe tener en cuenta que los hijos van a crecer y se van a ir. Los hijos no van a estar con uno siempre, ¿verdad? Bueno, me están mandando todos los programas de televisión que miraban. Está bueno. Buenos días, doctor. Dice, hay profesores malos y buenos también. Recuerdo cuando estudié en la universidad, un maestro me puso 0 a mí y otra compañera en el examen de matemáticas. Él quería que hiciéramos algo malo para pasar el examen. Imagínense, el profesor quería que se acostaran con él. Nosotros no quisimos, lo denunciamos y le quitaron la materia y nos mandaron a otra maestra. Mire, cuando yo estaba en quinto año de medicina, yo era el coordinador de mi grupo. Entonces, un maestro nos tenía que dar una clase y no llegó. Entonces, estaba en pediatría, teníamos que ver un rótulo para ver qué clase nos tocaba el día siguiente y estaban las dos clases. El profesor que no llegó la puso a la misma hora del otro profesor, entonces no podíamos ir a dos lugares diferentes. Yo fui al departamento a preguntar que cuál de los dos teníamos que ver. Me salió el jefe de departamento, que era el que nos iba a dar la clase, furioso, ¿verdad? Y me insultó. Entonces, mire, doctor, le digo, yo no vengo a pelear con usted, solo quiero saber quién nos va a dar la clase mañana. Y vos, que no sos hombre, me dijo así el doctor, ¿verdad? Entonces me picó a mí la parte de mi masculinidad. Bueno, le digo, como usted está detrás de esa puerta, está hablando, le digo. Salga de esa puerta, le digo, y el departamento. Salga, le digo, a ver si soy hombre o no, le digo. Le di los cuadernos a un compañero, vaya, salga, le digo. Ya me ofendió, ahora salga. El doctor me vio decidido, ¿verdad? Entonces ya se retiró. Por eso perdí una clase, la tuve que repetir. Saqué 94 en la clase y me puso 59. Y no me dio derecho a revisión. Y el doctor, que era mi doctor guía, me dijo, no te metas en ese lío, Héctor, me dijo. No te va a dejar pasar porque este profesor te va a dar clases el otro año y el siguiente año también, me dice. Te va a aplazar todos los años. Mejor quédate en esa clase, sacala ahorita en vacaciones y entras al internado. Y le hice caso. Cuando entré al internado, el profesor, el doctor pidió que yo fuera su alumno. Ah, mi soleña todo. Pero yo le demostré que era un buen alumno, ¿verdad? Después me saludaba. Ah, Berlioz, ¿cómo estás? Me decía. ¿Verdad? Pero yo me arrepiento de haber hecho algo así, ¿verdad? Porque uno debe pensar las cosas antes de hacerlas. Ponerse a discutir con un maestro, va a perder uno la clase. Bueno, sigamos. Dice aquí, doctor, dice... bueno, la señora que dice que el niño come y come y que nunca se engorda. Bueno, dice que tiene dolor de barriga. Lo correcto es hacerle un examen de heces para ver si no tiene parásitos. Puede ser que tenga una solitaria, ¿verdad? Puede tener una tenia solium. Hágale un examen de heces. Buen día, doctor, disculpe, quería hacerle una pregunta. Fíjese que mi mamá tiene 61 años y ella no le da nada de apetito. ¿Qué puede tomar para que le dé hambre? Gracias. Bueno, pero tendríamos que ver, Odili, si su mamá padece de diabetes o de presión alta o de problemas de tiroides. Ayúdeme con ese dato, por favor, porque a veces la gente tiene problemas de salud y esos problemas de salud las limitan. 93-69-71-73. Esos son los teléfonos para que usted se comunique conmigo en esta mañana. Bendiciones, doctor Castellanos, es una bendición poder saludarle después de un año de estarlo viendo y escuchando. Hoy me nace enviarle millones de bendiciones, Elizabeth Rivera, para usted y su familia, muchas bendiciones. Su programa es una gran bendición, feliz y bendecido día. Gracias. A mí me gusta cuando alguien me dice, doctor, yo lo escucho hace 30 años a usted y ahora lo oye mi hija y mi nieta. Pero digo yo que me estoy volviendo como Pancho Madrigal o como Calimán, ya la gente ya me identifica, ¿verdad? Que bueno, ojalá que algún día digan, ¿te acordás? Cuando estábamos chiquitos y oíamos a aquel doctor, ¿cómo se llamaba? El doctor Castellanos del consultorio médico. Doctor, soy una joven de 18 años, mi consulta es que yo solo con mal de orín me manejo, ¿qué podrá hacer? Bueno, no solo con mal de orín se maneja porque no podría estar, hágase un cultivo de orina. Hágase un cultivo de orina, ¿verdad? El cultivo de orina le va a servir para saber si usted tiene una infección. Doctor, dice por acá, buen día, doctor, no sé qué me mando aquí. Alguien me escribió algo, dice, mientras gran parte del mundo acelera la digitalización educativa, 6 países europeos, Suecia, Finlandia, Noruega, Francia, Italia y Dinamarca, están retirando las pantallas de las aulas para devolver el protagonismo a los libros impresos, la lectura profunda y la escritura tradicional a mano. Perfecto. Esta transición no corresponde a la nostalgia, sino a una creciente de evidencia científica que vincula el uso del papel y el lápiz con mejorar la memoria, la concentración y la comprensión cognitiva. Suecia encabezó este cambio en el 2023 cuando su Ministerio de Educación eliminó las tablets obligatorias y reinvirtió cientos de millones de coronas en materiales impresos. Venden libros aquí en el mall, en el Multiplaza. Ay, ¿cómo se llama? Amor, decime cómo se llama el lugar, que se me fue ahorita el nombre. Cada vez que nosotros íbamos con mi hija, yo compraba a mi hija un libro. Mi hija leía 3-4 libros al mes. Al mes. Yo, cuando estaba en el colegio, leía hasta 15 libros al mes. Mire, usted dice, el doctor Castellano es inteligente. Claro, cultivé. ¿Cómo se llama? Multimedia. No, ¿cómo se llama el? Dice, ayúdame con el nombre de la que está en el mall. Se me olvidó. Dice, Dinamarca, por su parte, destinó 40 millones de coronas para reemplazar dispositivos digitales por libros físicos, distribuyendo inicialmente 17.000 ejemplares en sus escuelas con el objetivo de erradicar los teléfonos móviles de los entornos escolares, dice, para 2027. Francia e Italia ya aplican prohibiciones severas al uso de los smartphones desde la educación primaria, al tiempo que reintroducen la agenda de papel y la escritura manual. Importante. Es importante, muy importante. Dice por acá, Multimedia, creo que se llama la librería, Multimedia, muy buena, tiene buenos libros. Doctor, dice, soy un hombre de 49 años, quiero hacer una pregunta, que si me puedo hacer la operación para que mi esposa no tenga ahí. Sí, si usted quiere hacérsela, se llama vasectomía, tiene que ir a un urólogo. Dice por acá, doctor, buenos días, bendiciones, mi mamá tiene 82 años, padece de un dolor en el abdomen, se la va a la espalda, que puede ser, Dios le bendiga. Bueno, habría que examinarla. Dolor en el abdomen que se va a la espalda podrían ser, por ejemplo, cálculos en la vesícula, podría ser problemas del colon. A ver, dice por acá, doctor, bendiciones, saludos, hace muchos años lo escucho, soy una joven de 24 años, al comer comida me dan ganas de ir rápido al baño, a veces me da dolor en el estómago, me duele la espalda, ¿qué examen puedo hacerse? Posiblemente tiene problemas con el colon. Sería bueno visitar a un doctor, ¿verdad? Hay un medicamento que se llama Espasmoctil 40. Haga la prueba durante 20 días, tómese una tableta 3 veces al día. Espasmoctil 40. Una en la mañana, una al mediodía, una en la noche, ¿verdad? Buenos días, doctor. Dios le bendiga. Le quiero hacer una pregunta. Fuera del tema, mi pregunta es, ¿cree usted que el celular, la televisión, las redes sociales son armas que el anticristo está utilizando para tener a la humanidad controlada? Por supuesto que sí. Es un instrumento, Metromedia, gracias, amor. A ver, dice así, Metromedia. A ver, ¿no? ¿Quién fue la que me puso Metromedia? Don Hugo Gavarrete, gracias, don Hugo. Metromedia se llama, muy buen lugar. Sí, claro, bueno, es que el diablo ha utilizado todas las innovaciones científicas para su provecho, ¿verdad? Entonces, claro, ahora aparecen los medios digitales, los está utilizando para su provecho. Doctor, buenos días, bendiciones. Tengo 3 niños de 14, 11 y 8 años. Ellos extrañan cuando no lo escuchamos. Me dicen, mami, ponga el programa del doctor, le gusta escucharle, mire. Qué bueno, una nueva generación que oye consejos. Qué importante, ¿verdad? Porque los niños necesitan saber que hay un mundo diferente y mejor. Buen día, doctor, tengo 38 años. Doctor, soy una joven de 28 años, fíjese que hace 7 días tengo un sangrado muy abundante y un gran dolor en el vientre, planifico con el Implanon. ¿Qué puede ser? Un efecto secundario de la macrodosis de hormonas que se puso en el Implanon. Retírese el Implanon y verá cómo usted mejora. Saludamos a Daisy Aguilera, María Guerra, Mari Cepeda. Muchas gracias, saludamos a Sainz, muchas gracias, saludamos a... Yo lo escucho desde chiquita, me dice, hoy tengo 37 años y a hoy lo miro, gracias. Yo lo escucho porque mi abuela lo escuchaba, Lilian Villalobo, muchas gracias Lilian. Dice, buenos días doctor, yo lo escucho desde niña porque mi madre lo escuchaba, me acuerdo, tengo 54 años ya. Mire, Metromedia, gracias doctor. Yo lo escucho desde que tengo 46 años y lo escucho desde que era niña. Ya soy viejo. Para que me escuchen, ¿verdad? Ya estoy viejito. A ver, Metromedia, correcto. El Alonso son, a ver. Buenos días, doctor. ¿Por qué? Bueno, me tienen que dar siempre edad y sexo para ayudarle, ¿verdad? Deme su edad, cuántos años tienen y yo les voy a ayudar. Doctor, lo escucho desde hace más de 30 años. ¿O estoy equivocada? No, no estoy equivocada. Escucho cuando puedo por mi trabajo, gracias por su vida y ayuda a nuestro país con tanto amor, gracias a Dios, gracias a usted. Qué bueno, ¿verdad? Que cuando yo salí de HRN, recuerdo que don Rodrigo Dubón Arevalo dijo que al salir yo de HRN ya nadie más me iba a escuchar. En una columna que tenía don Rodrigo Dubón Arevalo en la tribuna, haciendo alusión a que David, Daniel Dávila no las había salido, y yo también dijo. Se le olvida el doctor Castellanos Berlioz, dice que él tiene oyentes porque está en HRN, dijo. Cuando salga de HRN nadie lo va a escuchar. Bueno, ya pasaron muchísimos años de eso y todavía me sigue escuchando la gente. Lo bueno, ¿verdad? Dice Jacqueline Castellanos, yo miraba La Casita de la Pradera. Correcto, están las canciones, en las películas. Doctor, tengo 22 años, tengo un niño de 4, yo planifico con un niñito en 3 meses... Dice que me pegan piquetes en el hombro, se me pasa por el pecho, ¿qué será? No, eso habría que examinarla, ¿verdad? Porque no creo que sea la inyección. Buen día, doctor.

0: El doctor Castellano Berlioz dice que él tiene oyentes porque está en HRN, dijo. Cuando salga de HRN nadie lo va a escuchar. Bueno, ya pasaron muchísimos años de eso y todavía me sigue escuchando la gente. Lo bueno, ¿verdad? Dice Jacqueline Castellano, yo miraba La Casita de la Pradera. Correcto, están las canciones, en las películas. Doctor, tengo 22 años, tengo un niño de 4, yo planifico con un niño en 3 meses. Dice que me pegan piquetes en el hombro, se me pasa por el pecho, ¿qué será? No, eso habría que examinarla, ¿verdad? Porque no creo que sea la inyección. Buen día, doctor, dice, por mi programa favorito. Buen día al programa favorito. Soy una mujer de 31 años y se me está cayendo demasiado el pelo. ¿Qué me recomienda tomar para la caída del cabello? Mándeme una foto, mi amor, del cuero cabelludo para ver si es una caída normal o es una caída patológica. Doctor, lo escucho siempre y lo felicito por su programa. Bendiciones, quiero hacer una consulta para mi hija. Tiene 2 años, padece dolor en los pies. ¿Qué me recomienda? Espero su respuesta. No se preocupe, generalmente esos dolores son dolores del crecimiento. Aunque sería bueno que visite a un pediatra para que el pediatra la evalúe, ¿verdad? Siempre es importante hacer una evaluación con el pediatra, ¿verdad? Lo escuchaba desde niña junto a mi mamá, ahora tengo 36 años. Yo lo escucho desde los 13 y ahora tengo 40. Bueno, mire, toda una generación oyó al doctor Héctor Castellano Berlioz. Bendiciones, doctor, para usted y su familia. Soy una mujer de 45 años, hace 2 meses fui al médico. Me mandó a hacer exámenes, salí con colesterol alto, me recetó omega 3 y no ha vuelto a tomarla. Mire que estoy sintiendo una cosa bien rara en el cuerpo, por ratos calor, frío, ¿qué puede ser? Bueno, podría ser la menopausia. Ahí sí, le sacaron el útero hace 10 años. Puede ser la menopausia, ¿verdad? Buenos días, doctor. Soy una mujer de 54 años. Mi consulta es que hoy amanecí con un hormigueo en el lado izquierdo de la cara. Tengo un dolor suave pero molesto en el pecho del mismo lado. Me empieza en el hombro, me baja hasta el pecho. ¿Qué me recomienda? Bueno, siempre es correcto, ¿verdad? Hacer una evaluación con el doctor. Siempre es correcto hacer una evaluación con el doctor porque no hay peligro como de un derrame. No es el mismo lado el que se adormece. Buenos días, doctor. Tengo una joven de 15 años y se le llaga la boca, siempre tiene ampollas. A ver, dice por acá, doctor, dice por acá, Dios me lo bendiga, un hombre de 28 años, trabajo de guardia, solo paso parado, me ha salido esto en la planta del pie, vamos a ver qué tiene en la planta del pie, híjole, podría ser un hongo, ¿verdad? Hay que hacerse una tinción de KOH. Si usa botas, posiblemente eso le ha afectado. No se mira muy claro, pero tiene ahí una lesión en el pie, ¿verdad? Usted tendría que utilizar unos calcetines con sandalias, pero no creo que en su trabajo le vayan a permitir, ¿verdad? Hacer eso. Tiene que ir un doctor. Doctor, dice por acá, buenos días, tengo 46 años, estoy en la etapa de la menopausia, porque pues pues ya no me viene el periodo menstrual. Si a veces no, pero me siento mal, siento calor. ¿Sí? ¿Le viene o no le viene? A veces sí, a veces sí, a veces no. Calor, a veces una desesperación, quiero saber qué puedo tomar. Hay un medicamento que se llama Menopause Care. Se escribe Menopause Care. Menopause Care, ese se toma una cápsula en la mañana, una cápsula en la tarde, ¿verdad? Doctor, dice por acá, soy un hombre de 55 años, ¿qué tan cierto es que las pastillas se toman con agua al tiempo y no helada? Gracias.
1: No.
0: Se puede tomar las pastillas como usted quiera, como sienta más cómodo. No hay una... No, imagine, por ejemplo, la gente que vive en Alaska, que tiene que tomar una pastilla, la toma helada. No, en la agua helada, ¿verdad? Como usted sienta mejor, ¿verdad? Como usted sienta mejor tomársela, se la toma. Saludamos a Mario Bendek. Buenos días, don Mario. Bueno, vamos a ver por acá. Mario Bendek, de CCI, no estoy muy seguro si era de CCI, don Mario Bendek. Dice el doctor, lindo día, muchas gracias, a sus órdenes. Doctor, lo escucho al inicio de este año, lo encontré en el TikTok. Te agradezco mucho por sus consejos, ya que han sido de mucha ayuda para mí y mi familia, qué bueno. Siempre hay alguien que se mete para querer hacer consultas y nos desconecta el TikTok. No hagan eso, por favor. porque yo voy a cortar, ya se encogió la pantalla, pero cada

No hay llamadas en el TikTok, ¿verdad? En el TikTok no hay llamadas. Si usted quiere hacer llamadas, hágalas a, perdón, escríbanos al 9369-7173, ¿verdad? A ver, doctor, dice por acá, soy una mujer de 57 años, por el ardor en el muslo frontal de la pierna derecha me mandaron a hacer una resonancia, el médico dice que tengo que ir al donde el neurocirujano, tal vez usted me la puede leer. ¿Le leyó el doctor la resonancia, mi amor? Eso sería importante. ¿Le leyó el doctor la resonancia? Ah, tiene un problema de discopatía. Tiene dañados los discos de la columna, probablemente con una hernia. Entonces, por eso la mandaron. Tiene que ir donde el neurocirujano, no donde el neurólogo, donde el neurocirujano, ¿verdad? Saludos a doña Ricarda Gámez. Doctor, dice, tengo 27 años. Foto de aquí, no sé, esta foto, se me está cayendo el pelo, vamos a ver el pelo. Ah, sí, se le está cayendo. Bueno, hay un lugar que se llama La Botica y venden una loción para el pelo que se llama Apitiva. Apitiva para mujer, esa es la que puede usar, es un champú Apitiva para mujer, se lo puede usar ahí en la zona. Buen día, doctor, tengo 43 años. Buen día, doctor, dice por acá, Dios lo bendiga, le saludo desde Guatemala, soy una joven de 24 años, fíjese que tengo unas arañitas en las piernas, ¿qué me recomienda? A ver las arañitas, bueno, este tipo de arañitas que usted tiene y tiene en el otro lado también, se inyectan, estas tienen que ir usted donde un cirujano vascular para que el cirujano vascular la opere, no la opere, sino la inyecte ahí. Buenos días, doctor. Soy una mujer de 51 años. No me vino el periodo menstrual el mes pasado. ¿Será la menopausia? Puede ser. Muchísimas gracias, con todo gusto. Doctor, soy una mujer de 25 años. Tengo un flujo blanco como leche cortada, comezón, sensibilidad en la piel. Mi parte íntima, ¿qué me puede recomendar? Pues parece un hongo. Parece que tuviera monilia. Compre usted unos óvulos que se llaman Canestén B. Trae 3 óvulos, se pone uno cada noche. Y va a comprar usted un medicamento que se llama Afumix, A-F-U-M-I-X, y ese se toman 2 tabletas en la mañana, 2 tabletas en la noche, y se repite a la semana, y su esposo va a tomar la misma pastilla Afumix, 2 en la mañana, 2 en la noche, y de nuevo dentro de una semana. Eso es para tratar las vaginosis por Candida albicans. No se lo leí. Le acabo de decir que tiene un problema. Ay, Juan. Buenos días, doctor. Dice, soy una mujer de 31 años. Tengo 2 semanas, doctor, de estar con un dolor en el cuello por la parte de atrás. El dolor me sube a la cabeza, siempre del lado de atrás, que ni puedo mirar de lado. Tiene usted tortícolis. Compre usted una inyección que se llama Dexa Neurobión. Se va a poner una hoy, otra mañana. Dexa, D-E-X-A, Neurobión, una hoy, otra mañana. Y va a comprar con Flexil Fuerte una tableta al día por 5 días. Eso le va a ayudar. Con Flexil Fuerte y el Dexa Neurobión. Bueno, doctor, Dios le bendiga. Soy una mujer de 42 años. Tengo una semana con mal de orín. No tengo relaciones sexuales. Mi pregunta es, ¿qué puedo tomar o qué puedo hacer? Haz un cultivo de orina. Un cultivo de orina. Doctor, soy una mujer de 29 años, peso 170 libras, mido 1,60, ¿estoy en sobrepeso o no? Si está en sobrepeso, tiene que ponerse a dieta y tiene que hacer ejercicio. Buenos días, doctor. Siempre recuerde que me tiene que mandar su edad y su sexo para yo responderle sus preguntas. Buenos días, doctor. Soy una mujer de 30 años, hace 1 año y medio me hicieron cesárea. Y en el área de la cesárea he sentido una pelotita, ¿es normal o no? Bueno, eso sí, eso es parte de la cicatriz, pero habría que examinarla, ¿verdad? Habría que examinarle la pelotita, a ver si no es un queloide o es un punto que se quedó ahí. O puede ser, a veces puede ser una hernia. Masculino de 58 años, ¿qué opina de los embarazos en los 40? Aquí en los Estados Unidos está de moda. No está recomendado, mi querida, no están recomendadas los embarazos después de los 36. En los países más desarrollados la gente tiene un hijo, pero estamos hablando de que en los países hay mucho más cuidados prenatales. Por ejemplo, en Estados Unidos, si usted sale embarazada, le hacen una prueba de líquido amniótico
Y si el bebé trae deformaciones o malformaciones, le hacen un aborto. Eliminan el niño enfermo. En nuestros países no ocurre así. No se recomiendan después de los 40 los embarazos. Saludos desde Nicaragua, me dice don Auner Hernández. Doctor, tengo un hijo varón de 12 años. Dice que no puede dormir en la noche. Ya se duerme por la madrugada si me ayuda en eso. Cuando tiene que llevarlo a un doctor, el doctor tiene que examinarlo y tiene que ver por qué tiene insomnio, qué le está causando el insomnio, ¿verdad? Buenos días, doctor. Dios le bendiga. Fíjese que tengo 3 días que me ha salido unas ronchitas en la boca, se me pelan. Necesito una foto, mujer de 33 años, ¿verdad? 9:26 de la mañana. Hola, doctor, ¿cómo estás? Soy una mujer de 38 años, tengo vena fotografía. Doctor, lo escucho todos los días, Antonia Villeda, muchas gracias. Buenos días, doctor, soy fiel oyente. A mí me operaron hace 2 años y medio, soy una mujer de 54 años, a mí no me dan deseos sexuales que puedo tomar porque yo soy casada. Tiene que ir a un ginecólogo para que el ginecólogo le agregue algún tipo de medicamento que tenga hormonas para mejorarle su problema de la falta de deseos sexuales. Bueno, son las 9:27 minutos. Siempre yo ya este momento desacelero las comunicaciones para no terminar el programa a la carrera. Saludo entonces a Alicia Arteaga, a todos los que nos están viendo, nos están escuchando. Muchísimas gracias. Les deseo un buen día. Hoy juega Argentina con Inglaterra. Y creo que hoy ese va a ser un partido que le va a quitar el sueño a mucha gente, a los que les gusta el fútbol, ¿verdad? Que Dios le bendiga, que Dios le guarde, si Dios lo permite, nuevamente mañana nos volvemos a encontrar aquí, en su programa, El Consultorio Médico.

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0: en HRBC, las 9:29 minutos.
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Muy buenos días, muy buenos días, muy buenos días, muy buenos días a nuestros amados hermanos. Somos bendecidos en esta mañana porque el Señor nos bendice en gran manera, en gran manera, en gran manera, en gran manera, en gran manera. Alabado nuestro Salvador, y somos bendecidos. Bienvenidos, bienvenidos. Este día miércoles a complacencias, miércoles a complacencias, miércoles a complacencias. Buenos días, buenos días. Usted se comunica al 94-71-20-38. 94-71-20-38. 94-71-20-38. WhatsApp, listos. Y el 2234-6640-48. 2234-6640-48. Aquí estamos listos en esta mañana para celebrar a nuestro Salvador y para poder compartir con cada uno de ustedes. Sabemos de que en muchos lugares está lloviendo y a veces pues la comunicación se nos pierde. Estamos viendo las noticias acá en la parte de La Ceiba. Hemos estado monitoreando también aquí en la parte de Olancho. Hay muchas inundaciones debido a que el río Patuca se ha desbordado. Así hay que tomar las debidas precauciones. Al parecer hay dos jóvenes desaparecidos. Hay que tomar las precauciones, hay que tomar las precauciones. No cruzarse los ríos cuando están llenos. Hoy cantamos unidos. Olancho y gracias a Dios se enfrentan esta emergencia intensa de lluvias. Así de que a tener cuidado con el desborde de ríos y quebradas. No cruzarlo, amado hermano. Tome en cuenta, hay dos jóvenes desaparecidos allí en el río Patuca, en Olancho. Y hay que ser sabios y entendidos para no pasar por esa situación tan difícil. Oramos, rogamos al Señor para que ellos puedan aparecer y puedan tenerlo, puedan estar ya con sus familiares. Así de que, a tomarlo en cuenta. A causa de eso también, a causa de eso, la señal se nos daña, se nos estropea y muchas veces no llega a nuestra señal por debido a las circunstancias de la lluvia. Así de que a tenerlo en cuenta también, si usted vive, si su casa está a la par de un árbol muy grande, de un árbol que tiene ramas gruesas y extensas, tenga mucho cuidado, siempre pase vigilante, porque ese árbol, a causa de la saturación de suelos, puede caerse. O también a causa de los vientos rachados, esa rama se puede quebrar y puede ocasionar daños. A tener en cuenta, amados hermanos, a tenerlo en cuenta, nosotros que andamos en motocicleta, cuando está lloviendo, no exceder velocidades. Hay que ir bien despacio. Ni modo, si nos toca baño, no hay de otra manera. Para que usted lo tome en cuenta, amado hermano, para que usted lo tome en cuenta, por favor, lo tome en cuenta. Y nosotros a sacar las botoicas, las hieleras, las queseras.

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9:45. Saludamos a todos nuestros amados oyentes en lo largo y ancho del territorio nacional, los que están fuera de nuestras fronteras patrias. Que el Señor les bendiga a cada uno de nuestros amados hermanos que están en este momento en labores, haciendo lo que corresponde para poder ganarse el pan de cada día. Señor, el Señor les dé la fortaleza, el entendimiento, la sabiduría, la pericia para poder desarrollar sus labores cotidianas, Así de que el Señor me les bendiga desde todo el mundo mundial. Queremos saludar acá a nuestro hermano Kelvin Rivera. Dios me le bendiga, pastor, excelente programa, nos llena de gozo y bendición. Hoy quiero saludar a Purificación Alvarado. Está lista desde temprano escuchando su programa. Dios me le bendiga. Y complázcame con el canto 100 ovejas hasta la flor del campo. También saludamos a su padre, Ramón Rivera. Bendiciones. Saludos, hermano Ramón. Padre, nuestro hermano Kelvin Rivera. Saludos, hermano, mi estimado hermano Ramón Rivera. Dios me le bendiga. Y están en labores en Luisiana. Trabajando, pegando pisos de glue. No sé si lo pronuncié bien. Quiero decirle, hermano Kelvin, que cuando leí glue, solo me acordé, pistas de blue, encontraremos la primera, en la libreta la anotamos, y ya sabes lo que hacemos, pistas de glue, pistas de blue, pero aquí dice glue, pegando pisos, allí en Luisiana. Dios me le bendiga a nuestro hermano que está allí, hermano Carlos Moreno. Dios me le bendiga, Dios bendiga a su esposa también. Dios me le bendiga ahí en la 3 de mayo, ¿verdad, mi estimado hermano? A ver si mal no recuerdo, si no mi hermano ahí me va a corregir. Dios me le bendiga al hermano Carlos Moreno, la paz del Señor sobre su esposa en el nombre del Señor. Las manos del Rey de Reyes, su salud. Así de que vamos con más mensajes. Aquí tenemos la terminación 50. Bendiciones, pastor, aquí estamos escuchándole. Complázcame con bienvenido, Espíritu Santo. Ya lo tenemos listo, quiero decirle. Ya lo tenemos listo, hermano Josué Martínez. Vamos a ver, hermano Josué Martínez. Dice el hermano Josué Martínez que él trabaja en el área de tecnología. A ver si es cierto, hermano Josué Martínez. A ver si nos manda el lugar. Hermano Josué Martínez dice que desbloqueo de teléfonos, vamos a ver, patrones y los diferentes teléfonos de sistema operativo iOS y el otro es, ¿cómo se llama? Ay, hombre. Ay, se me olvidó el otro. Computadora de mesa, laptop.

Celulares, de todo. Vamos a ver si nuestro hermano nos dice a dónde está ubicado. A ver, ahí está en línea, hermano Josué Martínez. Hermano Josué Martínez, escriba. ¿Dónde está ubicado? ¿Dónde está ubicado ahí? Por si alguien solicita sus servicios de reparación de celulares, computadoras y laptop. Vamos a ver. Ah, ya me acordé. Sistema operativo Android. No, es que ya este viejito, ya está complicado este viejito. Está complicado este viejito. En Olanchito, barrio en Olanchito. ¿En qué barrio, en Olanchito, mi hermano? ¿En qué barrio? Vamos. Ahí en el barrio, escriba, mi hermano, escriba. Ahí está, ya me mandó un audio, ya lo vamos a escuchar entonces. Terminación 48 nos envía un audio, ya lo vamos a escuchar. La hermana Sonia Murillo, bendiciones, quiero saber cómo puedo escuchar la emisora en España. Quiero que si me la pudieran mandar en mensaje, bendiciones para todos ahí en la emisora. Con el mayor de los gustos vamos a compartirle la app en este momento. No me está escuchando, pero ella envió el mensaje, pero ya le vamos a enviar la app para que pueda descargarla a través del sistema Android o iOS. Ok, muy bien. Aquí está el gran Nathan. Buenos días, hermano Wilson. Dios me le bendiga. Quiero que me complazca con la alabanza. Mi corazón está dispuesto. Y una a mi papá por encima del sol. Saludos a mi papá y a mi tía Yaleni y a mi tía Ali. ¡Saludos a las tías! Ok, vamos en este momento. Bienvenidos, Espíritu Santo.

0: en HRBC, las 9:59 minutos.
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10: Hermano Kelvin Rivera, que disfrute el canto. Yo sé que estás aquí.

dispuesto nuestro corazón a bendecir el nombre de nuestro Salvador. Ahí estaba mi estimado Josué Martínez. También nuestro hermano Josué Martínez, disfrutando del canto, como también el gran Neitán, el hermano Pedro Galeas ya va a escuchar también su canto. Aquí nos dice el hermano. Bendiciones, buenos días, hermano Wilson, Dios me lo bendiga. Un gusto saludarle, siempre escuchando su programa. Saludos a nuestros amados hermanos. Muy bien, terminación 46. Va en línea. Óigame esa foto, ¿de dónde es? ¿De dónde es esa fotografía que tiene de fondo? Pareciera el lago de Yohoa. Y sobre todo por las plantas estas que... ¿cómo se llama? Ay, ¿cómo es que se llama esta planta de que succiona mucha agua? Vamos a ver si nos dice aquí. ¡Ah, sí, hombre! ¡Sí, hombre! Ya terminé de leer aquí. Hermana Tatiana, bendiciones. Le saluda la mamá de Tati, de Los Naranjos. Siempre lo recuerda. Saludos a mi esposo Olvin. Bendiciones. Sí, hombre. Con razón. Yo, ese es el lago de Yohoa. Saludos allá a la muchachada. Dios me les bendiga. Sí, es el lago de Yohoa. Recuérdeme cómo es que se llama esa planta. Esa planta que, por cierto, daña el lago de Yohoa. Que bebe mucha agua. Bebe mucha agua y me está secando el lago de Yohoa. Acuérdeme, por favor. Vamos a ver si nos escribe. Hermana Jenny Roda, Dios me le bendiga. Bendiciones, hermano Wilson, Dios me le bendiga grandemente. Junto con su familia, muchos saludos a todos los oyentes de su lindo programa. En cualquier lugar que sintonicen la emisora, siempre la escuchamos. De viaje, donde andemos, siempre escuchamos la radio. Muchas bendiciones desde La Iguala, Lempira. Saludos, hermano, me gozo con esas alabanzas. Muchas gracias, hermano Wilson, Dios me le bendiga. Vamos con este canto, 10:09. Por encima del sol. Canto que nos solicitó, vamos a ver, aquí está. Ah, el gran Nathan para papá, ¿verdad? Para papá Pedro.

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1: Aseguran que el hermano Fran Palada mañaneó a agarrar su radio. Y ahí está trabajando con el jefe Erling Almendares. Ahí están trabajando la albañilería el día de hoy. Ahí están con la cuchara, con el cemento. Ahí están dándole ahí con el plomo, con el martillo, el serrucho. Ahí están con todos los implementos. El hermano Fran Palada.
2: Gloria, gloria sea.
1: Y la hermana Gloria también dice de que, dice esta dice de esta.

0: Buenos días.
1: Buenos días, Wilson.
0: Buenos días, ¿con quién tenemos el gusto?
1: Le habla Karina Reconco.
0: Hermana Karina Reconco, Dios me le bendiga. Dígame en qué podemos servirle. Óigame, usted está en la calera también ahorita.
1: Sí, aquí estoy, donde mi papá.
0: Ay, ¿dónde es su papá? Bueno, dígame en qué podemos servirle, mi estimada Karina.
1: Quiero que me ponga la alabanza que le pusimos a mi mami cuando la enterramos, que se llama Más Allá del Sol.
0: Más Allá del Sol, con el mayor de los gustos. Más Allá del Sol. Aquí ya la tenemos, mi estimada Karina. Dios me le bendiga grandemente, ¿verdad?
1: Y quiero un saludo también para mi papi Oscar Reconco.
0: Saludos para don Oscar Reconco.
1: Muchas gracias, Gus.
0: Bueno, Dios me le bendiga. Dios me le bendiga grandemente. Vamos, vamos, vamos. Bueno, ahí en la calera está lloviendo. Está lloviendo. Está lloviendo este lado y nos alegra mucho porque toda esa agua baja las represas. Pero nuestros hermanos ahí también y todos los vecinos aguantan frío ahorita, ¿verdad? Están aguantando frío porque, bueno, les toca, ¿verdad? Les toca aguantar frío porque está lloviendo, brisando y mucho frío. Otra comunicación al aire, comunicación al aire, buenos días. Bájenle el volumen al radio porque si no, sucede lo que sucedió, ¿verdad? Escuchó ahí. Vamos con otra comunicación al aire, comunicación al aire, comunicación al aire, comunicación al aire, comunicación al aire, comunicación al aire, comunicación al aire, comunicación al aire, y nunca nos vamos a comunicar. Eso es lo que sucede cuando no le baja el volumen al radio. O se separa, se va para el cuarto, se va para la cocina, se va para atrás, de allá al patio, en la parte de atrás. Y ahí sí se puede, pero si tiene todo el volumen del radio a todo me capte, como decimos popularmente, va a ser difícil. Vamos a hacer una prueba más. Comunicación al aire.
2: Oiga. Dios le bendiga, hermano Wilson.
0: Amén, hermana. ¿Con quién tengo el gusto?
2: Con hermana Juana Lara, de La Ceiba.
0: Hermana Juana Lara, ahí en La Ceiba. ¿Cómo está el clima ya, mi hermana?
2: Está bien rico, bien fresco.
0: ¿Está lloviendo?
2: No, todavía no, pero...
0: Pero está fresco.
2: Está fresco.
0: Bueno, ¿y qué podemos servirle, hermana?
2: No, para decirle que estoy bien alegre escuchando esas hermosas alabanzas aquí.
0: ¡Ah, qué bendición, qué bendición!
2: Aquí estoy disfrutando con los vecinos, ahí dejo ese radio, yo salgo y ahí lo dejo, que a ver si así se convierten, le digo yo.
0: Ahí va a llegar en cualquier momento, mi estimada hermana, en cualquier momento van a llegar al Señor es lleno de gracia y de misericordia, ¿verdad?
2: Amén. Gloria a Dios. Y ahí ya amarré los terneros, hermano Wilson.
0: Ah, ahorita, para que no.
2: Hermano Wilson ya agarró los terneros y encerró los bueyes. ¡Ay!
0: Aquí andamos, oh, aquí andamos con botas ahorita porque está lloviendo.
2: Oh, gloria a Dios. Yo hoy ya llegué a Biolancho y así nos comunicamos así. Gloria a Dios, me gozo, hermano Wilson. Un Dios placer, me lo bendiga. Y
0: un placer, hermana.
2: Ahí, hermano, para que siempre me salude con las tres de las tres aquí. También.
0: Me dijo su nombre.
2: Juana Lara.
0: Juana Lara de La Ceiba. Juana Lara de
2: Salúdeme.
0: La Ceiba. De La Ceiba.
2: Salúdenme a todos los vecinos aquí de Armenia Bonito, La Ceiba, Armenia
0: Bonito, La Ceiba. Bueno, bonito, hermana, Dios me le bendiga.
2: Y saludes a todos los que escuchan HRBC.
0: Amén, amén. Dios me le guarde grandemente. Saludos para la hermana Reina que me está llamando en este momento y la tengo en línea también. Deme un chancecito, hermana Reina. Deme un chancecito. Vamos con este canto. Vamos con este canto. Hermana Reina Flores, ahí en la colonia Torocagua, a la par de la escuela.

0: en HRBC, las 10:31 minutos.
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10 con 36 minutos. ¡Qué alegría cuando llueve y poder agarrar agua! ¡Ay, bendito Dios! Gracias por esta lluvia, porque se me llenó la pila, se me llenó el barril, se me llenó el dron, se me llenaron las ollas. ¡Habrá! ¡Qué bendición, verdad! ¡Qué bendición! ¡Qué alegría! Dice la gente. ¡Qué alegría! ¡Se me llenó el barril! ¡Más lluvia, señor! Para terminar de llenar y ponerme... ¡Ah, se me llenó la pila! ¡Y si voy a lavar! Ok. Muy bien. Hermana, Dios me le bendiga, hermano. Salúdeme hoy de cumpleaños. Bueno, un hijo, ¿verdad? En Estados Unidos, en Virginia, a Omar Reyes, hoy 15 de julio. Una alabanza de cumpleaños, por favor. Aquí le estamos escuchando en Villa Cristina, Rosita Canales. Bueno, para él y todos los cumpleañeros el día de hoy. ¡Felicidades!

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2: 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Santiago, electricista de automóviles, sufrió hace 5 años una parálisis bilateral del diafragma y como resultado los músculos principales para respirar quedaron paralizados. El dictamen médico fue que en unos meses quedaría completamente inmovilizado y seguramente durante ese tiempo, un día, ya no despertaría. Tuve el privilegio de conocer a Santiago y escuchar su testimonio. Él iba en su silla de ruedas con el inhalador del oxígeno y era precioso ver la naturalidad con la que él hablaba, reflejando en su rostro el gozo y la paz que Jesucristo transmite. Santiago me compartió lo siguiente: recordé que soy hijo de Dios y tenía 2 posibilidades de afrontar mi situación, como hijo de Dios o por mí mismo. Mi decisión fue tomar a Dios de la mano. Creo que todo esto me sirve para llegar a personas que están pasando dificultades y decirles que no es el fin, que tenemos un Dios poderoso que llena nuestro corazón de esperanza. Él me da fuerzas y ahora sé lo que es dar gracias a Dios por cada nuevo día. Santiago tiene ahora 52 años. No está exento de las dificultades que afronta cada día, pero vive con la seguridad de que Dios tiene un propósito en su vida y puede compartir con mucha gente su testimonio de confianza y paz en el Señor. Gracias a Dios por ejemplos como el de Santiago, que nos animan a tener una esperanza viva en Jesucristo, aún en medio de la desesperanza humana. Dios es la única esperanza. Dios quiere llenarnos de esperanza. Meditación escrita por José Luis Briones, España.

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Nos toca despedirnos. Gracias. Gracias por haber estado con nosotros hoy en esta mañana. Que el Señor les bendiga. Recordemos siempre la gran comisión. Somos enviados. Somos enviados.

0: en HRBC, las 11. 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

hice humillare mi pueblo, sobre el cual mi nombre es invocado, y oraren, y se arrepintieren de sus malos caminos, entonces yo oiré desde los cielos, perdonaré sus pecados y sanaré.

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0: buenos días, muy buenos días. Le damos gracias, gracias, gracias al Señor. Hoy es 15 de julio, mamá.
1: Ay, mamadita.
0: Ay, papita, la venida de Cristo está más cerca. La venida de Cristo está más cerca, ¿verdad? Que nunca. Está más cerca que nunca. ¿Qué opinamos de eso? Jackie, queremos interactuar eso, que ya estamos en 15 de julio. 15 de julio, ¿qué te parece?
1: Sí, es que asombrosamente vamos corriendo.
0: Tenemos un evento, tenemos un evento, ¿verdad, Jackie? De la hija de Estéreo Luz, de HRBC, Estéreo Luz.
2: Sí, no, pero ya no hay cupo.
0: Vaya, ya
2: no. Ya no hay
0: cupo. Ustedes mejor lo anuncian.
2: No, pues que ya más bien gracias a las hermanas que se anotaron, pero ya listas. Listas, pero ya no hay cupo. Ya está casa llena.
0: Bueno, las que participamos en Clamor por Honduras vamos a estar ahí.
2: Amén.
0: ¿Verdad? Y vamos a estar, estamos anotadas. No te asustes, porque ahí estamos anotadas.
2: Que se quedó.
1: Vamos dentro.
0: Para que podamos, ¿verdad? Interactuar también con las personas, abrazarlas. Hay personas que nos quieren conocer, gente nueva, ¿verdad, Jackie?
2: Amén.
0: Ay, sí. Y pues, qué lindo que podemos orar por ellas, podemos interactuar con ellas,
2: así
0: ¿verdad?
2: Es.
0: Creo que es bien importante que nosotros seamos parte de Jackie. Estamos en nuestra página de Facebook.
2: Así es, en nuestra página de Facebook de HRBC, La Voz Evangélica de Honduras. Ahí ya estamos en vivo. Gracias a los hermanos que siempre se conectan, tanto nacionales como internacionalmente, y nos observan a través de nuestra página de Facebook. Como siempre se lo recomendamos, póngale ahí el corazoncito de me encanta a este programa. También usted deje su mensaje allí en la cajita y díganos desde dónde nos está viendo. Díganos también a dónde está usted. Si también tiene una petición, pues escríbala ahí. Y de igual manera le invitamos para que usted pueda compartir este mensaje y este programa para que posteriormente otras personas tengan la oportunidad de seguir esta página de HRBC, La Voz Evangélica de Honduras, y por supuesto de poder también ver nuevamente este mensaje poderoso de la palabra del Señor. Y a nuestros hermanos a través de nuestras frecuencias 94-71-2038, nuestro número de cabina, ya estamos listas para poder recibir sus peticiones antes de las 12 del mediodía, donde estaremos dándole lectura y también haciendo una oración poderosa, pastora.
0: Sí, fíjate que Dios ha sido tan maravilloso que hemos podido ver la manifestación de los hijos de Dios. Gente que han testificado cómo Dios ha tocado su vida, su casa, su familia, a través de la radio, a través de la palabra que se ha impartido en este lugar. Y eso nos hace sentirnos muy bien, ¿verdad? Porque eso significa que estamos siendo de bendición para muchas personas, ¿verdad? Así que hoy nos duele mucho no poder impartir meterlas en la oración, porque usted escribe muy tarde, ¿verdad? No es que nosotros no queremos, sino que cuando la hora llega y toca, como dicen,
1: así
0: ¿va?
1: Es, así es.
0: Y le damos gracias al Señor. El tema de hoy es cuando Dios guarda silencio.
1: Amén.
0: ¿Qué opinamos de esto, verdad? Que ¿verdad que no nos gusta ese silencio de Dios, Jackie?
2: No, yo creo que lo sentimos como un no.
1: Así es.
2: ¿Verdad?
0: ¿Cómo nos sentimos? Como que nos dicen no.
2: Sí, como el no, porque la espera desespera. Sí.
0: Sí, y el no tener una voz es como querer tirar manotadas de ahogado, sí, ¿verdad? Sí. Y no poder encontrar dónde es. Pero dice que aun cuando Dios guarda silencio, fíjese qué lindo, eso está en el libro de Eclesiastés, el Señor pelea por ti.
1: Así es.
0: O sea que el silencio provoca ruido. Tal vez no ruido, ¿verdad?
1: Así como decimos nosotros, se movió algo, ¿va?
0: Se movió, se cayó.
1: Sí.
0: Pero, ¿verdad, Jackie? Que te ha pasado a vos que cuando somos mamás, ¿verdad? Y guardamos silencio con nuestros hijos, provoca ruido en ellos, ¿sí o no?
2: Sí, sí, claro.
0: ¿Eh? ¿Y qué dicen?
2: Sí, está enojada mi mamá.
0: Mamá está enojada. ¿O enojada? ¿Por qué no me hablas, mamá?
2: Sí, sí.
0: ¿Verdad?
1: ¿Qué te pasa?
0: ¿Qué te pasa?
2: Sí, ¿qué te pasa, mamá?
0: Me siento como me decía Ricardo, me siento abandonado.
2: Sí, sí, sí, es cierto.
0: Y entonces ahí cuando ya hablaba, yo le decía, es que vos tenés que entender que aquí tenés un apoyo, siempre y cuando vos te portes bien.
2: Exactamente.
1: Claro, ahí está el secreto.
0: Ahí está el secreto, ahí está la clave. Sí, la clave. Pero aquí tenés un apoyo, pero como vos te portás mal, entonces la que te apoya está ahorita de vacaciones.
2: En pausa.
0: En pausa.
2: En pausa.
1: De vacaciones.
0: Así es, pastora. Pero le damos gracias al Señor. Tenemos aquí varias peticiones ya, mira, Erlin Alemán, Celeste Aida, ¿verdad? Dionisia Fuentes. Nos dice Erlen, muchas bendiciones, mujeres que tienen poder, dice, del Espíritu Santo en su boca. Saludos.
2: Amén.
0: A su invitada y Jackie. Bueno, Chávez ya no es invitada, ya es parte de
2: ella. Es parte del programa, sí.
0: A ver si Ramírez, bendiciones, pastora Ligia y Jackie.
2: Amén.
0: Dionisia Fuentes nos pone unas manitos y una flor. Julia Reyes dice, muchas bendiciones, hermana. Se les escucha desde Puerto Cortés.
2: Qué lindo.
0: ¿Está lloviendo allá, Jackie?
2: Sí, creo que sí.
0: ¿Verdad? En el norte sí.
2: Sí.
0: Nosotros ayer fuimos a Comayagua.
2: Ajá.
0: Y allá estaba lloviendo.
2: Sí.
0: Y fuerte.
2: Sí.
0: No sé aquí.
2: Aquí llovió el chisto del día.
0: Pero en ciertas partes dicen que llovió fuerte.
2: Dicen que sí, pero por cierto espacio.
0: Pero acordate que lo que llenan las cosas son los chichices.
2: Ay, sí.
0: Porque cuando vienen esas tormentas fuertes, lavan la tierra,
2: lava.
0: Pero ese chichi.
2: Y el es que como satura el suelo, más bien ese
0: chichi. ¿Vos sabías que los sistemas de goteo saturan el suelo y por eso tienen las mejores producciones? Eso lo hacen en Israel. Entonces
1: regadío,
0: yo creo que el regadío esa chichi
2: se que tiene. Creemos que no tiene poder, ¿va?
0: No, y parece que no va, pero tiene fuerza,
2: ¿sí?
0: Tiene fuerza, dijo el viejito. ¿Verdad? Julia Reyes, vaya que re. Muchas bendiciones, dice hermana, las escucho de Puerto Cortés, Julia Reyes. Quisiera ver las noticias de la radio, no me salen.
2: Bueno, tiene que seguir la página, HRBC, La Voz Evangélica de Honduras, póngale seguir.
0: ¿Verdad?
2: Sí.
0: Graciela Mela, bueno, aquí está la experta en eso, Marcela Tijerino, Mercy Ramírez, dice, pido oración por conseguir una cita médica con la dermatóloga. Que todo me salga bien.
2: Amén.
0: En el nombre de Jesús. Qué lindo. David Vanegas dice, bendiciones, mujeres de Dios. Las escucho desde Santa Bárbara.
2: Eso,
0: wow,
2: muy bien.
0: Santa Bárbara, vamos bien oída ahí, ¿va?
2: Sí.
0: Graciela Melade Tiquerino, bendiciones, hermanas. Siempre las escucho desde Colón. Tenemos aquí peticiones ya.
2: Aquí tenemos a la terminación 32, bendiciones, dando gracias al Señor por la recuperación de mi hijo Alexander Martínez. Que va por buen camino, dice la mamá, y esperando que Dios siga ayudándole a su salud total, dice nuestra hermana Norma Rodríguez. Qué bueno, hermana Norma, así que seguimos orando por la recuperación. El hermano Julio, bendiciones, pastor Enaligia, Jackie, bendiciones a la hermana Chávez, oración por sus finanzas y también por el negocio. Dice el hermano Julio que allá en San Pedro Sula está lloviendo.
0: Ah, mira.
2: Allá está lloviendo.
0: O sea, que fíjate que una vez le pregunté a mi esposo, porque mi esposo es un militar retirado, y le digo, gordo, ¿dónde nos conviene que llueva? Entonces, es que nos conviene que llueva allá en Upa, y allá en Lepaterique.
2: En Lepaterique.
0: Eso fuimos a orar a Lepaterique.
2: Ajá.
0: Y ese día me dijo Chávez, fíjate que no habíamos llegado a Lepaterique, y ya estaba lloviendo. Y luego me llamaron varias personas y me dijeron, está lloviendo en Tegucigalpa.
2: Amén.
0: Está lloviendo en Tegucigalpa. Y parecen cosas de locura.
2: No, pero no.
0: ¿Verdad? Pero fíjate que no, porque estamos haciendo un acto profético. Le echamos sal, le echamos vino, le echamos aceite, ¿verdad? Andaba con la Teresita y andábamos activadas ahí.
2: Amén, amén.
0: Modo activación, como dicen,
2: sí.
0: ¿Verdad? Y luego nos fuimos aquí a la represa de Los Laureles. Pues la Concepción no te dejan entrar, ¿verdad?
2: Uh-huh.
0: Pero en la de Los Laureles sí, también hicimos el acto. Y como siempre, tu pastora loca, ¿verdad? Se llevó una sombrilla. Yo caminando con la sombrilla por todas
2: sí,
0: partes.
2: Claro.
0: Declarando la lluvia.
2: Es parte de la fe. La fe dice que hagamos las cosas que no son como que si fuesen. O sea, que usted estaba bajo la tormenta ya. ¿verdad? Así es, porque yo le estaba dije, cubriendo.
0: No, aquí no está lloviendo, pero entonces cuando llegamos donde Marixa, porque teníamos una cuestión ahí con Marixa, empezó a llover fuerte. Y le digo a Tere, ya Dios escuchó nuestro
2: amén,
0: clamor.
2: Así es, amén.
0: ¿Verdad? Y sé que el clamor de muchos que estamos orando y clamando por esa lluvia y que se llenen esas represas.
2: Amén.
0: Que todo diagnóstico de 30 días, 40
2: días. 40
0: días. Lo ponen hasta nervioso a uno.
2: Claro, claro. ¿Ah? Sí. Imagínate. Mire, ve, usted recoge el agua y ya ni la quiere gastar porque a ver si será la última.
0: No, dice, será la última cena.
2: La última
0: cena. Es un veneno que le ponen a los ratones. Sí, sí, sí. La última cena. Será la última bañada que me dé. No. Porque las noticias
1: alarman.
0: Claro. Dicen, dijeron que para 45 días teníamos agua, ¿va?
2: Sí, sí.
0: Pero el Dios Todopoderoso, la noticia del cielo es totalmente. Y yo caminando con la sombría en los laureles, en el puente de los laureles, y me dije mi esposo, gorda, pero no hay ni sol. No, pero es que yo no estoy declarando sol, yo no, estoy tampoco declarando lluvia, le digo yo.
1: Así es,
0: y estamos viendo respuesta, sí, ¿verdad? Amén, nos amén. Sentimos muy complacidos y muy beneficiados de parte de Dios.
1: Sí.
0: ¿Verdad? Dios es bueno. También estuvimos allá en Nueva Armenia y ayer también, el fin de semana, porque pues alguien le llevó un presente a los niños, ¿verdad? Bendecimos a todas esas personas que son tocadas para ayudar a esos niños, ¿verdad? Y pues fuimos allá, en la noche teníamos un evento, llegué en modo avión, pero llegué, ¿ah? Y Dios ha sido bueno, le damos gracias. Estamos orando y clamando por esa lluvia y que se llenen esas represas.
2: Amén.
0: Que todo diagnóstico de 30 días, 40
2: días. 40
0: días. Lo ponen hasta nervioso,
2: sí,
0: a uno.
2: Claro, claro.
0: ¿Ah?
2: Sí. Imagínate. Mire, ve, usted recoge el agua y ya ni la quiere gastar porque a ver si será la última.
0: No, dice, será la última cena.
2: La última
0: cena. Es un veneno que le ponen a los ratones.
1: Sí, sí, sí.
0: La última cena. Será la última bañada que me dé. Porque las noticias
1: alarman.
0: Claro. Dicen, dijeron que para 45 días teníamos agua, ¿va?
2: Sí, sí.
0: Pero el Dios Todopoderoso, la noticia del cielo es totalmente. Y yo caminando con la sombría en los laureles, en el puente de los laureles, y me dije mi esposo, gorda, pero no hay ni sol. No, pero es que yo no estoy declarando sol, yo
1: no,
0: estoy
1: tampoco
0: declarando lluvia, le digo yo.
1: Así es.
0: Y estamos viendo respuesta,
1: sí,
0: ¿verdad?
1: Amén,
0: nos
1: amén.
0: Sentimos muy complacidos y muy beneficiados de parte de Dios.
1: Sí.
0: ¿Verdad? Dios es bueno. También estuvimos allá en Nueva Armenia y ayer también, el fin de semana, porque pues alguien le llevó un presente a los niños, ¿verdad? Bendecimos a todas esas personas que son tocadas para ayudar a esos niños, ¿verdad? Y pues fuimos allá, en la noche teníamos un evento, llegué en modo avión, pero llegué, ¿ah? Y Dios ha sido bueno.

0: sentimos muy complacidos y muy beneficiados de parte de Dios. Sí. ¿Verdad? Dios es bueno. También estuvimos allá en Nueva Armenia y ayer también, el fin de semana, porque pues alguien le llevó un presente a los niños, ¿verdad? Bendecimos a todas esas personas que son tocadas para ayudar a esos niños, ¿verdad? Y pues fuimos allá, en la noche teníamos un evento, llegué en modo avión, pero llegué, ¿ah? Y Dios ha sido bueno, le damos gracias al Señor y a cada persona que Dios ha tocado para bendecir estos bebés.
1: Mire,
0: estos.
1: Yo desde aquel día que la pastora habló acerca de Génesis, cuando dijo
0: 8:22,
1: ¿verdad? Que las noticias dicen solo para Tegucigalpa, solo 40, hay agua solo para 40 días, ¿verdad? Entonces uno dice, Dios mío, ¿y qué va a pasar entonces? Pero la palabra del Señor dice en Génesis 8:22, mientras la tierra permanezca, la siembra y la siega, el frío y el calor, el verano y el invierno, el día y la noche nunca cesarán.
0: Amén. Sí, ya que yo creo que no le pusiste el alambre al teléfono.
1: Ajá, ¿qué dice? ¿Que no se escucha?
0: No, no, te pregunto.
1: Sí, no nos ha puesto.
0: Nosotros tenemos voz de trueno, ¿va? Pero... Y le damos gracias al Señor porque la voz que nos ha dado, ¿verdad? Aquí también tengo a Iris, chicas. Dios las bendiga, amada pastora. Los escucho desde Marcal. A Dalis, ¿cómo está? Una mujer que ha sido realmente fiel con la... ¿cómo se llama? Con el apoyo al comedor y con la radio también. Es una mujer... Y César, ¿verdad? Gente que yo los conocí personalmente en persona, como digo Chespirito, ¿verdad? Y son unas personas de Dios. Y no, y sobre todo, ¿sabes qué? Sofía, vos la hija.
2: La niñita.
0: Nunca había visto yo una niña en todo un evento de un congreso, ella sentada y no molestó para quieta. Nada. No, no, quieta la Sofía. Y yo dije, Dios mío, así quiero una nieta yo, un nieto, ¿ah? Sí. Que no estén ahí, uno, vení para acá, saca. No, la Sofía, como toda una dama, vos, sentada. No sé qué premio le daría, no sé qué premio la tenía amenazada César y Dani.
2: Ahí sí, ahí sí.
0: Pero la niña, quieta. Y yo dije, Dios mío, qué raro encontrar ese tipo de persona. Eso tiene que ver mucho con la disciplina, la educación.
1: Sí, sí, sí.
0: ¿Verdad? ¿Qué decir? Pues de eso
1: sí,
0: ya...
1: claro. Tiene que ver mucho con la educación de los padres. Sí, sí, sí.
0: Entonces, bueno, le bendecimos a Dalis. Marisol Tomé, Yanni Rodas, dice Dios, y a César también.
1: Amén.
0: ¿Verdad? Yanni Rodas, Dios la bendiga, hermana. Yaris, te bendigo. Allá tienen que hay mujeres que nos dan tacos.
1: Uy, qué rico.
0: Hoy tienen tamalitos de elote, tienen riguas, tienen... Atol de lote.
1: Tienen el tratamiento maíz.
0: Sí, el tratamiento maíz que te sube la chuca al baby low, como dice. Ay, Ari, ¿verdad? Marisol Tomé dice, amadas hermanas, que Dios me las bendiga. En Aleluya, David Vanegas dice, aquí en Santa Bárbara está lloviendo toda la mañana, es bendición de Dios.
1: Amén.
0: Alba Ortega, Dios me las bendiga, pastora. Les veo en Moroselí. Alison Nicole dice saludos, bendiciones. Orbelina Sánchez, son de mucha bendición, hermanas de Dios, bendiciones. Mario Sander allá en Nueva Armenia, el que nos cuida el comedor, creo que, verdad, una persona muy especial.
1: Amén.
0: Allá en Nueva Armenia, Julia Dubón, Dios me la bendiga. Dali Mejía, bendiciones, pastora Ena, gracias a Dios estamos bien listas para escucharlas. Le mando un abrazo. Qué linda, una mujer de Dios. Amén, saludos. Les manda César. Amén, amén, César. Bendiciones allá. Un saludo allá para la United States, quieto, así en Estados Unidos, ¿va? Geraldina Maya, hola, bendiciones. Así que tenemos aquí para que evacuemos ya.
1: Sí,
0: aquí.
1: La hermana Jenny Rodas dice bendiciones, hermanas. Dios les bendiga siempre. Pido oración por mi salud, ya que se le duermen las manos. Terminación 52, bendiciones. Hoy y siempre les cuento que aquí en San Isidro, en Intibucá, es tormenta. Gracias al Señor. Lo que para Dios es posible, para nosotros es imposible. Todo lo puede Cristo que nos fortalece en su palabra. Amén. Terminación 23. Bendiciones, dice el hermano Maynor desde Puerto Cortés, nos está sintonizando. La hermana Silvia Santos dice, amén, hermana Jackie. Yo declaro ese pasaje también de Génesis, Dios es fiel, totalmente que sí. También por aquí la hermana María Otilia Ortega, fiel oyente. Saludos a la pastora, a Jackie.

0: y la hermana Chávez, y pide oración por sanidad en su cuerpo, ya que está padeciendo de la columna y también de artrosis. También oración por toda su familia. Terminación 32, saludos, bendiciones, pastora, fiel oyente del programa. Pido oración por mi hermano que está detenido allá en los Estados Unidos, justamente en el estado de Virginia, y por sus hijas que están siendo manipuladas por cosas que les han ofrecido por mentiras. Les están siendo engañadas y les ofrecen muchas cosas, y que no estén con el papá para que sean liberadas las niñas de todas esas cosas. Que las lleven en oración, por favor. Muchísimas gracias. Terminación, exactamente. Terminación 79, quiero oración por mi situación nerviosa y liberación y falta de perdón. Dios les bendiga, ayúdeme a orar por mis hijos, por salvación y por una casa, que Dios me la provea. Gracias, dice la terminación 33. Terminación 99, muchísimas gracias por su comunicación. Nuestra hermana Dilcia Pérez, también hermana Jackie, pastora, mire, siempre aquí escuchando mi linda emisora. Estoy en la cama, pero mire, con la radio, dice. ¿Y qué pasó, hermana? Está como aquí, como que tuvo una intervención dental, ¿verdad?
1: Dental, así.
0: Ahí, es. Pero está descansando ahí nuestra hermana Dilcia, fiel oyente y también y sembradora, amiga de esta casa.
1: Amiga de Dios casa.
0: Dios me la bendiga.
1: Amiga de casa. Amén.
0: Solamente, pastora.
1: Geraldina Maya, hola, hola, bendiciones, ¿verdad? Le damos gracias al Señor. Este es un tema muy bonito, ¿verdad? Pero que nos desespera.
2: La espera.
1: Más nosotros que somos como de carácter, según los psicólogos, ¿va? Sanguíneo.
0: Sanguíneo.
1: No sé, ¿verdad? Pero a mí la espera me desespera.
0: Ah, no, yo también.
1: ¿Verdad? Ah, vos también.
0: A mí ni siquiera, mire, a mí no me prometa un regalo, no me diga que me va a contar algo, porque hay gente que le escribe a uno y le dice, en la tarde hablamos, no, dígamelo ya. Oh. Sí, yo soy así. Yo soy así.
1: La larga espera, dice la
0: exactamente.
1: Biblia, es tormento para el corazón.
0: Por eso le digo, cuando Dios lo pone a esperar, uno cree que es el no.
1: Sí. ¿Cree que es el no?
0: Sí.
1: Y uno hasta se puede desilusionar. Uh-huh. Sí. ¿Verdad? Cuando sí. Uno, así como cuando le cipote le dice, me aceptas, ese era antes, ¿va? Ahora uh-huh, ya no. Uh-huh. Me aceptas como novio, le voy a pensarlo. Ese pensar. Ahora ya no, ahora ya eso.
2: Solo.
1: O quizás solo. Simplemente te regale una rosa, ya no.
0: Uno ya intuye que sí va.
1: Ajá. Vamos a desarrollar este
2: amén,
1: tema.
2: Amén, amén. Vamos con el Salmo 22:2, pastora. Cada día clamo a ti, mi Dios, pero no respondes. Cada noche levanto mi voz, pero no encuentro alivio. A veces lo que Dios hace no tiene sentido, va, pastora. Y este versículo nos parece que nuestras oraciones no tienen contestación, ni encontramos alivio también, dice. Entonces, ¿qué pasa? Parece que fuera un el orar, decimos nosotros, pues, ¿para qué voy a orar si él no me contesta?
1: Ajá.
2: Entonces, detenemos también la bendición, pastora, porque aunque él esté en silencio, él está trabajando.
1: Es que la
2: y
1: insistencia.
2: Y nos ha probado y nos ha recomprobado eso.
1: La insistencia, ajá, ¿verdad? Como sí, aquella sí. Mujer de la viuda, que no escuchaba respuesta, pero al final dijo el hombre, mira, esta viuda me es molesta.
2: Sí.
1: Dale lo que me pide, ¿verdad?
2: Ajá, sí.
1: Y entonces, ¿y cuántas veces? Porque no dice que, ella dice que insistentemente esta mujer llegaba todos los días. Sí. Seremos de ese tipo de personas que tenemos ese carácter de que insistimos para que las bendiciones puedan estar en nuestras vidas.
2: Amén, pastora, claro que sí. Dios es un Dios de promesas, pastora. Uh-huh. En los procesos de Dios incluye el silencio, pastora. Entonces, el proyecto que Dios tiene con nosotros, nadie lo va a quitar. Uh-huh. A menos que nosotros digamos que ya no. Él tiene proyectos con nuestras familias. Entonces, también él tiene silencio hasta en la música, pastora, para tocar un aparato. Todo tiene que estar en silencio, si no se va a distorsionar el asunto. Entonces, igual Dios tiene que estar en silencio para hacerlo perfecto como él siempre lo sabe hacer. Uh-huh. Él nos hace las cosas perfectas y dice nosotros. A veces decimos, ya no esperaba, pero Dios me asombró con su respuesta.
1: Ay, sí, qué lindo.
2: Él es poderoso, es poderoso. Entonces, el silencio de Dios no significa que la melodía terminó. Significa que el maestro está perfeccionando su melodía con nosotros, pastora. Y eso es poderoso. Y eso es, hizo un silencio, pero en ese silencio hace parte de la melodía, pastora. Cuando Dios calla, él está trabajando. Siempre estoy segura de eso. Porque aparte de eso, nos vamos también. siempre pasa cuando estamos en el día malo, ¿va, pastor? Que no contesta, es más peor la desesperación. Entonces, siempre en el desierto, en medio de la tempestad, en medio de los problemas, cuando estamos desesperados, ahí es donde Dios se especializa en hacer lo imposible, mire. Y donde sale Él al encuentro de nosotros. Uh-huh. Cuando ya estamos también desesperaditos, que ya no sabemos qué tocar, uh-huh, Él aparece. Y Él no se ha olvidado de nuestra causa. Él no se ha olvidado de mi familia, de la suya. No se ha olvidado de la oración. El milagro va a llegar. La sinfonía va a continuar. Es decir, lo que estamos esperando va a llegar, pastora. Lo que pasó es que el silencio nos va a incomodar. ¿Pero por qué nos va a incomodar, pastora? Si estamos seguros de que la promesa viene. Uh-huh. Las promesas de Él son un sí, un amén.
1: Sí, es que mira, la palabra misma se responde ante esa situación. Ajá. Porque dice, aunque la visión tardara, la esperamos porque llegará. Así es. Y no se tardará. Lo que para nosotros es tardanza, para Dios es proceso.
2: Así es, pastora. Sí, porque fíjese que cuando, si ahorita quedamos en silencio nosotros, la gente va a empezar a tocar botones. Uh-huh. Y empieza a hundir los botones del cel y dice, o la radio se fue, dice uno, hasta le pega uno a la radio y empieza a buscar el sonido. Uh-huh. O dice, se fue la transmisión y decimos, algo pasó. ¿Por qué? Porque no aguantamos el silencio, pero el uh-huh silencio de Dios es lo que nos ayuda a escuchar la voz misma de Dios. Uh-huh. Pero hoy Dios nos dice, aún en silencio yo tengo el control de lo que nos está pasando, pastora. Uh-huh. Cuando uh-huh Dios entra en ese proceso con nosotros y que no nos hable, no significa que Dios no nos esté hablando. El hecho que nos ve a Dios, no significa que no esté trabajando. Cuando uh-huh yo veo el silencio de Dios, debemos de interpretarlo, aunque no entendamos, pastora. Él está moviéndose en cada cosa que pensamos. Él lleva el control siempre, pastora. Eso tenemos que estarlo, pero a 1000%. Solo tenemos que aprender y discernir, pastora, cómo Dios trabaja. Él tiene el poder para hacer lo que nadie puede hacer, aún en silencio. Él siempre nos sorprende. Dios no necesita estar hablando. Dios ha definido algo para usted y para mí, y simplemente ocurrirá, pastora. Uh-huh. Claro que ocurrirá. Uh-huh. Porque mire de que cuando el silencio de Dios, para que Dios haga silencio, ¿cómo entender el silencio, pastora? Ajá. Uh-huh. Va a decirle, habla, Señor, que tu siervo escucha. Y si no habla, es un silencio total. Y si tomamos una decisión, que solo decimos, pero no hay nada cuando estamos en la situación. Nos pone a pensar y a reflexionar también, pastora, que estoy haciendo mal también, ¿verdad? En que estoy fallando, Padre, dígame. Porque también tiene que haber un confrontamiento ahí. Señor, si usted no me dice nada, es algo que estoy haciendo mal, dígamelo, va. Entonces hay días que sí necesitamos más dirección, pastora, más sabiduría, más ayuda, pero parece que Dios está atendiendo a otros cuando nosotros decimos, Señor, pero contéstame, háblame,
1: es que no me escucha.
2: Sí,
1: es que Dios ya no me escucha. Esa es una de las cosas que el ser humano siempre sale como bandera de lucha, va, es que, pastora, ya Dios no me escucha. Uh-huh. No, pero es que hay un cante que dice que cuando Él guarda silencio es porque está trabajando.
2: Así es.
1: ¿Trabajando en qué? En nuestro carácter. ¿Trabajando en qué? En nuestra desesperación. ¿Trabajando en qué? En madurarnos.
2: Así es.
1: Porque hay cosas que, miren, yo conozco parejas, bueno, Jackie y yo que tenemos allá, que dicen, Dios me dijo que me casara con este hombre. Y después se terminan divorciando.
2: Sí.
1: O Dios me dijo que este era mi esposo y le preste el cuerpo. Y una vez que le preste el cuerpo, ya sombras nada más acariciando mi cuerpo. Ya no quieren volver a ver nada. Pero, ¿qué sucedió? ¿Realmente es la voz de Dios o es la voz del enemigo? ¿Qué está pasando ahí? Porque como te vuelvo y repito, la espera desespera.
2: Claro.
1: Y en esa desesperación cualquiera puede cometer un error.
2: Así es.
1: Y en esa desesperación tomar una decisión que nos va a costar caro.
2: Así es.
1: ¿Ah?
2: Y entonces, pastora, cuando Dios está en silencio, ¿qué tenemos que hacer, pastora? Leer la Biblia, leer su palabra. Cuando necesitamos escuchar a Dios, Él está hablando en su palabra. Cuando leemos, meditamos y decimos, Señor, si aquí me estás hablando, Padre, gracias. Porque nos bajamos a su promesa, a su palabra. Salmo 119, 100, dice, lámpara a mis pies tu palabra y lumbrera mi camino. ¿Qué hace una lámpara? Alumbra, alumbra el camino. Si no tenemos luz, ahí nos vamos a la palabra. Esta es la luz que alumbra nuestro camino. Segunda de Timoteo dice, toda la escritura es inspirada por Dios y útil para enseñar, para redarguir, redarguir, para corregir, para instruir en justicia, a fin de que el hombre de Dios sea perfecto, enteramente preparado para toda buena obra. Entonces, pastora, entonces esto nos ayuda para estar preparados en cada situación que pasamos en la vida. Hay señales que a veces pedimos. Bueno, busquémoslas en la Biblia, las señales. Porque ahí está, en su palabra, Él nos va a guiar. Porque se ha fijado que leemos algo y dice, ay, Dios me habló, qué lindo, ¿va? Cuando estaba en silencio todo, nos vamos a la palabra y decimos nosotros, no, sí, qué lindo Dios me habló. Cuando Él está en silencio, meditamos en su palabra y pedimos sabiduría. Santiago 1:5 dice, si alguno de vosotros tiene falta de sabiduría, pídala a Dios, el cual la da a todos abundantemente y sin reproche, y le será dada. Una de las cosas que Dios garantiza, esta es su promesa, las promesas de Él están garantizadas, pastora. Nuestra sabiduría solo tenemos que pedirla. Dios no juega con nuestras emociones, pastora. Él no va a andar ahí que, ay, te doy esto, te quito esto. No, no, Él es firme. Si le pedimos sabiduría, Él nos dará. Entonces, y en abundancia, siempre da todo en abundancia. En Romanos 12:2 dice, no os conforméis a este siglo, sino transformaos por medio de la renovación de nuestro entendimiento. Eso pasa cuando caminamos con Dios. Nuestro entendimiento es renovado, pastora. Ya no pensamos igual, ya no razonamos igual. Y dice que para que comprobéis la buena voluntad de Dios, que es buena, agradable y perfecta. Confíe en que Dios, que nos va a guiar, en Juan 8:12, Jesús le habló diciendo, yo soy la luz del mundo, y el que me sigue no andará en tinieblas, sino que tendrá la luz de la vida. Él es la luz del mundo. Entonces, la condición es seguirlo, pastora, no pararnos. Si alguien nos dice, párate porque él ya no contestó, está mal. Está mal porque tenemos que seguirle a él como la luz. Entonces, el salmista dijo, en el silencio de Dios no hay respuesta. ¿Qué tipo de respuesta queremos nosotros?
1: Tremendo eso.
2: Sí, ¿qué tipo de respuesta buscamos nosotros? Queremos respuestas inmediatas, así como el micro, pastora, que salen las palomitas y ra, ra, ra, y ya las comemos.
1: Y no es. Pero fíjate que nunca son iguales las palomitas, no sé si vos las has probado.
2: ¿En la estufa?
1: En la estufa. Que cuando empieza... Qué rico, despacio, ¿verdad? Y uno todavía las puede mover y las de abajo se pone. No es lo mismo que las que vienen en una bolsa, que vos la metes en el microondas, no es lo mismo.
2: Así es.
1: El sabor no es igual.
2: Bueno, entonces, estamos en un mundo que todo lo queremos de inmediato, así como en un tronar de dedos. Estamos en un mundo que no respeta los procesos, pastora. Estamos en un mundo que cada día hacen carros, hacen más rápidos aquellos que ya no se conforman con la velocidad normal, quieren más. Computadoras también, que son avanzadas. Entonces, pero hay momentos que Dios hace que las respuestas no sean inmediatas, pastora, porque Él manda, pues. Entonces, en este mundo tan acelerado, Dios no trabaja a mi ritmo. No trabaja a mi ritmo,
1: No. Yo estoy convencida desde hace mucho tiempo que nosotros queremos como torcerle el brazo a Dios.
2: Ah, sí.
1: Y hay veces, fíjate que la Biblia dice, en la Biblia Dios habla hoy, dice que Él concede los caprichos del corazón. Pero fíjate que la mayoría de las personas que nos responde por capricho, pero lo perdemos.
2: Vos lo querías así.
1: Vale, eso es lo que querías.
2: Vale. Agarralo.
1: Ahí como cuando me dijo el Señor, eso es lo que querés. Andar vendiendo agua, eso es lo que querés. Ajá. Y yo, no, no, que, ah, bueno, mira, mejor relájate, me dijo el señor. Mejor relájate. Porque yo me flojito y cooperando, porque definitivamente a veces nosotros queremos acelerar.
2: Sí, el tiempo.
1: ¿Verdad? El tiempo. O ayudarle a Dios.
2: Sí, exactamente.
1: No, es que el tren ya me dejó. ¿Quién le dijo a usted que los trenes?
2: No, no hay trenes.
1: En el en el Señor no hay trenes.
2: Así es. Sí.
1: En el Señor siempre las mejores victorias se ganaban con carruajes.
2: Ajá, correcto.
1: Tranquilo, despacio, sí. ¿Verdad? Sí. Pero seguro, uno tiene que estar preparado. A veces hay personas que se aceleran con un matrimonio y no están preparadas. Uh-huh. No están preparadas. De verdad que la palabra hogar significa hoguera. Eso significa la palabra hogar, significa hoguera. Y hay personas, mujeres especialmente, que no están acostumbradas a la presión de un hogar. Ah, porque uno de mujer como que automáticamente agarra el rol, tengo que limpiar, tengo que barrer, tengo que trapear. Y a quien le cuesta madurar en un matrimonio es al varón. Yo conozco viejos que no han madurado.
2: Todavía a esta hora.
1: No, no, a esta altura. ¿Y cuántos años tenés, papá? 50 y no has madurado. Es que yo soy buena gente, me dijo un hombre. Ah, de veras. Y contame, y esta niña que es la que tenés, sí, yo es la... No, pero es que tengo una que no conozco, que tiene 8 meses. Tengo otra de 11 años que tampoco conozco. Y cuando me fue haciendo la lista, yo voy bajando los dedos. Y después me doy cuenta que eran 7 chihuines. Y de los 7 chihuines, solo 2 conocía. Los
2: qué
1: otros
2: barbaridad.
1: Eran ignorados.com. Y era buena gente, el hombre dijo. ¿Ah? ¿Qué te parece eso, Jack? ¿Qué sucede? Después cuando vienen los cobros de la factura, porque es que las facturas sin cobrar son bien macaneadas, Jackie, porque vienen con intereses. Ah, usted me debía 80, dice, pero cuando ya le van a cobrar, resulta que son como 800. Pero ¿y cómo si solo eran 80? Es el tiempo que te tardaste, ¿verdad? Entonces esas facturas sin cobrar son las más peligrosas, ¿verdad? Las más peligrosas. Pero ¿qué pasa? Ese es ese lapso de silencio, Jackie. Que ah, no, si es que Dios no me hizo nada, dice. Y usted sigue y sigue y dice, ay, sí. Le digo yo, cuando le vengan todos.
0: Es cierto. Cuando ¿sí uno tiene una deuda y quizás hay silencio por parte de la persona que uno le
1: o
0: debe.
1: Banco,
0: y uno dice, no, ya eso ya se le olvidó a la persona, pero ya cuando se mueve el problema o llega ya el saldo total, y uno dice, ¿y por qué? Por el tiempo de espera.
1: Ah, y uno dice, es que no cierto. Le han ni cobrado, usted ajá. Tenga cuidado cuando no le cobran.
0: Cuando hay silencio.
1: Silencio, tenga cuidado porque tal vez debía 2 pesos. Y cuando le salió 1000 y pico, ¿sí? Pero ¿por qué ese lapso de silencio sí. Salió caro?
0: Es cierto.
1: Entonces, esa factura, cuando uno se hace loco uno, ¿ah?
2: Sí. Ay, es que chiquitencia.
1: No, dice. Pero yo estoy listo para recibir un carro y saber manejarle. Mira, porque un hijo... Vos le podés decir que te espere, pero un carro no te va a esperar que no tenga gasolina.
0: Exacto. Se queda botado.
1: O que no tengas para cambiarle la pieza de un carro. O que no, ahí te vas a quedar botado.
2: Ah, ¿vale? Exactamente.
1: En un carro, una casa. Cuando me dicen, mire, pastora, qué casote. Y yo cuando voy viendo aquí a casa, Dios mío, cuando ya lo dejen todos los guirros y todo, y va a quedar hablando por un micrófono. ¡Aquí estoy! La casa. Supuestamente usted la hizo para que vivieran sus hijos, sus nietos, sus bisnietos y sus tataranietos, y al final se dio cuenta que todos hicieron su vida y nadie quiere vivir en esa casa.
2: Sí, es cierto.
1: ¿Verdad que sí, Jackie?
0: Sí, es
1: cierto. Ya queda durmiendo, viviendo uno en un apartamento.
0: Es cierto.
1: Entonces, no, no, ¿verdad? Esos silencios, sí. ¿Verdad? Y me gusta algo y quiero recalcar algo. Las personas mayores estamos viendo un fenómeno, que los hijos los dejan abandonados, ¿verdad?
0: Uh-huh.
1: Y normalmente la persona no se prepara para ese tiempo,
0: fíjate. Sí.
1: No se prepara para ese tiempo donde va a quedar solo.
2: Iba a llegar.
1: Sí. ¿Qué decimos, Jack?
0: Sí, es cierto.
1: Ah, usted le digo yo a la gente, es como cuando el ejercicio, que uno deja de hacer ejercicio, ¡ay! Ya después nadie lo quiere cargar.
0: Uh-huh.
1: Entonces mejor haga ejercicio ahorita para que usted se valga solo.
0: Amén, amén, amén.
2: Pues mire, pastora, que la Biblia dice que para Dios un día es como mil años. Uh-huh. Y mil años es como un día. Uh-huh. Mire, el calendario nunca va a ser igual al de nosotros. Uh-huh. Entonces, ahí tenemos que agarrar sabiduría, pastora. Uh-huh. Y decir, Señor, tus tiempos no son mis tiempos y yo espero en tus tiempos. Uh-huh. Entonces, decimos nosotros, o creemos en Dios o creemos en Él. Uh-huh. Una o una. Entonces, hoy no va a pasar el tiempo de que Él sea mi tiempo, el de Él. Entonces tengo que esperar su tiempo. Cuando Dios está procesando nuestra vida, Él nos enseña a comprender esa respuesta. Uh-huh. Nos enseña a esperar, pastora, que no viene de inmediato. Él no trabaja ni con mis tiempos, ni con mi ritmo, pastora. Ni con mis deseos, porque a veces es puro deseo de uno. Señor, pero dámelo, Señor. Pero, y si no me lo da,
1: ya y eso es lo que queremos, es lo que querés. Ajá. Y cuando se lo da uno, ay, chiquita, dice uno, mejor no me lo hubieran dado.
2: Sí, porque son deseos que no nos va a edificar nada. El Señor no modifica, pastora. A veces empezamos a orar por deseos y el Señor nos dice, no, yo estoy para cumplir, no estoy para cumplirle capricho, estoy para ayudarlos a crecer. Uh-huh. Como todos los niños que empiezan a crecer. Entonces, igual, mire, llega una muchacha, se quiere casar y le dice, Señor, quiero un hombre millonario. Señor, que mida 2 metros. Señor, que mida tanto por esto. Ay, que sea trigueño. Pero viene el Señor y dice, no, yo te voy a modificar eso, mija. Uh-huh. Vos no sos buena administradora. Ahí uh-huh. te va a dejar el hombre. Vos me dijo 1.40 que eres un hombre de 2 metros. Te lo voy a dar a 1.60 para que te iguales. Pero decimos nosotros, el Señor no me escuchó. Uh-huh. Hay veces también que Dios nos quita cosas, pastora, porque uh-huh. no nos van a servir. Que yo quiero ese hombre, que yo quiero ese hombre. Cuando usted acordó y obedeció a Dios y no insistió, aquel hombre era borracho, era loco, era el uh-huh. otro. Y ese era el que yo quería. Pero lo que Dios quería era uh-huh. lo perfecto para nosotros. Siempre creemos que Dios nos va a dar los caprichos y no nos va a dar caprichos. No uh-huh. nos va a conceder los deseos del corazón, sí va, pastora, pero conforme a la voluntad de Él. Uh-huh. Entonces, dice el Señor, no, te lo voy a dar trabajador, te lo voy a dar aquí, te lo voy a dar allá. Esperando el modelo que le pedimos, se nos olvida que Dios no anda cumpliendo caprichos, uh-huh. sino que Dios nos va a dar lo que hace parte del propósito divino para nuestra vida, pastora. Uh-huh. Entonces, el propósito de Dios se va a cumplir, claro que sí, sí o sí, pastora. Así no me responda de inmediato, cuando yo entiendo que Dios no trabaja, ni con mis necesidades, ni con mis deseos, es porque Dios ya sabe qué necesidad tengo, pastora. Y Él la suple siempre y nos sorprende cuando decimos, ay, Señor, me dice más de lo que te pedí o entendí. Siempre Él hace más de lo que le pedimos o entendemos. Uh-huh. Entonces tenemos que estar seguros que Él está trabajando, pastor, uh-huh. en el silencio. Entonces hay momentos cuando Dios nos permite pasar por varios procesos, porque son procesos, uh-huh. en los cuales las respuestas no van a ser inmediatas. Ah, pero hay algo que sí preocupa más. Es algo que queremos, que la respuesta corra uh-huh. a mi manera. A veces somos tercos, pastora. A veces queremos que Dios haga lo que nosotros queremos. Yo quiero que lo haga así. Y punto, decimos. Ajá, y entonces, ¿cómo que es el punto? Si el punto lo ha puesto Dios en su palabra. Cuando nos dice sí, Él pelea por nosotros. Y hay un versículo que dice que, pastora, en el 121 dice, no dará tu pie resbaladero, ni se dormirá el que te guarda. Uh-huh. O sea que Él no descansa ni duerme, pastora. Cuidemos que la promesa siga en nosotros y que se cumpla, porque igual la va a cumplir. A veces nosotros somos los que fallamos y nos desviamos. Uh-huh. Entonces, la gente también a veces queremos que haga lo que queremos y no es así, que nos traten como nosotros queremos. Uh-huh. Tampoco va a suceder, pastora. El salmista dice, clamo y clamo, pero Dios no responde. ¿Cuántos nos gusta que se haga lo que yo quiero? Todo. Uh-huh. Ah, ¿usted quiere esa comida? Así, así, así.
1: Y le pone esto, esto y este, y después, los líos, Dios mío. ¿verdad? Ajá.
2: Entonces también ocupamos carácter también, pastora. Sin carácter es una religión lo que estamos viviendo. Porque a veces andamos reprendiendo al diablo y lo que tenemos que reprender es algo que andamos dentro de nosotros, los caprichos, los odios, los malos deseos. También hay que ver también porque Dios a veces no nos responde, porque no hace falta más correr hacia Él y entender sus silencios. El silencio de Dios indica que hay un proceso en nuestras vidas, pastora, y eso es a veces que no lo logramos entender. El silencio de Dios nos indica que Él está trabajando. No será una respuesta a mi manera mientras queremos hacer las cosas a nuestra manera. Verá que Dios guarda silencio y ahí es donde tenemos que decirle: Señor, yo espero, ¿verdad? Confiadamente esperé y Él me oyó, pastora. Eso es poderoso. Él, de antemano Él sabe todo, pastora, lo que necesitamos. Hay gente que se pone grosera. Nos ponemos groseros. ¿Dónde están? ¿Por qué no me responde? ¿Dónde está? Yo no voy a ir a la iglesia ya. Y empezamos con los caprichitos.
1: Pero salen caros esos.
2: Ay, pastora, es que salen triples.
1: No.
2: Nos ponemos como niños malcriados. Pero ¿para quién es el problema? Para Dios no es. Para nosotros. Porque cuando venga el problemón que nosotros mismos formamos, no sé dónde nos vamos a meter.
1: No sabemos ni siquiera la magnitud de las cosas. Mira, aquí tenemos para que vayamos aterrizando, aquí tengo a Geraldina Maya, dice: hola, bendiciones. Sandra Borja, la mamá de César, saludos, bendiciones. Daisy Castro dice: buenos días, Dios me la bendiga siempre, escuchando su precioso programa, ¿verdad? Las escucho desde Pusunga, Juticalpa, ¿es eso, va? Creo que sí. Ah, sí, aquí dice Juticalpa. Lorena Amador, Dios me las bendiga, mis amadas hermanas, pido oración por mi salud, por toda mi familia, oración por mi hijo mayor, que Dios haga una operación en su vejiga, bendiciones, mi amada. David Vanegas, amén. Miriam Ávila, amén, bendiciones. Patti Vindel, te bendigo, hija. Carla Urbina, una fiel oyente, todos sus manitos, ¿verdad? Poderoso, dice iglesia, hermano Julio. Dios me la bendiga, hermana pastora Analía, Jackie, hermana Chávez. Bendiciones. Hasta ahora vino la señal. Allá en donde, en San Pedro Sula, ¿va? Ok. Johanna García, gracias, Dios me la bendiga. Bendiciones del Altísimo. Los escucho por la radio. Karen Bonilla dice: Dios me la bendiga, poderoso. Dios me la bendiga, sierva de Dios. Me gusta cómo nos aconsejan, ¿verdad? A través de la palabra de Dios. Saludos desde Valle de Ángeles. Alison Nicole, muy lindo el programa. Estoy entendiendo gracias a sus prédicas.
0: Amén.
2: Gloria a Dios. El silencio nos forma, pastora, y nos enseña que no es a nuestra manera. Nunca va a ser a nuestra manera. Será la manera de Dios, pero el salmista sigue diciendo que en el silencio de Dios no hay alivio. Que eso que queremos que sane y que ocurra y que cure no sucede, que no hay alivio, dice. Pero cuando hayamos alivio, cuando vamos a la palabra, pastora.
1: Así es. Tenemos ahí peticiones, Jackie.
0: Así es, pastora, tenemos peticiones a través del 94 71 20 38. La hermana Cristina Mejía pide oración, ya que todas las mañanas le pega un dolor fuerte en la columna, pero tiene fe que Dios la va a sanar. También la hermana Patricia Hernández desde La Ceiba nos está pidiendo oración por su sobrino Jorge Alberto Ocampo, que está detenido allá en Florida por migración. La terminación 64, saludos, hermanos, le saluda el hermano Oscar desde La Iguala, Lempira. Muchas bendiciones, hermano. También por acá la terminación 50, Dios les bendiga, les pido oración por un dolor fuerte que le pega todas las mañanas. La terminación 50, Dios me la bendiga, amadas hermanas, mi nombre es Marisela, desde aquí de La Ceiba, me gusta muchísimo la emisora, paso conectada todos los días. Amadas, quiero pedirles una oración poderosa, desatando un trabajo para mi hija en el nombre de Jesús. Terminación 33, bendiciones, quiero oración por el negocio de mi hermano, que el Señor mande clientes, él hace comida china. Él se llama Etilio Flores, y por la vida de mi hija, ya que está privada de libertad y por cancelación de deudas. Terminación 38, que es nuestra hermana Eli, dice: bendiciones, hermanas, bonito el mensaje. Pido oración por cobertura de mi familia Mejía Alvarado, por mi hijo Eric Mejía, por mi vida, salud, finanzas, hermanitas. Yo he pedido a Dios por la represa Los Laureles. La vi en las noticias y me dio tanta tristeza, pero confiando en Dios, y le dije, Él hace las obras. Lindo día, soy la hermana Elizabeth Mejía desde Siguatepeque. Terminación 37, bendiciones, siempre les escucho aquí en Charlotte. Oración por cobertura para mi esposo y para mí. Que Dios le bendiga a la hermana Ena, a la hermana Jackie y a la hermana Chávez. Amén. Terminación 28, bendiciones, amada pastora. Le pido oración por la joven Norma, que le ha salido una alergia y paños blancos en la cara y manchas. Les escribo desde Marcala. Terminación 85, bendiciones, saludos. Oración por mi familia Sonia Martínez desde las Lomas del Norte. Gracias por la lluvia, nos dice nuestra hermana pastora.
1: Amén, amén. Vamos a aterrizar y a orar.
2: Amén.
1: Aquí también Alba Ortega, preciosa palabra, dice.
2: Donde el silencio se acaba y ese silencio nos lleva a aprender, pastora, del dolor. El dolor siempre emite el anuncio de algo. El dolor siempre dice que algo está pasando y que va a pasar. Claro, va a haber un cambio, pastora, de un sí de uno a un sí. Y cuando el salmista decía, no tengo alivio, es el camino para llegar al propósito. Es cuando Dios muestra su gloria, su favor y su misericordia. Tenemos que ir con todo y con dolor y con lo que sea, y descansar en Él. Pero alejémonos, pastora, de aquella gente que nos causa dolor. Y no podemos de estar en lugar, y que nos provoquen también, que nos empiecen a decir, no, si tu Dios no contesta.
1: Es que lo que el propósito.
2: Siempre va a haber alguien.
1: El propósito del enemigo nunca ha cambiado.
2: Sí.
1: Matar, hurtar y destruir. Hurta tus sueños, hurta tus anhelos, hurta todo.
2: Dios ha tomado en cuenta nuestro malestar, pero lo hace para que aprendamos a confiar totalmente en Él, pastora. Pero ese malestar no va a ser para siempre. Usted sabe que todo tiene su caduco. Todo caduca,
1: todo tiene, pastora, su fecha de caducidad. Ah,
2: así es, pastora. Entonces, el tiempo va a llegar, porque llega.
1: Amén. Margarita Cervellón dice, agradecida con mi Dios por estar viéndolo. Saludos, muchas bendiciones. Y vamos a orar, porque hay gente que espera.
2: Sí, desespera.
1: Desespera.
2: Sí, así es.
1: Y como vuelvo y repito, y lo he dicho aquí en infinidad de veces, la espera desespera y te puede llevar a tomar malas decisiones.
0: Amén.
1: Vamos a orar.
0: Aquí, amén, aquí la terminación dice, estoy aprendiendo mucho, hermanitas. Me llamo Alba, sueño crecer espiritualmente, ese es mi sueño, dice la hermana Evelyn Cantarero. Bendiciones, hermana, bonita palabra. Ayúdeme a orar para encontrar un apartamento que pueda pagar y que sea en un buen lugar. Muchas bendiciones, hermanas.
1: Amén.
2: Así es.
0: Vamos a orar.
2: Padre, en el nombre de Jesús, estamos creyendo, Padre, por cada hermana que pidió, Señor, por cada hermano que tú ya sabes lo que ellos pidieron, porque tú conoces cada necesidad, porque tú sabes cada necesidad, Señor, que tenemos. Padre, por aquellas personas que están enfermos, Padre, que seas tú, sea tu mano poderosa, Señor, ahí, y que toda enfermedad, que toda dolencia, Padre, la llevamos hoy a la cruz. Ahí quedó, Señor, que por tus llagas hemos sido curados. Padre, por aquellas necesidades, Señor, de vender, aquellas gentes que tienen problemas de ventas, Padre, tu palabra dice que tú reprenderás al devorador por nosotros, y que nosotros vamos a estar tranquilos. Padre, en el nombre de Jesús, ventas asombrosas. Sorprende, Padre, a cada persona que te necesita, que te clamó. Padre, gracias. Gracias, Padre, por aquella persona que necesita de un apartamento. Padre, tú suples sus necesidades conforme a tus riquezas en gloria, Padre. En el nombre poderoso de Jesús, Padre, tú conoces nuestros corazones. Padre, y ese silencio que podamos estar pasando, que sea tu sabiduría, tu revelación en nosotros. Que sea tu paz con cada persona, Señor, que está esperando un milagro hoy. Padre, que llegue tu tiempo y que la sorprenda poderosamente. En el nombre poderoso de Jesús, bendecimos, Señor, a cada oyente. Bendecimos la radio. Bendecimos a cada persona que trabaja acá, Señor. Y sabemos que nada le va a faltar, porque tú eres su pastor y nada le falta. En el nombre poderoso de Jesús, amén, amén y amén.
1: Y recuerde, recuerde que el tiempo de espera nos forma.
2: Amén.
1: Nos forma. ¿verdad? Porque, ¿y cuándo le dicen a uno? Tranquila, Dios está trabajando.
2: Está moldeando.
1: ¿Verdad? Dios sigue trabajando, porque le preguntan a uno, vaya que, ¿y entonces?
2: Lo que estabas pidiendo, dice.
1: ¿Qué pasó? Y entonces uno dice, bueno, el Señor está trabajando. Soy una obra en proceso. Amén.
2: Amén, pero dice, pastora, sin embargo, dice, tú eres santo, sigue diciendo el salmista del 3 al 5. Tú eres santo, estás entronado en las alabanzas de Israel. Nuestros antepasados confiaron en ti y los rescataste. Clamaron a ti y los salvaste. Confirmaron, dice, confiaron en ti y no fueron avergonzados, pastora.
1: Amén.
2: El silencio de Dios también termina. Termina cualquier obra que esté ahí en medio palo. Habrá un momento donde Él vuelve a hablar. Cuando calla, Él vuelve a hablar. Y
1: así
2: habla
1: es.
2: Poderosamente.
1: Que el Señor nos lo bendiga, porque ya pues estamos al ras de todo esto y sabemos que Dios está en el asunto. Lo más lindo de todo esto ya es que tengamos la confianza, Jackie y Chav, que Él esté en el asunto. Que el Señor te bendiga,
2: amén,
1: te guarde, haga prosperar tu camino y todo te salga bien.

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0: Se marcan ya las 12:05 en HRBC Noticias. Gracias a usted que sigue en sintonía de la Voz Evangélica de Honduras, como siempre, a esta hora poderse informar acerca de las noticias nacionales, internacionales y también, como siempre, la cobertura de las actividades que realiza nuestra Iglesia Evangélica en nuestro país. Se marca las 12:05. Hoy el calendario ya marca día miércoles 15 de julio de este año 2026. A esta hora le doy a conocer los titulares.
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0: Copeco pronostica lluvias con actividad eléctrica en gran parte de Honduras. También le informamos que dos jóvenes desaparecen tras intentar cruzar el río Patuca en Olancho. Gracias y Olancho enfrentan emergencias, esto por las intensas lluvias.

0: Informamos que los bomberos destinarán 1 millón para atender emergencias por lluvias. Estas y otras notas ahora mismo en detalle a través de HRBC Noticias.
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0: Se marcan ya las 12:06 en HRBC Noticias. La Unidad de Seguridad de Transporte Urbano, esta unidad pues va a ser o va a intensificar operativos de seguridad en el transporte público allá en el Valle de Sula. La División Antiextorsión y Asociación, a través de su Unidad de Seguridad de Transporte Urbano, ha desplegado una intensa jornada de operaciones focalizadas en puntos estratégicos en el Valle de Sula. Esto con el objetivo de despliegues es para la prevención, disuasión y combate directo al delito de la extorsión, pidiendo que estructuras criminales operen en los ejes de transporte. La ofensiva policial se concentró prioritariamente en las zonas de alta afluencia como el sector de la López Arellano allá en Choloma, así como también en paradas claves y puntos de buses dentro del municipio de San Pedro Sula. Uno de los puntos de mayor impacto fue la terminal de buses en la ruta de la López Arellano en San Pedro Sula, ubicada en la colonia Cerro Verde, Choloma. Aquí los agentes de esta unidad establecieron un perímetro de seguridad estática y control, por lo que este tipo de operaciones ha evitado la comisión de faltas y delitos en esta zona. Este despliegue de la fuerza está focalizada por parte de la Policía Nacional. También abarcó inspecciones con presencia policial, resguardo permanente en paradas de buses, implementando el uso del sistema NACMIS para la consulta inmediata del documento nacional de identificación, logrando perfilar a sospechosos que circulan en las rutas urbanas. Gracias a esta intensificación de estos operativos por parte de la DAET, se logró evitar la comisión de actos ilícitos y hechos violentos durante las horas de mayor movimiento laboral en la zona norte del país. Se marcan ya las 12:09 en HRBC Noticias. La Secretaría de Trabajo pide a empresas a salir de la informalidad laboral. Le informamos que el viceministro de la Secretaría de Trabajo, Daniel Discua, exhortó a los propietarios de las empresas que operan en la informalidad al iniciar su proceso de formalidad, al advertir que Honduras registra ya la tasa de informalidad laboral más alta de Centroamérica. El funcionario señaló que esta situación continúa siendo una de las principales preocupantes de la institución y aseguró que el Estado debe impulsar acciones para reducirla. Vemos que la tasa de informalidad sigue siendo bastante alta en Honduras. Honduras tiene la tasa más grande de informalidad laboral en Centroamérica y es algo que nos deja de preocupar y no nos deja de preocupar y que nosotros debemos combatir. Ha explicado también que el empleo informal se caracteriza por la ausencia de contratos de trabajo, seguro social, aguinaldo, pago de horas extras y otros beneficios laborales, lo que ha dejado a los trabajadores sin protección y limita sus oportunidades de desarrollo. Así que en ese sentido, planteó la posibilidad de implementar incentivos para facilitar que más empresas ingresen a la formalidad para hacer algunas iniciativas de reflexión o de incentivo, tal vez algún incentivo fiscal o algún beneficio que pueda tener a estos comercios. El viceministro ha recordado que la ley de empleo parcial busca, entre otros objetivos, busca promover la formalización de las relaciones laborales, ya que muchas personas trabajan sin un contrato que les brinde una estabilidad.

Se marcan ya las 12:11. Entre otras noticias, los bomberos destinan 1 millón para atender emergencias, esto debido a las lluvias. El Cuerpo de Bomberos ha informado que dispone de 1 millón de lempiras para atender las emergencias provocadas por las lluvias que han dejado inundaciones en comunidades incomunicadas en diferentes zonas del país. El comandante de la institución, Marco Antonio Artica, explicó que ya cuentan con un plan estratégico y tienen identificadas las áreas con mayor riesgo de inundaciones, deslizamientos y derrumbes para responder de forma oportuna. Como ya tenemos enfocado, ya tenemos al personal en apresto, aprovecho estos medios para pedirle a la ciudadanía que si miran una tormenta tropical o una lluvia fuerte y saben que están en una zona de riesgo, es el momento para hacer una prevención y una evacuación temporal. También ha detallado que 1,550 bomberos permanecerán en alerta desde las 45 estaciones distribuidas en los 18 departamentos del país, con especial atención en 80 zonas de alto riesgo, principalmente en carreteras donde suelen registrarse los deslaves. Así que cada uno sabe la zona donde vive y donde puede tener un peligro. Haga una evacuación preventiva y por mucho que conozca una zona, no intente cruzar un río que esté crecido. Así ha concluido el comandante general del Cuerpo de Bomberos.

0: Se marcan ya las 12 con 13 minutos en HRBC Noticias. A esta hora continuamos luego de este consejo importante.
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0: Se marcan ya las 12:14. El alcalde de la capital, Juan Diego Zelaya, dijo no habilitaremos el puente de Papa Francisco hasta poder garantizar la seguridad. Y es que el alcalde del Distrito Central, Juan Diego Zelaya, aseguró que el puente elevado Papa Francisco, ubicado en la salida hacia Mateo, permanecerá cerrado hasta que los estudios técnicos confirmen que la estructura es completamente segura para los usuarios. El edil afirmó que la prioridad de la alcaldía es proteger la vida de los capitalinos y descartó reabrir el paso mientras exista alguna duda sobre las condiciones del puente. Hasta que esté convencido técnicamente de que ese puente está con todas las medidas de seguridad posible, no lo vamos a habilitar porque lo más importante es la vida de cualquier ciudadano. Explicó también que la administración municipal ya realizó 4 estudios técnicos y que espera un 5º informe especializado para determinar si la estructura puede habilitarse o si requiere nuevas intervenciones. Estamos esperando un informe más y hasta que esté todo completamente ya listo, que sea seguro para todos los ciudadanos de la capital, mientras no se va a habilitar. Yo no soy ingeniero, pero sí soy el alcalde y mi responsabilidad es velar por la seguridad de todos los capitalistas. Asimismo, ofreció disculpas a toda la ciudadanía por las complicaciones que genera el cierre de esta vía, pero insta en que no pondrá en riesgo a la población para acelerar esta apertura de este puente. Y finalmente, pues ha anunciado que la Alcaldía Municipal del Distrito Central, en coordinación con el Colegio de Ingenieros Civiles de Honduras, realizará una revisión integral de los puentes de la capital, especialmente aquellos entre 15 y 20 años de antigüedad, para identificar estructuras que requieran mantenimiento o reforzamiento para prevenir futuros riesgos.

Ya hemos avanzado a las 12:17 en HRBC Noticias. Dos jóvenes desaparecen tras intentar cruzar el río Patuca en Olancho. Mire usted qué lamentable. Y es importante que nosotros acatemos siempre las disposiciones. Siempre es importante prevenir para poder evitar estos hechos lamentables. Estos dos jóvenes permanecen desaparecidos luego de ser arrastrados por la corriente del río Patuca, cuyo caudal aumentó considerablemente debido a las fuertes lluvias registradas este día martes. Esto en el departamento de Olancho. Y es que de acuerdo con la información preliminar, las precipitaciones que se extendieron por aproximadamente 3 horas, provocando el incremento del nivel de ríos, quebradas en la zona. En estas condiciones, pues los dos jóvenes intentaron cruzar el afluente, pero fueron vencidos por la fuerza de la corriente y desde entonces se desconoce su paradero. Tras recibir la alerta, las autoridades activaron de inmediato un operativo de búsqueda y rescate para tratar de localizar a ambas personas, mientras continúan monitoreando el comportamiento del río Patuca y otros afluentes que presentan niveles elevados. La emergencia ocurre mientras varios municipios de Olancho permanecen bajo alerta verde, medida decretada por la Secretaría de Gestión de Riesgos y Contingencias Nacionales Copeco, esto debido a las lluvias generadas por una vaguada en altura y el paso de una onda. Qué lamentable, y es importante que nosotros acatemos siempre las disposiciones. Siempre es importante prevenir para poder evitar estos hechos lamentables. Estos dos jóvenes permanecen desaparecidos luego de ser arrastrados por la corriente del río Patuca, cuyo caudal aumentó considerablemente debido a las fuertes lluvias registradas este día martes. Esto en el departamento de Olancho. Y es que de acuerdo con la información preliminar, las precipitaciones que se extendieron por aproximadamente 3 horas, provocando el incremento del nivel de ríos, quebradas en la zona. En estas condiciones, pues los dos jóvenes intentaron cruzar el afluente, pero fueron vencidos por la fuerza de la corriente y desde entonces se desconoce su paradero. Tras recibir la alerta, las autoridades activaron de inmediato un operativo de búsqueda y rescate para tratar de localizar a ambas personas, mientras continúan monitoreando el comportamiento del río Patuca y otros afluentes que presentan niveles elevados. La emergencia ocurre mientras varios municipios de Olancho permanecen bajo alerta verde, medida decretada por la Secretaría de Gestión de Riesgos y Contingencias Nacionales Copeco, esto debido a las lluvias generadas por una vaguada en altura y el paso de

0: quebradas en la zona. En estas condiciones, pues los dos jóvenes intentaron cruzar el afluente, pero fueron vencidos por la fuerza de la corriente y desde entonces se desconoce su paradero. Tras recibir la alerta, las autoridades activaron de inmediato un operativo de búsqueda y rescate para tratar de localizar a ambas personas, mientras continúan monitoreando el comportamiento del río Patuca y otros afluentes que presentan niveles elevados. La emergencia ocurre mientras varios municipios de Olancho permanecen bajo alerta verde, medida decretada por la Secretaría de Gestión de Riesgos y Contingencias Nacionales Copeco, esto debido a las lluvias generadas por una vaguada en altura y el paso de una onda tropical. Así que mire qué importante es entonces poder nosotros acatar todas las disposiciones que siempre le damos a través de todos los medios de comunicación referente a las medidas que usted debe de tomar en cuanto a estos temas que tienen que ver. Ya estamos o hemos empezado esta etapa de lo que había anunciado la Comisión Permanente de Contingencias Copeco sobre estas dos ondas tropicales que estarán generando fuertes lluvias más en algunos departamentos que en otros, pero que siempre es importante tomar todas las prevenciones, porque la lluvia no solo es la crecida del caudal de los ríos, sino que también se activan los deslizamientos, los derrumbes. Entonces es importante siempre mantener todas aquella información que tiene que ver con la prevención. ¿A qué nos ayuda la prevención? Pues a evitar emergencias y de igual manera en otros casos en la vida de pérdidas humanas o materiales. Estoy en este momento en comunicación con el mayor Sergio Madrid. Él es el jefe de operaciones de nuestro cuerpo, Benemérito Cuerpo de Honduras, donde vamos a conversar ya. Mayor, sé que muchas estaciones que están ubicadas en diferentes partes del territorio nacional, las estaciones locales del Cuerpo de Bomberos, ya están activados y están también en supervisión de caudales de río y atendiendo estas emergencias. Lamentable el hecho que ha ocurrido en Olancho, Mayor, donde estos dos jóvenes han desaparecido tras intentar cruzar el río Patuca. Es lamentable porque siempre como medio de comunicación responsable damos las recomendaciones, pero no así, siempre hay personas que pues pasan, ¿verdad?, estas situaciones difíciles. Mayor, bienvenido nuevamente a La Voz Evangélica de Honduras.
1: Bien, sabe, final, muy buenas tardes y gracias primeramente la gloria y honra a nuestro Señor Jesucristo. Gracias por permitirnos y así como usted lo menciona, el heroico y benemérito Cuerpo de Bomberos de Honduras. En estos momentos recordemos de que estamos en una transición de lo que es la parte del verano a lo que es el invierno. Ya estas ondas tropicales ya están haciendo efecto sobre nuestro país y así como usted lo mencionó, el departamento de Gracias a Dios, en la parte sur del departamento de Olancho y la zona del Paraíso, los cuales se encuentran en alerta verde en este momento. Ya pues, como le di, usted mencionó, tenemos entendido, ¿verdad? No podemos confirmar directamente la muerte de estas personas, sino que solamente se entiende que están como desaparecidos. Ahora, como institución, nosotros no tenemos ningún reporte, ¿verdad?, que haya llegado a nuestras estaciones locales sobre estas personas. Solamente se escucha así decir solo por lo que son los medios y otras personas que lo han mencionado. Pero es lastimoso de que año con año nosotros insistamos que nosotros debemos apostarle a la prevención. Hay muchas personas que ellos se creen expertos nadadores y más sin embargo, en este ramal de río abajo, de un ramal del río Patuca, pues con una fuerte corriente, esta persona se atrevió a cruzarlo. Y mismo que cuando nosotros no tenemos la despertijo, la experiencia para hacer cruce de ríos, principalmente con este tipo de caudal, pues causa directamente lo que es la muerte. Tenemos fe y confiamos en Dios de que no sea así. pero lo vuelvo a repetir año con año, las mismas recomendaciones: no cruce ríos, no cruce quebradas, no cruce vagos, no cruce ningún tipo de sistema hídrico, ¿verdad?, en el cual pues presenta crecidas súbitas de agua a raíz de las lluvias. Y como lo hemos mencionado, ya empezamos a ver

0: este tipo de situaciones. Uno, la desaparición de estos jóvenes. Aquí en la ciudad capital nosotros estamos aprestos ya, ya tenemos conformado un equipo de rescate acuático de 30 bomberos que están en disposición a salir a cualquier punto a nivel nacional o a nivel local, si así se requiriera, principalmente a nuestros hermanos de la Mosquitia o en la parte de Olancho. Aquí en Tegucigalpa han habido afectaciones, principalmente por lo que fue un derrumbe el día de ayer en el sector del Picacho, en el kilómetro 5, donde dejó afectado principalmente lo que es la vía de acceso hacia este lugar. No obstante, también una escorrentía rápida que hubo aquí en la colonia Flor número 1, donde se dio lo que es parte de un puente que es utilizado por las personas de esa zona. Entonces, ya empiezan a haber este tipo de situaciones, como ser derrumbes y deslizamientos, y no obstante, la población siempre nosotros le mencionamos de que debe apostarle a la prevención. Prevenir todo este tipo de incidentes, porque muchas veces estos se ocasionan directamente por la falta de cuidado directamente y no tener las precauciones necesarias de las personas que día a día se les mencione que tienen que hacer revisiones minuciosas del área donde viven, en la parte del riesgo que corren sus viviendas y principalmente sobre lo que se refiere a cuidar de la integridad física de cada uno de nosotros y de nuestros familiares.
1: Así es, Mayor, qué bueno que usted pues ha mencionado todos estos riesgos que se activan justamente en estas jornadas o estas temporadas de lluvia. Ya usted lo mencionaba, los deslizamientos también, ya que si bien es cierto, pues aquí en Tegucigalpa no ha llovido tan fuerte como en otros departamentos, pero el suelo, tiene que, se satura, ¿verdad?, con estas lluvias persistentes. Así que es importante siempre, usted mencionaba algo bien importante, cada quien conoce dónde vive y cada quien sabe el riesgo al que enfrenta. Entonces, es mejor poder prevenir para poder quitar o no pasar estas situaciones tan lamentables como es la pérdida de una vida humana o en el caso también pérdidas materiales, ¿verdad? Que cuando las personas pues evacúan antes pueden salvar aún hasta sus cosas materiales. Entonces, ¿cuál es ese mensaje por parte de ustedes como cuerpo de bomberos? Decirle también a toda nuestra audiencia que nos escucha casi en los 18 departamentos que este cuerpo de asistencia pues está listo para poder atender cualquier llamado de emergencia en los diferentes municipios y también en los lugares donde hay presencia de bomberos.
0: Es correcto, licenciada, así como usted lo recalcó, ¿verdad? Nosotros estamos listos y disponibles, preparados para atender cualquier tipo de emergencia, llámese inundación, deslizamiento u otros que se puedan presentar. Pero principalmente nosotros hacemos un llamado oportuno en este momento a cada una de esas comunidades, principalmente tierra adentro, donde están haciendo afectación principalmente el paso de esta onda tropical, donde las precipitaciones se presentarán con mayor caudal. Es ahí, principalmente en la zona de Guampusirpi, en la zona de la Mosquitia, en la parte de Dulce, en nombre de Culmí, asimismo también en las zonas de Catacamas, en la parte de lo que es Juticalpa, y en la parte de Santa María del Real. Ahí existen varios ríos, cada quien conoce el sistema de riesgo que tiene su entorno, pero no está de más de que le apostemos a la prevención nuevamente. Primero, no cruce ríos, quebradas, riachuelos, ni vados cuando haya una crecida súbita. Si usted considera de que su vivienda está en una zona de riesgo por derrumbes, tiene que informar a las autoridades y asimismo también evacuar o mandar a retirar alguna roca que se encuentre que pueda precipitarse a su vivienda. Asimismo, debe también tener las precauciones necesarias. Uno, ejecutar toda acción de planificación en su familia. Debe hablar con sus hijos, con su ayuda idónea. Debe hablar principalmente con personas que tengan alguna situación de capacidad especial. ¿Para qué? Para que en un momento dado y se llega a presentar alguna circunstancia de esos, ellos ya saben qué es lo que deben de hacer en ese momento. Nosotros como institución de emergencia apostamos directamente a que las personas deben de tener la primera respuesta. La primera respuesta es el momento de informar a las autoridades qué es lo que está ocurriendo, qué es lo que se debe hacer y qué es lo que se debe prevenir. Mire, ahorita ha habido un fenómeno en el cual han habido vientos rachados donde han llevado los techos de muchas viviendas en los sectores de que es Santa Bárbara y principalmente las inundaciones aquí en el sector de Huampusirpi y en el sector de Olancho. Pero quiero decirle de que nosotros como institución estamos preparados y listos para salir a cualquier comunidad donde así se necesite. Claro, confiamos en Dios de que no ocurran estas situaciones, pero estas son situaciones que nos conllevan a nosotros a estar siempre preparados y listos. Y como le digo, nuestras 45 estaciones y 20 subestaciones a nivel nacional, estamos preparados con el equipo necesario de actuar en esta situación si llegaran a haber inundaciones y también derrumbes en cualquier parte de nuestro territorio nacional.
1: Bueno, entonces ahí está la información. Ya justamente lo hemos escuchado por parte de la voz del mayor Sergio Madrid, jefe de operaciones del Cuerpo de Bomberos de Honduras. Mayor, muchísimas gracias siempre por el apoyo de poder brindar toda esta información tan importante para toda nuestra audiencia de la Voz Evangélica de Honduras.
0: Así es, muchas gracias a usted, licenciada, y decirle a cada uno de sus radioescuchas que el camino a la verdad es Jesucristo. Búsquelo y usted hallará felicidad, paz y gozo, y que el tiempo de Dios es perfecto, y en su tiempo vendrán las bendiciones de parte de Él.
1: Amén. Muchísimas gracias al mayor Sergio Madrid, jefe de operaciones del Benemérito Cuerpo de Bomberos de Honduras, hablándonos acerca de la situación que estamos experimentando en nuestro país con la entrada de estas dos ondas tropicales. A esta hora, cuando se marcan las 12:30, nos vamos a nuestra pausa y al regresar continúo brindándole más información aquí en HRBC Noticias.
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3: En HRBC le damos la hora. En HRBC, las 12:31.
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1: Se marcan ya las 12:32. Bendiciones para todos nuestros hermanos que nos escuchan allá en el Palmichal, justamente en Taulabé, que nos reportan sintonía. Dicen por acá, todos los días les estamos escuchando. Así que muchas bendiciones hasta la zona centro de nuestro país. A esa hora, cuando se marcan las 12:32, conoceremos cómo están las condiciones del tiempo que estamos experimentando ahora mismo y aquellas que posteriormente estarán afectando nuestro país.
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1: Y en el estado del tiempo para este día, Copeco pronostica lluvias con actividad eléctrica en gran parte de Honduras. Según la Secretaría de Gestión de Riesgos y Contingencias Nacionales, informa que para este día van a persistir los efectos de una vaguada en altura de los remanentes de una onda tropical, condiciones que mantendrán el cielo mayormente nublado gran parte del territorio nacional. Así que es importante, ya lo hemos escuchado con el mayor Sergio Madrid, quien nos ha brindado estas recomendaciones importantes que debemos de acatar para poder prevenir todas estas inundaciones y también deslizamiento, emergencias que son provocadas justamente por la entrada de estas ondas tropicales en nuestro país. También ha explicado que el pronosticador de turno ha explicado que se esperan vientos rachados, lluvias y chubascos de intensidad débil a moderadas acompañadas de actividad eléctrica principalmente en las regiones oriental, occidental y norte, donde se prevén los mayores acumulados de estas lluvias. Así que es importante que debemos acatar las disposiciones. La fase lunar se encuentra en luna nueva, el oleaje en el litoral Caribe de 1 a 3 pies, en el Golfo de Fonseca de igual manera de 1 a 3 pies, el sol hoy experimentamos su salida a las 5:28 y la puesta la estaremos observando a las 6:21. Así que esta es la información del estado del tiempo para este día miércoles 15 de julio.
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1: Y en noticias a través de la red, de información que se desprende por parte de la Cancillería de Israel, y es que Israel espera recibir a millones de peregrinos cristianos de todo el mundo en el año 2030. El bautismo de Jesús por Juan el Bautista ocurrió alrededor del año 30 después de Cristo, por lo que en el 2030 se cumplirían aproximadamente 2000 años de ese acontecimiento. Justamente con eso, pues el ministro de Relaciones Exteriores, Gideon Saar, establece un grupo de trabajo especial encabezado por el embajador George Deck, enviado especial de Israel para el mundo cristiano, con el objetivo de fortalecer el diálogo con la iglesia y los líderes cristianos de todo el mundo y liderar los preparativos de Israel para la llegada de millones de peregrinos cristianos. Por instrucción del ministro de Relaciones Exteriores, Gideon, el ministro de Relaciones Exteriores de Israel ha iniciado los preparativos para el año 2030, cuando los cristianos de todo el mundo conmemoren el 2000 aniversario del bautismo de Jesús en el río Jordán, un acontecimiento de profunda relevancia espiritual para más de 2,000 millones de cristianos en todo el mundo. Como parte de esta iniciativa, el ministro de Relaciones Exteriores, Gideon, ordenó la creación de grupos de trabajo especiales encabezados por el embajador George Degg, enviado especial a Israel para el mundo cristiano. Estos grupos de trabajo mantendrán un diálogo permanente con las iglesias, comunidades cristianas y líderes religiosos de todo el mundo. Parlamentariamente impulsarán un proceso interministerial junto con todos los organismos gubernamentales competentes para coordinar los preparativos nacionales de Israel de cara al recibimiento de millones de peregrinos cristianos que se espera visiten la Tierra Santa. Así que esta es la información que se desprende por parte de la Cancillería, donde se da esta información de este acontecimiento que ya Israel se está preparando, pues Israel también va a continuar protegiendo la libertad de culto y el acceso a lugares santos para los miembros de todos los credos. Creemos que para el año 2030 será una oportunidad para que los cristianos de todo el mundo viajen a Tierra Santa, se conecten con las raíces de su fe y vivan la experiencia del lugar donde comenzó toda esta historia del cristianismo. Así que esta es la información en Noticias Internacionales. Se marcan las 12:39 en HRBC Noticias.
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1: Se marcan ya las 12:41 en HRBC Noticias. Gracias a usted por estar en sintonía siempre de su noticiero de la voz evangélica de Honduras. Ahora quiero informarle acerca del acontecer cristiano y agradecer también a cada una de nuestras hermanas que se anotaron para nuestra conferencia Amadas 2026. Qué bonito recibir el respaldo de cada una de nuestras hermanas, en este caso pues oyentes de la Voz Evangélica de Honduras, ya que en ambas radios pues estaremos asistiendo para esta conferencia de Amadas, donde ya hay un lleno total, y gracias por cada una de nuestras amadas oyentes que pues atendieron esta invitación tan bonita para poder participar en este mes de julio y, como acostumbrado, pues las conferencias de este año Amadas 2026. Entre otras noticias, quiero informarle acerca de la conferencia 26, Linaje, Herencia e Identidad. Quiero informarle acerca de esta información importante que tiene que ver con el acontecer cristiano, conferencias 26, Linaje, Herencia, Identidad y Propósito, donde se va a estar desarrollando durante 2 días una visión, un mismo linaje. En esta conferencia se van a realizar también talleres. Linaje 26 es un encuentro juvenil enfocado en forma, que ha estado enfocado en formar una generación firme en identidad, carácter y propósito. Este evento nace bajo la visión Estableciendo el Reino, con el objetivo de levantar jóvenes que no solo asistan a la iglesia, sino que se establezcan en el reino de Dios en su vida, también en su familia y también en su llamado. Estará gran parte de invitados especiales, tanto nacionales como internacionales, y en el caso de los internacionales, pues estará acompañándonos el pastor Gustavo Brown, que él pues es el pastor general de la Iglesia Despertar, conferencista internacional, Benjamín Brown también, que estará acompañando, el evangelista Natanael Sáenz, y desde Honduras pues nos estará acompañando el pastor Gerardo Urías, pastor general de Miel Red Jesús, evangelista y coordinador de Estableciendo el Reino de Jesucristo y presidente de la Confraternidad Evangélica de Honduras. Asimismo estará también Gerardo Urías Junior, líder del Ministerio Juvenil Miel Red Jesús, y el pastor Germán Ponce Junior, pastor de jóvenes de la Iglesia Benecer Honduras y líder del movimiento Soy de Cristo. Estará también la pastora Xiomara Irías, pastora general de Miel Red Jesús y coordinadora de Estableciendo el Reino de Jesucristo, y por supuesto el pastor Douglas Urquía, pastor general del Ministerio El Arca. Así que, ¿qué se estará llevando a cabo? Pues habrán tiempos de adoración, tiempos de conferencia, talleres de enseñanza, espacios de administración e impartición. ¿Cuál es el objetivo de estas conferencias de linaje? Bueno, establecer identidad, carácter y visión de reino en la juventud. Esto va dirigido especialmente a los jóvenes que desean crecer espiritualmente y asumir su llamado con convicción. Linaje 26 no es solo un evento, es una impartición para una generación que avanza. Jóvenes en formación espiritual, líderes emergentes y juventud con llamado ministerial. Esto se va a llevar a cabo en la colonia Palmira, en la iglesia Miel Red Jesús, ubicada en Avenida Juan Lindo, aquí en Tegucigalpa, el próximo 24 y 25 de julio, con una duración de 2 días. Así que usted puede asistir hasta este lugar y ser parte de estas conferencias. Si usted quiere más información, pues puede escribirnos al 9471-2038 para mandarle un QR para que usted pueda inscribirse y ser parte este 24 y 25 en la iglesia Miel Red Jesús de estas conferencias 2026, Linaje, Herencia, Identidad y Propósito.

0: Se marcan ya las 12 con 46 minutos en HRBC Noticias y en Noticias Internacionales que tienen que ver también con la actividad cristiana. Hay una alerta de oración. Cristianos encarcelados en Irán enfrentan riesgo de ejecución. Hay una alerta de oración, una petición internacional que solicita acciones urgentes para proteger a Muhammad Nibak, dice la campaña titulada Stop a la tortura y salvando vidas o la vida de Muhammad, exige poner fin a la tortura y proteger la vida de este cristiano de origen musulmán detenido desde marzo de este año 2026. Así que estamos orando también por todas aquellas personas que se encuentran en estos lugares donde la predicación del evangelio no es fácil, pero que sabemos que muchos están pues llevando, incluso hasta ofrendando su vida para poder predicar la palabra del Señor. Así que pedimos a todos ustedes a que oremos para poder evitar estas situaciones lamentables que se dan en otros países. Hace unos días tuvimos la oportunidad de poder entrevistar al pastor Francisco Montoya. Él es parte de los mártires, donde cada día se hace una oración a favor de cada uno de las personas que se encuentran en estos lugares predicando la palabra del Señor.
1: Bien, bendiciones. Pues nosotros somos un ministerio interdenominacional que buscamos levantar movimientos de oración en favor de nuestra familia que sufre persecución por la causa de Cristo en el mundo. Cuando le digo nuestra familia, me refiero a nuestros hermanos en la fe en diferentes países donde el Islam es la religión que predomina, o el budismo, el hinduismo, y nuestros hermanos cristianos son una minoría y son perseguidos, sufren por tener una Biblia, por congregarse, por aceptar a Cristo, por hablar de Cristo a otro. Y lo que nosotros buscamos con la iglesia en Honduras es poder levantar movimientos de oración en favor de nuestros hermanos.
2: Pastor José, háblenos acerca de esta actividad que próximamente ustedes van a estar realizando.
1: Bien, el viernes 17 de julio a las 6 de la tarde vamos a estar en Iglesia Cristiana Leche y Miel, salida hacia el norte, donde un hermano de Chile viene para estar con nosotros y va a estar compartiendo testimonios de hermanos y hermanas nuestras que han sufrido persecución. Es un evento gratuito, es un evento en el cual queremos que los pastores, acompañados de uno o dos líderes, puedan llegar y puedan escuchar de primera mano lo que el ministerio hace, pero más que lo que el ministerio hace, lo que nuestros hermanos están sufriendo y cómo nosotros con nuestras oraciones podemos apoyarles.
0: Así es, amén, claro que sí. Con nuestras oraciones podemos apoyar, orar siempre, bueno, siempre a través de HRBC Noticias hemos dado o hemos hecho estas invitaciones para poder orar, siempre tomar un tiempo de oración por cada uno de nuestros hermanos que se encuentran en diferentes países donde la predicación del evangelio es un poco complicado. Imagínense, algunos pues hasta han perdido la vida, y esto por a causa de la predicación del evangelio. Conversábamos esto con el pastor José Montoya y que ellos van a tener también esta actividad. Y quiero brindarle el número de el pastor José Montoya, que es parte de este ministerio, La Voz de los Mártires. Si usted desea asistir a esta capacitación y escuchar estos testimonios acerca de esta persona que nos estará visitando desde Chile, Usted puede comunicarse al 94-38-13-47. 94-38-13-97. Envíele un mensaje al pastor José Montoya. Dígale que escuchó la información a través de la Voz Evangélica de Honduras y quiere ampliar más para saber cómo puede ser o cómo puede llegar también hasta este ministerio donde se estará realizando este tiempo. Para poder orar también por cada uno de estas personas que están predicando la palabra del Señor en otros países. 12:51 en HRBC Noticias.
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0: Continuando con más información, cuando se marcan ya las 12:52, también quiero informarle acerca de esta conferencia abierta con invitado especial, invitado internacional, denominada Testimonio Extremo. Esto se va a realizar este próximo 17 de julio a las 6:00 p.m. en la Iglesia Cristiana Leche y Miel. Esta iglesia está ubicada en el kilómetro 8, salida a San Pedro Sula, aldea Santa Cruz, desvío de San José de Soroguara, desde el desvío a 800 metros hacia adentro de Tegucigalpa. Así que esta es, pues, ampliándole la información acerca de lo que anteriormente le daba información acerca del pastor José Montoya. Para todos los hermanos que quieran asistir a esta conferencia abierta, Testimonio Extremo, desde Chile, pues estará el invitado internacional a partir de las 6:00 p.m. en la Iglesia Cristiana Leche y Miel. Kilómetro 8, salida a San Pedro Sula. Esto es para entonces a nuestros hermanos de la zona norte, allá ubicada en la aldea Santa Cruz, desvío de San José de Soroguara, desde el desvío 800 metros hacia adentro. Estarán allí este próximo 17 de julio a partir de las 6:00 p.m. Con esto hemos llegado al final de nuestro noticiero de HRBC Noticias. Será hasta el día de mañana en punto de las 12:00 p.m. Jackie Espinal le ha acompañado, deseándole que Jehová le bendiga, le guarde y haga prosperar su camino y que todo, pero todo le salga muy bien.
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0: en HRBC, las 12:54 minutos.
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6: Si usted ha estudiado la Biblia por algún tiempo, imagino que conoce un poquito a Moisés, Abraham, Elías y a Natán. Pero usted sabe quién es Meros. En el estudio de hoy conoceremos a Meros. Nuestro maestro Samuel Montoya tampoco lo conoce, pero dice que si hay algo que sabe con certeza es que él no querría ser Meros ni habitante de la ciudad de Meros. Bienvenido a través de la Biblia, el programa en el cual conocemos a Dios en su palabra. Soy su anfitrión, Heyel Ortiz. Estamos recorriendo las páginas del libro de Jueces del Antiguo Testamento. Las personas que conocemos en este libro vivieron en una época realmente loca en la historia de Israel. Son nuevos en la tierra. Después de vagar por el desierto con Moisés y luego conquistar la tierra con Josué, ahora se están estableciendo, a menudo en compañía de sus enemigos. Fue un momento terrible para estar vivo, y lo veremos especialmente hoy cuando nos encontremos con el sexto juez de Israel. Nos referimos a Gedeón. Cuando lo conocemos, básicamente se esconde. El doctor Magui lo llamaba cobarde. Sin embargo, el ángel saluda a Gedeón diciéndole: Jehová está contigo, varón esforzado y valiente. Veremos a Gedeón a través de los ojos del Señor, incluso cuando sea diferente de cómo lo vemos. 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Oremos para iniciar. Padre Celestial, gracias porque prometes bendecir tu palabra y que cumplirá lo que intentas en este mundo. Danos oídos para escuchar tu verdad para nuestras vidas hoy, que podamos ser edificados, transformados y retados a vivir vidas para tu gloria. Que no solamente seamos oidores, sino también hacedores de tu palabra. En el precioso nombre de Jesús te lo pedimos. Amén. Y ahora iniciamos nuestro recorrido bíblico de hoy con las enseñanzas del Dr. Magui en la voz de nuestro maestro Samuel Montoya.
7: Continuamos hoy nuestro estudio en el capítulo 5 de los jueces. Y vamos a comenzar leyendo los versículos 21 al 23 de este capítulo 5 de jueces, donde continúa el cántico de Débora y de Barak. Dice así: los barrió el torrente de Cisón, el antiguo torrente, el torrente de Cisón. Marcha, oh alma mía, con poder. Entonces resonaron los cascos de los caballos por el galopar de sus valientes. Maldecid a Meroz, dijo el ángel de Jehová, maldecid severamente a sus moradores, porque no vinieron al socorro de Jehová contra los fuertes. El versículo 23 es un versículo extraño y francamente no sé quién es Meroz. Sin embargo, hay una cosa que sí sé con toda certeza, y es que yo no querría ser Meroz ni habitante de la ciudad de Meroz. No vinieron al socorro del Señor y por tanto fueron maldecidos. Hay muchos hoy en día que no vienen al socorro del Señor. Eso es algo que debemos notar. Continuemos ahora con el versículo 24 de este capítulo 5 de Jueces. Bendita sea entre las mujeres Jael, mujer de Berseneo, sobre las mujeres bendita sea en la tienda. A pesar de su hecho tan brutal, Jael fue la heroína de su tiempo. Ahora Dios no aprueba tal hecho. Pero este era tiempo de guerra y de las consecuencias de la guerra. Por todos lados quedó el holocausto de la batalla, los cuerpos muertos y el fruto de la guerra. Las almas de los hombres se ennegrecieron y fueron marcadas con cicatrices. El follaje de la civilización fue quitado cual capa exterior. Enmarañado y nudoso, el tronco del barbarismo se revela. Lo que hizo Jael fue cosa terrible, pero tuvo que hacerse. Las mujeres han sido más finas que los hombres. Nunca sabemos por qué ellas lloran así como lloran, pero hay algo fino que ha desaparecido de la vida hoy en día, y creemos que se trata del sexo femenino. Usted habrá notado que las mujeres lloran en los funerales. Parece cosa natural, ¿verdad? Lloran en las bodas también. Quizás sepan demasiado, no sabemos, pero lloran bastante. Pero una cosa sí sabemos, y es que en este cántico se revela el corazón de una madre. Ella se acuerda de que Sísara, aunque fue enemigo, tenía una madre. Y aunque fue muerto así de esta manera brutal, alaba a Jael por lo que ella hizo. Pasemos ahora al versículo 28 y leamos hasta el versículo 30 de este capítulo 5 de Jueces. La madre de Sísara se asoma a la ventana y por entre las celosías a voces dice: ¿por qué tarda su carro en venir? ¿Por qué las ruedas de sus carros se detienen? Las más avisadas de sus damas le respondían, y aún ella se respondía a sí misma: ¿no han hallado botín y lo están repartiendo? A cada uno una doncella o dos. Las vestiduras de colores para Sísara, las vestiduras bordadas de colores, la ropa de color bordada de ambos lados, para los jefes de los que tomaron el botín. La madre de Sísara sabía en su corazón lo que había sucedido. Ella sabía que él había sido muerto. Había creído que volvería a casa, pero nunca llegó. Aún en este caso, el corazón de Débora se compadeció de esta mujer porque era madre. Al versículo 31, versículo final de este capítulo 5 de Jueces, dice: así perezcan todos tus enemigos, oh Jehová, mas los que te aman sean como el sol cuando sale en su fuerza, y la tierra reposó 40 años. Ha habido madres en el pasado que han superado obstáculos en tiempos malos. Tiempos malos como los tiempos en que Débora vivía. Lea usted la historia de Agustín, por ejemplo. Él tenía una madre maravillosa. Se llamaba Mónica y oraba mucho por él. Agustín era un pervertido profesor de universidad. Por fin llegó a los pies de Jesucristo. Tenemos también a Susana Wesley, quien oraba por sus dos hijos. Es posible que usted haya oído hablar de ellos. Sus nombres son Juan y Carlos Wesley. Ahora, no estamos hablando en cuanto a la adoración del sexo femenino ni de la maternidad, amigo oyente. Pero sí queremos decir que estamos alejándonos mucho del concepto de Dios tocante a esto. ¿Qué descripción hallamos aquí en este canto de Débora? Míralo con atención. Y así finalizamos nuestro estudio del capítulo 5 de los jueces. Llegamos ahora al capítulo 6. En este capítulo, los israelitas, a causa de su pecado, son oprimidos por Madián. Un ángel envía a Gedeón para librarlos. La ofrenda de Gedeón es consumida por el fuego. Gedeón destruye el altar de Baal y, por último, tenemos las señales de Gedeón. Gedeón es el siguiente juez. Es llamado a ser juez en el capítulo 6. Y el capítulo 7 cuenta cuán poderosamente Dios lo usó. Él es uno de los jueces más interesantes. Nos hallaríamos quizá entre muy pocos si dijéramos que fue el juez más sobresaliente de todos, porque Débora en realidad fue mucho más sobresaliente. En realidad, ninguno de los jueces fue prominente. Siempre había algo que les hizo extraños o raros, más bien que distinguidos. Sin embargo, todos los jueces tenían una cosa en común, y es que eran hombres insignificantes, los cuales se caracterizaban por su mediocridad. Eran hombres comunes y extraños. Cada uno fue insignificante, insuficiente e inadecuado. Cada uno de ellos tenía algún desliz en su vida. Cada uno de ellos tenía alguna falla notoria, y a veces esa falla fue el mismo motivo por el cual Dios los seleccionó y los usó. Permítanos ahora darle algunas de las circunstancias que acompañan a este incidente con algunos hechos que creemos muy pertinentes. Por muchos años, los críticos descontaron la narración de los jueces. Dijeron que debido a que no hallaron en la historia secular estos eventos, realmente no habían ocurrido y que no había ninguna situación en el pasado a la cual correspondían. Pero todo eso ha cambiado ya a causa de la pala del arqueólogo y la obra erudita de hombres tales como Burney, Moulton, Breasted y Garstan. Estos eruditos conservadores y sobresalientes nos han dado las circunstancias que sirven de fondo para el libro de los jueces. Ahora sabemos que en este tiempo particular de la historia, Egipto era poco fuerte. Había sido un poder mundial, pero ahora era débil porque en este periodo los faraones que estaban en el poder eran hombres débiles. También había problemas y dificultades interiores, y a consecuencia de esto, esta nación perdió su dominio sobre sus colonias, y la colonia principal era Palestina, pues Israel estaba bajo el mando de Egipto. Las tribus nómadas al oriente y al sur del Mar Muerto empezaron a pasar los límites del territorio ajeno. Hicieron esto debido a la sequía en su tierra. La habían experimentado allí por muchos años. Por tanto, estas tribus nómadas del desierto comenzaron a invadir el territorio de Israel. Los madianitas y los amalecitas eran beduinos del desierto que entraron en la tierra prometida. La historia de Gedeón principia con eso. Leamos pues los primeros dos versículos de este capítulo 6 de Jueces. Los hijos de Israel hicieron lo malo ante los ojos de Jehová, y Jehová los entregó en mano de Madián por 7 años. Y la mano de Madián prevaleció contra Israel, y los hijos de Israel, por causa de los madianitas, se hicieron cuevas en los montes y cavernas y lugares fortificados. Los madianitas y los amalecitas andaban como una tribu nómada desorganizada. Eran los que hacían correrías en los sembrados y víveres de otros. Generalmente llevaban con ellos sus familias. El hecho es que llevaban con ellos todo lo que tenían y acampaban mientras avanzaban. Es por eso que en este incidente no se nos da el número de ellos porque no fue posible contarlos. Eran muy desorganizados. Pero por puro número, pues había tantos, abrumaron a los habitantes de la tierra prometida. Los hijos de Israel salían y vivían en cuevas y en cavernas. Hay abundante evidencia en la tierra de Israel hoy en día de que ellos vivían en cuevas, especialmente en este tiempo en particular. Es lo de siempre, amigo oyente. Israel pecó y el ciclo empieza a rodar otra vez. Dios había bendecido a los hijos de Israel bajo la dirección de Débora. Pero cuando pecaron, Dios los entregó en manos de Madián y ellos ahora claman por su liberación. Leamos ahora el versículo 5 de este capítulo 6 de Jueces. Porque subían ellos y sus ganados, y venían con sus tiendas en grande multitud como langostas. Ellos y sus camellos eran innumerables, así venían a la tierra para devastarla. Los madianitas subían contra los hijos de Israel. Vinieron como una plaga de langostas al entrar ellos en la tierra prometida. Eran, como dice aquí, innumerables, y esa expresión significa que no habían sido contados. Era una compañía tan grande que ni el enemigo los podía contar. Los madianitas vieron que Israel tenía buenas siembras, y como a ellos les faltaba grano y víveres para ellos mismos y para sus animales, pues decidieron avanzar. La tribu de Manasés, de la cual Gedeón era miembro, ocupaba el llano en el cual estaba situado el valle de Esdraelón, lugar donde se librará la batalla de Armagedón a propósito. Aunque ocupaban aquel territorio cuando estos nómadas entraron en esa región, salieron a los montes. Entraron en las cavernas y en las cuevas. Les fue necesario hacer eso. Vieron que el enemigo tomaba las siembras que habían dejado atrás. Este es el período histórico en el cual la historia de Gedeón se ubica. Continuamos ahora con los versículos 7 hasta el 10 de este capítulo 6 de Jueces. Y cuando los hijos de Israel clamaron a Jehová a causa de los madianitas, Jehová envió a los hijos de Israel un varón profeta, el cual les dijo: Así ha dicho Jehová, Dios de Israel: Yo os hice salir de Egipto y os saqué de la casa de servidumbre. Os libré de mano de los egipcios y de mano de todos los que os afligieron, a los cuales eché de delante de vosotros y os di su tierra. Y os dije: Yo soy Jehová vuestro Dios. No temáis a los dioses de los amorreos en cuya tierra habitáis, pero no habéis obedecido a mi voz. Aquí va Israel una vez más. Lloriquean y se quejan, pero Dios es bondadoso y bueno con ellos. Un profeta vino y les explicó el por qué se hallaban en esa condición actual. Clamaron a Dios, y Dios por misericordia les levantó otro juez. Y tenemos entonces a Gedeón como sexto juez. Ahora aquí Dios hizo aparecer a Gedeón en una situación que realmente da pena. Se nos dice lo siguiente en el versículo 11, escuche usted. Y vino el ángel de Jehová y se sentó debajo de la encina que está en Ofra, la cual era de Joás Abieserita. Y su hijo Gedeón estaba sacudiendo el trigo en el agar para esconderlo de los madianitas. Gedeón no se nos presenta aquí como héroe ni hombre sobresaliente. ¿Sabe usted, amigo oyente, lo que estaba haciendo? Estaba sacudiendo el trigo en el agar. Ahora, el agar es la clave de todo esto. En aquel entonces, el agar siempre se colocaba al pie de la colina porque bajaban las uvas de la viña. Naturalmente, llevaban las uvas pesadas loma abajo, las traían al lugar más bajo. En contraste, la era siempre se colocaba en la parte superior de la colina más alta que había, para aprovechar el viento que arrebataba el tamo. Encontramos pues aquí a Gedeón sacudiendo el trigo al pie de la colina. Ahora ese sería el lugar a donde traer las uvas, pero no es el lugar a donde traer el trigo para sacudirlo. ¿Puede usted, amigo oyente, ver la frustración de este hombre? ¿Por qué no sube hasta la parte de arriba de la colina? Bueno, tiene miedo a los madianitas. No quiere que le vean sacudiendo el trigo. Y bien podemos imaginarnos su frustración. El aire no llega allá abajo y es cierto que allí no va a soplar ningún viento. Por tanto, echa al aire el trigo y ¿qué pasa? ¿Es acaso llevado por el viento el tamo? No, amigo oyente. Baja por su cuello y cae sobre su ropa y él se siente muy incómodo. Pero ahí está, tratando lo mejor que puede de sacudir el trigo en un lugar así como ese. Y todo el tiempo se reprocha por ser cobarde, por tener miedo de subir a la parte de arriba de la colina. Creemos que miró cerro arriba adelante y pensaba dentro de sí, ¿me atrevo a subir o no? Gedeón pasaba por una experiencia muy frustrante. Pero Dios iba a usar a este hombre, el cual a propósito era cobarde. Y veremos por qué Dios usó este tipo de hombre. Fue en ese tiempo cuando se le apareció el ángel de Jehová, el cual muchos de nosotros creemos no era otro que el Cristo preencarnado. Leamos entonces el versículo 12 de este capítulo 6 de Jueces. Y el ángel de Jehová se le apareció y le dijo: Jehová está contigo, varón esforzado y valiente. Ahora no me diga, amigo oyente, que no hay ningún humorismo en la Biblia. ¿No cree usted que parece humorístico llamar a Gedeón varón esforzado y valiente? Dios es un humorista maravilloso, amigo oyente. Claro que la Biblia es un libro serio. Habla de una raza que se halla en pecado y trata de la salvación de Dios para esa raza. Revela a un Dios santo y digno de ser exaltado. Pero Dios es humorista, amigo oyente, y si usted pierde eso en la Biblia, no la hallará tan interesante. Jesucristo es muy humorista, amigo oyente. Un día, por ejemplo, le dijo a los fariseos, «Guías ciegos, que coláis el mosquito y tragáis el camello». ¿Cómo le parece? Ahora, si usted no cree que eso es chistoso, la próxima vez que vea un camello, mírelo bien. Un camello, amigo oyente, tiene más bultos que un tren de carga. Hasta tiene cuernos. También tiene la nuez de la garganta más grande que haya. Tiene almohadillas en sus rodillas, grandes uñas, y algunos tienen una joroba, mientras otros tienen dos. Es decir que los camellos vienen de un cilindro y de dos cilindros. Por todas partes tienen protuberancias. Ahora, ¿puede usted imaginarse a estos líderes religiosos tratando de tragarse un camello? Dios de veras, amigo oyente, es muy humorista. Pues bien, una de las cosas más ocurrentes que el Señor pudo haber llamado a Gedeón fue varón esforzado y valiente. Era tan cobarde. Creemos que cuando Gedeón miró hacia arriba y lo oyó decir varón esforzado y valiente, Gedeón miró a su alrededor para ver si no había otro por allí, porque ese término ciertamente no era aplicable para él. Y luego se volvió al ángel y le dijo, ¿quién? ¿Yo? ¿Me llamas varón esforzado y valiente cuando estoy por aquí abajo en el lagar echando al aire el trigo, cuando debo de en realidad estar allá arriba, en la parte de arriba de la colina? Si yo fuera un hombre esforzado y valiente, es allí donde estaría, y no por aquí abajo. No soy nada más que un cobarde. El Señor quiere fortalecerlo, claro, pero el hecho es que fue un título algo humorístico el que el Señor le dio a este hombre. Bueno, Dios le ha llamado ahora a este oficio para librar a su pueblo y ha llamado a un hombre muy extraordinario. Ahora, este hombre sufre de un complejo de inferioridad. Leamos el versículo 13 de este capítulo 6 de Jueces. Y Gedeón le respondió, «Ah, Señor mío, si Jehová está con nosotros, ¿por qué nos ha sobrevenido todo esto? ¿Y dónde están todas sus maravillas que nuestros padres nos han contado diciendo, ¿no nos sacó Jehová de Egipto? Y ahora Jehová nos ha desamparado y nos ha entregado en mano de los madianitas». Ahora, el ángel de Jehová no dijo que Jehová estaba con Israel en este tiempo. Estaba con Gedeón, francamente, no estaba con Israel debido a su pecado. El ángel dijo, Jehová está contigo. Es el número singular, contigo, Gedeón. Pero Gedeón no puede creer que Dios estaría con él. Quiere saber dónde están todos aquellos milagros de los cuales sus padres le han hablado. Creía que el Señor había desamparado a Israel, pero se equivocó. El Señor en verdad no había abandonado a Israel. Israel había abandonado al Señor. Eso es lo que pasó. Este hombre pues se encuentra en mal estado mental y mal estado espiritual. En realidad no sufría tan solo un complejo de inferioridad, sino que también era escéptico. Era cínico, era débil y era cobarde. Así es este hombre Gedeón. Qué mala impresión se da de él hoy en día cuando se le describe como un caballero vestido de una armadura lúcida, como Sir Lancelot o Sir Galahad. Pues no fue nada más que un Don Quijote embistiendo un molino de viento. Es el cobarde más grande que usted jamás haya conocido. Pero este es el hombre al cual Dios llama para usar. Ahora, el versículo 14 de este capítulo 6 de Jueces dice, y mirándole Jehová le dijo, ve con esta tu fuerza y salvarás a Israel de la mano de los madianitas. ¿No te envío yo? Este es el llamamiento y la comisión de Gedeón. Es una comisión de ánimo. Sin embargo, es interesante notar que aún aquí Gedeón no creyó a Dios. Fíjese usted en lo que Gedeón dice. Veamos el versículo 15 de este capítulo 6 de Jueces. Entonces le respondió, ah, Señor mío, ¿con qué salvaré yo a Israel? He aquí que mi familia es pobre en Manasés y yo el menor en la casa de mi padre. Ahora, considere usted por un momento la posición que Gedeón ocupa en su propio pensar. Lo que dijo en realidad fue, ciertamente no me estás pidiendo que yo haga esto. En primer lugar, yo pertenezco a la nación de Israel y estamos oprimidos por los madianitas. Ahora, era bastante malo ser oprimidos allá en Egipto. Pero imagínese usted lo que sería ser oprimidos por estos nómadas del desierto, los madianitas. Y dice Gedeón, nos hallamos en servidumbre. Aquí estamos escondiéndonos y aquí estoy yo sacudiendo el trigo al pie de la colina. ¿Y tú vienes y me llamas a mí? Bueno, en primer lugar, la tribu de Manasés, uno de los hijos de José, no tiene importancia. Ningún hombre importante ha salido en esta tribu. La familia mía no se conoce bien, no somos personas distinguidas. Sucede que en la familia mía yo soy el menor. Te equivocaste mucho en llamarme a mí porque sucede que has llamado a la piedrecita más pequeña que hay en la playa. Este hombre Gedeón, amigo oyente, creía que él era el último de todos los hombres en Israel que podía ser usado por Dios. ¿Y sabe usted una cosa? Él tenía razón. Era el último hombre de todos los israelitas que Dios debía haber llamado. Nuestro problema hoy en día, amigo oyente, es que la mayoría de nosotros somos demasiado fuertes para que Dios nos use. La mayoría de nosotros, de aquí que mi familia es pobre en Manasés y yo el menor en la casa de mi padre. Ahora, considere usted por un momento la posición que Gedeón ocupa en su propio pensar. Lo que dijo en realidad fue, ciertamente no me estás pidiendo que yo haga esto. En primer lugar, yo pertenezco a la nación de Israel y estamos oprimidos por los madianitas. Ahora, era bastante malo ser oprimidos allá en Egipto, pero imagínese usted lo que sería ser oprimidos por estos nómadas del desierto, los madianitas. Y dice Gedeón, nos hallamos en servidumbre. Aquí estamos escondiéndonos y aquí estoy yo sacudiendo el trigo al pie de la colina. ¿Y tú vienes y me llamas a mí? Bueno, en primer lugar, la tribu de Manasés, uno de los hijos de José, no tiene importancia. Ningún hombre importante ha salido en esta tribu. La familia mía no se conoce bien, no somos personas distinguidas. Sucede que en la familia mía yo soy el menor. Te equivocaste mucho en llamarme a mí porque sucede que has llamado a la piedrecita más pequeña que hay en la playa. Este hombre Gedeón, amigo oyente, creía que él era el último de todos los hombres en Israel que podía ser usado por Dios. ¿Y sabe usted una cosa? Él tenía razón. Era el último hombre de todos los israelitas que Dios debía haber llamado. Nuestro problema hoy en día, amigo oyente, es que la mayoría de nosotros somos demasiado fuertes para que Dios nos use.

0: Bastante ha salido en esta tribu. La familia mía no se conoce bien. No somos personas distinguidas. Sucede que en la familia mía yo soy el menor. Te equivocaste mucho en llamarme a mí porque sucede que has llamado a la piedrecita más pequeña que hay en la playa. Este hombre Gedeón, amigo oyente, creía que él era el último de todos los hombres en Israel que podía ser usado por Dios. ¿Y sabe usted una cosa? Él tenía razón. Era el último hombre de todos los israelitas que Dios debía haber llamado. Nuestro problema hoy en día, amigo oyente, es que la mayoría de nosotros somos demasiado fuertes para que Dios nos use. La mayoría de nosotros somos demasiado capaces para ser usados por Dios. Notará usted que Dios solamente usa a los hombres débiles. Ese es el método de Dios. Y bien, amigo oyente, vamos a tener que detenernos aquí por hoy porque se nos ha agotado el tiempo. Continuaremos, Dios mediante, este estudio del libro de Jueces en nuestro siguiente programa. Será pues hasta entonces, que Dios bendiga su vida en manera especial.
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0: en HRBC, la 1:31.
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7: 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Querido oyente, si lo que buscas es adrenalina y aventura, Misión 66 es una gran alternativa. Es el programa hecho para el que quiere descubrir el sentido de la vida. La serie sobre los evangelios se adentra en el libro de Juan y hoy nos vamos al capítulo 10 para escuchar la reflexión con el tema Máxima Seguridad. Vivimos en un mundo de locos, sintiendo que podríamos ser devorados en cualquier momento, por lo que clamamos por más seguridad. Ahora, ¿cómo podemos conseguir la seguridad y quién podrá garantizarla? Seguridad es sinónimo de confianza, que rima con esperanza. Este es el secreto.
6: ¿Cómo están? ¿Listos para la aventura? Hoy llegamos al capítulo 10 de Juan, donde encontramos a Jesús hablando en términos de producción agropecuaria.
8: ¿Y por qué elige esa herramienta didáctica?
6: Bueno, David, en la tierra de Israel era muy común la presencia de pastores de ovejas. Los judíos dividían el ganado mayor, que son los bueyes y las vacas, y el ganado menor, que son especialmente ovejas y cabras. Así que la figura del pastor que cuida de cabras y ovejas era muy conocida en los tiempos de Jesús.
8: Entiendo. ¿Y para qué utiliza este lenguaje metafórico el maestro?
6: Bueno, en realidad se usa para referirse a aquellos que se convierten en sus discípulos y las consecuencias en su estilo de vida. Comencemos la lectura del capítulo 10.
7: Dice Jesús, El ladrón y el salteador es el que no entra por la puerta del redil de las ovejas, sino que trepa por otra parte. Pero el que entra por la puerta es el pastor de las ovejas. A este el portero le abre y las ovejas oyen su voz. Y él llama a las ovejas por su nombre y las saca. Y una vez que ha sacado a todas sus ovejas, va delante de ellas y las ovejas lo siguen porque conocen su voz. Pero a un extraño no lo siguen, sino que huyen de él porque no conocen la voz de gente extraña.
6: Fíjense que, a pesar del lenguaje simbólico tan pertinente, no entendieron qué les quiso decir.
8: ¿Por qué? ¿Dónde estaba el nudo de la cuestión?
6: Es que Jesús enseña que Él es el pastor de las ovejas, que es reconocido por los que conocen su palabra y creen en Él, contrastando su figura con la de los líderes religiosos, que no son verdaderos pastores de ovejas.
8: ¿Falsos profetas?
6: Sí, muchas personas hablan de asuntos espirituales y citan el nombre de Dios. Se presentan como líderes espirituales, cuando en realidad tienen malas intenciones hacia el pueblo.
8: Es que, como ovejas que somos, todos esperamos encontrar una guía espiritual en el que confiar.
7: Pero una gran cantidad de ellas no tiene capacidad de defensa contra aquel al que Jesús identifica como ladrón o salteador.
8: Es que se aprovechan de la fragilidad del pueblo, Kimberly.
7: ¿Pero qué hacemos entonces? ¿Quedamos presa de la impotencia?
6: Para nada. Es en ese punto que Jesús dice que aquel que escucha su voz es aquel que está siendo cualificado como oveja suya. La pregunta para ti es, ¿escuchas todo tipo de voz? ¿Sabes distinguir? ¿Sabes reconocer lo que es verdadero y lo que no lo es? ¿Sabes diferenciar entre la mentira y la verdad? ¿O será que puedes ser fácilmente engañado?
8: Veo que es un llamado a no ser ingenuos.
6: Exacto. Y Jesús va a profundizar en esto, refiriéndose a la necesidad de tener la máxima seguridad cuando pensamos en la vida espiritual. De lo contrario, puede ser engañado.
8: Máxima seguridad. ¿Cómo es posible? ¿Por qué estamos expuestos a muchos ataques de lobos espirituales? Explícanos un poco más de este concepto, Johnny.
6: ¿Cómo no? Como se dice en el lenguaje popular, te venderán gato por liebre, o a lo mejor lobo por oveja. El asunto puede volverse bastante complicado. Veamos lo que afirma Jesús para entenderlo.
7: Él dice, yo soy la puerta de las ovejas. Todos los que vinieron antes de mí son ladrones y salteadores, pero las ovejas no los oyeron. Yo soy la puerta. El que por mí entra será salvo, y entrará y saldrá y hallará pastos. El ladrón no viene sino para hurtar, matar y destruir. Yo he venido para que tengan vida y para que la tengan en abundancia.
6: Como vemos, Jesús deja claro que Él es el camino hacia Dios. Cuando Él dice, yo soy la puerta de las ovejas, Jesús está siendo bastante objetivo al decir que no hay otro camino hacia Dios. Él es el único intermediario aceptable ante Dios. Él es el único mediador entre Dios y los hombres, rechazando a todos los que intentan ocupar una posición de intermediarios o de algún tipo de camino y atajo hacia Dios. Jesús es bastante directo al decir que estas personas actuaban con mala intención y no debían ser escuchadas. Esto debe ser discernido con la máxima seguridad para no errarle al juicio.
8: ¿Y cómo adquirimos esa seguridad?
6: La Biblia dice que el que es oveja de Jesús no escucha el mensaje equivocado, no escucha la voz equivocada. Y es muy importante poner atención a la palabra que Dios nos presenta, porque el ladrón no viene más que a robar, matar y destruir. Es aterrador, pero es verdad.
7: Disculpen esta observación y me corrigen si estoy equivocada, pero da la impresión de que mucha gente tiene una especie de gusto raro por ser engañada, embaucada, dañada e incluso destruida por personas malintencionadas.
6: La realidad lo confirma, Kimberly. Por ello, Jesús realiza este llamado de atención y dice, tengan cuidado, yo he venido a traer vida. Necesitas máxima seguridad al tener una relación íntima de conocimiento total de la voz del buen pastor. Pensemos en esto. Y esto nos lleva a la siguiente afirmación de Jesús. Yo soy el buen pastor.
8: ¿Y qué tiene de diferente ese buen pastor?
6: El buen pastor da su vida por las ovejas. Él no daña sus ovejas, no se aprovecha de ellas. Es diferente del asalariado, de alguien que hace su trabajo sencillamente por el sueldo y no tiene ninguna relación personal con lo que está haciendo. Dime, Kimberly, ¿has visto un médico que tiene vocación para su profesión?
7: Ay, sí, por experiencia lo digo. Me han tocado algunos que hacen de la medicina un apostolado y tienen una verdadera relación contigo y se preocupan por tu bienestar.
6: Me alegro mucho. Pero así como hay médicos que son buenos y actúan con amor, también hay de aquellos que solo están interesados en la ganancia económica. Parece que entramos en la consulta y uno escucha el clin caja. Solo quieren el dinero de la consulta, de la cirugía y ya está.
7: ¡Qué desprecio me ha dado este tipo de profesional!
6: Sí, de igual manera debemos afrontar esta realidad espiritual. Hay personas que están interesadas en el beneficio de las demás y hay de las que les da igual. Jesús denuncia ese comportamiento equivocado. Aquel que es un simple asalariado, que es una especie de mercenario, le da igual. Él no es el pastor y a él no le pertenecen las ovejas. Cuando ve que el lobo se acerca, abandona las ovejas y huye. Entonces el lobo ataca al rebaño y lo dispersa.
8: Es que el asalariado lo hace solo por el dinero, porque no le importan las ovejas.
6: Y entonces Jesús dice claramente, yo soy el buen pastor. Yo conozco a mis ovejas y ellas me conocen a mí, así como el Padre me conoce a mí y yo conozco al Padre. Y mira qué fuerte esta declaración. Yo pongo mi vida por las ovejas.
8: ¡Qué diferente uno de otro!
6: Sí, Jesús enseña por la vía del contraste y él más adelante va a traer más información importante sobre esa realidad.
7: También tengo otras ovejas que no son de este redil. También a aquellas debo traer y oirán mi voz y habrá un rebaño y un pastor.

0: lo atienden aquel que es su dueño legítimo, tal como el perro que conoce a su dueño. Al mismo tiempo, la oveja tiene como característica su facilidad de extraviarse, de ser obstinada, cabezota y meterse en sitios donde no debía. Cualquier parecido con nosotros no es pura coincidencia. La metáfora de Jesús es, de hecho, perfecta y cabe en nuestra descripción general.
1: Ahora, en la exposición has mencionado varias veces lo de saber oír la voz, y el texto apunta a un pastor. Habla también del asalariado y menciona además el lobo. ¿Cómo distinguimos entre ellos? ¿Por qué a tanta gente le gusta escuchar a aquellas personas que en el fondo incluso las perjudican?
0: Mira, está bastante claro aquí que la idea del pastor, que es aplicada al propio Jesús, representa la dirección espiritual saludable, adecuada, correcta. Es el que dice la verdad y que produce beneficio al que oye su palabra. Jesús es el buen pastor. Los líderes espirituales que cuidan del rebaño enseñando la doctrina de Jesús, el camino correcto, son denominados pastores, como encontraremos en Efesios capítulo 4. Ahora bien, ¿quién es el asalariado? Versiones antiguas y una buena tradición lo llaman mercenario. Es aquella persona que no tiene ningún interés real en aquel que está recibiendo el alimento espiritual. Es una persona que tiene intereses en otra dirección. Es la persona que simplemente quiere recibir valores puramente económicos. El asalariado trabaja para su beneficio propio. Así que podemos decir que el asalariado aquí es un mal líder espiritual que trabaja en la dirección incorrecta con una motivación equivocada.
2: ¿Y el lobo?
0: Bueno, el lobo aquí es claramente una figura de Satanás, de la destrucción espiritual que es provocada en el rebaño y tiene vínculo con Satanás y aquellos que trabajan directamente en una relación de enemistad contra Dios y contra el Evangelio, que quieren destruir la obra de Cristo en su iglesia. Ahora, ¿por qué mucha gente se empeña en escuchar exactamente a la persona equivocada? ¿Cuál es la razón por la cual alguien se empeña en ser engañado? Mira, por increíble que parezca, en el fondo existe una complicidad perversa por parte de la persona engañada. Es la clase de persona que no quiere escuchar que está equivocada. Es la clase de persona que no quiere oír que tiene pecado. Ella quiere oír aquello que ella piensa, a alguien que esté de acuerdo con ella. Cuando una persona dice que es amiga tuya de verdad, te confronta. Te dice, mira, no hagas eso, no vayas por ese camino que estás equivocado. Cuando alguien intenta usarte para beneficio propio, te alaba o complace, incluso si estás equivocado y sin importarle el resultado negativo de esa acción. Así que, por increíble que parezca, las personas engañadoras tienen gran ventaja al ser escuchadas por los demás, mientras muchas veces aquel que dice algo con sinceridad termina por ser mal interpretado, mal entendido, y su palabra es muchas veces rechazada.
1: El que está leyendo y sigue el capítulo 10 de Juan mirará el texto y si lo ha entendido correctamente, verá que una vez con Jesús, siempre con Jesús. ¿Eso me permite vivir como me dé la gana y pecar lo que quiera, ya que nadie me quitará de las manos de Jesús?
0: Mira, incluso la mejor doctrina bíblica siempre puede ser manipulada por gente con malas intenciones, pero en tanto que uno está con Jesús, estamos seguros con Jesús. Jesús nunca nos abandona. Dios mantiene nuestra seguridad, porque si no tuviéramos esa seguridad, viviríamos en una especie de desesperación constante. ¿De qué vale una salvación que en cualquier momento se va? Es complicado. Por ello, hay que entender que alguien que piensa que estando al lado de Jesús puede hacer lo que le da la gana, en realidad debería preguntarse si realmente está del lado de Jesús. Puede incluso que esa persona esté equivocada y no esté del lado de Jesús de ninguna manera, porque ese no es un razonamiento de alguien que haya sido salvado de verdad. Ahora bien, es bueno recordar que el Nuevo Testamento siempre presenta junto a esa acción soberana de Dios la responsabilidad humana. Así que puede que te sientas bien con Jesús y tengas un concepto correcto de Dios, pero si vives abiertamente una vida de pecado, ten cuidado. Es posible que estés caminando del lado que no es.
1: En el versículo 34 de Juan 10, Jesús cita el Salmo 82. Allí dice que somos dioses. ¿Qué texto tan raro es este? ¿Y cómo entenderlo entonces?
0: Sí, el texto dice, ustedes son dioses. ¿Qué estaba queriendo decir en aquella ocasión?

0: La idea ahí en la palabra dioses tiene que ver con los poderosos que tenían fuerza y que tenían dominio. Así que lo que Jesús está queriendo decir es lo siguiente. Si la escritura no tuvo problemas al hablar de poder y fuerza y usó un lenguaje, digamos que básicamente simbólico, diciendo ustedes son dioses, reconozcamos que ustedes están viendo aquí a alguien que está mostrando verdaderamente la obra de Dios y diciendo que es hijo de Dios, pero le ponen tantos peros por discusiones tan pequeñas. Subrayemos, es claro que el texto de la escritura en el Salmo 82 no quiere decir que somos divinos en sentido absoluto, iguales a Dios, creador de los cielos y de la tierra.
1: Para terminar, ¿qué es esa fiesta, la fiesta de la dedicación, que no vemos en el Antiguo Testamento?
0: Así es interesante. No aparece, pero es importante. Esa fecha del periodo de los Macabeos es el Hanukkah del año 175 a.C., cuando los judíos resistieron la dominación en el periodo de Antíoco Epífanes, que profanó el templo e hizo cosas horribles. Una persecución tremenda contra los judíos. Y cuando volvieron a dedicar el templo en el año 165, esa fiesta fue establecida. No es una fiesta bíblica, no está en el Antiguo Testamento, pero es una fiesta que tiene que ver con la tradición judaica. Era la fiesta de las luces. Y es interesante que todo el mundo conoce las luces de Navidad en diciembre, pero en realidad ellas tienen origen en esta fiesta de Hanukkah, que viene de la tradición judaica.
1: Así es, terminamos de forma brillante. Y para ti que nos acompañas, enseguida viene la conclusión de todo lo que hemos aprendido sobre cómo vivir.
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0: Hoy en Misión 66 nos podemos quedar muy tranquilos porque al estudiar el capítulo 10 de Juan hemos escuchado que Dios nos da máxima seguridad. Así es, después de escuchar que Jesús es el buen pastor y nosotros sus ovejas, vemos que Él de hecho nos da protección, salvación y vida eterna. La gran verdad es que todo el que cree en Cristo y pone su esperanza en Él puede estar absolutamente seguro de su salvación y tener plena seguridad.
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0: en HRBC, la 1:59.
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0: en HRBC, las 2, 29 minutos. 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
2: ¿Has considerado que al abrir tu boca demuestras lo que eres? Cuentan que una tortuga decidió hacer un viaje de visita a unos amigos, pero el lugar era bastante retirado y a paso de tortuga tomaría mucho tiempo. Entonces le propuso a un par de gansos que iban en esa dirección que cada uno tomara en su pico el extremo de una vara. La tortuga se aferraría con su boca al centro de la vara y así ellos, volando, la llevarían mucho más rápido. Al pasar los gansos por cierto lugar, los que observaban aquel invento exclamaron: ¡Qué buena idea! ¿Quién será tan inteligente para pensar en algo así?
3: ¡Yo!, exclamó la tortuga.
2: Hay momentos cuando, sin reflexionar en las implicaciones de abrir la boca, nos damos a conocer por vanidosos e impulsivos. El resultado puede ser devastador e irreversible. ¿Qué es lo que al abrir tu boca les deja saber a otros acerca de ti mismo? Herodes, el tetrarca, oyó hablar de Jesús y tuvo una reacción que no puede caracterizarse sino como necia, absurda e insensata. Dice la Biblia que al oír acerca de Jesús, Herodes dijo a sus sirvientes: Este es Juan el Bautista, ha resucitado de entre los muertos, y por eso es que poderes milagrosos actúan en él. Lo primero que salta a la superficie acerca de este Herodes es que era supersticioso. Según él, los extraordinarios reportes acerca de Jesús se explicaban en términos de alguien que había regresado de la muerte con poderes superiores. Pero aparte de la superstición, no había ninguna base para pensarlo, ni ningún incidente previamente verificado que diera alguna razón para creer lo que Herodes decía. Tanto Jesús como Juan habían estado presentes al mismo tiempo y vistos por la gente como dos personas diferentes. ¿Cómo es que ahora uno era el otro? Ese rumor corría entre algunos de los que no habían creído en lo que Juan predicaba, ni en lo que Jesús enseñaba o hacía. Herodes, con lo absurdo de su pensar y hablar, indica cuán perturbada estaba su conciencia por lo que había hecho a Juan, y a medida que Herodes hablaba, daba a conocer sus muchas faltas. Cuando tú escuchas algo acerca de Jesús y de lo que la Biblia dice acerca de él, ¿qué es lo que tu boca revela de lo que piensas y de lo que eres?
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2: Herodes exclamó la descabellada idea de que Jesús era Juan resucitado porque había mandado a decapitar a Juan. Asesinó a Juan el Bautista, un hombre de quien Jesús aseveró que era el más grande de los hombres. Y con inquieta conciencia por su culpabilidad, Herodes pensó que Juan había regresado en la persona de Jesús como un fantasma para conturbarlo. Todo comenzó porque Juan reprendió a Herodes por su esposa Herodías. La historia revela el desorden de la vida de los Herodes. Este era Herodes Antipas, gobernador de Galilea y Perea. Su esposa era la hija de Aretas, rey de los nabateos. Pero Antipas se enamoró de Herodías, su cuñada, dejaron a sus cónyuges y se casaron. Los enredos de los Herodes fueron increíblemente complicados. Felipe y Antipas eran hermanos del papá de Herodías. Felipe se casó primero con su sobrina y ella le fue infiel con su cuñado Antipas, su otro tío, con quien también se casó. Sus dos esposos fueron también sus tíos, hermanos de su padre, y los tres hijos de Herodes el Grande. Antipas, al tomar la esposa de su hermano, violó la ley mosaica que dice: el que tomare la mujer de su hermano comete inmundicia. Juan el Bautista claramente le dijo que no le era lícito tener a Herodías como mujer. Quizás esa misma inquietud de conciencia hizo que Antipas identificara a Juan con Jesús. Para Juan y para Jesús, Antipas y Herodías eran violadores de la ley y adúlteros. Pero ni al rey ni a su nueva esposa les importaban los principios morales de la ley judaica. Herodes también demostró ser incapaz de reconocer sus errores y abusó su autoridad. No aceptando lo inmoral de su casamiento con su cuñada y sobrina a la vez, pensó callar a Juan encarcelándolo. En realidad, Herodes deseaba matarlo, pero sabiendo que el pueblo consideraba a Juan un profeta, temió una revuelta. En la ocasión de su cumpleaños, Herodes demostró también ser impulsivo en sus acciones y débil en carácter. Cuando la hija de Herodías ejecutó una danza, Herodes quedó tan encantado del espectáculo que impulsivamente, sin poder mantener la boca cerrada, le ofreció a la hija de su mujer lo que ella pidiera. Dice la Biblia que ella, instigada por su madre, dijo: «Dame aquí, en una bandeja, la cabeza de Juan el Bautista». Y el rey, a causa de sus juramentos y de sus invitados, ordenó que se la dieran. Y trajeron su cabeza en una bandeja y se la dieron a la muchacha, y ella se la llevó a su madre. Sabía que Juan era inocente y no le sometió a juicio, pero ordenó su decapitación. Como Herodes, interesado en sí mismo, en su satisfacción, sin pensar en los demás, pero sí dando a conocer su ego, superstición, necedad, falta de moral y de principios, así muchos en nuestro mundo hoy dan a conocer lo que son con su actuar y con su hablar. A unos que hablaron mal de él y que blasfemaron al Espíritu de Dios, Jesucristo les dijo: «Camada de víboras, ¿cómo podéis hablar cosas buenas siendo malos? De la abundancia del corazón habla la boca». Mucho de lo que se dice en el mundo hispano hoy acerca de Jesús es pura superstición, cuentos, invenciones humanas sin ninguna base bíblica. Pero de lo que se expresa verbalmente o que se practica como culto religioso, sale a relucir un desorden. Cosas como las que mencionó Jesús y que dijo que contaminan al hombre: malos pensamientos, fornicaciones, robos, homicidios, adulterios, avaricias, maldades, engaños, sensualidad, envidia, calumnia, orgullo, insensatez. ¿No observamos estas cosas en nuestra corrupta sociedad y las escuchamos saliendo de muchas bocas? Habría sido diferente para Herodes si él hubiese creído en quien en realidad era Jesús y se hubiera sometido a su autoridad mesiánica. Es lo mismo hoy. Si reaccionas a Jesús según la superstición y no la realidad de la evidencia bíblica, no tienes base para tu actuar o hablar, sino tu propio concepto de lo que piensas es correcto o verdadero. Algo fundado en la opinión, deseo y satisfacción propia, motivado por el ego y el materialismo, desconectado de la voluntad y revelación de Dios. Jesucristo dijo: «El Espíritu es el que da vida. La carne para nada aprovecha. Las palabras que yo os he hablado son espíritu y son vida». También dijo: «El que oye mi palabra y cree al que me envió tiene vida eterna y no viene a condenación, sino que ha pasado de muerte a vida». Oír su palabra y creer al que le envió significa abrir el oído y el corazón al hecho de que Dios Padre envió a su Hijo para que con su muerte en la cruz obtuviese el perdón de nuestros pecados y con su resurrección nos diese vida eterna. Significa reconocer nuestro pecado y recibir a Jesús por fe como Salvador y Señor. Jesucristo en tu vida te cambia. Cambia tu vivir, tu pensar, tu hablar, pues teniendo a Cristo vives consciente de tus acciones y palabras. El apóstol Pablo, a sabiendas de que al ser convertido a Cristo fue llamado a una nueva vida, escribió: «Hablamos no como para agradar a los hombres, sino a Dios, que prueba nuestros corazones». Y Jesús declaró que los hombres darán cuenta de las palabras que hablen en el día del juicio. Tus palabras y acciones demuestran lo que eres internamente. Recibe a Cristo por fe y comienza a demostrar la nueva vida que Él te dará.
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0: 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Las 3. Un minuto.
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0: Estamos a las 3:13 en Melodías de Bendición y qué bueno que usted ya está comunicándose con nosotras. Por acá ya estamos viendo los mensajes que nos están entrando a través de nuestro número. Qué bendición poder ya contar con la sintonía de cada uno de nuestros hermanos a nivel nacional e internacional. Así que le invitamos que durante este tiempo, hasta las 5:00 p.m, nos acompañe en su programa Melodías de Bendición. Hoy, 15 de julio de este año 2026, estamos listas. Día jueves, estamos. No, hoy es miércoles. Mire. Ay, señor, es que yo estoy pensando en el fin de semana. Pero no, hoy es día miércoles. Perdón, alumnos.
1: Ay, directora. No, ay, usted que está emocionada.
0: Y más le
1: directora.
0: Pido perdón a disculpas ahí al alumno Oscar, que no me voy a hacer una rima.
1: Ay, que no tarde en hacerla. Ya va a ver usted.
0: Aquí dice la amiguita de la tarde. Es miércoles café, señora directora.
1: Es miércoles café. Es y vale más que es el de ella, ¿verdad?
0: Correcto. Es mi día, ¿verdad?
1: Es su día.
0: Porque me gusta, porque estamos en medio del inicio y en medio del final. A mí por eso me gustan los miércoles.
1: Así es.
0: Así que bueno, gracias a cada uno de nuestros hermanos. Recuerde nuestra línea 9471-2038. Ese es nuestro número de WhatsApp de cabina de HRBC para que usted se pueda comunicar con nosotras y de esta manera pueda escuchar esos cantos hermosos solicitados aquí en su programa Melodías de Bendición. Mire, por acá, hace unos instantes estaba recibiendo la comunicación, vamos a ver. Sí, la comunicación de nuestra hermana Oralia Flores a través de nuestro Messenger, que nos dice: buenas tardes, mis queridas hermanas, quiero saludar a mi bella madre. Ella escucha la radio y hoy está de cumpleaños. El nombre de la madre de nuestra hermana Oralia Flores es Elba Gloria Vanegas. Así que más adelante, mientras sigan entrando todos los demás cumpleañeros del día de hoy, vamos a cantarles ya casi para terminar el programa, para poderle cantar a todos, ¿verdad? Así que muchas gracias, hermana Oralia Flores. Si usted sería tan amable, puede escribirnos también a nuestro número de cabina, 9471, por aquí se lo voy a dejar ya, 9471-2038, para que usted se pueda comunicar a este nuevo número y de esta manera pueda tener una comunicación más fluida, Pati.
1: ¿Qué le pasa, directora? ¿Qué pasó, directora? Bueno, yo quiero ver por acá los WhatsApp. No sé si tenemos señal allí para poder ver los WhatsApp que nos están saliendo. Vamos a ver, ¿será que alguien tocó por acá algo? Pero bueno, ya vamos a ver entonces. Ya vamos a ver si tenemos algún retorno de la señal para que nosotros podamos tener acá todo. Cuénteme, Jackie, ¿cómo ha estado?
0: Bien, gracias al Señor. Aquí ya estamos listas para poder compartir con cada uno de nuestros hermanos en nuestro programa de Melodías de Bendición.
1: ¡Qué bueno!
0: Vamos a ver ahí si ya usted puede observar, Pati.
1: No, fíjese que todavía no.
0: Pero ya encendió ahí el monitor.
1: Sí, el monitor está encendido ya.
0: Pero mire que acá.
1: Entonces vamos a ver si ya vamos a buscar por acá. Si tenemos, vamos a ver, búsqueme por ahí. Usted ya lo tiene con los WhatsApp.
0: Mire, ahí mira. No, tampoco.
1: No, bueno, es que parece que aquí tocaron algo, sí, vamos
0: porque,
1: a ver.
0: Porque estaban bien.
1: Sí, vamos a ver cuáles son.
0: En Melodías de
1: sí,
0: Clamor por
1: vamos
0: Honduras,
1: a ver, porque yo casi no
0: a ver si ahí nos ayuda la amiga.
1: Fíjese.
0: La amiga
1: Francis. Pero ya
0: Francis,
1: vino aquí la maestra,
0: la
1: asistente.
0: Maestra Francis. Mire,
1: ella es buena para eso,
0: yo
1: para
0: le estoy
1: buscar
0: poniendo acá
1: ahí.
0: Duplicar.
1: Ajá. Vamos, ya, mire, era en desconocido que tenía que ponerlo.
0: Ah, vaya, mire.
1: Tenía que ser,
0: señor.
1: Para que vea usted la nueva generación.
0: Las nuevas generaciones.
1: A ver, ¿quiénes
0: solo
1: nos
0: tocan
1: están
0: un
1: escuchando?
0: Botón y ya estuvo, y nosotros nada, aquí a ratos.
1: Bueno, ¿ah? ¿Y qué le pasó a nuestra querida hermana Dilcia?
0: Vamos a escuchar
1: le sacaron una muelita.
0: Esta nota de voz.
2: Por su tirada.
0: A ver.
2: Tengo frío.
0: Ah, mire. Bueno, no sé si este mensaje era de ahorita o hasta ahorita cayó, pero al mediodía nos pidió oración, mire, ahí está.
3: Ahí está escuchándonos, esperando que se recupere satisfactoriamente.
0: Qué linda la hermana Dilcia Pérez, que siempre está en sintonía de la Voz Evangélica de Honduras. Mire, por acá tenemos a la terminación 20, que nos sintoniza a esta hora de la tarde y nos, también nos ha enviado esta nota de voz.
4: Dios les bendiga a mis amadas hermanas. Quiero que me complazcan con la alabanza Viuda Sin Nada con la hermana Gladys Muñoz. Les escucho aquí en Santa Bárbara, estoy pendiente de su programa. Ah. Y bendiciones mis hermanas. Dijo el profeta así, Dios ya me habló a mí que te iba a bendecir, iba a cambiar y tu historia a partir de ahora. Traigan más vasijas porque el aceite va a multiplicar hasta rebosar. Ahora.
3: El salmista.
4: Aunque un poquito afónica, mis hermanas, pero mira, que sea un chilín, les canté.
3: Mira, pero más vale que anda así. Afónica. Qué bonito se le oye.
0: Entonces, seguramente le va a salir bien aquel cristiano adelante también, ¿va? Bueno. Es el mismo canto que pide la amiga de la tarde. Ya lo vamos a buscar a ver si lo puedo encontrar acá. Ahí está el hermano Nahum.
3: Saludos, hermano Nahum Maldonado, hasta la aldea Mateo y a su querida mamá Yolanda, que siempre nos escucha. Saludos al hermano Elvis Castellanos, aquí presente. Saludos, feliz tarde. Por acá también nos dicen que Dios les bendiga a mis hermanas de las tres de las tres. Siempre las escucho en San Pedro Sula.
0: Eso.
3: Un abrazo hasta la ciudad de San Pedro Sula.
5: Ahí también está la amiguita de la tarde. Salud, complázcame con una alabanza. Nos dice por acá de Gladys Muñoz, ya van 3 días, dice.
3: Y es que mire que ella nos pide unos cantos que aquí no los tenemos en la programación.
5: Sí, y es que a veces no entran en el formato.
3: No entran a veces en el formato y por eso algunas no las podemos escuchar. Aunque algunos los puedan colocar.
5: ¿Qué
3: dijo, director? Que no le escuché.
0: No, es que la alumna María Elena, ella responde a las maestras, mire, ya está ahí, se ve.
5: Sí, sí, no está. Lo que sí está, seguramente sí está, pero recuerde que la programación
3: está
5: del pastor
3: ahí.
0: Es que
5: del pastor Wilson es diferente a la de nosotros.
0: Es que ya eso
5: ahí
0: lo
5: es
0: hemos,
5: alabanza.
0: Ya lo hemos hablado con Wilson.
3: No,
0: porque
3: está en donde tenemos permitido colocar la música.
0: Bueno, aquí en la computadora no está.
3: Exactamente.
0: Pero el lo que
5: quizás
0: dice
5: está en la otra.
0: Lo que dice Francis tiene razón. Porque Wilson tiene 2 formatos de programa.
5: Exacto.
0: Complacencias, adoración, música solo de hondureños, ¿verdad? Son 3.
5: Sí.
0: Entonces, en complacencias entra toda la música.
5: Alabanza,
0: adoración, voceros, Whitman Caposeco, todo lo que los hermanos quieran, ¿verdad? Y ya en melodías es otro formato.
3: Y cabe destacar que desde que yo entré aquí a la radio, se tiene que mantener la programación y se sujeta a lo que ya está revisado por la productora de la radio. Y es que mire que ella nos pide unos cantos que aquí no los tenemos en la programación.
5: Sí, y es que a veces no entran en el formato.
3: No entran
5: también
3: a veces en el formato y por eso algunas no las podemos escuchar. Aunque algunos los puedan colocar.
5: ¿Qué
3: dijo, director? Que no le escuché.
0: No, es que la alumna María Elena, ella responde a las maestras, mire, ya está ahí, se ve.
5: Sí,
0: sí,
5: no
0: está.
5: Lo que sí está, seguramente sí está, pero recuerde que la programación
3: está
5: del pastor
3: ahí.
0: Es que
5: del pastor Wilson es diferente a la de nosotros.
0: Es que ya eso
5: ahí
0: lo
5: es
0: hemos,
5: alabanza.
0: Ya
5: pero
0: lo
5: no,
0: hemos hablado con Wilson.
3: No
0: porque
3: está en donde tenemos permitido colocar la música.
0: Bueno, aquí en la computadora no está.
3: Exactamente.
0: Pero el lo que
5: quizás
0: dice
5: está en la otra.
0: Lo que dice Francis tiene razón. Porque Wilson tiene 2 formatos de programa.
5: Exacto.
0: Complacencias, adoración, música solo de hondureños, ¿verdad? Son 3.
5: Sí.
0: Entonces, en complacencias entra toda la música.
5: Alabanza.
0: Alabanza, adoración, voceros, Whitman Caposeco, todo lo que los hermanos quieran, ¿verdad? Y ya en melodías es otro formato.
3: Y cabe destacar que desde que yo entré aquí a la radio, se tiene que mantener la programación y se sujeta a lo que ya está revisado por la productora de la radio.

0: Porque Wilson tiene dos formatos de programa.
1: Exacto.
0: Complacencias, adoración, música solo de hondureños, ¿verdad? Son más bien son tres. Sí. Entonces, en complacencias entra toda la música. Alabanza, adoración, voceros, with my capo seco, todo lo que los hermanos quieran, ¿verdad? Y ya en melodías es otro formato.
1: Y cabe destacar que desde que yo entré aquí a la radio, se tiene que mantener la programación y se sujeta a lo que ya está revisado por la productora de la radio para que pueda sonar en La Voz Evangélica de Honduras con el perfil correcto. Porque ese es el detalle. Entonces, uh-huh. No podemos nosotros pues saltarnos la autoridad, porque todo requiere un orden. Y por sí. eso es que a veces hay cantos que no los tenemos, porque no los tenemos acá en la computadora, que es la computadora que ya está confirmada, que sí se puede colocar,
0: bueno,
1: esa música.
0: Aquí, aquí lo vamos a escuchar internamente, ¿verdad? Que Patty es la que sabe más sí. sobre el formato de cada programa. Claro. Y es lo que Patty lo que dice, tiene razón, porque si no, estaríamos repitiendo el programa de Pastor Wilson.
1: Exacto.
0: ¿Verdad? Allá sí entran todo, aquí ya es otro formato de música que entra. Bueno, por acá está ya el hermano Joel. ¿Joel qué?
2: Marcía.
0: Hasta que después de Pati lo dice, ya me atrevo yo también. Marcía. Buenas tardes, hermanas, a las 3:00 p.m. les mando escrito porque no sé si están recibiendo audios. Aquí estamos en sintonía y si me pueden complacer con un canto también.
2: Ahí ¿Mira? Está el hermano Patrocinio. Dice, Dios le bendiga a las 3:00 p.m. del bendecido programa de las 3:00. Aquí reportando sintonía desde Hawit, Texas. Quisiera un canto, nos dice por acá. También la terminación 14, la hermana Leticia Hernández. Un saludito a las amigas de la tarde,
0: mire,
2: dice por acá.
0: Mire, ¿dónde
2: desde
0: está?
2: Desde la terminal de...
0: Gracias. Hermanos y hermanas, quiero que me bendigan con esta alabanza de los voceros de Cristo, nos dice.
3: Hermanas, bendiciones, quiero que me bendigan con la alabanza del Salmo 4.
0: El Salmo 4, dice el hermano
2: Josué.
0: Dice
2: que voy a
0: Martínez.
2: Felicitar al hermano Josué Martínez.
0: ¿Por qué?
2: Porque el sábado me solicitó ese canto. Uh-huh. Pero me lo solicitó de un nombre diferente. Entonces yo decía, ¿cuál es ese canto? ¿Cuál es ese canto? Hasta que investigué que era el Salmo 4. Ah, y mire, le dije, hermano Josué Martínez, no se llama así como usted nos lo menciona, se llama de tal manera. Y mire, aprendió.
1: ¡Qué bonito! Ah, ¡qué bonito!
2: ¡Felicidades!
0: Ahí está, miren, quería saludar a mi madre, que es fiel oyente de la radio. Ah, aquí está, mire, hace poco le acabo de mandar a la hermana Oralia Flores, mire, le acabo de mandar a través del Messenger nuestro número de cabina y mire, ya nos escribió acá, mire qué bonito, y está saludando a su mamá Elba Gloria Vanegas. Ya vamos a cantarle.
1: Bueno, saludos cordiales, ya vamos a cantar. A ver, ¿quién? A ver, ¿a qué? ¿Qué dice?
0: Aquí dice la terminación 12. Vamos a ver que nos manda una nota de voz.
4: Mis hermanas.
0: Amén.
4: Ya dije, se me había perdido este número y lo acabo de anotar.
0: Ay, qué lindo.
4: Espero que me saluden a la familia ese rato. Hasta alto de San Isidro.
0: Mire.
4: Quiero que me complazca una alabanza de la de que canta la hermana Patti.
0: Ajá.
4: Son bellas.
2: Claro, sí, son primas.
4: Por favor,
2: claro.
4: Quiero, hermana Patti, que me, aquí la estoy escuchando.
0: Mira, hermana Patti.
4: Me ponga claro. Cualquiera.
0: Oye.
4: Me gusta cómo canta.
0: Oyo.
2: Claro, dijo que saludaba a la familia hace rato, familia de Patti.
1: Familia en Cristo.
0: Pero escuche lo que dice, ¿ve?
4: Las que canta la hermana Patti son bellas. Por favor, quiero, hermana Patti, que aquí la estoy
0: hermana
4: escuchando,
0: Patti,
4: que me ponga cualquiera. Me gusta cómo canta.
0: Vaya, hermana Patti.
1: Búsqueme ahí entonces.
0: ¿Cuál le busco?
1: Para la hermana.
2: Dice la hermana. Hermana Patti, complázcame, hermana Patti. Una de las suyas.
1: Una de las suyas. Aprovecha ahí, directora.
0: Yo voy a aprovechar. Usted ya sabe cuál voy a poner.
1: Ah, sí.
2: ¿Cuál?
0: Detalles de amor.
1: ¿A usted?
0: Detalles de amor. Voy a aprovechar yo aquí la coyuntura de la hermana. De la hermana prima de Patti. Entonces,
1: aprovecha.
0: Para yo también complacer.
1: A ver, ¿quién más por acá nos saluda?
0: Aplausos.
1: Saludos. Nahum.

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0: 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Las 3, 30 minutos.
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0: tiempo y que tenga la capacidad de transformar el viaje de la vida en una aventura emocionante requiere dedicación y una clara comprensión de lo que es el amor. Para que el pasar de los años y la fuerza de la costumbre no le quiten la emoción al matrimonio, no debemos descuidar la admiración mutua y las expresiones de afecto. Aprendamos a apreciar los pequeños detalles y a ser más agradecidos con nuestro cónyuge. Emprendamos proyectos juntos que nos inviten a caminar en una misma dirección y nos ayuden a trabajar en equipo. Comience hoy mismo. Determine ser una persona agradecida, alegre y llena de paz. De esta manera se puede construir un matrimonio emocionante. Le habla Sixto Porras de Enfoque a la Familia.
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2: Ya hemos avanzado a las 3:46 en Melodías de Bendición. Mire qué bonito. Bueno, por ahí ya escuchábamos este canto que nos había pedido nuestra hermana María Elena y también nuestra hermana. Ya aquí la maestra Patty lo escuchó, ya que ella tiene bastante experiencia y sabe muy bien el formato de cada uno de los programas. ¿Qué opina usted, maestra?
3: No, está perfecto.
2: Sí, entra entonces.
3: Está perfecto.
2: Bueno, de hecho vamos a aprovechar entonces a decirle a la productora que si lo puede incluir ya en la computadora entonces.
3: Bueno, productora.
4: Efectivamente. Vaya. Solo ya, me mire. Manda ahí al número de producción, el ajá, nombre.
2: El y, nombre y
4: el
2: quién
4: nombre
2: la canta.
4: De la canción y el nombre del salmista.
2: Del salmista.
4: Y con mucho gusto yo se aquí lo coloco.
2: Lo vamos a agregar ya a la computadora para que quede en la programación y ya lo puedan pedir de una manera ya oficial.
3: Oficial. Exacto. Oficial. Correcto.
2: Aquí está la terminación 24. Buenas tardes. Dios me la bendiga. Saludos a las tres. Complázcame con un canto, por favor. Una que dice: mira qué lindo, qué lindo, qué lindo es el Señor. Mira. Dios me la bendiga siempre.
3: Qué Dios.
2: ¿Y cómo hago yo ahí, maestras?
3: Es que es el, mira qué lindo es el Señor. Es
4: ¿y
3: esa.
4: ¿Cómo hizo Jackie?
2: Mira qué lindo.
4: No, Jackie hizo. Mira y mira, mira, mira, mira qué lindo.
2: Mira qué lindo, qué lindo, qué lindo. No, es que la vez pasada le sugerimos que por favor los cantos que les guste se aprendan los nombres correctos.
3: Ajá.
2: ¿Verdad? Entonces espéreme. Ayúdenme, ¿quién la canta?
3: No, es que ese los hermanitos chicas la cantan
2: la cadenita de coro, ¿verdad?
3: La cadenita de coro, sí, sí, los hermanitos chicas.
2: Ah, bueno,
3: ahí está ese coro incluido.
4: También ahí está la hermana María Vidal. Bendiciones, hermanitas lindas. Quiero un canto, nos dice por acá. Saludos y qué linda flor que nos comparte el día de hoy.
2: Qué bonita combinación.
4: Por acá la terminación 89. ¿De dónde nos escuchará?
3: De Belice, dice. Vamos a escuchar.
4: Será el hermano Marvin.
2: No.
5: Dios le bendiga, Dios le bendiga a ustedes, hermanos, ahí en la cabina. Saludos desde aquí, Belice. Soy Rodríguez Solares. Quisiera ver si me complace con la alabanza de los voceros de Cristo. Los juicios del Señor.
3: Ah, los juicios del Señor. Javier Solares, dijo.
2: Solares, sí, me parece
3: qué
2: que
3: bonito,
2: sí.
3: Qué bonito, hasta sí. Belice. Que Dios le bendiga, hermano Javier.
4: Mire,
3: muchísimas
4: qué
3: gracias. Qué bonito que
4: saludos.
3: Nos están escuchando.
2: ¿Qué canto dijo?
3: ¿El cuál dijo?
2: De los voceros de Cristo.
3: Los juicios de Dios, de los voceros
2: los
3: de Cristo.
2: Los juicios de Dios.
3: Sí, ese es un canto muy bonito también de los
4: de
3: voceros.
4: De los voceros de Cristo.
3: Vamos a ver quién más.
4: Si es que los voceros de Cristo tienen un repertorio
3: increíble.
4: Sí.
2: Bueno, por acá también tenemos
4: al hermano Marvin.
2: No, aquí está el hermano
4: Alfredo, pero antes el hermano Marvin.
2: Alfredo, pero antes está el hermano Marvin Contreras, que nos sintoniza como cada tarde allá en Belice. Aquí ya estamos en sintonía del programa Melodías de Bendición, pidiendo que si por favor me pueden complacer con esta hermosa alabanza, enviando siempre un saludo para su papá, nuestro hermano Aquilino Contreras, hasta allá de la Atlántida, también para todos los hermanos que escuchan la voz evangélica de Honduras, deseándoles que pasen una linda y bendecida tarde. Muchísimas gracias, hermano Marvin.
4: Ahí está el hermano Alfredo.
6: Yo les bendiga a las tres de las tres. Amén. Que pasen una tarde bien bendecida.
3: Igual.
6: Complácame con aquella alabanza que llama Sumérgeme en el río de tu espíritu. Con Jesús Adrián Romero, hermanas.
2: Bueno, ese canto no entra, vecino.
4: No, ese sí no entra.
2: Ese sí no entra porque es de adoración, hermano. Sí. Alfredo. Sí. Mire, no lo podemos poner. Ese lo puede pedir en complacencias.
4: Solicítenos otro, hermano Alfredo.

0: para que se active esta tarde mientras entra al trabajo.
1: De los que ha solicitado. Exacto. Siempre los que nos ha solicitado han entrado.
0: Exacto.
1: Feliz tarde, hermanas, que el Señor les bendiga. Salúdeme a mi mami Yoyo y a todos los de la familia. Tampoco es.
0: Entra. No, ¿qué está pasando?
1: ¿Qué pasa, hermana Suyapa? Si usted es. Mire,
0: usted es de la lamparita, hermana.
1: No, mire, le voy a decir, usted es de antaña, escuchando este programa. Bien sabe los cantos que entran.
0: Complácale, no entra. Solo digo gracias, mi señor, pues.
2: Gracias, mi ¿Cuál? Señor.
0: ¿Cuál? Solo allá arriba, díseme.
1: Bendiciones, un saludo para mi mamá Ana y su abuela Leonarda. Siempre nos están escuchando en la colonia. Gracias a Dios.
0: Saludos. Ahí está hermana Rosy. Hermana Rosy, que estuvo bien pendiente la hermana Rosy. Saludos especiales.
1: Mire, ella nos está sugiriendo otro canto de la misma salmista, pero tenemos que pasar por evaluación, ¿verdad?
0: Ajá, ¿y qué canto
1: es? Yo acá aprovechando, dice que el agua vino de día a mi casa, un abrazote. Ay, sí, qué problema tenemos los capitalinos con el agua.
0: Saludos.
1: Bendiciones. Quisiera que me complaciera con un canto, oh alma mía, de los voceros de Cristo. Mire, entran sin boleto aquí en este programa. El de los voceros de Cristo. Bueno, seguimos.
2: Seguimos con más música. Así que a disfrutar este canto o estos cantos, porque el programa así lo escuchamos, sabiendo que son melodías de bendición.
0: Eso.

0: en HRBC, las 3:59 minutos.
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0: Y ya hemos avanzado a las 4:05. Qué bueno que usted continúa con su programa Melodías de Bendición, Patty Francis. Y mire, hemos tratado de complacer, ¿verdad?, todos los cantos que nos están solicitando al 94712038. Pero por acá tenemos a nuestra hermana Esperanza Medina, que nos ha enviado esta nota de voz.
1: Yo les bendiga, hermanas.
0: Amén.
1: Aquí escuchando, con un poquito heladito está hoy porque toda esta semana pasó lloviendo.
0: Sí, es cierto.
1: Quiero que me complazcan con el canto Imagínate. Yo creo que ese, bueno, ese es un clásico porque es de muchos años. Uh-huh. A mí me gustan los cantos que son un poquito viejitos. Uh-huh. Esos cantos me encantan.
2: Qué bonito.
0: Gracias, sí. Hermana Esperanza.
2: Ahí está la hermana Esperancita. Vamos a ver, bueno, quién más por acá. Aquí,
0: mire.
2: Complázcame con, mire, este es otro de los cantos, que es que lo que sucede es que hay muchos cantos de salmistas nuevos que de repente nos solicitan y ahí es donde nosotros a veces no tenemos esos cantos aquí en la computadora. Uh-huh. Algunos porque vienen saliendo y hay muchos de que no envían su música aquí a La Voz Evangélica, pero vamos a hacer todo lo posible de ver si nos entra este canto.
0: Vamos a escuchar, a ver.
2: Y vamos a escuchar, correcto.
0: Fíjense que ayer y hoy casualmente, y de hecho hoy le iba a escribir a la hermana Amelia.
2: Ajá.
0: Porque la hermana Amelia siempre nos sintoniza a Patty Francis, aunque muchas veces no nos escribe. Cierto. Solo cuando realmente ella quiere opinar algo es que nos escribe. Entonces, dije yo, ¿será que la hermana Amelia perdió el número?
2: Porque ya días no nos escribe.
0: No,
2: ¿verdad?
0: Pero aquí está, mire.
2: Ahí está.
0: Mire qué bonito, aquí está la hermana Amelia.
3: Buenas tardes, hermanas, que Dios me les bendiga grandemente. Es un placer escucharles, mis amadas hermanas. No les hablo muy seguido, preciosas, pero siempre les estoy escuchando.
4: Lo que decíamos.
3: Y nos alegran la tarde. Es un gozo realmente escucharlas. Que Dios les bendiga grandemente.
2: Amén.
3: Y por favor, si pueden complacer con la cadena de coros de los hermanitos chicas.
2: Ajá.
3: A mí me encantan. Pongo a todo volumen la grabadora. Me gozo en el nombre del Señor Jesucristo. Un abrazo.
0: Amén. No, y que esos cantos, esas cadenitas, qué bonito, va con el güiro y el pandero.
2: Claro.
0: Nada iguala activa su grandeza, bueno, iguala su poder, porque todo lo que hace, él lo hace con amor.
2: Vaya, le puse pitch. Ahí está nuestra hermana.
5: Buenas tardes.
2: Buenas tardes.
5: Mis amadas y estimadas hermanitas.
0: Hermana Alejandra.
5: Las tres de las tres.
2: Amén.
5: Quiero que le complazca a un cumpleañero que ayer estuvo cumpliendo año, Cristian Alexander Ramírez, aquí en los Altos de Santa Rosa, la iglesia de Monte Los Olivos. Y quiero que me lo complazca con una alabanza, Las Mañanitas. Ese cántico precioso, ¿verdad? Las Mañanitas. Bueno, mi hermanita, tiempo no sabía de usted, porque el radito lo tenía un poquito malo. Bueno, pero aquí estamos otra vez de nuevo, mi hermanita. Saludos, bendiciones.
2: Eso, muy bien. ¿Quién bueno, más nos está saludando?
0: Ya llevamos dos cumpleañeros.
2: Ya.
0: Por aquí nos dice, miren, hermana, siempre les he querido saber el nombre de la alabanza, pero la hermana Jackie siempre lo ha puesto al principio del programa. Y luego suena otra alabanza y por eso no sabía cómo se llamaba exactamente
2: y
0: la alabanza.
2: Casi siempre lo ponemos al comienzo del programa.
0: Hasta ahorita me di cuenta cómo se llama.
2: De las hermanitas chicas.
0: Sí.
2: Ya vamos a ponerlo para que lo disfruten.
0: Para que lo disfruten. Se llaman los coritos, ¿verdad?
2: Sí, son unos coros.
0: Coros de los hermanos
2: los hermanitos chicas.
0: Hola, buenas tardes. Saludos, hermanas amadas. Bendiciones les deseo a ustedes. Y por si por favor me pueden complacer con un canto, Los 10 Mandamientos. Estoy aquí escuchándole atentamente nuestra hermana Suyapa Alonso Guerra desde Colón. Saludos también a toda la fiel audiencia de HRBC. Muchísimas gracias. Bueno, la hermana Rosibel dice que quiere uno de la hermana Reina. Los de la hermana Reina entran todos.
2: Ahí están. Ahí
0: saludos
2: están.
0: A la amiga de la tarde. Aquí está otra vez el hermano Alfredo. Mire, vamos a ver al alumno Alfredo.
4: Complácame pues con la gran tribulación.
0: Ah, esa sí entra. Eso sí entra. Bendiciones, nos dice la hermana Betty Salazar. Saludos. Por acá, ¿quién nos sintoniza? La hermana Elizabeth.
2: Elizabeth.
0: Vamos a escuchar qué nos dice.
6: Buenas tardes, hermanita. Dios le bendiga. Lindo programa. Bendiciones, me alegra escucharlas. Mi nombre es Elizabeth Mejía Alvarado. Saludos a mi madre María Alvarado, a mi hijo Eric Bernardo Mejía, a toda mi familia Mejía Alvarado. Les escuchamos desde aquí, de Llanos del Rodeo, Siguatepeque. Mi nombre es Elizabeth Mejía. Quiero que por favor me complazcan con el canto Hoy Yo Quiero Andar con Cristo.
0: Hoy yo quiero andar con Cristo.
2: Si yo quiero, o yo quiero andar con Cristo, quiero oír su tierna voz, meditar en su palabra, siempre andar de él en pos. ¿Se recuerda ese canto?
0: No.
2: Consagrar a él mi vida, cumplir fiel su voluntad.
0: De Marino.
2: Y algún día con mi Cristo gozaré la eternidad. O si yo quiero andar con Cristo. Fíjese que no sé si ese canto lo tenemos acá.
0: Mire, aquí yo puse Hoy Yo Quiero Andar y me sale con Marino.
2: No, es que no se llama así.
0: Pero, no se llama así. Hoy Yo
2: Quiero Andar. Se llama Hoy Yo Quiero o Yo Quiero Andar con Cristo.
0: Ya lo vamos a buscar.
2: Sí, vamos a buscarlo, a ver
0: qué tal.
2: Bueno,
0: mira, aquí nos piden, no sé, ¿será que en...?
2: Creo que
0: están, Luz.
2: Están preguntándonos, creo, por el programa de la mañana.
0: De la mañana. Sí. Buenas tardes. ¿Me puede complacer con una alabanza, Ríos de Agua Viva? Claro que sí. Yo tengo, dice, mis hijos pequeños, que Dios me las bendiga, hermana, siempre les escucho.
2: Bueno, bendiciones. Bueno, vamos a tenerla ahí, pasar
0: la
2: esa
0: petición de oración. ¿Sí?
2: Claro que sí.
0: Quiero que me complazca con una alabanza, dice, Pacto con Dios de Rabito.
2: Leticia Hernández, ese canto se llama Que Te Quiero.
0: Que Te Quiero.
2: Que Te Quiero.
0: Tome nota, hermana Leticia, por favor. Que Te Quiero, con las amigas de la tarde, dice, desde la terminal de Gracia.
2: Eso.
0: Bueno, escuchó muy bien, ese canto se llama Que Te Quiero.
2: Que Te Quiero.
0: De Rabito.
2: Bueno,
0: nos vamos a seguir disfrutando de más cantos para que nuestros hermanos puedan disfrutar cada una de esas elecciones que han realizado el día de hoy. Así que nos vamos con este canto bonito de los Voceros de Cristo.

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2: A lo largo de la historia han sucedido eventos celestiales increíbles. En 1833 y 1966 hubo grandes lluvias de meteoritos que, desde la Tierra, parecían estrellas cayendo como copos de nieve. Los científicos predijeron lluvias de meteoritos, pero muchas personas tenían miedo de mirar, temiendo que fueran señales del fin del mundo. Esto es Pautas para Vivir. Pedro escribió en la Biblia: en aquel día los cielos desaparecerán con un estruendo espantoso, los elementos serán destruidos por el fuego y la tierra, con todo lo que hay en ella, será quemada. Los científicos nos aseguran que, con la división del átomo, lo que escribió Pedro se ha convertido en una posibilidad real. También confirman que la tierra se está desacelerando gradualmente, como si fuera un reloj que deja de funcionar lentamente. Así también, el libro de Apocalipsis está lleno de misteriosas descripciones de finales. Sin embargo, lo más importante es que la Biblia nos da una idea de nuestra vida actual. Nos dice de dónde venimos y hacia dónde vamos. Habla de la vida después de la muerte, pero también de cómo vivir con propósito y significado ahora. La forma en que vivamos ahora tiene una importancia eterna. Porque incluso después de que este mundo termine, nuestras almas seguirán viviendo. Cuando vea una estrella fugaz, recuerde que más allá de nuestro estado actual, hay un Dios amoroso a quien puede conocer a través de su Hijo, Jesús.
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0: en HRBC, las 4:33 minutos.
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0: Ya hemos avanzado a las 4:36 de la tarde. Qué bueno que usted sigue en sintonía. Gracias a nuestro hermano Nectalí Sánchez. Saludando a nuestras hermanas. Dice, saludos hermanas, yo soy fiel oyente y quiero cualquier alabanza de Renato Sánchez. Gracias también a nuestro hermano Francisco, el hermano Francisco Villanueva. De igual manera a también a nuestra hermana Martita, que siempre nos sintoniza allá en la Ceiba Atlántida. ¿Cómo estará la Ceiba? ¿Estará lloviendo?
1: A ver, que nos reporte a alguien de la Ceiba cómo está el clima por sí, allá. Es importante saberlo para mí.
0: El pronóstico, sí, es cierto. El pronóstico que se ha hablado es que la nubosidad, ¿verdad? Pero sí, en algunos departamentos está lloviendo. Por ejemplo, a mediodía nos reportaban que en San Pedro Sula estaba lloviendo y también en Santa Bárbara. Entonces, ¿cómo estará la Ceiba?
1: Hermana Martita, ¿cómo estará?
0: Ahí está la hermana Martita.
1: El hermano Héctor Antunes, ya Diana no nos escribe.
0: Ahí estaba viendo yo, el hermano Héctor, ¿qué pasa, hermano Héctor? Ya Diana no nos escribe, el hermano Rufino también.
1: También.
0: Y nuestro hermano de allá de Colón, de Los Licuados, también.
1: Ah, sí, también, es cierto.
0: Que es fiel oyente y sembrador de la radio
1: ¿Qué
0: también.
1: ¿Qué pasa? ¿Qué se han hecho?
0: Sí.
1: ¿Están perdidos en el mundial? Ajá, no, pero no, estamos hablando en el fútbol,
0: del
1: ¿verdad?
0: Fútbol, que muchos...
1: Sí, piensa que estamos aquí juzgando.
0: De hecho, por ahí una colega nos decía, ¿quieren que les cuente algo? Decía, ajá. Miren, no me van a creer, dice, pero durante este tiempo que ha estado este mundial, fíjense que he recibido menos comunicaciones. Y bueno... Entonces, sí. Imagínese usted, ¿verdad?
1: Dice la hermana Martita que hace poco empezó a llover.
0: Ah,
1: pero mire. ¿Llover fuerte o poco, hermana?
0: Oh, como dice...
1: una brisita.
0: Sí, como dice, lloviznas.
1: Exacto.
0: Dispersas, aisladas.
1: Con cariño decimos brisita.
0: Brisita, ¿verdad? Otro de... como dice la alabanza, ha empezado a llover, me imagino que va a ser la de Nacho Galindo.
1: Exactamente.
0: Saludos también por aquí a la hermana Betty que nos está saludando a esta hora de la tarde. Muchísimas gracias a usted que continúa en este día hoy fresquito.
1: Sí, lindo.
0: Mire que me daba risa porque ayer el pastor Okelí estaba diciendo que clima tan agradable, que si el clima fuera siempre así, él fuera blanco, dice.
1: Probablemente yo también.
0: ¿Qué opina usted? Pero,
2: mire,
0: ay Dios.
2: Aunque le voy a decir que las personas que viven en países donde hay mucho clima que es frío tienden a ser un poquitito más claros. Tal vez no blanco, pero un poco más claros. ¿Verdad? Sí, se aclara la persona.
1: Hay gente que se ha ido a los Estados Unidos y se ha aclarado.
2: Se han aclarado.
0: No, por ejemplo, fíjese que mi mamá estuvo 3 meses en Canadá y sí, venía diferente.
2: Diferente, ¿verdad? Mire, otros aires.
0: Sí, yo no sé.
2: Alguien decía ya que hasta el agua es vitaminada en esos lugares.
1: Y sabe, por ejemplo, hay gente que se va a España y va, pero acá, pero bien gordita.
2: Ajá.
1: Y cuando ya llegó a España, ya parece española.
0: Exactamente.
1: Ya.
0: Sí. Fíjese que mi hermano
3: pero
0: se...
3: De la necesidad.
0: De la necesidad. Mire, mi hermano...
1: también podría ser.
0: Mi hermano...
2: No, y otras que no se acostumbran a las comidas.
0: Es cierto,
2: España,
0: por eso ahí, ¿verdad?
2: Es un poco complicado, el tipo de comida que hay es diferente.
0: Mi hermano dice que mi mamá cuando está en Canadá no le duele nada.
2: Me imagínese.
0: No le duele nada. No
1: o
0: le
1: sea
0: duele,
1: que para el frío.
0: No le duelen los huesos, no le duelen.
2: No, es que allá quiere decir que está descansada y desestresada.
1: Sí, exacto.
2: No hay que mandarla a la hermana.
0: Y alguien, no me acuerdo quién, otra persona me dijo que llevó a su mamá de tercera edad y lo mismo decía, que allá no le duele nada.
2: Mire.
0: Allá se olvidaron de todo, dice.
2: Bueno.
0: Mire, no le duele nada. Mire, otra que anduvo allá.
2: O sea,
0: que
2: le daba pena a mi mamá y yo para allá.
0: ¿Sí?
1: ¿Será
0: ¿Sí?
1: que le va a dar pena decir, me duele?
0: No,
2: no. Es que se les nota hasta en la cara.
0: No,
2: sí,
0: mi
2: ¿verdad?
0: Mamá venía
2: la
0: más
2: felicidad.
0: Clara. Venía más clarita ella.
1: Sí, es
0: sí,
1: cierto.
0: Como solo hielo.
1: Fíjese que yo tengo un familiar que ella es bien gordita. Se fue a España y no aguantó, se regresó porque dijo que esa comida de allá no. Y fíjese
2: bueno.
1: que no le da. Pero mire cómo, qué complicado allá.
2: Sí.
1: Disculpando a nuestros hermanos que nos escuchan allá en España, pero que son hondureños. O quizás nos escuche un español, quizás.
2: Ajá.
1: No, escuche, ¿verdad? Pero No le daban trabajo por ser gordita, fíjese.
2: Ah,
1: no.
2: Mire, qué decían, interesante.
1: Esta muchachita nos va a comer todo.
0: Decían. De verdad. Mm. Sí. No, es que mire, hay mucho.
1: Bastante. ¿Cómo se le? Bullying.
0: Ajá. Sí, sí. Pero ahí también hay otra cosa que eso tiene un nombre de gente que es nativa de un país y no quiere que extranjeros lleguen.
2: Sí.
0: ¿Verdad? Sino que los desprecian solo por el hecho de ser extranjeros.
2: Uh-huh.
0: Entonces, y los españoles en alguna parte son bien racistas.
2: Sí, exacto. Sí, sí, sí. Sí, hay un poquitito de esa parte.
0: Es bien complicado. Bueno, por aquí está nuestra hermana Betty Salazar.
1: ¿Qué dice la hermana Betty?
0: Vamos a escuchar qué dice la hermana Betty.
3: Bendiciones, aquí la estoy escuchando en Jesús de Otoro, en Tiuca.
0: Jesús de Otoro.
3: Soy Betty. Quiero, si por favor me complazca con una alabanza. No estoy escuchando. Quiero una alabanza. Quiero que me complazca con una alabanza. Solo déjenme adorarle. Soy de ti, de aquí, de Jesús. Estoy escuchando.
0: Gracias, hermana Betty. Muchísimas gracias. Por acá, mire, otra que anduvo.
1: Ahí está el pastor desde Nicaragua.
0: Ya
1: el
0: voy, pastor, mire, Manuel. Pero aquí la hermana Demetria. La hermana Demetria anduvo allá en Copán. Mire, saludos hasta la ciudad de Quimistán, Santa Bárbara, a la señora Rosa Delia Mejía, que les escucha a esta hora. Ya me dijo ahorita, acabo de hablar con ella, pero dice, ella se goza mucho con ustedes.
2: Ay, muchas
0: dice
2: gracias.
0: Dice la hermana Demetria que oigo que están afligidas por la lluvia. Ya no hay espacio, ¿verdad?, para anotarse.
2: Oh.
0: Hermana Demetria, ¿qué pasó? Que usted es de las que siempre va.
2: Sí.
0: ¿Pero cómo andaba allá en Copán?
2: Sí, es que estaba allá.
0: Andaba, pero lo que le quiero destacar de este viaje que hizo la hermana Demetria es que viera que fueron como tres primas de la misma edad.
2: Mire,
0: señoras.
2: Qué bonito.
0: Y viera qué bonito.
2: La pasaron
0: sí,
2: bien.
0: Muy bonito. Y le digo, hermana, qué bonito, cómo disfrutó allá su departamento con sus primas también.
2: Sí, qué lindo.
0: Y estuvieron varios días.
2: Se dio ese lugar para disfrutar.
0: Gracias, hermana Demetria. Ahí nos trajo algo, dijo.
2: Oh,
0: que iba a
2: ver,
0: creo que va a venir el viernes.
2: Ay, oh, qué linda.
1: Tengo vida nueva.
0: Saluditos, hermanas. Les decimos presente. Aquí estamos escuchando en familia con mis hijas Crystal y Naomi y también con su esposo Jefferson desde Pensacola, allá en Florida. Saludos a la familia en la colonia Nueva Suyapa con un canto cristiano adelante. Aquí parece que estamos en el sur de tanta calor, dice.
2: Ay,
0: ayer,
2: Dios mío, me imagino.
0: Ay,
2: Dios.
0: Ay, yo estuviera bien allá.
2: Bueno.
0: Mire,
2: sí, ya veo que sí.
1: Aunque dicen que en España hay un tiempo, una temporada que
2: sí,
1: hay mucho calor.
2: Ah, sí, sí, sí.
1: Ay,
2: hay extremos.
0: Ahí hasta hay fallecimientos de personas por golpes de calor.
2: Por la ola
0: ahí
2: de calor.
0: Ahí son países que muchas personas caen en los parques por los golpes de calor.
2: Exacto. Sí. Hermanas, amigas de la tarde, quiero contarles que su programa me ha impactado desde que empecé a escucharlo. Llevo ya un mes y hasta hoy me conecté con ustedes escribiéndoles. Dios les bendiga sus vidas. ¡Amén! ¡Amén!
1: Hermana
2: Delmi, qué linda, muchas gracias. Y gracias por estar escuchándonos y por escribirnos para darnos a conocer cómo el programa le ha bendecido.
0: Mire, por aquí dice Leticia Hernández.
2: Leticia Hernández.
0: Bueno, muchísimas
1: saludos.
0: Gracias, hermana.
1: También saludos a la hermana Miriam, que se me olvida el apellido, pero que nos saludó. Llamó a recepción y también nos llamó el día de ayer, nos llamó.
2: Qué bonito, muchas gracias.
0: Mire, ahí dice la amiga de la tarde que allá en Guise estuvo nublado con llovizna al mediodía y sol ahorita. Y también ella dice si fuera blanca también, dice. Ajá.

0: Que la alegría.
1: Es la alegría.
0: Mire, no la Biblia dice que la alegría quita el dolor en los huesos, dice.
1: Claro.
0: Sí, la tristeza y todo se va a los huesos, claro. Dice la Biblia también.
1: Y lo que dice Patty también, ¿verdad?
0: La alegría es medicina.
1: La tranquilidad, el salir de la rutina.
0: De la rutina, de
1: ¿verdad?
0: Lo habitual.
1: Sí, porque nosotros nos da risa, porque a mi mamá ya no le duele nada.
0: Nada
1: le duele y viene y también la alimentación es muy diferente.
0: Ah, claro.
1: La alimentación allá es muy diferente, entonces yo creo que eso ayuda también.
0: Bueno.
1: Así va a venir la hermana Leonor.
0: Bueno. Ya veo,
1: ya casi viene
0: pero
1: la hermana
0: bien,
1: Leonor.
0: Bien fortalecida.
1: Va a venir más blanquita de
2: bien
1: lo que
2: más
1: es.
2: Botona, a ver.
0: Sí, potona, como dice.
1: Mire, sí, terminación 33.
2: Bendiciones, hermanas, las tres de las tres. Ya que hermana Patty y la hermana Francis, que el Señor les bendiga. Jackie.
0: Parece que se ganó un devocional.
2: Ya que. Como ya estaba buscando a Jackie y yo. Ya que hermana Patty y hermana Francis. Dice por acá que Dios me la bendiga grandemente. Ustedes son una bendición para nuestras vidas, así como la voz evangélica. Quiero saber hasta cuándo. Yo creo que es de los devocionales de ayer.
1: Sí, sí,
2: Jackie.
1: Sí. Y un saludo, dice, para todas las privadas de libertad de allá de la cárcel de mujeres, ya que allá tengo a mi hija. No sé si nos están escuchando ahora.
2: Ay.
1: Cuando yo estuve allí, pues las escuchábamos.
2: Oh.
1: Pero como ahora no permiten nada, pero para Dios no hay nada imposible.
2: Ojalá que nos estén escuchando.
1: Bueno, hermana.
0: Saludos.
1: Mire, usted puede venir hasta el sábado, no se preocupe, puede venir el sábado, recuerde que el sábado es hasta hora del mediodía.
2: Exacto.
1: Y por acá tenemos a la terminación 00.
2: Dios les bendiga, hermanas. Escucho en Marcala La Paz. Quiero que sí, por favor, me pueden ayudar en oración. Con mucho gusto vamos a tomar su petición y vamos a estar orando.
1: La hermana Yolani dice.
2: Que Dios tome el control.
1: Y es
2: también
1: cristiana.
2: Por ahí abajo hay otra comunicación.
0: Anda buscando trabajo ella.
1: Sí.
0: Y ella quiere trabajar, dice, como de aseo o de niñera.
1: Pero es en Marcala.
0: Es en Marcala. Si alguien conoce por ahí en Marcala La Paz, alguien que necesite una niñera o de asear las casas, por favor que puedan escribirnos acá para darle el número telefónico
1: de la hermana,
0: a la hermana
1: Yolani.
0: Cristina.
2: Y fíjese que hace énfasis ahí que sean personas cristianas.
0: Ah, y que sean personas cristianas, dice, porque ella es cristiana y ella quiere estar en una casa cristiana.
2: Me parece perfecto. El Señor le va a conceder su trabajo, hermana.
1: Amén. Dios le bendiga, hermana Patty, a las compañeras.
2: ¿Cómo? Bulliciosa, ¿no?
1: Todavía. Mire, no
2: nos dijo el nombre.
1: Y todavía nos dijo un adjetivo.
0: No, pastor, está bueno. Mire, ve.
1: Es
0: Dios
1: un
0: le
1: gozo
0: bendiga,
1: escucharlas.
0: Hermana Patty y sus compañeras bulliciosas. Es un gozo escuchar esas preciosas carcajadas.
1: Ajá.
0: Vaya, ya le dieron ahí ya le dieron el piropo.
1: Mire,
0: ¿y qué pasó?
1: Primero nos amonesta y de ahí nos da la consolación.
0: No,
1: mire.
0: Es que él así habla de carcajadas.
2: Lo perdono, pastor, porque es pastor.
1: Mire, el pastor Manuel de Jesús Díaz. Si me regales el burrito, lo perdono.
2: Bueno,
1: mire,
2: yo ya lo perdoné, Francis ya lo perdonó.
1: No, yo
2: la
1: quiero
2: solo la directora, mire, le regala.
1: Si me mandes el burrito para.
2: Ya
1: para
2: esto no sabemos si es mulo, mula.
1: La vez pasada
0: o burrito,
1: dijimos,
0: nunca
2: o
0: nos dijo.
2: Nunca nos dijo.
1: Vaya, aquí está Kevin, ve que dio lancho.
2: ¿Qué tiene dice ganado?
0: Kevin,
1: vaya,
0: ¿es caballo, mula o un mulo? ¿Verdad que es mula? Ya ves que yo la
2: no,
0: vez pasada dije.
2: El conocedor.
0: Yo sabía.
2: Tiene ganadería.
0: Mire que yo no tengo ganadería, pero no ando tan mal, fíjate.
1: Ganado, no ganadería. Ganadería se llama la que.
0: A lo que se dedica.
1: A lo que se dedica.
0: O sea, la profesión.
1: Sería,
0: ¿verdad?
1: Ganado. ¿Qué dijo Kevin?
2: Que es mula.
1: Es mula.
0: Vaya,
1: ay,
0: sí,
1: mire qué linda. Y la tiene bien cuidadita.
2: ¿Cómo se llamará la mula?
1: Díganos ahí.
0: Sí, pero está bonita.
2: Porque hay nombres,
0: fíjese,
2: que son específicos para caballos.
0: No, sí. Sí.
1: Y otros para mula.
2: Y otros para las mulas.
1: Miren, nos vamos a este consejo y ya venimos con los últimos
0: mula,
1: mensajes.
0: Ya ves que aquí dice el pastor que es mula, mire.
1: Que es mula, pero ¿cómo se llama esa mula?
0: Yo sabía que era mula.
1: Mire, espéreme, antes nos vamos a este consejo importante.
2: Ya nos va a decir.
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1: Ahí está, dice el pastor, que la mula

0: Se llama mamertona.
1: Mamertona. Mire, qué mamertona esa mulita.
0: Mire que, ay, mire, no, qué bonita. Mamertona,
1: mire, nunca había escuchado.
0: Regálemela, pastor.
1: Vaya, mire, Jackie, deje de andar de pirigüeña, fíjese. Como diría la gente.
0: Yo ya me la llevo para la casa.
1: Deje de andar de pirigüeña.
0: De pirigüeña. Yo ya la crío, esa mulita, mire, mamertona.
1: Le va a poner
2: para no pagar bus, ¿verdad?
0: ¿De dónde, mire, es el pastor?
1: Se va a venir desde allá.
0: De Nicaragua, Eva. De Nicaragua, Eva.
1: Sí.
0: Sí, para que se haga hondureña, para que se haga hondureña. Así le voy a decir.
2: Así le llaman a los caballos.
1: Ay, Dios mío.
0: Bueno.
1: Están diciendo que, pero es para trabajar.
0: No, la hermana está allá.
1: Creo que ella está en Marcala y creo que ella quiere trabajar en Marcala.
0: En Marcala,
1: ¿verdad?
0: Claro.
2: Dice Tegucigalpa.
0: No, porque la amiga de la tarde dice que tiene una prima que necesita una persona.
1: Que necesita una persona aquí en Tegucigalpa.
0: Bueno, aquí está la hermana Alejandrina, a ver. Oiga, la hermana Alejandrina está gozando ahí con el esposo, yo creo.
3: La mula, otra montada, desde las tres ahí.
0: Sobre la mula mamertona.
1: Va a venir, dice, allá desde la casa.
2: ¿Y usted nunca conoció otro nombre de un caballito? De...
1: No, fíjese que no. Los nombres de los caballos no. Nunca. He visto,
0: fíjese,
1: muchos
0: que
1: caballos,
0: en el evento que fuimos, papati, encontramos un señor que se dedica
1: a la cría de caballos, pero de raza.
0: De pedigrí.
2: Le preguntaron cómo se llamaba uno.
0: No, sí,
2: uno.
0: Pero se nos olvidó. Pero no, cómo también nos enseñó, ¿verdad?
1: No, es que eran unos caballos.
2: Y no se subieron.
0: No, es que eso no nos enseñó la foto. Francis, pero ese señor ha invertido millones, va.
1: Sí, mire, cada caballo carísimos. Le cuesta 3 millones.
0: Son
1: de raza.
2: Más que una casa.
1: Vaya,
0: dice
1: ahí
0: que
1: está.
0: El mantenimiento son alrededor de 15,000 lempiras.
1: 25,000 mensual, ¿sí?, por cada caballo, y tiene 20 caballos.
0: Tiene 20 caballos.
2: Tenía dinero el hermano.
1: Oiga,
2: ¿verdad?
0: No, tiene. No,
1: eso es dinero. Mi respeto.
0: Es que es piloto.
2: Ah, pues
0: es piloto,
2: sí,
0: no. Entonces,
2: cada
0: le digo
2: vuelo
0: yo,
2: son hermano, un caballo.
0: Le digo, hermano,
2: un sueldo es un caballo.
0: Y usted le
1: ahí
0: digo
1: sí,
0: yo.
1: Los aviones tienen caballos de fuerza,
0: sí. Sí. Pero yo le digo, usted se dedica a eso, hermano. No es hobby, me.
1: Es hobby.
0: Sí, porque
1: bye.
0: Yo soy piloto, o sea que él es porque le gusta. Pero ahí, ¿verdad, está, Pati? Que como. Y me gustaba
1: unos
0: la forma.
1: Caballos, pero lindos.
0: De cómo se deleitaba hablando de los caballos, ¿verdad?
2: Así sí, no, es que los caballos son lindos.
1: Los sí,
2: lindos, lindos.
0: Sí. Hablando de otra cosa, dice la hermana Esperanza, y mi canto.
1: Vaya.
0: Está todo bueno lo de
2: Estamos
0: manera.
2: Hablando de marmetona.
0: Marmetona, pero ¿y el canto?
1: ¿Y qué pasó con el canto de la hermana Esperancita,
0: bueno,
1: hermana?
0: Ya lo vamos
1: aquí
0: a buscar. Terminación 93. Y también ahí está la hermana María Demetria, mire.
1: Ay, pero qué guapa.
0: Ella es la nuera de mi prima, vive allá en las trincheras de Copán.
1: Mire ese collar, qué belleza.
0: La hermana de Mera.
1: Mira qué guapa que anda.
0: Mire.
2: Con todo y sus aretes.
0: La mamá de la muchacha se llama Norma.
1: Saludos.
0: Miren, ahí está en el puente de la entrada a Copán
1: en
0: también.
1: Copán.
0: Miren,
1: qué bonito.
0: Es lo que le digo, miren, esta niña se llama Cecilia y mi prima Suyapa. Con
1: saludos
0: ella,
1: para ellas, que
0: con
1: estén
0: ellas,
1: pasando bien.
0: Con ellas andaba la hermana Demetria allá. Mándeme el número de la hermana, dice. No creo, amiga de la tarde.
2: Ah, no, ella está interesada en la persona que quería el trabajo, pero no es en Tegucigalpa.
0: No, tiene que, es de allá.
2: Tiene que ser de La Paz. ¿Será que la quiere traer a vivir acá?
0: Sí, dice que la va a preguntar. Ahí está la hermana Alejandrina.
4: Va a venir desde allá, desde la casa, con la
0: que la hermana Alejandrina
2: está grabando. Está
0: gozando.
2: Ahora está la protesta.
0: No,
1: ya está la protesta.
2: Ha empezado.
0: Mejor ya me voy. Ya me voy. Ya nos despedimos.
1: Ponga la del hermano el Salmo 4,
0: ¿sí?,
1: y la de la hermana que les queda.
0: La hermana
1: mandó.
0: Esperanza.
2: Y no
0: ya,
2: es que apareció el hermano
0: no,
2: Carlos.
0: No, ya no hay cupo para el hermano
1: ya
0: Carlos.
1: No, mire,
0: ah, no, yo creo que
1: no
0: el hermano
1: tenemos.
0: Carlos, ¿no? ¿Qué nos va a pedir?
2: Oración.
0: ¿Alguna oración? Mire qué hermosura, Dios le bendiga, hermana.
1: Saludos.
0: Dice, mire qué lindo. La hermana María López, que Dios le bendiga. Bueno, nos vamos.
2: Nos vamos.
0: Será hasta el día de mañana.
2: Sí, Dios así lo permite.
0: Así es.

0: en HRBC. Las 5, 4 minutos.
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3: 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Y aquí hay un pueblo que sabe gozarse en ti, Señor. 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

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Apláudale a Él, Él es digno.

0: en HRBC, las 5:59 minutos.
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5: 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Colin, es importante aclarar esto desde el inicio. Dios no ha prometido prosperidad material a cada cristiano, pero sí vemos en las Escrituras que cuando Él bendice a su pueblo, también les enseña cómo vivir con justicia, generosidad y cuidado hacia los demás.
4: Exactamente. Y aunque no podemos trazar líneas directas desde todos los mandamientos del Antiguo Testamento hasta cada cristiano en el día de hoy, aún así hay principios maravillosos que nos hablan con gran poder en la actualidad. Vamos a observar el tipo de sociedad compasiva que Dios llamó a su pueblo ser, donde habían límites a la codicia y bondad que daba alivio a las personas pobres. Es absolutamente maravilloso ver eso en el Antiguo Testamento. Creo que la ley del Antiguo Testamento a menudo es objeto de burla o ridiculización, pero en realidad hay una gran bondad que refleja el corazón de Dios. También hay principios que nos hablan con gran fuerza en medio de una cultura que cada vez más está centrada en